0: Con la mejor guata sabrosa por un costado lateral. Lateral para la gente del cuadro lojano. Salió con toda la gente de Libertad, Jesús.
1: Así es, primer round de estudio entre Libertad y Macará. Primer saque de banda para el cuadro libertario. Lo hace Jackson Rodríguez.
0: 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Allá estamos, carga la gente del cuadro visitante por intermedio de quién. Allá divisa el número 28 en su espalda. ¿De quién se trata? De Campana. Campana con la pelota, ras de piso. Regresa el juego para que sea más atrás todavía. Allá está Ayala. Ayala con la pelota. Ayala con el esférico, carga de perfil, muestra para quién, para Marrufo con la pelota. Desde el fondo se viene armando el conjunto visitante que está herido, golpeado luego de quedar eliminado de las Sudamericana, nada más y nada menos que ante el Santos de Brasil, y eso que no vino su pana Neymar, ¿no?
1: No estuvo Neymar, pero sí es un equipo con mucha jerarquía, el Santos de Brasil, que eliminó a el cuadro macareño por Copa Sudamericana el jueves anterior.
0: Iba con toda la gente de Macará al piso, falta, tiro libre, diagonal, peligrosísimo. Peligrosísimo la portería que defiende el golero Cabezas, que hoy luce un uniforme amarillo, color patito luce el golero David Cabezas.
1: Casi siempre uno de los uniformes favoritos de David Cabezas, ese amarillo.
0: Sí, señor. 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Hay lanzamiento libre para la gente del cuadro visitante. Dos encargados. ¿Quién mira usted, por favor? Oiga, qué lejos que están.
1: El número 5,
0: el número 5, Estacio. Estacio trae la pelota, tres hombres en barrera. Va a sonar el silbato. Estacio le pegó al marco. ¡Cuidado! ¡Cabeza! En segunda instancia, Jesús al córner.
1: Oiga, me dolió todo. Me dolió todo con ese tiro de Estacio. Veíamos que el balón se iba arriba y hizo una curva descendente que por poco sorprende a David Cabeza sobre el minuto 3 del partido,
0: sí,
1: entre,
0: señor,
1: Libertad y Macará.
0: Oiga, por poquito nos sorprende la gente macareña y lanzamiento de esquina. 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Sí, señor, carga la gente del Macará en lanzamiento de esquina. Hay que sacar esa pelota arriba nuevamente en el medio campo. La gente del cuadro lojano, señoras y señores, por un costado, ¿quién se trata? Del jugador Pineda, arriba, cambia de perfil, se muestra para Coronel, vaya Coronel con la pelota, Coronel con el esférico, ¿qué hace Coronel? Levanta la mira, el balón que va por el costado derecho, donde está llegando Don Pata, llega Pata, con la zurda la baja, se adorna, ahora cortito a ras de piso, la puede jugar para que se vea mostrando allá el jugador Branda, Branda con la pelota, la viene pidiendo ¿quién? Allá diviso también al jugador del cuadro lojano, más atrás todavía, Rodríguez con la pelota, levanta la mira Rodríguez, hay tranquilidad de momento, el balón arriba, cambia de perfil, busca la presencia arriba de Rodríguez, llegó Rodríguez por la última línea, va teniendo el corte, Rodríguez que le va a poner la pausa, y le faltó terreno a Rodríguez, ya recuperó la gente del Macará, cuidado que están muy rápidos, y el terreno está mojado y es peligroso para ambos equipos, Jesús.
1: Sí, señora, ha caído la garúa en el estadio Reina del Cisne, y por ende, la cancha está un poco lisa.
0: Mago, ¿cómo le mira usted el fútbol en la otra óptica?
2: Está tomando el control en estos momentos el cuadro de Libertad.
1: ¡Ataca Libertad!
0: ¡Golazo! ¿Qué dice? ¡Sí! ¡Que sí! ¡Que sí! ¡Que sí! ¡Gol! ¡Gol! ¡Gol! ¡Gol! ¡Gol! ¡Gol! ¡Gol! ¡Gol! ¡Gol! ¡Gol! ¡Gol! ¡Gol! ¡Gol! ¡Gol! ¡Gol! ¡Gol! ¡Gol! ¡No! ¡En una jugada por costado zurdo levanta el centro! Y aparece la presencia de Chere con la pelota, con golpe de testa, balón que va al piso y le hace el zapito y nuevamente se eleva la pelota al fondo de los peonines. Gana Libertad, Jesús. Mago, ¿en qué tiempo de juego?
1: Gana Libertad a los 5 minutos del compromiso de iniciado el encuentro. Gana Libertad, una jugada muy clara por derecha, Elvis Pata centra y se levanta. ¿De qué manera? Como mandan los cánones del fútbol, se levanta Anthony Chere y cabecea al piso y donde duele.
0: Mago, ¿cómo le vio usted el gol de Libertad?
2: un golazo de Anthony Cheré. Así debe jugar el 9 de cuadro de Libertad, un cabezazo profundo y golazo para Libertad.
0: Correcto, señoras y señores. Correcto, señoras y señores, algo pasó con este tema. Por favor, aquí compañeros. Estamos.
1: A ver, sí, señor. Decía Rafael.
2: Así es, un cabezazo limpio de Anthony Cheré y al palo izquierdo del portero del cuadro de Macará pone el primer tanto para el cuadro de Libertad.
0: Jesús, ¿en el conjunto lojano merecía el gol?
1: Lo merecía porque empezaba a imponerse en el compromiso, a manejar, a tener la manija del partido y siendo muy claro con una idea de juego que ya está llevando a cabo en cada uno de los partidos el cuadro libertario. Pues centra por intermedio de Elvis Pata sobre el costado derecho y se levanta de qué manera Anthony Cheré para dejar sin ninguna posibilidad al arquero Rodríguez. 1-0, rápidamente se pone a ganar Libertad en el estadio Reina del Cisne y sigue conservando un invicto muy importante.
0: 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Un abrazo gigante a la gente que nos escucha, que nos sigue, que nos ve, compartan las redes sociales. Aquí está el informe de Bacana en el estadio Rey de Cisne. Oiga, qué bien fuerte que se ha puesto el equipo deportivo con la jugada del señor Higuita, de verdad. Hay lanzamiento de mano, se muestra quién. Allá está Pata con el esférico, el número 17 de espalda, cortito, para quien se muestra Cheré, el autor del gol, nuevamente por un costado, el Macará pasa de momento peligro, Jesús.
1: Sí, señor, Tello, quien enviaba el balón al saque de banda, Tello, jugador de Macará, segundo saque de banda, rapidito para Libertad, Elvis Pata con el balón.
0: 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Ahí está el doctor Cristian Morochi y su equipo de trabajo, el balón que va por el costado derecho, sector de preferencia, sigue mostrando el cuadro, la gente del Macará, desde el fondo del Macará, allá lo vemos a Echevarne con la pelota, arriba, cambia de perfil, cortito para que se muestre, Marrufo con la pelota, se abre el panorama, abre el abanico para quien, por el costado sur está Ayala con la zurda, pone la pausa, no se anima a ir al ataque, regresa el juego. La gente del Macará debe estar un poco nerviosa. Bueno, ¿qué es lo que pasa? Porque este resultado no le gusta para nada, porque se aprieta arriba en la primera zona, Jesús.
1: Por lo menos en el primer hexagonal se aprieta Macará con este resultado adverso, quien sí queda muy bien ubicado, de momento es Libertad.
0: Pero queda mucha tela que cortar todavía, Jesús, hay que cruzar los dedos, hay que cruzar los dedos, carga nuevamente el conjunto visitante, desde el fondo se viene mostrando, allá está llegando Marrufo con la pelota, cambia de perfil, por el costado sur salía Dani Coronel, a tratar de desviar arriba la gente del cuadro lojano, desde el fondo la saga del conjunto lojano que le pone firme, saquen esa pelota, por favor, no se me complique, dice el árbitro que había falta, tiro libre por el cuadro del conjunto de Libertad, suspira y respira un poco, mi estimado Jesús.
1: Respiramos porque Libertad me parece que en esos primeros 9 minutos del compromiso empieza a hacer las cosas muy bien, empieza a manejar los ritmos del partido, gracias a que empezó a ganar y empezó ganando muy rápido el cuadro naranja, el equipo libertario, y ahora quien está obligado a salir a imponer ritmo de juego es Macará.
0: 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Un abrazo gigante a todo ese personal que labora a esta hora. Sí, señor, ¿qué dice el árbitro? Algo reclamaba. ¿En lateral o lanzamiento de esquina, Jesús?
1: Tiro de esquina, señor, el primero para Libertad. Sobre el minuto 10 del compromiso, primero para Libertad.
0: ¿Cuál puede ser el encargado, mi estimado Mago, para tratar de impulsar esa pelota del costado derecho?
2: Es el jugador Jackson Rodríguez.
0: Rodríguez, entonces, el encargado para impulsar esa pelota. 3-6 elementos de Libertad en zona que defiende el cuadro macareño. Es el primer lanzamiento, viene arriba el primer palo y el golero en segunda instancia, Rodríguez. Rodríguez tiene uniforme negro. Pasa peligro, mi estimado Jesús.
1: Pasa peligro porque por poco y llega la segunda para Libertad sobre el minuto 11 del partido. Gran partido a esa hora vemos en el estadio Reina del Cisne, cuando sigue llegando la gente de a poco, pero sigue ingresando al estadio Reina del Cisne.
0: Así hay que llegar, Mago, ¿no? Hay que llegar, Mago, con la pelota para el cuadro lojano. Hay que pegarle de primera. Hay que sorprender al golero.
2: Así es, Bolívar y amigos oyentes, sí. El cuadro de Libertad tomó el control de este compromiso en el medio campo, haciendo un gran trabajo, ¿no? Los jugadores como Justin Bravo, que está jugando ahorita con el número 30. También está jugadores como Elvis Pata, Willington Branda y Dani Coronel, que están haciendo un gran trabajo, Jesús.
0: 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Viene cargando el conjunto de Libertad. Cheré con la pelota. ¿Qué hace Cheré? Se junta con Branda. Branda por el costado zurdo. Va llegando Pineda. Aparece por el costado derecho. Allá lo veo aquí en el jugador Coronel con el esférico. Cambio de perfil. Vamos, mi equipo. Le puede pegar de primera Pineda. Lo vio. Salido al golero, Jesús. Buena la intención.
1: Vale la intención del jugador libertario que quería sorprender a Rodríguez, quien está en el pórtico de Macará en esta noche de lunes 24 de agosto.
0: 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Ahí está el famoso Jacobito, el hombre que tiene palabra. Palabra de caballero, hombre. Todo se soluciona. Carga el cuadro de Libertad. ¿Me decía algo, Jesús?
1: Ese sí cumple.
0: Pero por supuesto, claro. Palabra de caballero.
1: Porque hay otros que por estos tiempos no cumplen.
0: Cosa seria. Por eso que la gente confía. El balón llega a las manos del golero, del señor David Cabezas. Allá está Cabeza, no se complica. Balón para Orlín, Quiñones, sector de preferencia arriba. Orlín busca la presencia arriba. Coronel trataba de peinarla. No llega quién estaba. No estaba, no acompañaba el señor Chede. Se quedaba. Y el balón otra vez desde el fondo. Minuto 12:33 de la primera parte. 1-0 el marcador. Gana el cuadro lojano al conjunto macareño. En esta fecha número 26 de arriba. No llega nada. ¿Qué se dice el árbitro? Pedían falta la gente Macará. ¿Quién era? El señor Campana. No, señor, no pasa nada. Balón que llega fácil a las manos del golero. Cabeza y atrapa toda la sintonía de Bacana. Cuente lo que dice el partido, Jesús.
1: Un dato curioso en esta noche, está jugando con Macará un ex Libertad. Por derecha está marcando Denilson Bolaños.
0: Sí, señor. 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Algo pasó ahí. El balón por arriba. ¿Qué pasa, Jesús? Cuéntelo.
1: Segundo tiro de esquina para Libertad. Oiga, hacía mucho tiempo no veía yo un equipo de Libertad jugando con tanta propiedad, con tanta confianza. Jugadores que se tienen mucha confianza para pegarle.
0: Este es el juego que queremos ver en Libertad, Mago y Jesús. Oyentes.
1: Seguro que sí.
0: Se viene Pineda con el número 80 en su espalda. Pineda, perfil izquierda, pierna derecha. Lanzamiento de esquina. 6 elementos de Libertad. Suena el silbato. Pineda arriba. Y la saga del cuadro macareño. Bastante trabajo tiene la saga. Bastante trabajo hace en pantalla para que el balón se vaya por la última línea. Sector de preferencia y lateral para el cuadro lojano. Así tiene que trabajar el cuadro lojano, Mago. Hay que trabajar de esa manera, presionando al rival.
2: Así es, haciéndolo mover al cuadro de Macará. Por la izquierda, por la derecha. Con centros, remates desde afuera. Donde ha tenido el cuadro de Libertad dos claras oportunidades para poner la segunda anotación, Bolívar.
0: Miren, está la anticipación de Cheré. Regresa la gente de Libertad desde el fondo, sigue mostrando con todo. Allá va cargando quién. Está por el costado zurdo. Se trata del jugador Valencia con la pelota. ¿Qué hace el cuadro lojano? Regresa más atrás todavía. Quiñones. Quiñones que no se complica. Quiñones que no se complique. Quiñones a ras de piso, cortito arriba, Coronel. Va llegando falta que no dice el árbitro. Ahora sí. Al piso, un hombre de Libertad, tiro libre. La única manera de parar la pelota es con falta, Jesús.
1: Es que es un equipo que tiene 11 obreros en cancha, todos como hormiguitas. El uno corre de derecha a izquierda, el otro de izquierda a derecha, el otro por el centro, el otro se mueve por la mitad del campo, pero todos están colaborando en libertad, y eso hace, le hace a Bacará de que sea difícil encontrar la manija del partido. ¿Por qué? Porque Libertad no espera a el equipo contrario. Libertad propone y propone con el uno, propone con el otro, entonces eso lo hace ver un equipo muy dinámico.
0: 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Ya se pone en movimiento la pelotita, el árbitro da el fair play al balón que va llegando arriba por costado zurdo, a ver si llega la gente de Libertad. Va llegando Libertad, allá está Chere con la pelota. ¿Con quién se junta Chere? Esta jugada es peligrosa, el costado zurdo está adelantado, que no, que siga la jugada, dice el árbitro. La gente de Libertad levanta el centro arriba, y la saga del cuadro locano otra vez, la gente de Libertad se multiplica. Oiga, mire la forma de presionar al rival, ¿no? Qué bueno, ¿no? Para no dejarle salir tranquilo. Había falta. Había llamado atención del señor Rocheret. Tiro libre. Digo, la presión, Jesús.
1: Sí, sí, es una presión inteligente el trabajo que hace el cuadro libertario, y una falta necesaria la que comete Anthony Chere.
0: 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Dígame, Jesús.
1: ¿Llega o no llega don Juanito Altamirano?
0: Pero por supuesto, hombre, le enviamos un saludo cordial, ¿eh? 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Carga la gente de Macará, desde el fondo se muestra ya en campo enemigo, cuidado, saca esa pelota arriba por un costado, despeja la saga del conjunto lojano, por un costado, otro lateral que corresponde a la gente del Macará, que está, de momento, está perdiendo 0-1, minuto 17-10, está llegando la gente, ¿eh? Está llegando la gente.
1: Sigue
0: del sector
1: llegando.
0: De acá, de preferencia. Veo llena esta tribuna.
1: En preferencia.
0: Este sector.
1: En preferencia, y acá, en lo que tiene que ver con tribuna norte y sur, ya está bastante poblada.
0: La gente está saliendo del trabajo a esta hora y se encuentran con la señal de Bacana. Carga la gente de Libertad arriba, despeje esa pelota. Va llegando el jugador Pata, no llega Pata, anticipa Ayala. Ayala que regresa y se apoya con quién, con su compañero. Allá lo veo a Echevarne con la pelota, el número 21 en su espalda. Cuando la presencia de la llovizna, una ligera llovizna, presente acá en el Reina de Cisne. Pero la gente está enchufada con la sintonía de Bacana, señoras y señores. Un abrazo gigante en este lunes 24 de agosto. Sí, señor, hombre, con fútbol. Empezando la jornada, la gente del Macará carga por el medio y hasta Orlín. Orlín le pone seguridad. Saludamos también a don Marlon Grande en sintonía de la radio. Está el presidente vitalicio, el cuadro lojano, que al final no nos dio la sorpresa, no, del delantero, mi estimado Jesús.
1: Nada, que llega el delantero argentino.
0: El mago decía que está llegando por patera. Que está llegando por patera, no, pero no, al final no llegó, no. Carga desde el fondo la gente del cuadro lojano. Allá está Rodríguez, arriba, bien. ¿Qué hace Pineda? Se mete por la derecha. A ver si me llega, me huele a gol. Branda, se le encasquilla la pelota. Otra vez Libertad. Pega al marco, le pegó al marco, golazo. Y, oiga, ilusión óptica, Jesús. Yo lo vi adentro, ese pelotazo de la gente de Libertad, oye. Debo ir donde el oftalmólogo, Jesús.
1: No, urgente. No se preocupe, que si usted lo vio adentro, yo también lo vi adentro, Rafael lo vio adentro, y los que están en esta noche en el Estadio Reina del Cisne, vimos ese impacto de balón de Elvis Pata adentro para el 2-0. De Libertad, no llegó, pero por poco y llega el segundo.
0: 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El partido es bueno, mago. El partido es bueno, Jesús. Oyentes de la radio, no se me duerman. No. Compartan la señal. Aquí estamos desde el estadio Reina del Cisne. Hay un hombre tendido en el piso. ¿De quién se trata, mago?
3: Jackson Rodríguez.
0: Jackson Rodríguez, ya se recupera Jackson. Inmediatamente le dieron guatita al señor Hitler. Le dieron guatita y de inmediato se pone. Hay lanzamiento libre, justo en la línea que divide el campo de juego. Sector de preferencia, campo norte para la gente de Macabey, campo sur para el cuadro lojano. Aparece del fondo, ¿quién es? Lo veo a Morinigo con la pelota. Cuidado, Morinigo, al piso, falta que no. Cuidado, se va Campana, este peligroso, carga el Macará. Me huele a gol, saquen esa pelota. Y menos mal que el disparo pega en una defensa del cuadro lojano. ¡Nos salvamos, Jesús!
1: Brian Caicedo era el hombre que se equivocaba en defensa.
0: ¡Cuidado! ¡Afloja en segunda instancia! ¡Cabeza! ¡Sí! ¡La pasa! ¡Pasa peligro la gente lojana, Jesús!
1: Pasa peligro, pero David Cabezas salva el pórtico lojano en dos tiempos.
0: Minuto 20, clavados en la primera parte, 20 minutos, marcador del partido, 1 tiene la gente de Libertad, 0 la gente del Macará, gol de Cherel, minuto 5, dígame Jesús.
1: Desde el minuto 5 gana Libertad y sigue siendo muy superior el cuadro libertario.
0: El hombre que tiene y mueve los hilos en Macará es el señor Campana, no, está arriba. Jesús, ¿cómo contrarrestar ese juego?
1: El señor Campana, me parece que tienen que reforzar especialmente el centro del campo en la marca, ajustar la marca en Libertad para que no llegue tan libre de marca el jugador Campana.
0: Otra vez Campana, Campana con la pelota por el medio, arriba, ¿quién llega? Cambia de perfil, se viene mostrando la presencia de Bolaños. Bolaños es un jugador nuestro que conoce este rectángulo de juego, ¿no?
1: Lo conoce a la perfección.
0: Conoce a la profesión el señor Bolaño, jugó para Libertad. Ahora está defendiendo los colores del Macará de Ambato, el equipo que estuvo en Sudamericana. Desde el fondo se muestra Ayala, por bajo, cuidado, hay que sacar esa pelota. Tiene que bajar también Branda, todo el mundo baja a defender esa pelota. Todo el mundo baja a defender esa pelota. El Macará trata de inclinar la cancha. Trata de inclinar la cancha, minuto 21 con 30 de la primera parte. Oiga, el partido, qué bueno, interesante. Lo veíamos venir, ¿no, Jesús Imago?
1: Lo veíamos venir y un partido muy entretenido en esos primeros 20 minutos de el encuentro.
0: Sí, señor. Luego le cuento que hay en Interlandia, carga la gente de Libertad. El balón que va por la bomba central, al cuadro lojano, al piso, falta que no, que siga la jugada. Recupera el cuadro visitante por el costado zurdo. Se muestra quién, allá lo veo, el jugador 21 con en su espalda. Está Echevarne arriba. Oiga, le están pegando, le están probando a Cabezas, Jesús.
1: Está llegando.
0: Está probando.
1: Y con peligro, está llegando y con peligro el cuadro macareño.
0: Sí, señor, el balón se pierde por un costado. Hay saque de portería. Dani Cabeza tiene trabajo. Dani Cabeza, David Cabeza tiene bastante trabajo. Este hombre que se ha ganado la titularidad en el equipo lojano, Jesús Imago.
1: Indiscutible.
0: Sí, señor. Oiga, ¿y quién es el suplente del señor Cabezas?
1: Estaba el lojano Ariel Bao, pero desde la semana pasada llegó un nuevo portero a las toldas de Libertad.
0: Oiga, ¿qué pasó? Valderón arriba. No había nada. Se molesta el profesor Bus. Cuidado, profe Bus. Cuidado. Oiga, no había nada. A ver, la gente que está viendo el fútbol en la pantalla, me pueden dar y me pueden colaborar, por favor, si es que fue o no fue posición adelantada. No hubo.
1: Yo no vi.
0: No hubo. Por eso,
1: personal, no vi jugada
0: por eso
1: adelantada.
0: Que el profe Bus está molesto. Está molesto, oiga. Ahorita ni un vaso de agua le sirve, porque le puede mandar votando. Carga la gente del Macará. Se muestra el Macará con todo desde el fondo, siempre mostrando quién está llegando. Marrufo con el esférico, nuevamente para Ayala. Ayala con el esférico, gana por el costado zurdo. Por el medio, busca la presidencia, quien de Campana. Nuevamente Marrufo, regresa el juego. Cambia de perfil, se viene mostrando por el costado derecho. Allá va llegando Bolaños, pide Bolaños, trepa Bolaños. El balón cortito para quién, para el número 15. Ya está Tello con la pelota. Va llegando Tello, ahora Ayala, Ayala con Tello por el medio. Campana, cuidado que en el 1-2. Y menos mal la pierna de la saga lojana. Qué bien, firme. Oiga, ¿cómo ha mejorado? ¿Cómo ha crecido el juego del cuadro lojano? Mi estimado Jesús, ¿cómo ha crecido el juego?
1: En todas las líneas, Bolívar, Rafael, ha crecido el juego de Libertad, no solamente en defensa, también se ha convertido en una defensa muy sólida y asimismo un mediocampo muy efectivo, el de Libertad, y en el frente de ataque aprovechando las oportunidades.
0: 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Nintendo, carga a la gente del Macará, arriba el centro, saquen esa pelota, cuidado, oiga, que el terreno está mojado y peligroso. El terreno está mojado y muy peligroso para ambos equipos. Otra vez el Macará. Ayala con la pelota. Ayala que levanta el centro arriba por la última línea. Salió David Cabeza y atrapa. Oiga, trabajo de David Cabeza, Jesús.
1: Oiga, excelente el trabajo de David Cabezas. No solamente en este partido, desde hace muchos días viene siendo figura de Libertad.
0: Yo veo a Mago que está anotando la estadística. ¿Qué dice Mago? ¿Cómo está la estadística en este partido hasta el momento?
2: Está favorable Bolívar para el cuadro de Libertad. Sin embargo, el cuadro de Macará inclinó la cancha. No tiene que dejarse Libertad encimar por el cuadro de Macará.
0: Busca el gol de la igualdad del Macará. Busca el gol de la igualdad. Dígame, Jesús.
1: Le tengo
0: claro, invitación.
1: Cuénteme. Sí.
0: Vaya.
1: Le tengo una invitación, mi estimado Bolívar. Le tengo invitación a usted y a usted, Rafael. 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
0: 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Carga la gente del Macará, cuidado, Campana le puede pegar al marco. Menos mal que está cambiado de zapato, Jesús. Menos mal que está cambiado de zapatos el caballero.
1: Vino con los zapatos cambiados, pero déjeme decirle algo, que desde hace 5 minutos perdió el control del medio campo Libertad. Y eso lo aprovecha el cuadro que dirige el profesor Guillermo Sanguinetti.
0: No, al Macará le quiere empatar antes de que termine la primera parte. Y por lo tanto está buscando todos los espacios. Libertad, no me diga que se va a encerrar atrás para defender el resultado. De momento, no. Hay que salir. Queda mucho todavía.
1: Está muy temprano. Hay mucha tela por cortar. Y sigue insistiendo Macará sobre el costado izquierdo, que ha sido el sector por donde ha estado atacando constantemente el equipo macareño.
0: Balón arriba, sale Quiñones con el codo en el rostro de un rival, falta el árbitro, oiga, peligrosísimo, diagonal a la portería que defiende Cabezas, peligrosísimo, unos 33 metros aproximadamente de la portería que defiende. Vea usted, el profe Juan Pablo Buja, no cree, dice, algo me pasa, no cree, está
1: tomando... 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
0: 27 clavados en la primera parte, señoras y señores. 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Lo dejamos como nuevo su vehículo, lanzamiento libre. ¿Cuáles son los encargados, Jesús?
1: Peligroso, ese tiro, esa Campana, que es el dueño del balón, el parado.
0: Tres hombres en barrera.
1: Campana, uno de ellos.
0: Tres hombres en barrera, cuatro, cinco hombres en barrera. Se suma una doble barrera y la gente del Macará, Jesús.
1: Ojo con la doble barrera que coloca Macará.
0: La pelota está mojada. Vamos a ver, seguro que le van a intentar pegar al marco. Lo van a pegar el marco, la gente de Macará, el árbitro que está tomando la respectiva distancia, dice más atrás, señores de la barrera. Ahora sí, el nombre y el apellido del árbitro, Mago, por favor, este morocho elemento que está aquí, viene el lanzamiento, libre, pega en la barrera, nos salvamos de momento, balón por la última línea, arriba, la saga del cuadro Lojano, hay que sacar esa pelota con el esférico mano, que no quiso el refri, que sigue la jugada, otra vez el Macará, desde el fondo, Ayala con la pelota, Ayala carga el Macará, levanta el centro, arriba, vamos Libertad, en la riposta está el cuadro Lojano, por costado derecho está Chere con el esférico, ¿qué hace Chere con la pelota? ¿Con quién juega? Está solo Chere, está solo. Tiene que regresar, ¿para quién? Para el jugador Pata. Le cometen falta. Había falta. Tiro libre para el cuadro Lojano. Dígame.
1: El vivo Elvis Pata. A nomás lo tocó el jugador de Macará. Se tiró sobre el terreno de juego. Y es falta a favor de Libertad.
0: Ya nos estamos acercando a la media hora de juego. 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
1: Linda tierra, tranquila, gente amable.
0: Sí, señor.
1: Allí donde se va a realizar la cabalgata.
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0: Uy, qué rico, ¿eh? 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Conversa el árbitro del compromiso con la gente del cuadro Lojano. Hay lanzamiento libre. ¿Lo pegamos al marco? ¿Te animas, Jesús? ¿Le pegamos al marco?
1: Sí, está un poco retirado, unos 35 metros.
0: ¿Quién puede ser
1: sobre
0: Pineda?
1: La portería de Rodríguez, pero Edu Pineda le pega muy bien a el esférico, le pega muy bien al balón. Tiene muy buen golpe de pie, Edu Pineda. A propósito, en Gonzalamá, un saludo especial para el comisario del Cantón Gonzalamá. Claro, el abogado Carlos Guarnizo. Un saludo especial allí en Gonzalamá.
0: Guarnizo, viene el balón arriba a los 5.50. El golero Rodríguez se eleva, dice. Y esta pelotita es mía. Pegó en el cuerpo. ¿Qué dice? Lo van a sacar amarilla. ¿Amarilla quién? Al jugador número... ¿Por qué?
1: El número... Pineda.
0: ¿A Pineda?
1: Sí, el número 80. Número 80. No.
0: Pineda es el morochito. Pineda es el morochito. Para mí que es Branda, el que tengo, lo tengo acá, el jugador... Al número 70, que estaba por otro costado. Pero bueno, lo revisamos.
1: Correcto. El que estaba al árbitro.
0: Exactamente, ya.
1: Número 80.
0: Bueno, usted tiene ojo de águila.
1: Edu Pineda.
0: Usted tiene ojo de águila. Amarilla le sacaron entonces la primera del partido. La primera, carga el cuadro Macarillo. ¡Cuidado! ¡En los 5.50 le pegó el marco! ¡San Pablo! ¡San Pablo juega para el conjunto lojano! ¡Nos salvamos! Otra vez el conjunto Macarillo por costado derecho. ¿Quién llega? ¿Qué hacer con la pelota? Va a levantar el centro arriba. Se pierde por la última línea lateral. ¡Nos salvamos, Jesús Mago! ¡Nos salvamos, San Pablo! Jugó para Libertad.
1: Sobre el minuto 31, por poco llega el gol de la igualdad para el equipo macareño, el equipo de la ciudad de Ambato. Palo bonito. Paloé salvó a Libertad.
0: 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Nos salvamos, Mago. ¿Qué dice el corazón? Dele agua al Mago, Jesús.
2: Así es, Bolívar y amigos oyentes. Remate terrible de Luca Ferro. Casi derrota al portero David Cabeza Bolívar.
0: Sí, señor. Hay lanzamiento lateral para el cuadro. Dígame, Jesús.
1: Estamos en época de movimientos telúricos.
0: Telúricos.
1: Y Rafael no para. No para.
0: Señoras y señores, el tiempo sigue su marcha. 32. 32 clavados en la primera parte. Uno tiene Libertad, cero la gente de Macará en la fecha número 26 del fútbol ecuatoriano. Próximo rival del cuadro lojano, Papaucas, ¿no? Papaucas, nos vamos hasta la capital de la República. Viene cargando el cuadro lojano, arriba la pelota de la patrulla, ahí está Branda con el esférico. ¿Con quién juega? Con Cortito, se da media vuelta. El número 70, ahora es Branda con la pelota, da media vuelta, vuelta entera, corre por el medio, va llegando arriba, ¿quién está? Pineda, más atrás todavía, Coronel, se apoya con toda la gente del cuadro lojano. Oiga, qué difícil en los números de, en la camiseta del cuadro lojano, a ver si Don Marón para la próxima, arriba, al vacío, balón que llegaba, ¿quién? El jugador número 70, Branda, y la saga del cuadro Macareño anticipa la jugada desde el fondo, se mete con todo. Allá está Ayala, bien, la gente, el cuadro lojano. Oiga, cómo se conectan, ¿no? Se conectan ahí para tratar de sacar esa pelota al piso. Ahí va falta. Tiro libre, ya se pone en movimiento. Dígame, Jesús.
1: Decía que Branda poco ha aparecido en lo que va del partido en Libertad. Por lo menos en esta noche.
0: Sí, señor. 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Allá está el gato David Benítez, el árbitro que dice que sigue el juego. El balón que corresponde para el cuadro visitante está en Macará por el costado derecho, sector donde está Don Higuita. Allá está Higuita con la pelota. Higuita no, Higuita está en la cocina, hombre. El balón cae con la gente de Libertad, nuevamente recuperaba el cuadro lojano, pero pierde automáticamente. Desde el fondo se viene mostrando con todo. Allá lo veo al número 5, Estacio con la pelota. Este es bueno, Estacio con el esférico, da media vuelta, vuelta entera. Ahora en campo enemigo el cuadro Macariño. Regresa el juego para que se vea mostrando quién es. Echeverde con la pelota, más atrás todavía. La presencia de Bolaños. ¿Qué dice el referee? No, que siga. Ahí está desde el fondo. El golero del cuadro Macariño dice: muchachos, arriba todo el mundo. El balón queda en poder del jugador Ayala con el número 13. Allá está llegando también el jugador 15, Cretello, con la pelota por el medio. Saquen esa pelota, qué peligro, oiga. El Macará se adueña en el campo enemigo, Jesús.
1: Y se adueña con las intervenciones constantes de Campana y de José Luis Casares. Sobre el minuto 34 del primer tiempo, es Macará el que empieza a tomarle el ritmo al partido.
0: 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Crede Amigo, de media distancia, saca un zapatazo. Estacio por un costado desviado. Dígame, Jesús.
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0: Sí, señor. Hay reporte de sintonía desde Macará. Un abrazo gigante, dice, les llevamos sobre ruedas, amigos de Bacana. Gracias. Señal Cañón en el sur del Ecuador. Un abrazo gigante. Va cargando el cuadro de Libertad. Uy, le dieron un zapatazo a Cheré. Le dieron un zapatazo a Cheré ahí en la boca del estómago. Ahí está sentido y el balón está en juego. El árbitro no se hace oído del tema. Dice que sigue la jugada. Carga la gente el Macará. Desde el fondo se viene mostrando con todo. Está Yala con la pelota por arriba, por el costado zurdo. Hay que sacar ese esférico. Hace pantalla ya el defensa central del cuadro lojano por un costado. Cheré está sentido, mago, en el gramado. ¿Qué le pasa a don Cheré? ¿Le dieron?
2: Sí, le dieron. Denilson Bolaño le dio. El árbitro no dijo nada.
0: El árbitro, nada.
1: Hizo caso omiso el señor.
0: Pero mire, juez de está compromiso. Sentido el jugador, no se acerca, ni le dice nada, ni levántate. Cheré tiene que hacer
1: tiene que
0: el
1: levantarse
0: milagro.
1: Por cuenta propia.
0: Tiene que hacer el milagro, Cheré, hombre. 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Altamirano, dígame, Jesús.
1: Esperar como estaba esperando el señor Cheré en el campo, tendido en el campo de juego. Como decimos en Colombia, es más triste que ver morir la mama de hambre.
0: Va cargando el cuadro visitante, señoras y señores. Aquí está la señal de Bacana desde el Estadio Reina del Cisne. El informe desde la suite. Aquí están en la suite, en el estadio, nuestra cabina, nuestra trinchera de lucha. Como siempre, carga el cuadro lojano, perdón, el cuadro bacareño. Era Ayala que recupera. Más atrás todavía para Marrufo con la pelota. El balón que va llegando para Echedarne arriba. Cambia de perfil. Se muestra el cuadro bacareño. Cuidado por el medio, levanta el centro arriba a los 5.50, cambia de perfil allá con un golpe de pecho, la baja aquí en el Ferrao, vaya cargando el cuadro lojano, anticipa bien arriba Pata, pero ¿quién está arriba? Solo estaba Pata, anticipa Estacio, otra vez el cuadro visitante, allá está Campana por el medio, hay que sacar esa pelota, Tello trata de buscar horizonte para pegar esa pelota de media distancia, menos mal que ya se cierra la gente, el cuadro lojano, hay que sacar esa pelota, Orlin Quiñones arriba, ¿dónde va esa pelota? ¿Dónde va? Hay que defender esa pelota, minuto 30 33-40 de la primera, Jesús.
1: 37. Minuto 37 y es el peor momento del partido para Libertad y estimado Bolívar.
0: Hay que cerrar los espacios y hay que ir al descanso, hombre, con esta victoria para darle serenidad y a ver cómo empezamos la segunda, ¿no? Pero queda tela todavía, aún queda minutos de juego en este compromiso, en la fecha número 26. Desde el fondo va cargando el cuadro el jugador macareño. Ahí está llegando Marrufo, más atrás se apoya con el golero Rodríguez, que hoy lista un uniforme negro, ¿no? Negro el golero Rodríguez, el número uno en su espalda, que no pudo seguir avanzando en la Sudamérica. Gana, Jesús.
1: Se quedó Macará, lamentablemente se quedó de este torneo de Copa Sudamericana frente a un gran rival como el Santos de Brasil.
0: Oiga, mago, qué serenidad la de Morinigo, ¿no? Qué serenidad, qué tranquilidad, qué confianza que da ahí en la defensa de Libertad, mago.
2: Así es, el argentino Rodrigo Morinigo le pone la confianza, le pone la tranquilidad en el fondo de Libertad. Es un jugador que no se hace problema, la revienta cuando tiene que reventarla.
0: Sí, señor, dígame, claro.
1: Y si usted quiere otro sinónimo, es el mariscal del área de Libertad, Rodrigo Morínigo.
0: Junto a Caicedo, buen trabajo que vienen cumpliendo los centrales en Libertad. Balón del cuadro visitante arriba, los 5.50 por la última línea se pierde. Balón que va al córner. ¿Qué número,
1: Jesús? El número 2 para el equipo macareño.
0: El cuarto del partido, entonces, el segundo que corresponde para la gente del cuadro visitante. Claro que sí, este partido bravo, cancha pesada, ambiente encendido. 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El lanzamiento de esquina por un costado, ¿qué pasa? No hubo peligro alguno, ¿no? Se pierde por la última línea. Hay lateral, dígame, Jesús.
1: Sí, se salvó Libertad, salió del peligro, de la zona de peligro, pero me parece que Macará sigue presionando mucho sobre la portería de David Cabezas en estos últimos 8 minutos del primer tiempo. Y como usted decía, Bolívar, de irse ganando en ese primer tiempo Libertad, me parece que es un gran negocio.
0: ¡Cuidado! ¡Balón que queda! ¡Me rodean de los 5.54, Lojano! ¡Saquen esa pelota! ¡Menos mal que había falta! ¡Menos mal que había falta! ¡El Macará quiere el gol del empate, Jesús!
1: Por eso le digo, sería un muy buen negocio irse a la primer o a la mitad del partido, irse a camerinos ganando Libertad, porque desde hace algunos minutos Macará está sobre la portería de David Cabezas.
0: Carga la gente del cuadro Lojano arriba con golpe de testa. Estaba llegando el jugador Coronel por un costado, no le entendió Branda, y lateral para el cuadro de Libertad, que está ganando 1-0. Minuto 40 clavados en la primera parte, a 5 más. Y luego que nos dice el cuarto referee, ¿cuánto más jugaremos? Aunque no se ha parado mucho el juego, ¿no? Aunque no se ha parado mucho el juego. 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Un abrazo gigante. Hay lanzamiento, se muestra Pata con la pelota, Pata con Chere con el esférico, Chere con Pata, bien por la última línea otra vez. En ofensiva gana un lateral, le reclama Pata, dice allá al jugador Coronel, muy allá estás, Coronel, estás muy allá, dice, hombre, acércate un poco más, no te veo.
1: Y un poco perdido Dani Coronel en este primer tiempo.
0: Calienta también la banca del cuadro Lojano, calienta la banca del cuadro Lojano, lateral, allá está Pata, arriba los 5.50. Despeja Estacio para el cuadro visitante. Arriba va llegando Campana, el balón que va llegando por el medio. ¿Quién está? El número 70 arriba, Pineda con la pelota. Hay que sacar ese esférico, saque esa pelota a mano. Uy, uy, uy, falta. Le dieron ahí en el rostro a un jugador Lojano y lo van a pintar. Se lleva amarilla. ¿Para quién se trata, Mago y Jesús?
1: Yo estoy viendo a José Luis Casares. Y la falta fue sobre Edu Pineda. Y justamente Edu Pineda, que está pintado de amarillo, la falta se la comete José Luis Casares, a quien también pintan de amarillo.
0: 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Si lo pegamos al marco, 42. Hay pelota quieta para la gente de Libertad. La gente arriba en la media luna, están 3-6 elementos del cuadro Jaro. El encargado es arriba, el jugador Pineda le pegó al marco. ¡Oh! Trataba de hacerse comba la pelota por arriba de la caballa. Tiempo perdido. La intención era buena, Jesús Mago.
1: Intención buena, pero el balón se fue muy arriba.
0: Un poquito era taco bajo, le decía Mago, ¿no?
2: Así es. Como en sus viejos tiempos. Para Rodrigo Morinigo, que remató y se fue por encima de la cabaña de Rodríguez.
0: Oiga, la dirigencia de Libertad, vuelvo y tengo que yo felicitar. Mire usted, cerraron la General Norte y Sur, no con el fin de que lo venga la gente, no, sino que para ver un poco más agrupado y bajo sombra, bajo techo, principal y tribuna, mire. Entonces la gente está...
1: Sí, porque el valor sigue siendo igual, como si estuviese...
0: Exactamente, ¿no?
1: En las generales.
0: Y se protege del frío, se protege de la lluvia. No, buena, aceptada la decisión de el señor Marlon Grana, que está en sintonía de Bacana. El balón por la derecha, el cuadro macareño, la viene buscando arriba. ¿Quién está llegando? Casares con la pelota. Quería tarjeta amarilla, por la última línea se perdió la pelota. ¿Qué se refiere? Que hay lateral para el cuadro Jano, no, para el cuadro macareño. Tiempo de juego, me dice el amigo, 43-30. Aquí estamos a punto de que finalice la primera parte en el estadio Reina de Sida. Uy, Orlín, que se fue en falso. Carga la gente, Macará, saca esa pelota, pegó por bajo otra vez, cabeza en segunda instancia por un costado, San Cabeza al córner, que número, Mago y Jesús.
2: Tenemos el tercer córner para el cuadro de Macará.
0: Jesús, nos salvamos, oiga.
1: Oiga, sí, San Cabezas, como Cabezas, ¿no? San Cabezas, como le dice usted, mi estimado Bolívar, salga, acaba de salvar a Libertad del gol del empate de Macará.
0: El quinto del partido. El tercero que corresponde para el cuadro del Macará, saca esa pelota, a ver arriba, en el contragolpe, uno contra dos, la gente Libertad, ¿con quién juega? Cheré, se le quedó, más larga esa pelota, el jugador Branda, que no le entendió la jugada.
1: Era Branda, que se quedó muy corto en ese pase que intentaba hacia Anthony Cheré.
0: Sí, señor, y que no llegó, la intención era buena, otra vez el Macará con la pelota, le pega al marco y la saga del cuadro lojano arriba, nuevamente el jugador Branda, despejaba de primera, el balón queda en la bomba central, la gente del cuerpo técnico del cuadro lojano imparte instrucciones, el Macará que trata de contrarrestar el juego, buscando el espacio en el equipo rival, pero Libertad se para firme, desde el fondo, Rodríguez con la pelota, busca la presencia de Pata, a ver que ella se pata, muy bien Pata, la pone arriba, era Branda con la pelota, allá está llegando Pineda con el esférico, ahora segunda para quién, por el medio Coronel, se junta Coronel con Pineda, cambia de perfil, Rodríguez trepa por costado zurdo, carga la gente Libertad, 45, tiempo completo, ¿cuántos más jugamos, muchachos? ¿Cuántos más jugamos? 3 minutos más, dice la paleta, ¿no?
1: Tres minutos, señor, de tiempo de reposición cuando ataca
0: Rodríguez, llega por la última línea, levanta el centro y la saga del conjunto macareño, tiene que barrerse por un costado, el balón arriba, despeja por la última línea, sector de preferencia, Orlin Quiñones, tranquilo, dígame, Jesús.
1: Afortunadamente para Macará, la logra salvar uno de sus defensas, porque si no llega a Libertad con

0: va Coronel. Llega Coronel con la pelota. Allá va llegando Coronel con el esférico. Segunda Orín. Orín, Coronel. Le veo bien a Coronel, mi estimado Jesús.
1: Ahí se está moviendo muy bien sobre el frente de ataque de Libertad.
0: El balón cambia de perfil por el otro costado. Abre el panorama. ¿Quién llega? Pineda se apoya con su golero David Cabeza. David, cuidado, David, ¿eh? Cuidado, David. No se me complique. Balón para Jackson Rodríguez. Rodríguez que adelanta la pelota y entrega a un rival. Le cometen falta. Peligrosísimo. No podemos regalar esa falta, mi estimado mago Jesús. Tiro libre, diagonal a la portería que defiende David Cabezas.
1: Una falta muy parecida a favor de Macará. Con más cerca de la portería de David Cabezas, y esas faltas peligrosas no se pueden cometer tan cerca de la portería que defiende David Cabezas. ¿Sabe qué es lo mejor que le puede pasar a Libertad en estos momentos? Que se termine este primer tiempo.
0: Sí, señor. Correctísimo. 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Allá está Jacobito, el hombre, palabra de caballero. Jacobito, tiro libre. Dígame, Jesús.
1: Y antes de ir con este tiro libre,
0: espérese un momentito, claro. Va a dar fair play el árbitro. Cuidado, sonó el silbato, le pegó arriba la barrera. La barrera por un costado del córner. ¡Qué número, Jesús! Se salva
1: el número 4 a favor de Macará, a favor del equipo visitante. Tiro de esquina número 4.
0: El sexto del partido.
1: Ha cobrado solo 2.
0: El sexto del partido. Luego del lanzamiento de esquina, voy con ustedes, Jesús, cuando la gente se dirige ya a con dirección a los camerinos. Hay lanzamiento de esquina. El Macará, que quiere gol del empate. Viene el lanzamiento por bajo. No pasa nada. Alejen ese peligro, señoras y señores. El balón que va por el costado. Minuto que 48. Ya llegamos. 48. Estamos llegando de la primera parte. El árbitro mira su cronómetro y dice que hasta aquí nomás. Terminan los primeros 45 minutos, señoras y señores. Nada más, se acabó, finalizó, concluyeron la primera parte. 1 tiene Libertad, 0 la gente del cuadro macareño. Vendrán los comentarios, el análisis. Aquí está Jesús Manjarres, el Mago González, para hablar de fútbol. 1-0 la gente del Macará. No quiere irse a los camerinos, están molestos, vea. Están molestos, tuvieron chance de gol, ¿eh?
1: Pero están molestos con ellos mismos. Con ellos mismos, porque no pudieron atinar bien sobre la portería de David Cabezas. Y decía yo, lo mejor que le puede pasar al cuadro libertario, mi estimado Rafael, es que termine este primer tiempo, porque se quedó sin el control del medio campo el equipo libertario después del minuto 30, así que tuvo que sufrir mucho. Hasta que se terminara este primer tiempo.
0: 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Jesús, usted va a volar, y luego nos cuenta. Ya vienen los comentarios con el mago González y Jesús Manjarres.
1: Señor, los jugadores en estos momentos se van a los camerinos, se van a descansar. 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

0: 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Rafael, análisis de esos primeros 45 minutos a través de la radio más bacana, Radio Bacana, los 100.5. ¿Qué vio usted en esos primeros 45 minutos?
1: Así es, gracias Jesús y amigos oyentes también. 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Sí, en los primeros 45 minutos favorables para el cuadro Libertad, donde en los primeros minutos salió con todo el cuadro de Libertad, con jugadas por la derecha, con Billington Branda, acompañándole Elvis Patas y también Edu Pineda, moviendo los hilos del medio campo. Ahí es donde aparece Billington Branda del centro y aparece la testa de el jugador Anthony Cheré, para anotar al minuto 5 el primer tanto, Jesús.
0: Y eso iba a decir Rafael, justamente por derecha, Elvis Pata logra meter el centro sobre la portería de Rodríguez y se levanta de qué manera Anthony Cheré sobre el minuto 5 para que llegue la primera y única anotación del partido y que tiene ganando y que tiene sumando de a tres momentáneamente al equipo libertario.
1: Así es, Jesús y amigos oyentes, también Libertad tuvo otras oportunidades con disparos de media distancia, con Edu Pineda, también el mismo Willington Branda, probaron la gran ejecución, el cuidado de los tres palos del cuadro de Macará. Rodrigo Rodríguez tuvo bastante trabajo en los primeros minutos y de ahí en adelante tomó el control del compromiso, con jugadores que saben muchísimo con el esférico, como Jean Estacio, el mismo José Luis Casares, Agustín Campana, tomaron el control de este compromiso y comenzaron a dominar el trámite de este partido.
0: Y yo diría, Rafael, partido de dos tiempos. Un primer tiempo para Libertad que rápidamente se va a ganar, se pone a ganar sobre el minuto 5 en este compromiso, en esta noche de lunes 24 de agosto. Primer tiempo para Libertad y un segundo tiempo para Macará. ¿Por qué? Porque Macará encuentra el balón en la mitad del campo. Y decía usted, jugadores como José Luis Casares, el mismo jugador Estacio y Campana, son los jugadores que empezaron a triangular sobre la mitad del campo, de mitad del campo hacia arriba y llegaron con mucho peligro sobre la portería de David Cabezas. Por eso digo, un partido de dos tiempos. El primer tiempo para Libertad y el segundo tiempo para Macará. ¿Concuerda usted conmigo, Rafael?
1: Así es, Jesús, 20 minutos, sí, para Libertad. Los primeros 20 minutos los dominó ampliamente el cuadro de Libertad y los otros 20 minutos los dominó el cuadro de Macará. Ha estado con la pólvora mojada el atacante Luca Ferro, el mismo Mateo Viera, que no pudieron vulnerar en la portería de David Cabezas, y la gran actuación también de David Cabezas, que le da seguridad bajo los tres palos de Libertad. La defensa del cuadro Libertad en los últimos minutos tuvo bastante trabajo. Brian Caicedo, Rodrigo Morinigo, el argentino, por las bandas el jugador Orlín Quiñones y por el sector derecho Jackson Rodríguez, que pudieron neutralizar los avances de los jugadores que están en el medio campo, como Jean Estacio, José Luis Casares, a Agustín Campana y Mateo Viera.
0: Y yo diría, Bolívar, Rafael, ¿qué falta la que le hace al equipo que dirige Guillermo Sanguinetti, Franco Pose? Oiga, una ventaja de que Franco Pose es uno de los goleadores del equipo macareño, de los puntos más altos en lo que tiene que ver con juego que tiene Macará. El argentino Franco Pose, que hoy no está en el terreno de juego por suspensión. Y el señor Luca Ferro, pues me parece que poco y nada ha aparecido en esta noche en el estadio Reina del Cisne, cuando Libertad va ganando 1-0. 1-0 gana Libertad sobre Macará. Un saludo especial ahí para Vinicio Bao, un saludo especial para él, el papá de el portero, uno de los porteros de Libertad, Ariel Alexandro Bao Espinosa. Ahí está Vinicio Bao en tribuna, está acompañando justamente al equipo libertario y a su hijo Ariel Bao. Así que estamos en el entretiempo, vamos a ver qué presenta para estos segundos 45 minutos, qué presenta el cuadro libertario. No se fue muy cómodo, muy contento, no se fue muy feliz a los camerinos el profesor Juan Pablo Buch. ¿Por qué? Porque encontró muchos desaciertos, especialmente en la mitad del campo, encontró el técnico colombiano. Si bien va ganando Libertad, me parece que no lo está haciendo de buena manera. Y mire, hay un jugador que va a ingresar. Va a ingresar un jugador libertario para los segundos 45 minutos. Ahí está haciendo trabajo de calistenia, trabajo con balón para ingresar en los segundos 45 minutos y esperar a ver qué propone Macará para este segundo tiempo.
1: Así es, Jesús y amigos oyentes, yo creo que el ingreso en los segundos 45 minutos para Cristian Valencia, Rafael Caicedo y también Hansel Batalla, que está pidiendo una oportunidad para poder llegar al pórtico de Rodrigo Rodríguez del cuadro de Macará. Yo creo que Jesús tiene que mantener esa serenidad, esa confianza al cuadro de Libertad, porque de ganar este compromiso hace 37 unidades, sube al séptimo lugar.
0: Se pone muy bien y muy cómodo, porque está muy, muy apretada la tabla de posiciones. Jugadas 26 fechas, le queda un tiempo, 45 minutos, para completar las 26 fechas a Libertad. Recordemos que es el último partido de la jornada de la fecha número 26. Pero está muy apretado, especialmente en esa mitad de tabla, está muy apretado lo que tiene que ver con la Liga Pro, en lo que tiene que ver con la tabla de posiciones.
1: Así es, Jesús y amigos oyentes, el cuadro de Libertad tiene que tomar nuevamente el control en el medio campo, donde el técnico Juan Pablo Buch tiene que indicarles a los jugadores, tiene que reordenar el juego en el medio campo. Es donde se ganan los compromisos, Jesús.
0: Y me parece que se va a venir Cristian Valencia, Cristian Valencia para esos segundos 45 minutos. Y yo creo que el jugador a salir, en mi opinión personal, es Edu Pineda, que tiene tarjeta amarilla y que desapareció, especialmente después del minuto 25 en la mitad del campo lojano. Así que nos alistamos para vivir los segundos 45 minutos aquí en el Estadio Reina del Cisne, que finalmente llegó un poco más de gente, ¿no? Llegó gentecita,
1: unos,
0: Rafael.
1: 700, 800 personas.
0: ¿Sí? Yo diría que unos 1000, lo veo muy tacaño, yo diría que unos mil
1: personas, pongámosle.
0: Unas 1000 personas. Mire que está un poco poblada la zona de preferencia. Ahí sumando al señor Wilmer Padilla, el popular Higuita. Y acá en Tribuna Norte y Sur, el sector de Palco está más poblado. Entonces me parece que unos 1000 aficionados han llegado finalmente al Estadio Reina del Cisne en esta noche de lunes 24 de agosto, cuando ya está cargando baterías don Bolívar Luarte para narrar los goles en este segundo tiempo, y ojalá sean goles libertarios, Rafael.
1: Así es, Jesús y amigos oyentes, el cuadro Libertad tiene que salir con todo, anotar otro tanto que le dé la tranquilidad y poder sumar esos 37 puntos que lo ponen en lo más alto de la tabla de posicional, y le mete presión al cuadro canario de Barcelona, Bolívar.
2: Bueno, muchas gracias, mi estimado Mago, mi estimado Jesús, oyentes de la radio. Señal cañón, de verdad, señal cañón de...

0: Bacana la noche de hoy, un abrazo gigante a nuestra gente que nos están escuchando en los cuatro puntos cardinales. Salta ya la terna arbitral, salta ya la terna arbitral, que no ha tenido mucho trabajo los señores referees, salvo ahí cuando se cayó el señor Chereno, Jesús.
1: Así es, sí, solo la falta que no pitó, falta que le cometió de Nilson Bolaños a Anthony Cheren, el único, o el autor del único gol que se da acá en el estadio Reina del Cisne, y un jugador que viene convirtiendo partido a partido, viene convirtiendo especialmente el local Anthony Cheren, que ya lo vemos listo para ingresar al campo de juego cuando se viene un cambio, sí, parece que se viene un cambio en Libertad.
0: Correctísimo, entonces lo vamos a analizar. 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Hay variante en el cuadro lojano, mi estimado mago. ¿Quién se va? ¿Quién no saltó al gramado? Ya están ambos equipos al gramado, pero parece que hay variante en Libertad. Algo conversa el profesor Juan Pablo Bug con sus asistentes en la parte baja. Se vino el frío y la lluvia.
2: Oiga,
0: está
2: el
0: fuerte.
2: Viento también.
0: Sí, el
2: La
0: señor.
2: ventolera también se vino. Está
0: Todo
2: llevándose los
0: está.
2: carteles
0: Se
2: ahí.
0: está llevando los carteles. Cuidado, cuidado a protegerse aquí la gente que viene un buen número al estadio la noche de hoy en este día lunes. Día lunes, próximo rival de Libertades allá en Quito, Aucas, y luego se viene para el Bombillo, y luego Cuenca y el Independiente. Atento, atento, atento, que se movió. Se movió, se movió, se movió la pelotita. Arrancan los segundos 45 minutos. 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Se movió la pelotita en el segundo tiempo. A ver qué es lo que pasa. A ver qué es lo que pasa. Carga el conjunto macareño. Trata de buscar ahí el pasillo, pero no lo encuentra. Balón por la última línea, sector de preferencia y lateral para el cuadro lojano. A ver si pegamos también de media distancia. Hay que aprovechar que el terreno está mojado y esto permite avanzar en los disparos secos a la portería. Y menos mal que San Pablo, Mago, jugó San Pablo para Libertad. Jugó para San Pablo para Libertad. Nos salvamos ahí, una chance clarísima.
2: Así es, Bolívar y amigos oyentes. Juega también en el palo. Y también las buenas atajadas de David Cabeza.
0: David Cabeza, el conjunto macareño con la pelota por el medio, busca el esférico, recupera quién, allá está llegando Pineda, por el cuadro lojano arriba, por el medio, quién le pega a Branda. Branda trataba de pegarle, y la saga del cuadro macareño arriba por costado derecho, cuidado, tiene que bajar el jugador Coronel, hay que bajar a defender esa pelota. Orlín Quiñones, que queda queda solo en su banda. Orlín Quiñones sacó un zapatazo allá el jugador Ferro por un costado, por la última línea, no le entendió en la jugada, mi estimado Jesús. El Macará trata de aprovechar los espacios que deja Libertad.
1: Trata de aprovechar, pero esta vez no se entendió la jugada en el frente de ataque del cuadro visitante Macará cuando va a despejar Libertad.
0: Sí, señor. Ahí saca de portería entonces para el cuadro lojano. Balón que va arriba. El profe no se animó al fin las variantes. Sí, Jesús.
1: No veo variantes de momento.
0: Cuidado, ya había sancionado. La falta ahí el señor referee, tiro libre a favor del cuadro lojano, que está ganando 1-0 en esta noche acá en el Rey del Cisne, Jesús.
1: Si ya había pitado la falta el juez del compromiso y el señor de Macará le pega sobre la portería de David Cabezas, ¿no es un llamado de atención?
0: Digo, claro, yo. Sí, señor, ahí
1: debería de ser.
0: Debería, pero se le quedó la tarjeta en el camerino al referee. 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El Libertad desde el fondo despeje esa pelota, ya lo veo aquí al jugador Morinigo, pero el balón que va llegando desde el fondo para la gente del cuadro macareño. Está lluviosa la noche, está lluviosa la noche, señoras y señores, en este día lunes, inicia semana con la presencia de la Chulonita acá en la ciudad de Loja. Arriba, salga el golero Cabezas, firme Cabezas, el número 12, el hombre que luce la banda de capitán en Libertad. Ahora sí, levanta la vida, Cabeza. ¿Con quién juega, Cabeza? Hay que sacar esa pelota arriba con las manos. Ahí la bomba central, Cheré que no llega. Le dieron un golpecito a Cheré por arriba nuevamente. Cheré con la pelota. ¿Qué hace Cheré? Uy, qué mala. Hay que sacar esa pelota largo porque por el otro costado estaba solo Rodríguez, mi estimado Jesús.
1: Mal pase. Buena la intención, pero muy mal ejecutada en lo que tiene que ver con la acción de pase de Cheré.
0: ¿Qué dice el referee? Había falta de Cheré. Falta de Cheré, oiga, la lluvia que no les deja ver.
1: Y no lo veo metido en el partido a Cheré. Doble error.
0: Rapidito. 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Balón que llega por el último costado, por la última línea. Banderín del córner, que hizo el refre. El balón que se pierde por la última línea. Carga de peligro para el cuadro macareño. Cuidado con esa pelota. Hay que sacar ese esférico. El Macará que está herido, sacan un zapatazo y la pierna ahí de la gente lojana por un costado arriba, el sector de preferencia, se defiende con todo, Libertad, Jesús.
1: Eso iba a comentar Bolívar, terminó siendo el dueño del balón Macará en el Estadio Reina del Cisne el primer tiempo, y el segundo tiempo también empieza siendo Macará quien propone en el campo de juego.
0: ¿Quién está calentando en la parte baja? Veo seis elementos.
1: Pues vemos dos, cuatro,
0: seis elementos. Se molestan.
1: Está Caicedo, está Batallas.
0: ¿Quién más lo podemos ver ahí? Oiga, todos son del mismo color.
1: Sí, es que todos son parecidos. Y aparte tienen el mismo uniforme.
0: El mismo uniforme. Fíjese usted. Entonces, difícilmente que acá en nuestro puesto busquemos aquí la diferencia. Ya está la gente del Macará. Cuidado, hay que sacar esa pelota. Bien, lo de el jugador, el número 80. Se trata del jugador lojano, Pineda. Por un costado, iba al piso, Bolaños. Hay lateral, señoras y señores. Lateral para el cuadro macareño, que está perdiendo 0-1. Acá en el estadio del cine, arriba los 5.50, saquen esa pelota, cuidado, hay que sacar esa pelota, bien lo de Orlín Branda por la última línea, el balón que se va por un costado, ha bajado el ritmo el cuadro lojano, mi estimado Jesús.
1: Y no solamente en el inicio de este segundo tiempo, sino que ya lo había hecho en gran parte del primer tiempo, donde perdió el balón hace mucho rato, Libertad, especialmente en la mitad del terreno.
0: Le estamos regalando el espacio ahí, es para que el cuadro visitante...
1: Se le regaló el balón, y si no hay balón, si usted no tiene balón para jugar, obviamente es el equipo contrario quien empieza a proponer.
0: ¿Quién está en el medio? Está Valencia. ¿Cuál es el trabajo de Valencia que tiene que hacer junto a Pineda ahí?
1: A ver, en el medio está Justin Bravo, que lo veo ahí, veo también a Edu Pineda. Por eso se decía que iba a ingresar Cristian Valencia.
0: Ya,
1: que
0: correcto.
1: Es un jugador que estuvo calentando y todo.
0: Muy bien. El balón que va desde el fondo, el cuadro lojano, por la última línea. Hay confusión en la gente lojana.
1: Y me parece que Branda no tiene el mejor partido en esta noche.
0: Allá está el Dani Coronel, que perdía el esférico. Lateral para el cuadro visitante, señoras y señores, minuto 6. 6:10 de la segunda parte. El marcador, 1 tiene la gente de Libertad, 0 Macará. En la fecha número 26, Bacana que le informa. Desde el fondo viene saliendo con todo. Allá lo veo aquí en el jugador Casares con el esférico por el costado derecho. Va llegando Bolaños arriba, bien la pierna. Nuevamente del jugador Coronel por el costado lateral. Lateral, va subiendo, ¿no? En laterales, va subiendo el cuadro lojano, el cuadro visitante. Se va acercando a la zona que defiende el golero Cabeza. Y hay que mantener alejada esa pelota, Jesús.
1: Y Dani Coronel haciendo un trabajo de sacrificio. Trujillo, en lo que tiene que ver con el taponamiento que hace para que no llegue Macará con peligro sobre la portería de David Cabeza.
0: Estacio con la pelota, Estacio con el esférico, cambia de perfil, se viene mostrando Tello, Tello desde el fondo, va arribando arriba, quien Marrufo con la pelota, carga la gente, el cuadro visitante, hay que proteger esa pelota, hay que proteger esa pelota por la última línea, se va, abandona, saque de portería para el cuadro lojano, señoras y señores, minuto 7 con 10, llegamos, oiga, se nos vuelve larga la noche.

0: Jesús Mago se vuelve larga. Algo reclama el profesor Juan Pablo Busco con el árbitro. Cuidado, le llama la atención. La primera, dice, la segunda se van las duchas.
1: Es que hace rato está reclamando el profe Juan Pablo Busco, que está tomando otra vez Café Lojano.
0: 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Arriba la presencia de quién, del jugador número 5. Trataba de Estacio. Oiga, tiene que salir de la saga Lojana por un costado, pero sin dirección alguna. Ahora estamos defendiendo. Nos ponemos a defender, oiga, Jesús.
1: Defendiendo como si faltaran 3-4 minutos para acabarse el partido.
0: No, hay que proponer. Orlin Quiñones, desde el fondo, pegado al banderín del córner. Orlin por la última línea lateral. Regalamos la pelota, no podemos salir. Algo pasó, oiga, nos dieron un somnífero aquí de momento, ¿no, Jesús?
1: Y yo creo que es tiempo para refrescar especialmente la mitad del campo en libertad.
0: Será que urgen las variantes en el cuadro lojano, pero el profesor Juan Pablo Buge está tranquilo, muy sereno. Muchacho, vamos jugando. Y le va a sacar la amarilla.
1: Ahí está la amarilla para el profesor Juan Pablo Buge por reclamar.
0: Vea usted, le pintaron de amarilla.
1: No, para Fabio Rodríguez, el asistente técnico.
0: Ya, el asistente correcto.
1: Para Fabio Rodríguez.
0: Había boquilleo en la parte baja, dice, a mí no me gusta eso. A mí no me gusta eso, dice, vaya a boquillar en otro lado. Fíjense usted los señores refres, ¿eh? ¿Cómo están? El balón arriba, buscan la presencia del jugador Coronel. Primero anticipa Dani Cabeza, de inmediato la pone a jugar por la derecha. No, se detiene Dani Cabeza, ahora sí con la mano le pone al pecho ahí.
1: Buen saque.
0: Sí, señor, oiga, acertado siempre el golero Lojano. Por el piso iba Cheref, falta, tiro libre. Tiro libre, sí señor. 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Don Germán López y su gente. Un abrazo gigante, escuchando la radio. A todo volumen. Mago y Jesús, los escucho.
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0: Carga la gente de libertad, se le encasquillaba la pelota al jugador Dani Coronel, pero había falta. Le dieron por bajo a quién, al jugador Cheré. Vamos a ver de quién se trata.
2: Willington Branda
0: entonces.
1: El señor sí, Branda, ¿no?
2: Sí, Willington Branda fue objeto de falta en la bomba central, fue el jugador de libertad.
0: Hay lanzamiento libre entonces. Minutos son segunditos para el cuadro lojano. Para refrescar, no le queda otra, Jesús, ¿no?
1: Por lo menos para quitarle un poco de ritmo al partido, hacer de que las aguas se calmen un poco. Un tiro muy distante sobre la portería de Rodríguez, pero como dice usted, sirve para refrescar. O que está solo Rodríguez.
0: 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Sí, señor. 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Hay lanzamiento libre, balón que se va por un costado al córner. ¿Qué número, Mago? Jesús.
1: El número 3 para Libertad, el séptimo del compromiso.
0: El minuto 11 con 20 de la segunda parte, lanzamiento de esquina. Hay lanzamiento de esquina, señoras y señores. El tercero para el cuadro lojano, arriba el lanzamiento al segundo palo. Y la saca del cuadro visitante, tiene que aparecer como último hombre ahí el jugador Caicedo, por un costado. Se salva nuevamente el cuadro macareño a la carga, por el costado derecho, ya lo veo, el jugador Campana, entrega mal Campana, menos mal que está la pierna ahí del jugador Orlin Quiñones. ¿Qué dice?
2: Tarjeta amarilla para...
0: ¿Para quién?
1: Tarjeta...
0: ¿Y por qué?
1: Tarjeta amarilla porque cometió la falta cuando avanzaba Macará en profundidad. Terminó la jugada y el referee del partido le
0: variante,
1: saca...
0: Hay una variante en Macará, sí, el número 30.
1: El número 30, señor, y sale Jan Estacio, es el hombre que se va en Macará. Ingresa el jugador número 30. ¿Qué nombre tenemos? el 30, a ver Rafael, número 30 de Macará. Primer cambio sobre el minuto 12 del segundo tiempo. Primer cambio de el partido. Tommy Chamba, ex MLE, ex Orense. El jugador Tommy Chamba con el número 30 ingresa a el partido.
0: ¿Cuál es la propuesta del profe de el Macará, Jesús?
1: Con el ingreso de Chamba, la idea es darle más profundidad al equipo macareño y por ende llegar con mayor peligro sobre la portería de David Cabezas.
0: Y el profe Buch se queda todavía con los brazos cruzados, no se anima a hacer variante cuando llevamos ya 13 minutos clavados en la segunda parte. 13 minutos clavados, Macará que le informa, señoras y señores, aquí estamos en esta noche fría, con páramo, pero la emoción del fútbol, usted escuchando la radio y tomándose una tacita de café, ya recupera por el medio Branda, Branda con el esférico, medio campo, vuelta entera, ¿para quién? Por el medio para Chereda, pelota perfecta, no le entendió Pineda, oiga, no le entendió Pineda, y buena jugada.
1: Se le desinfló el balón.
0: Se le desinfló la pelota, no. Buena jugada, a ver si volvemos a repetirla. Otra vez el Macará desde el fondo. El balón que va quedando para quién. Allá lo veo a Tello con la pelota. Tello con el esférico. Cambia de perfil por la derecha. Sigue mostrando Campana. Allá está Campana. Con el número 20 en su espalda. Arriba por el medio. Cuidado, bien la pierna de Orlín. Bien la pierna de Orlín. Orlín que le pone velocidad, tranquilidad, seguridad. Por la última línea, Orlín se fue, pero se le quedó corto el terreno, ¿no? ¿A quién despejaba? Nadie.
1: Así es, señor, se le quedó corto el terreno a Orlín Quiñones, jugador que en su momento estuvo en el equipo de Macará.
0: Sí, señor, allá está, regresa el juego para Denilson Bolaños. Bolaños con la pelota, más atrás todavía, se apoya por el costado zurdo, va llegando Manrufo con la pelota, por el costado de preferencia, allá, el costado zurdo, sector donde está Don Higuita, la mejor guata deliciosa, sabrosa, nutritiva. Ahí está Don Higuita, un abrazo gigante, escuchando la radio, saca esa pelota, por amor a Dios, hay que sacar esa pelota, pata que se anima, pata que baja, el balón para Rodríguez por la derecha, a ver si anima Rodríguez, pero ¿con quién está? Solo está Rodríguez, no lo veo la presencia de Coronel ni de Valencia, que hace falta ahí la presencia de estos elementos en el medio campo. Recupera la gente de Libertad, balón por el costado zurdo, aquí va trepando Rodríguez, ahora sí Rodríguez, levanta el centro Rodríguez con la pelota, el balón para quién, por último costado, pegado en el cuerpo, balón al córner, ¡qué número! ¡Jesús Manjarres!
1: Señor, tenemos el número 4 para Libertad, número 4 para Libertad,
0: el octavo del partido,
1: sí, correcto, señor.
0: El octavo del partido, el mago que está con la estadística. Mago, por favor, dele, mago. 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Cuénteme, mago, ¿qué dice la parte baja?
2: Se está analizando la, para ver si se hace ya las variantes del cuadro Libertad. Juan Pablo Buch no se anima todavía, Jesús.
0: No se anima para nada, ¿no?
1: Parece que está demorado ya el profesor Buch para los cambios.
0: Arriba el lanzamiento de esquina, el balón que llega por el costado derecho, pegaba en la malla lateral, aire, saque de portería, dice el referee para el cuadro visitante. Saludos cordiales a nuestra gente que nos sigue, nos ve y nos escucha a través de las redes sociales, en las plataformas digitales de Bacana, y la información veraz y oportuna en nuestros informativos y todo el deporte mañana, con el mago y el abogado Medina, que se quedó en casa, no, mago, se quedó en casa el doctor Medina, dijo, el frío le hace daño, dijo él, no.
2: Así es, está con mucho frío Jonathan Medina.
0: Ya está ahí, ahora dice que está ahí con un abrigadito, dice que está con un michiquito a esta hora, ¿no?
1: Tomando cafecito.
0: A ver si nos guarda un poquito de bichiquito. El pájaro azul siempre le encanta al abogado, ¿no?
2: Así es.
0: Y el señor Morocho dice...
2: Fanático del pájaro azul, el Jonathan.
0: Sí, señor. Carga la gente del cuadro macareño. Oiga, el balón no queda para Libertad, ¿eh? Por la derecha se muestra aquí en el número 15. Ya está Tello con la pelota. Levanta el centro. Tello, vaya arriba. Tranquilo, cabeza. Menos mal. Tenemos arquero en Libertad, Jesús.
1: Hay arquero. Hay quien custodie la portería de Libertad, y es una ventaja grande que tiene el profesor Juan Pablo Buch cuando empieza a salir jugando por izquierda. Libertad.
0: 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Saludos cordiales a la princesita escuchando la radio del equipo Jorge Guzmán, que también vino ganando el equipo Jorge Guzmán, ¿eh?
1: Vino ganando de Zamora, señor.
0: Al Raptor de Zamora, ¿no?
1: Al Raptors de Zamora le ganó el equipo del quinteto Jorge Guzmán el día sábado.
0: Sí, señor.
1: Y tercero en la tabla.
0: Y se preparan para el nacional en la disciplina de baloncesto en el Intercolegial. Nacional, la Inmaculada campeona del inferior. Está que prepara motores, ¿eh? La profesora Luz Uriaga, ¿no? La profe.
1: Juliana Luz Uriaga.
0: Luz Uriaga, doblemente campeona ella, ¿eh?
1: ¿Sí?
0: Doblemente campeona.
1: Doblemente campeona.
0: Imparable.
1: En juegos
0: intercolegiales.
1: En juegos intercolegiales.
0: Y dice que este año va a repetir otra vez, ¿eh?
1: Sí.
0: Vea usted, ¿eh? ¿Quién como la profe, no? ¿Quién como la profe? 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Allá está David, casi digo David Benítez, no es David, hombre, es el David Cabezas, el golero. Me emociono con la búsqueda del gatito. Arriba está el testarazo, ¿de quién? Del jugador Coronel. Balón por costado, minuto 18 de la segunda parte. Hay que despejar esa pelota, a ver si llega el jugador Pata, no llega Pata. Balón que va arriba, tiene que verse forzado en abandonar los tres palos. El golero Cabezas, cuidado Cabezas, oiga, los nervios de punta en esta noche.
1: Jesús. Y estamos con los nervios de punta y David Cabezas nos pone a prueba. Sí,
0: nos pone a prueba, oiga. Y por poco el corazón empieza a latir a 300% por minuto. Entrega mal la gente de Libertad. Cheré, dígame.
1: Anthony, Cheré hace mucho rato no está en el partido, de verdad.
0: A ver,
1: falta. Hace mucho rato no está en el partido. Anthony, falta. Cheré.
0: Pide falta a Bolaños, no haya nada. A ver. ¿Que sí o no?
1: El juez, no sé qué pitó.
0: Está sentido el jugador número 28, Campana.
1: Está hablando.
0: ¿Y el VAR? A ver, ¿para qué es el VAR?
1: Orlín Quiñones está hablando con el juez de línea, pero no entendí la jugada, la verdad, no la entendí.
0: A ver, que vengan acá, dice el árbitro del
1: balón a tierra. Compromiso. Balón a tierra.
0: ¿Qué va a hacer ahí? Balón
1: a tierra.
0: A tierra, correcto.
1: A favor de Libertad, obviamente.
0: Pide falta, dice el señor Campana. Señor Refre, dice, ¿para qué está el VAR? Bueno, el VAR está ahí, está bien abrigadito el VAR. No había ningún llamado de atención por parte del VAR. Balón cambiaba de perfil, buscaba la presencia arriba de quién, del jugador Coronel. No llegaba Coronel. Anticipa Macará desde el fondo, que está perdiendo 0-1 en el minuto 5 de la primera parte. Ya llevamos ahora 20 de la segunda. El marcador sigue a favor de Libertad, pero no me gusta para nada este juego que muestra Libertad de momento. Jesús, no.
1: Tampoco me gusta Bolívar y yo sé que a muchos de los asistentes, de los aficionados, no le gusta lo que está planteando en el terreno de juego Libertad en estos momentos.
0: 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Hay lanzamiento libre y ahora
1: se vienen los cambios para Libertad. Ya llama el profesor Fabio Rodríguez, asistente técnico. Me parece que es Cristian.
0: ¿Quién se viene?
1: Valencia, sí, Cristian Valencia.
0: A ver, ¿quién se viene entonces? No, Valencia lo tengo con el 73 en Libertad, ¿eh?
1: Pero nosotros lo tenemos acá.
0: A ver, entonces me dieron mal el dato, claro. Mago, por favor. Revíseme ese número. Cuidado que el lanzamiento libre. La saga Lojana estaba menos mal firme ahí. Despejan por un costado. Arriba esa pelota en campo enemigo. Se viene variantes en el cuadro Lojana. Ya les cuento de quién se trata. Desde el fondo se viene mostrando con todo. Allá va Ayala con el esférico. Ayala cortita por el medio. El balón que va llegando. ¿Para quién? Para el jugador Marrufo con el número 14 en su espalda. Levanta Marrufo la cabeza. El balón por la derecha va llegando. ¿Quién? Chamba con el número 30. Allá está Chamba con el esférico. Regresa el juego. Más atrás todavía se viene mostrando. Eche Barne con la pelota, el balón por el costado zurdo derecho, llega Tello con la pelota, da media vuelta, vuelta entera, el fútbol lateraliza el juego, cuidado, hay que sacar ese esférico, hay que sacar esa pelota, bien la gente de Libertad, por el balón por el costado zurdo, arriba el centro, cuidado, no se me salga el señor Cabeza, el balón que va por arriba, hay que sacar esa pelota, oiga, qué trabajo que tiene la saga Lojana, qué trabajo que tienen estos minutos, Jesús, el conjunto Lojano.
1: Cuando no es Brian Caicedo, es Morinigo, cuando no es Morinigo, es Brian Caicedo, jugadores pilares en la saga defensiva de Libertad.
0: Correcto, entonces va a ingresar Valencia con el número 63 en su espalda.
1: Y se va con el número 30, me parece que es el señor Bravo, ¿cierto?
0: A ver,
1: Justin Bravo.
2: Con el 30.
1: Sale el señor Justin Bravo e ingresa Cristian Valencia.
0: Valencia, a ver si le da mayor seguridad en el medio campo, que estamos dejando espacio arriba. Levanta el centro. La saga del cuadro Lojano. Arriba esa pelota. Nuevamente el balón para el conjunto macareño. Sector de preferencia. Balón que va quedando para quién. Allá lo veo a Casares con el esférico. Casares con la pelota. Más atrás todavía. Viene buscando la presencia de Ferro. Arriba por el medio. Regresa en el juego. Desde el fondo se viene armando con todo. El Batello con la pelota. El hombre que mueve los hilos en el conjunto macareño. Se llama Tello. El balón arriba. Arriba los 5.50, el centro arriba, cuidado Rodríguez, saquen esa pelota, Rodríguez le pegó al marco, y el balón, estaba adelantado, ¿no? A ver, recién levanta la banderola, nos escuchan y levanta la banderola el referee.
1: Oiga, el auxiliar. Es increíble, demoró media hora para levantar la banderola.
0: Oiga, tenía que llegarse hasta un golpe ahí en busca de la pelota, los jugadores, ¿no?
1: Un golpe no, un gol y vaya a saber qué pasaba ahí.
0: ¿Qué pasaba después?
1: Claro.
0: Se viene entonces la variante, ingresa Valencia, sale el señor Justin Bravo. Buen aporte de momento del señor Bravo, ¿no? ¿Se cansó en el medio campo?
1: Un jugador silencioso, pero que aporta mucho a Libertad.
0: Muy bien, señoras y señores. Aquí estamos, a través de Radio Bacana, la señal poderosa. 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Dígame, Jesús, cuéntelo.
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0: Falta arriba, levanta el centro por el segundo palo, no hay quien llegue, la gente Libertad. Otra vez anticipa arriba, ya Coronel, el centro de los 5:50, la saga del conjunto Galo. Pégale como venga, Pineda, le pegó al marco, desviado, apenas desviado. Primera llegada de peligro, pero antes que se la vio, que había córner, ¿eh?
1: Ahí, córner, señor,
0: sí, señor, tiro de esquina. ¿Qué número, mi estimado Jesús?
1: Tenemos el número 5 para Libertad, el noveno del partido.
0: El noveno del partido, entonces el quinto que corresponde por el cuadro lojano, señoras y señores. Lanzamiento de esquina, Tenti Mago, que luego voy con usted en la parte baja. A ver de qué se trata. Hay lanzamiento de esquina, señoras y señores. Bacala que informa el primer palo. Y la pelotita que pasa, me rodeando los 5:50 de la zona del Macará, y se define con todo. Cuidado en el contragolpe. Menos mal que ya recupera la gente de Libertad. Allá está por el medio, quien Valencia con la pelota. Bien, Valencia, vaya Valencia. Viene la pega como venga, hombre. Pégale como venga por costado zurdo. Está Branda. Branda con la pelota. ¿Qué hace Branda? Al marco le pegó. Le quitan la pelota. Le roba la pelota. Y otra vez Branda le pegó por bajo y por un costado. Desviado. Fácil. Débil ese lanzamiento. La gente del Macará le agradece la sintonía.
1: Pero Jesús, vale la intención.
0: La intención es buena. Sí, señor.
1: Y mire que entró Cristian Valencia hace 2 minutos y ya es otro Libertad. Especialmente de mitad de campo hacia arriba.
0: Y están pidiendo otra variante. El profe Buco está llamando la atención a la mesa de la gente de Libertad. Cuidado en el contragolpe del cuadro macareño. Hay que sacar esa pelota, señoras y señores. La gente del Macará se viene con todo. Cuidado, la falta. Falta, tiro libre. Uy, uy, uy. Frontal. 35 metros.
1: ¿Usted la vio, señor? Yo no vi nada.
0: 35 metros.
1: Pero yo no vi falta.
0: Pero el árbitro dice que había falta.
2: Yo no vi falta, Bolívar.
0: No vio falta, pero el árbitro es el que sanciona, señor. 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Dígalo, Jesús.
1: A cualquier momento se viene Caicedo en Libertad.
0: Hay lanzamiento libre para el cuadro macareño, 3-6 hombres en barrera, frontal a la portería que defiende el golero, Cabezas, sonó el silbato, le pegó, menos mal que choque en la barrera del cuadro lojano, Chamba, que no tenía, que no pegaba ahí, pegaba en la barrera y no tenía opción de disparo, no encontraba el espacio vacío que él quería. El balón que llega a las manos del golero Rodríguez de primera, viene despejando arriba con golpe de testa, el cuadro lojano defiende esa pelota, mientras más lejos está esa pelota mejor. Minuto 26 de la segunda, Jesús. Dígalo, ¿qué es lo que propone? Se vienen dos variantes más en el Macará, Jesús.
1: Dos variantes más en Macará. Ya son tres los cambios del profesor Guillermo Sanguinetti sobre el minuto 26.
0: Revíselo, Mago, reviso de quién se trata los jugadores. Recupera la gente de Libertad. Allá está Coronel con la pelota. Coronel, vaya Pineda, vaya Valencia. ¿Qué hace Valencia? Que da media vuelta, vuelta entera. El jugador de los registros de la gente de Libertad. Por la derecha va llegando Pata. Se apoya con Rodríguez. Rodríguez con Pata. Cuidado. Más atrás todavía. Más atrás todavía. El balón regresa a los zapatos del golero Cabezas de los registros de Libertad. Arriba, despeja de primera, balón que no llega a dirección alguna, no hay dirección alguna.
1: Y se perdió una oportunidad muy favorable para Libertad.
0: Lo veo al 18, y aquí más,
1: Se viene el Caicedo,
0: se viene loco, señoras y señores. la gente del cuadro macareño arriba con el esférico. ¿Quién trataba de levantar? El jugador Campana pierde pelota, ya está por el medio, se viene mostrando allá el número 80 de los registros del cuadro lojano. ¿De quién se trata el número 80? Pineda con la pelota, Pineda con el esférico, pero entrega mal, recupera a la gente del Macará, otra vez el Macará la carga, este es bueno, Ayala con todo, se muestra por el costado zurdo, carga el Macará, defiende en tres, atacan dos, el Macará por el medio le puede pegar de media distancia, que no, hay que sacar esa pelota, por el costado derecho, la viene pidiendo Campana, Campana con quien juega, hay que sacar ese esférico por el costado zurdo, llega el balón que va arriba, hay que proteger, hay que defender, la gente de Libertad por el medio, saca esa pelota, le pegó al marco, cabeza, señoras y señores. Jesús, mire usted cómo me estoy temblando, Jesús, por favor.
1: Lo veo tembloroso, pero ahí está San David, San Cabezas, señor, en el pórtico lojano, cuando intenta salir jugando Libertad.
0: Tiene usted los registros, Mago, ya de quién se trata, las variantes en el Macará. El número 18, ¿de quién se trata, por favor? Y otra vez el Macará la carga. No se me duerma, falta. Que sí. Recupera la gente de Libertad con todo, se muestra Morinigo. Vaya arriba, ¿con quién? Pégale al marco, donde vaya, por el costado derecho. Arriba, a ver si llega. ¿Quién es Juan Pineda? Puede estar. ¡Me huele al gol! ¡Le pegó el gol! ¡No! ¡No! ¡Balón afuera! ¡Se la comió Libertad! ¡No, Jesús, no!
1: Se lo come Libertad, el segundo gol en el minuto 28, luego de una gran jugada de Morinigo, gran jugada, y habilita al jugador Branda, pero este señor Branda esta vez no pudo.
0: A ver, variante entonces la gente de Macará, ¿quién sale?
1: Se viene, se va Luca Ferro, el señor Ferro que ni fu ni fa. Y, a ver...
3: José Klinger, 87 creo que es el...
1: El 87.
3: José Klinger.
1: Klinger es otro de los que ingresa. Ingresa Klinger en lugar de Luca Ferro. Y ya vamos a ver quién fue el otro jugador que ingresó.
0: Y el 18 me repite...
3: El 18...
0: Mago, por favor.
3: Matías Cabeza.
0: Cabeza, entonces. Oiga, qué gol que se acaba de comérselo la gente de Libertad, oiga. No podemos desaprovechar esas ocasiones.
1: Y decíamos, Branda, que no ha tenido un buen partido. Ha sido un jugador determinante, muy importante para Libertad, especialmente en los últimos partidos. Pero hoy no ha estado encendido el jugador Branda, que se pierde el segundo para Libertad sobre el minuto 28. Cuando le vienen dos cambios, señor.
0: 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Ile, variantes en el cuadro lojano. ¿De quién se trata? Dos más se viene entonces. En la gente se viene loco, el 10 no, y el 11, lo veo al 10 y al 11. Sí. 10 y 11.
1: No es.
0: A ver,
1: no
0: es, o es el 9.
1: Es el 9, Caicedo.
0: Se va Cheré.
1: Sí. Se va Cheré. Entra Caicedo, Rafael Caicedo, se va Anthony Cheré, y va a ingresar el jugador número. A ver.
0: El 11.
3: Hansel Batalla.
1: Batalla y se va Branda.
0: Regresa a los tiempos, entonces Batalla, ¿no? A ver, Batalla, ¿nos tenía acostumbrado con su moño, Batalla, no?
1: Hoy está con el cabello suelto, señor.
0: Hoy está con el cabello suelto, no, al estilo de quién, de Karina, la que va, la que canta el pelo suelto. ¿No era Karina? No, estoy perdido yo, ¿eh? Bueno, carga la gente del Macará, señoras y señores. No se me duerma, 30 minutos de la segunda parte. Balón arriba, Orín Quiñones que despeja con falta, que no sigue la jugada. Otra vez está llegando con todo, ya está el jugador Cabeza. Cabeza para la gente de Libertad. Despeja arriba bien el jugador Coronel. A ver si llega el loco. Llega el loco tiene, está fresquito el loco. Regresa el loco, le pone el cuerpo ahí, balón cambia de perfil para el otro costado, arriba buscaban la presencia del jugador Batalla y la saga macareña, nuevamente con todo bien desde el fondo, está recuperando pelota, allá lo veo Caicedo con el esférico, levanta el centro para Branda, allá está Branda, segunda con Batalla, vaya Branda, el jugador Branda ya salió, pues no es Batalla, arriba al piso, falta que no, que siga la jugada, el balón para la gente macareña, cuidado en el contragolpe, otra vez sector de preferencia, el balón que la viene peleando con todo, hay que sacar muchachos, saquen esa pelota, uy, con falta, que no dice refre, cuidado, se me complique con el jugador Orlín. Cuidado, Orlín, se complique en estos minutos arriba. ¿Para quién? No entregamos a nadie, ¿eh?
1: ¿Sabe cuál es uno de los puntos más altos en Libertad en esta noche? En lo que va del partido. Se llama Brian Caicedo, jugador número 6, defensa central.
0: Recupera la gente del cuadro lojano. pero entregamos mal la pelota. Cortito para quien allá está Batalla. Batalla que se apoya con el jugador Pata, Pata que va arriba. A ver Caicedo. A ver Caicedo, muy lejos esa pelota. Muy lejos la pelota, sale el golero Rodríguez.
1: ¿Le gusta a usted escuchar a la señora que canta con el pelo suelto?
0: Con el pelo suelto, sí.
1: Gloria Trevi, señor.
0: Ah, Gloria Trevi, yo decía Karina. Bueno, no estaba tan lejos, no estaba tan lejos. Porque son de la misma época, ¿eh?
1: Claro.
0: Junta Yuri, por ahí, ¿no?
1: Por ahí, más
0: sí,
1: o menos.
0: Sí, son de la misma época. Cuidado el Macará, arriba en la carga, pone la pausa. Llega el centro, saquen ese esférico, por favor, arriba con todo. Llegaba el jugador Klinger, ya está el jugador Batalla. Arriba para Caicedo, a ver Caicedito si hace una, a ver Caicedo si haces una, a ver Coronel, cargan dos, defienden tres, Coronel con la pelota, vaya Coronel, pégale al marco para quién, a ver Batalla, Batalla, pégale, me huele a gol, no, falta penal, que no dice, le empujaron ahí.
1: Oh, obstrucción ahí en el área, señor, a favor de Libertad, pero el señor juez dijo, jueguen señores.
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0: Se va el loco, se va el loco, a ver loco, a ver loquito, loquito, loquito. Le pega por bajo y el golero Rodríguez se estira como un felino y atrapa toda la señal de Bacana.
1: Oiga, Jesús. Dos cambios, tres cambios y cambió la cara del partido a favor de Libertad.
0: Cuénteme, Mago, ¿qué dice la parte baja? Lo veo al Mago que también está sufriendo, el Mago.
2: Así es, Libertad tomó el control del compromiso con grandes jugadas. Este Loco Cortés, también Hansel Batalla, son jugadores muy movedizos. Adelante, Bolívar.
0: Nuevamente el cuadro macareño. Hay que sacar esa pelota arriba, como venga, desciende ahí el argentino Molinillo. Por un costado, señoras y señores. Allá está el cuento, luego ya me voy, les cuento en Catamayo, que hay en Catamayo, les cuento, pero después de la jugada, carga la gente, el Macará se viene con todo, allá está Tello con el número 15 en su espalda, Tello cambia de perfil porque está zurdo, viene mostrando arriba la presencia de quién, del jugador Viera, mira con la pelota, regresa el juego más atrás todavía, por el medio, se viene mostrando, ahí está Marrufo con la pelota, le pegó al marco por arriba, tiempo perdido, dígame.
1: Que le siga pegando así, mientras que decía, en parte baja, Rafael decía, ha cambiado Libertad, tiene mejor juego y gracias al ingreso de Caicedo, gracias al ingreso de Cristian Valencia y asimismo al ingreso de Hansel Batallas.
0: 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Hay sintonía en el sector noroccidental de Bacana, dice Don Bolo, lo escuchamos acá en el transporte de la Fuerza Amarilla. No, no, no, se me duró, muchachos, cuidado, se me duró el pasajero, carga la gente de Libertad. A ver, ¿con quién fue el gordo? Adelantado. Adelantado, Coronel, no puede ser. 35, ay, la bandera estaba arriba. Pero que no dice el referee. Ahora sí, mire usted. Mire usted, levanta la banderola casi media hora después,
1: media hora después
0: de la jugada.
1: Señor.
0: Después de la jugada. Sí, señor, el balón que ya está en movimiento. Cuéntelo, Mago, cuéntelo, Jesús, dígame dónde. La dirección, por favor.
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0: Carga Libertad con todo, a ver si esta Coronel la puede pegar al marco, le pegó por bajo. Llegó y el golero Rodríguez se bota como un felino, dice, y esta pelota es mía. Se molesta la gente, el cuerpo técnico de Libertad, mi estimado Jesús, cuéntelo, en Bacán.
1: Y por poco llega la segunda sobre el minuto 36 para Libertad. Se está cocinando la segunda anotación para Libertad, mientras que hay falta peligrosa para el cuadro macareño a unos 23 metros sobre la portería que defiende David Cabezas.
0: Amarilla para Pineda.
1: Eso es jugada de tome y dame. Atacó Libertad con peligro sobre portería de Rodríguez. Y Macará en el contragolpe consiguió una falta importante, pero ahí está el señor.
0: ¿Qué minutos que nos quedan, señoras y señores? Se vienen dos variantes en el Macará, por favor, ¿de quién se trata? Dos variantes en el Macará.
1: El número 77 corresponde en parte baja. A ver, Rafael.
0: Ya, don Rafa, 77. Ingresó el 50.
3: Jason Chalán.
0: Y el 50, y el 50.
3: El 50.
0: El 50 ingresó también ya.
3: Carlos Caicedo.
0: Caicedo, entonces.
1: Carlos Caicedo con el número 50. 50 ingresó. Y Jason Chalán con el número 77.
0: ¿Quiénes son los que se van a...? ¿Quiénes son los que se van, señoras y señores?
1: Viera es uno de ellos, me parece.
0: Hay lateral, el lanzamiento libre, el balón que viene por bajo. Menos mal que San Cabeza, oiga, firme San Cabeza. Balón que va arriba, a ver si llega el jugador, el número 70, la gente de Guadalajara. Aquí me huele a gol, Branda. Que sea. Le pegó, tiró gol. No. Ya qué más, pues. Arco vacío, Jesús. Yo me llevo.
1: Primero fue Branda. Y ahora es el jugador Hansel Batallas, quien se pierde una opción clarísima. Debajo del pórtico de Rodríguez se come la segunda anotación para Libertad.
0: Después no te me estés quejando, decía finalito el que cantaba una, dos, Marcos Hidalgo, ¿se acuerda usted?
1: Marcos Hidalgo.
0: Después no te estarás quejando, Gil, si la tuviste. La tuviste y no la supiste aprovechar.
1: Y ha tenido Libertad, especialmente en este segundo tiempo.
0: Tres chances clarísimas de gol.
1: Clarísimas.
0: El mago tapado un ojo y con una pierna lo hacía esos goles.
1: Claro.
0: Pero acá no. Otra vez Libertad. Vamos, hombre. Vamos, Libertad. Hay que recuperarnos, 39 minutos de la segunda parte. Pégale al marco, como ven, esa pelota. Por el medio le va llegando ahí el jugador. ¿Quién está? Se trata del jugador Valencia, más atrás todavía. Balón para el jugador número 80 en su espalda. Ya le revisa quién se trata, de Pineda. Pineda con la pelota, segunda por la derecha está. Rodríguez con batalla. Aquí viene este juego. Pégale al marco. Falta. Que no, dice el referee. Pedía falta. No hay cómo regalar esa pelota. Pégale al marco cuando puedas. Menos mal que desde el fondo está el jugador Caicedo. Firmes arriba, el centro, se le queda cortita la pelota, recupera por el medio. ¿Quién es? Falta, que no, que sigue la jugada. Ahora sí, Pineda, falta, tiro libre. No, a ver, variante, ¿qué dice esto? No.
1: Fuera de lugar.
0: Balón corresponde, menos mal, un segundo para descansar, ¿eh?
1: Oiga,
0: un segundo para descansar. 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Ahí está, los profesionales, carga la gente de Libertad. Libertad con la pelota, el balón que va para quién, está Branda. Ahora Branda con el esférico por un costado, balón que va al córner, que número, Jesús.
1: El número 7, a ver, el número 6 para Libertad, número 6, el cobro número 10 del compromiso. Branda ya salió del compromiso, mi estimado Bolívar. Jackson Rodríguez.
0: Jackson Rodríguez, tiene razón, atacaba, sí, tiene señor. Razón. Ya ando confundido.
1: Branda
0: ya.
1: Se nos fue.
0: Ando confundido de tantos goles que se come, oiga, la gente de Libertad, oiga.
1: Es que...
0: 40 clavados en la segunda parte, mago. 40 clavados en la segunda parte, oyentes de Bacana, no se me duerma. No, hey, la gente de Fuerza Amarilla, por favor, despertarse, hombre. Viene el lanzamiento de esquina, el segundo palo. Y otra vez,
2: Rafael.
0: Otra vez, Caicedo.
2: Encima de la cabaña.
0: ¿Qué hace Caicedo? No hay quien haga goles, oiga,
1: ¿Y ahora?
0: Frente al marco, por arriba la cabaña.
1: Cuatro goles claros.
0: Cantados.
1: Posibilidades de gol, cuatro a favor de Libertad. Las cuatro las ha errado. Y en este segundo tiempo nomás, mi estimado Bolívar.
0: Después no te me estés quejando por Libertad, por amor a Dios, ¿eh? Hay que cerrar el espacio, lanzamiento libre, pelota que favorece para el cuadro macareño. Para el cuadro macareño, ¿quién se muestra? Allá lo veo, el número 77, se trata de Chalá. Es para Chamba con el esférico, pelota quieta para la gente macareña, ya se pone en movimiento. Allá está Chamba con la pelota. ¿Con quién juega Chamba? Con el perfil zurdo, Chamba. Por el costado zurdo va trepando arriba. ¿Quién se muestra? Lo veo a Estacio también. Carga la gente el cuadro macariño. Defiende Libertad. Cuidado, hay que sacar esa pelota. Que no pega el marco, hombre, que no pega el marco. Que no, que sí. Hay que sacar, saque como venga. Como venga esa pelota. Hay que defendernos ahora. Hay que defenderla como gato panza arriba, Jesús. No nos queda otra.
1: Con uñas y dientes hay que defendernos, porque esos tres puntos son importantísimos para la Libertad cuando se viene el cuarto cambio en el equipo naranja.
0: Se viene un cambio más, cuidado en la marca. cuidado en la marca, le pedían falta, que no, la gente macareña, cuidado, y en el fondo se viene mostrando con todo Tello, Tello con el esférico, carga la gente macara, una variante más le queda para el cuadro lojano, una variante más le queda entonces el cuadro lojano, a ver de quién se trata, conversa el profesor Juan Pablo Bugo, tiene 3 puntos en el bolsillo, pero nadie está seguro todavía, el macara arriba, por la última línea, que se vaya esa pelota, que se vaya y que se duerma esa pelota en la eternidad, ¿quién se viene? El número 37 o el 22, mago, usted tiene ojo de águila. ¿De quién se trata? A ver, ¿es el 22? No, el 27.
1: El 27.
0: Bueno, a defender entonces, no le queda otra.

0: Libertad o ataca Libertad.
1: Carga Libertad, viene el centro arriba, despeja la saga. Ahí está Batalla otra vez, el Valdrón arriba. Valdrón arriba, dice el señor árbitro. Variante entonces, ¿se va quién?
0: Dani Coronel.
1: Se va Coronel. Coronel también que la tuvo, ¿no? La tuvo Coronel, ¿eh?
0: La tuvo y la desaprovechó.
1: Minuto 43 de la segunda parte. 43 clavados, señoras y señores, amigos, oyentes que nos ven, que nos siguen, que nos escuchan en este día lunes, inicio de semana. Aquí estamos sufriendo, oiga, y las manecillas del reloj se vuelven lentas. Se vuelven más lentas que la pisada de un elefante, mi estimado Jesús. ¿Eh?
0: Así es, más lentas que una babosa, señor.
1: Carga la gente del cuadro Macareño, señoras y señores, con todo. Hay que sacar esa pelota, falta, dice el árbitro que no, que siga la jugada. Recupera la gente de Libertad. Allá está Batalla con la pelota. Batalla para aquí, ¿cómo pierde la pelota Pinedo? Oiga, qué forma de perder la pelota. El cuadro Lojano, otra vez el cuadro Macareño, otra vez la carga. Allá está Chama por el medio. Hay que sacar ese esférico por aquí. Tiene que salir apresuradamente, se barre por bajo, cuidado, falta. Uy, uy, uy, le dieron con todo ahí al jugador Lojano y el Macareño. El árbitro dice que sí, que va, tarjeta. A ver, hay falta, pero ¿qué dice el árbitro? No dice nada el árbitro. Ahora sí, y se lleva la mano a uno de los bolsillos de su pantaloneta, y ahí hay unas tarjetas, amarillas o rojas.
0: Al parecer no las encontró porque está viendo y recordando realmente el trámite de la jugada. En el momento no tiene las cartulinas, por fortuna, pero me parece que es un choque ahí mano a mano parejo.
1: 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Tu carrito te dejamos como nuevo. ¿Qué dice el referee? Cuénteme.
0: Balón al piso a favor de Libertad, mi estimado Bolívar, cuando tenemos 45... cumplido.
1: Atento a la paleta, ¿cuánto más vamos?
0: Cinco más
1: jugamos, 5 minutos más de sufrimiento. Allá está Batalla con el esférico de taquito, se adorna para aquí, el balón para el jugador Pata, recupera Pata, desde el fondo, se viene mostrando, balón para Caicedo, para el cuadro Lojano, el balón desde el fondo, levanta arriba, la presencia del loco Caicedo, ¿con quién fue el loco? ¿Dónde está Caicedo? ¿Caicedo con quién? A ver Caicedo, vamos Caicedito, levanta el centro arriba, cambia de perfil, a ver quién llega por ese costado zurdo, ¿de quién se trata? El jugador de Libertad, le pegó al marco, ¡San Pablo! ¡Juega!
0: Oiga, por poco.
1: El balón se pierde por un costado ya.
0: Jugada de Rodríguez, tocó para Caicedo y por poco llega la segunda para Libertad.
1: El parante desvía por un costado, señoras y señores. Hemos tenido de todo esta noche. Hemos tenido de todo. Ya estamos en adicionales. No se me duerma. El partido no ha terminado todavía. Libertad le gana 1-0. Con este resultado tratamos de sumar en las tres posiciones. Vendrían bien esos 3 puntos. Esos 3 puntos de oro, ¿no?
0: 7 unidades de momento. Completa Libertad.
1: Imagínese usted, nos acercamos arriba en la pelea, pero nada está dicho todavía. Cuidado, hay que defender esa pelota. La gente del cuadro, Macareño, levanta el centro arriba, los 5.50. Salga cabeza. Y atrapa toda la señal de Bacana, Jesús. Seguridad de momento en el fondo, para el cuadro Lojano.
0: Seguridad de momento cuando tenemos 46 minutos. Con 45 segundos, nos vamos al minuto 47, ya vamos en 2 de adición, esos 3 puntos se quedan en casa, señor.
1: Falta todavía algunos minutitos, estimado Jesús. Carga la gente Libertad. Vaya batalla por el costado derecho. Llega Batalla. No llegó Batalla. La pelota por la última línea. Muy rápido. Es un jabón este escenario. Es un jabón.
0: Está rápida la cancha, señor.
1: 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Aquí está. Estamos otra vez para darnos esa mano. Carga la gente del cuadro Lojano. Libertad por el medio. Allá está Pineda, que tiene tarjeta amarilla. Hágase un lado, señor referee. Vaya Quiñones. Jackson Quiñones y la pega con la zurda. Usted tiene Quiñones, le pone la pausa. Quiñones que da media vuelta entera. ¿Con quién juega Quiñones? Pídaselo. El balón que va regresando para quién. Para el jugador, el número 23 en su espalda. Para el cuadro de Libertad, más atrás todavía. Va llegando con todo el número 80 Pineda. Arriba ya. Ahora le puede pegar. Pégale como venga, hombre. Pégale como venga, el balón que hace la pausa, levanta el centro por un costado, a ver si gana.

0: El lanzamiento de esquina, otra vez por el medio, aquí me huele a gol, Pineda pegó, San Pablo, otra vez San Pablo, mi estimado Jesús, se salva el Macará, hombre, ¿hasta cuándo ya?
1: Por poco y llega la segunda para Macará que merece, perdón, que para Libertad que merece ir ganando este compromiso 2-0, pero nada, que llega la segunda, mientras tanto Rafael se sigue comiendo las uñas en ya parte
0: no,
1: baja.
0: Ya no hay que comer, si hombre, todo está terminado acá en el océano, no queda nada, mago. ¿Qué le queda? En el meñique, cuéntelo.
2: Oiga, qué jugada, el zurdazo y el horizontal le impide a que uno de los jugadores de Libertad se ponga la segunda en el compromiso.
0: La buena música con el gatito, David Benítez, sí señor, llámenos, aquí estamos las baladas en los pasillos, 097-92-97-118, señoras y señores, aquí está nuevamente la gente del Macará del fondo, minuto 49, nos queda una más, agárreme la mano, mi estimado Jesús, por favor, que estoy temblando como una gelatina, recién salida del refrigerador, estoy temblando, dígame Jesús.
1: Está temblando y termina el partido y me lo llevo al Rosso, señor, para que deje la tembladera. Porque aquí estamos con los nervios de punta.
0: Oiga, los nervios
1: nos
0: de
1: vamos
0: punta.
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0: Cuidado el Macará, desde el fondo el Macará se viene con todo, con quien juega. Viene, pide el número 20, su espalda está de Viera. Viene que levanta el centro, viendo mal la pierna ahí del jugador número 20.
1: Sander Bueno que ha llegado a aportar bueno. En esos últimos minutos en Libertad.
0: Sander Bueno, el profe Pablo Bug está pidiendo tiempo. Está pidiendo tiempo, queda todavía 20 segundos, quedan 20 segundos. Carga la gente del Macará, levante el centro arriba, saquen esa pelota, hombre. Hay que sacar ese esférico, cuidado, disparen de media distancia. Balón que viene arriba por encima de la cabaña, tiempo perdido. Que se vaya, que no pasa nada.
1: Se acaba el partido.
0: Sí, señor, querido amigo, impulsamos el ahorro y el deseo productivo. ¡Y termina! Terminaron los segundos 45 minutos, triunfo del equipo lojano, 1-0 al Macará. Qué sufrir esta noche, qué sufrir esta victoria, pero este es fútbol, y el fútbol une los corazones, y el fútbol une los pueblos, y el fútbol a través de Bacana, usted lo sintoniza y lo vive en primera persona, sus ojos en la cancha, el mago y Jesús, en la parte final de los comentarios.
1: Oiga, mi estimado Bolívar, apretando de todo, uñas y dientes. En ese momento, vea, está paralizado Rafael en zona baja. El hombre no lo puede creer. Partido complicadísimo para Libertad. Macará, gran rival que tuvo oportunidades de empatar el cuadro macareño. Libertad, entre tanto, tuvo la oportunidad de irse ganando 2-0, 3-0. Pero eso es fútbol, como usted dice, y lo importante es que se ganó. 3 puntos muy importantes esta noche han quedado en el Estadio Reina del Cisne para Libertad, que llega a 37 puntos. Mientras tanto vamos con Rafael. Rafa, en la parte baja, ¿qué hay de nuevo? ¿Qué dicen los jugadores de Libertad? Celebran, festejan, porque se han conseguido 3 puntos muy importantes.
2: Así es, Jesús y amigos oyentes, la gente sale contenta en esta noche por este triunfo con la mínima de cuadro de Libertad. Al final del compromiso tuvo algunas oportunidades el cuadro de Libertad con Hansel Batalla, el mismo Rafael Caicedo, que desperdiciaron claras oportunidades para convertir, pero bueno, lo importante es sumar de a tres, y eso es lo que lo pone a Libertad en la séptima casilla en este momento, y le mete presión al cuadro canario de Barcelona, Jesús.
0: Muy bien,
1: le mete presión a Barcelona, a Liga de Quito, en la parte alta, mi estimado.
0: Atento, compañeros en Estudios Centrales. 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Gracias, Jesús, en la parte final. Mañana seguimos en el programa deportivo. Jesús.
1: Muchísimas gracias, mi estimado Bolívar. Gracias, Rafael, en parte baja. 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Estamos en la 24 de mayo, entre Miguel Río Frío y Azuay. 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Así que nos vamos contentos, felices, porque Libertad ha ganado 1-0 en esta noche de lunes 24 de agosto. Ha ganado 1-0. Libertad, nos vamos felices, mi estimado Bolívar.
0: Mago en la parte final, gracias, Mago, por estar con
2: así
0: nosotros.
2: Gracias, Bolívar, gracias, Jesús. Gran triunfo de Libertad por la mínima diferencia.
0: Señoras y señores, 3 puntos que se quedan en Loja, 3 puntos sufridos, pero son 3 puntos que van sumando, y la esperanza de Libertad de meterse a un cupo internacional sigue latente. Todo esto lo contaremos mañana en Tribuna Abierta, en Bacana, la red de todos, señoras y señores. Quédense con nosotros, que hay mucho más para ustedes. ¡Una buena noche! ¡Bacana!

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4: 21 horas con 46 minutos.

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0: Son las 3 con 22 minutos.
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Buenos días. Buenos días. Permítame saludar. Me da mucho gusto saludar a esta hora en esta mañana de invierno. Afuera está lloviznando. No obstante, todo está bien. Todo está bien, gracias a Dios. Revisemos el calendario. El calendario para el día de hoy registra martes 25 de agosto de 2026. Teléfonos 2725-400. Celular 0999-4340-95. Bacana 100.5 FM, señal que se origina en la ciudad de Loja, con repetidoras en la provincia, suroriente, suroccidente, mismo dial, misma frecuencia, cubriendo adicionalmente parte de la provincia de El Oro y parte norte del Perú. De hecho, estamos en todas las redes sociales posibles, Facebook, Instagram, TikTok, Twitter, YouTube. Ahí estamos como Radio Bacana 100.5 FM. También estamos en Tunel Radio, Online Radio Box y MyTuner. No estamos en la aplicación de la radio tampoco el día de hoy. Ya es una responsabilidad del servidor. Dirección electrónica bacana100.5fm@gmail.com. Dirección de Estudios y Oficinas, Bolívar y Colón, esquina, edificio Arroyo, segunda planta, frente a la Iglesia de San Francisco. Un saludo cariñoso, afectuoso, entusiasta a todos quienes nos acompañan desde los lugares más lejanos de esta tierra lojana, aprovechando las diferentes plataformas digitales de Radio Bacana 100.5 FM. Óídmelo bien. ¿Quién comenzó a ser tu amigo porque le convenía? También dejará de serlo porque le conviene. 6:32. 6:32. Quisiera entrar con esto que es muy triste. Al menos para mí, no. O sea, hay personas que ni siquiera le conocen. Ha fallecido en la ciudad de Guayaquil la abogada, activista por los derechos humanos, Silvia Buendía. 57 años cruzaban por su vida. Y bueno, primero que era una mujer adorable en todos los sentidos de la palabra, porque era buena gente. Peleaba durísimo de frente, peleaba por lo que creía que era justo. Era muy, pero muy guapa. Y como ven ustedes, 57 años, pues, es una mujer enterita. ¿Y por qué debo deplorar esta muerte? Porque el cariño, porque bueno, yo la entrevisté una o dos veces en mi vida, pero la he entrevistado una o dos veces, es decir, una o dos veces la he entrevistado al aire, ¿no?, en público, pero otras conversaciones hemos mantenido, han sido frecuentes. Han sido muy recurrentes cuando yo pues experimentaba esa persecución
que era implacable. Eso pues me dio a mí, como ustedes ven, ese dicho tan hermoso, tan sencillo, tan real. Si te dan limones, haz limonada. Y eso es lo que pasó, ¿no? Nos empezaron a perseguir y tuvimos el cariño, el apoyo, el respaldo de la gente más prominente de la política, de la defensa de los derechos humanos, por todos lados, ¿no? Y una de ellas era, pues, Silvia Buendía. Linda, adorable mi mujer, para mí muy, muy noble, muy solidaria conmigo. Y no me queda más que decir, pues, que haya paz en su tumba recién abierta. Y es verdad que se lo merece. Que descanse en paz. Seis treinta y cinco minutos. El secretario del Tesoro, de Tesoro, dijo Ramón, de Estados Unidos, Scott Bessent, explicó así con lujo de detalle, en qué consiste la ofensiva comercial que le ha declarado su país a la nación persa. No todos los persas son, todos los persas son iraníes, no todos los iraníes son persas. Esto es a casi 6 meses de la guerra que han librado tanto Estados Unidos, Israel e Irán, ¿no? La ofensiva militar parece que ya no da resultado, ¿no? Entonces, les van a cortar, como ellos dicen, dice el secretario de Estado, en todo el mundo, nuestro objetivo es cortar cada salvavidas económico que sostiene a este régimen tiránico, hasta que Teherán quede completamente solo, dijo el funcionario. Esto lo dijo en rueda de prensa tal cual. Y vamos a exigir responsabilidades a todos, y esto es la asfixia económica de este régimen, agregó. Cuando dice a todos, quiere decir que cualquiera que tenga relaciones económicas con Irán será castigado. Solo para que vean ustedes, tal cual nosotros, ciudadanos, transhumantes, transeúntes, bípedos, caminantes de este mundo, que también tenemos problemas, todo el mundo tiene problemas. Aquí en Loja, al menos, todo problema se resuelve con un café. A ver, ¿qué ser humano iba a poder creer? Nadie podría hacerlo, nadie podría entender, admitirlo, soñar siquiera que un líder de uno de los grupos terroristas más fundamentalistas, más agresivos que habían en el sector de Siria, los yihadistas, iban algún día a convertirse en, como dice el pueblo, en santas palomas. El mismo presidente de Siria dice que era un terrorista, ¿no?
Dice así, pero sí tal cual. Claro, está en árabe, pero yo me voy a permitir leerles en español. Felicito al pueblo sirio por la eliminación oficial del nombre de Siria de la lista de países patrocinadores del terrorismo. Y agradezco, pero aquí viene el asunto, y agradezco a su excelencia, el presidente Donald Trump, por esta decisión histórica, así como a todos los hermanos y amigos que se han mantenido al lado de Siria y los sirios. Así dice este hombre, cosa de no creer. Mientras los iraníes, pero tenemos que hacer una analogía, una relación directa. Mientras la televisión iraní, la televisión oficial del Estado, dice públicamente que matar a Barron Trump, hay una recompensa de 10 millones de dólares por matar al último hijo del presidente de los Estados Unidos. Dice, muévanse, si quieren ganarse 10 millones de dólares, mátenlo y nosotros les pagamos. Miren lo que es el fundamentalismo, ¿no? Miren lo que es. Ustedes ven que este hombre, Ahmed al-Shara, que era el ex líder yihadista, terrorista, pero terrorista a muerte, que odiaba a los Estados Unidos, odiaba al Occidente, odiaba a todas las religiones del mundo, excepto la de ellos, el Islam. Este hombre hace las paces con Donald Trump y en su país le empiezan a soltar todas las llaves, todas las luces verdes se ponen para ayudar a Siria. Todos. Hay muchísimos países que ya están trabajando. Entonces, esta gente que ha sufrido muchísimo, hay cantidad de sirios exiliados en el Líbano.

Bueno, por ejemplo, estamos hablando de cientos de miles de sirios en el Líbano, están en Irak, incluso están en Israel, en el país donde pueden vivir. Entonces, le dicen que Siria ya no está en la lista de países terroristas y salta de la emoción este líder, otrora terrorista, hoy presidente, presidente de Siria, que asumió la presidencia pues ante la caída de Bashar al-Assad. Esto fue ya en el 2024. Y que recién hace pocos días lo capturaron a un brazo derecho de Bashar al-Assad, o sea, un criminal. Y pues obviamente la justicia lo había condenado a pena de muerte. Entonces vuelve a la reinserción económica, al contexto internacional, Siria, y dicen que es una declaratoria histórica. Histórica. Muchísimos países ya han levantado las sanciones, incluido Canadá, el Reino Unido, es decir, toda la Unión Europea. Este hombre, Abed al-Sharan, es un hombre feliz. Es un hombre feliz. Que no es lo mismo ser un terrorista que dirigir un país. Ya no es lo mismo. No es lo mismo. Uno que nunca dejó de ser terrorista y que apoyaba a los terroristas era Petro. Ese sí, nunca dejó de ser un terrorista. Nunca dejó de ser un terrorista. Pero es una fiesta en Siria, es una fiesta. Es una fiesta por todo lo que está ocurriendo. Estados Unidos retiró a Siria de la lista de estados patrocinadores del terrorismo. Hay fiesta allá. Hay fiesta, pero hay preocupación, en cambio, en Cuba por las declaraciones. Fíjense este otro. Este es un terrorista plástico, un terrorista así de papel, un terrorista like, este Miguel Díaz-Canel. Da unas declaraciones a un medio brasileño y dice que el pueblo de Cuba no quiere vivir en el capitalismo. ¿Cómo será de demente, no, este tipo, no? Debe ser un ser abominable este. ¿Qué será para una persona que tiene hambre, que necesita de salud? ¿Qué le importa qué es capitalismo, qué es socialismo, que no existe en ninguna parte de manera ordenada? Los socialismos son tiranías, como la de Nicaragua, como la de Corea del Norte. Son tiranías. ¿A dónde ven ustedes el socialismo ahí? En Cuba es lo mismo, es una tiranía. Pero él va y dice que los cubanos no quieren el capitalismo. Es decir, se mueren de hambre. Si usted les lleva comida a los cubanos, dicen, no, no queremos esa comida. Esa comida viene del capitalismo. No la queremos. Nosotros queremos morir por inanición, preferimos morir antes que perder la vida, pero no vamos a aceptar eso, esas ayudas, esas inversiones, no vamos a aceptar el trabajo, la salud, el desarrollo, la prosperidad, porque la salud, el desarrollo, la prosperidad, el trabajo provienen del capitalismo. En cambio, nosotros vivimos en el comunismo.
pereciendo sistemáticamente, paulatinamente. Y ratifica todavía este inútil, dice, que el Partido Comunista es quien tiene el poder absoluto. ¿Se pueden imaginar ustedes lo que es ser un fantoche? No tiene para darle de comer al pueblo, a los soldados, a nadie. Pues es que tienen el poder absoluto. Tienen un atraso de 50 años y dice que tiene el poder absoluto. Ese es el fanatismo. Pues el fanatismo es la negación de la razón, ¿no? No razona este hombre. No razona, porque como ellos sí viven, ellos viven en un país comunista, pero con métodos capitalistas. Él sí come bien. Él come bien, duerme bien, viaja a todo lado. Los cubanos no pueden salir, no pueden comer, el pueblo no puede salir a cualquier parte, ni puede comer en cualquier parte, ni en su propia casa. Una presita de pollo les daban para el mes. Ahora deben estarla pasando peor. Es el capitalismo. Y otros que le están pasando mal también son los refugiados venezolanos que estaban por millones en Colombia. Esprella les dice que tengan la bondad de irse. Que no quiere ver un solo migrante ilegal en su país. Uno solo. Tengan la bondad de coger sus cuatro maletas y se largan de aquí. Pero así literal. Y este hombre dicen que los pocos días que está, no sé si hay colombianos que dicen pues que si así llueve, que no escampe. Pero al ritmo que va, pues se lo va a pasar a Bukele. No olviden que este es un país mucho más grande, mucho más rico. Bukele gobierna un país pequeño, pobre, violento. Colombia es... ¿Cuántos salvadores serán? Deben ser unos 20. 21, pongamos. Es gigante Colombia al lado del Salvador y en todo sentido, en la riqueza, en la gente, en la cultura. Es un país bien desarrollado, incluso comparado con el Salvador. Entonces todos los pobres venezolanos que son conscientes, que no son maleantes, efectivamente dice, ¿para qué me voy a meter en líos? Y comenzaron a empacar. Solo que no empacaron maletas, sino mochilas. Yo les dije maletas, no tenemos mochilitas, ¿no? Entonces empacaron sus mochilas y se empiezan a repatriarse. Se repatrian ellos, sin que nadie los empuje, sin que nadie los bote. Miren ustedes, en Estados Unidos hacen relajo cuando esa policía de migración los coge. Los latinos son los que más relajo meten. No se quieren venir por nada del mundo. Cada que vean un latino... Este rato en el Uruguay hay migrantes ecuatorianos. Este rato que estamos conversando hay migrantes ecuatorianos en el Uruguay. Haciendo una escala para venirse al Ecuador, que han sido expulsados de los Estados Unidos.
Yo eso lo vengo sosteniendo desde hace muchísimo tiempo.

¿Por qué? Porque sus alcaldes se han enriquecido. Se han enriquecido. Ellos no trabajan, nunca trabajaron para... Ellos nunca trabajaron para generar condiciones de vida favorable para la gente de sus pueblos. Ellos llegan y llegaron solo a enriquecerse. Fíjense ustedes, no estamos hablando de memoria. Cerca de 200 millones de dólares están vinculados a causas que involucran a alcaldes y exalcaldes en el Ecuador. Pero 200 millones, pues es como para el recreo de un niño. Todo esto por presuntos delitos como lavado de activos e enriquecimiento ilícito y peculado. Pero ¿a qué niveles habríamos llegado? Que las autoridades que nos representan a nosotros, que nos han representado, porque dice alcaldes y exalcaldes, como unos que yo conozco, que tienen sus mansiones en el exterior. Y ellos se asoman y hablan como gente honesta, como que nunca se les ha pegado un dólar. Y nosotros tenemos que presentarles respeto, consideración. ¡Ay, pobre que se le ocurra hacer una imputación directa! Porque al instante es querella, querella, querella. Pero aquí lo está diciendo la fiscalía. Ahí no dicen nada. Obviamente es correcto. Es la fiscalía la que tiene que investigar. Todo el mundo lo sabemos. Todos lo sabemos de sus mansiones en Carolina del Norte. De eso. Todo el mundo sabemos de escuelas de que tienen, como quisiera decir, una escuela que hay en Miami, que es de un exalcalde de un cantón chiquito. Chiquito y pobre. Pero él salió rico. Él se fue rico. Y así todos ellos. Y vuelven a ser candidatos con la misma plata que se robaron. No está bien. No está bien. Eso dice la fiscalía, ¿no? No lo decimos nosotros aquí. Entonces, cada vez que nosotros veamos esta migración, tenemos que darnos cuenta que somos ciudadanos de pueblos cuyas autoridades han robado, han saqueado, no les ha importado trabajar por nadie. Y se va esta gente nuestra, querida. Ahora, gente que nunca debió haberse ido, esta gente se va a ciudades donde los alcaldes no roban y por eso hacen obra y por eso hay empleo. Se van a otros países donde los alcaldes no roban. Llega ya una persona con títulos a ser un empleado doméstico o doméstica. Y dice, ¿por qué? Ya sabemos, dicen los españoles, que tu país es corrupto. Oye, pero tenéis un país muy rico. Sí, pero rico en corruptos. Sí, pero algún día habrá que acabar con ellos. Sí, cuando tengamos una mejor educación política. No, ellos están acabando con nosotros. Este rato, cerca de 200 millones de dólares están vinculados a causas que involucran a alcaldes y exalcaldes de Ecuador por presuntos delitos como lavado de activos, enriquecimiento ilícito, peculado y otros, investigados por Fiscalía del Ecuador.

0: Y entonces ustedes encuentran que los Estados Unidos, el Departamento de los Estados Unidos, actualiza su información y emite alertas de viaje que deben tomar sus ciudadanos, los ciudadanos norteamericanos, para visitar Ecuador. Estados Unidos pide reconsiderar los traslados a provincias de Santa Elena y de Manabí. Es decir, les dicen a sus ciudadanos norteamericanos, les dicen, verán muchachos, si se van al Ecuador, váyanse. Pero a estas dos provincias ustedes no pueden entrar. Nosotros, como país soberano que cuidamos y protegemos a nuestra gente, estén donde estén, no nos garantizamos, no les garantizamos la vida de ustedes si se van a estas provincias. ¿Cómo será la fama que hay en el exterior? ¿Y cómo será el monitoreo? La vida dan por ser candidatos en Manabí. En Santa Elena, no se olviden ustedes que ahí murió la polaca que estaba haciendo sendas investigaciones a las actuales autoridades de esa provincia. Provincia que adrede se convirtió en provincia. Vivía bien, eran felices siendo cantones. Pero no se olviden que ahí hay uno que yo conozco, que no quiero decir su nombre, que fue prácticamente el gestor con su voto para que se subdivida la provincia del Guayas. Y por eso lo declararon persona non grata en Guayaquil. Y gestó una provincia de las más peligrosas de todo el territorio ecuatoriano. Y hablando de Guayaquil, para que vean ustedes cuando dijimos cómo vamos a cambiarlo con educación política. Doña Fiorella Icaza, la esposa del alcalde corrupto que está en la cárcel, es candidata, ya está inscrita. No tiene idea qué es la política. No sabe nada de nada. Pero nada de nada. Y ya es candidata. Si son mito. ¿Por qué es candidata? Porque tienen altísima plata. Con la misma plata que se llevaron del Estado ecuatoriano, la van a gastar ahí. Una mujer bonita, guapa, creo que ha sido ex reina de Guayaquil. Esas son las condiciones para gobernar este país. En consecuencia, ¿cuándo vamos a salir? Pobre Guayaquil, y allá va la gente pobre de nuestra provincia y de otras provincias. Van allá a Guayaquil. Miren ustedes a ser gobernados por quiénes. Y lo más triste y doloroso, que ya todo se derrumbó. Todo. Es candidata por el Partido Socialista. Hagan el favor de hacerme una lista de los socialistas, los más prominentes de este país. Socialistas, creo que estaban en Loja. Ya ni siquiera me acuerdo su nombre. Pero los socialistas más prominentes del Ecuador estaban en Loja. Y obviamente están bajo tierra. y uno de los pocos que vive, seguramente para sufrir el karma, debe ser el ilustre personaje, porque es que todos los socialistas eran ilustres. Debe ser el ilustre personaje Enrique Ayala Mora. ¿Cómo estará revolcándose? Pero sí se revuelca, porque está vivo. Viejito debe estar, pero está vivo. Es de un intelecto, señor, que es un derroche de inteligencia. ¿Cómo estará este hombre revolcándose? Que doña Fiorella es socialista. Va de candidata por el socialismo. Y su esposo, el alcalde, preso por actos de corrupción. Que en los próximos días, el 29 creo, ya le leen la sentencia. De otros delitos, de más delitos. Un bloque de adoquín, decía un perio, es más agradable que esta mujer en la política. Pero ¿qué importa? Primero que ya se protegió, ya está protegida durante todo el periodo electoral. ¿Qué hicimos con esta patria mía? ¿Qué hicimos? Se protege ahí, ya está protegida. Ya tiene inmunidad. Y en consecuencia, pues tiene impunidad. Doña Fiorella. La mujer del alcalde Aquiles Álvarez, alcalde de Guayaquil, preso por actos extremos de corrupción. Y para rematar, pues, va de candidata por el Partido Socialista. Sí, vamos a hacer una lista de... Pueden enviarme ustedes, si son tan gentiles, todavía tengo como 3 minutos. Una lista, a ver. Este, que era socialista en Loja, bueno, podemos ponerlo recién a los más nuevos. Yo voy con los más nuevos, ¿no? El doctor Stalin Alvear, el mismo ingeniero Bailón, eran socialistas. Son de los más nuevos todavía. Pero ahí para atrás, ¿quiénes eran? Manuel Agustín Aguirre era socialista. Pío era socialista. Bueno, es que era una playa de intelectuales socialistas en Loja. Era otro nivel de intelectualidad. Y es el director, un amigo mío del Partido Socialista, que ya había almorzado, me llama, había almorzado en su hotel aquí, me llama y que quería conversar conmigo un par de palabritas, pero en una cafetería, y se comió un tigrillo. Le digo, hermano, ¿pero dónde te entra tan? Oye, hermano, ¿cuándo volveré a Loja? Me dijo. Si te puedes imaginar, ¿cuándo volveré a Loja? Entonces tengo que irme comiendo todo esto. Y yo dije, este no es socialista. Porque los intelectuales no son tragones. Los intelectuales se tragan los libros, pero comida no. No, nunca he visto un intelectual tragón. Es imposible. Es como los técnicos, más o menos, así es el intelectual. Los técnicos se ponen a hacer un trabajo, ay, le dan hasta que se amanezca. Si habrá comida, no habrá comida, no importa. Pues así más o menos son los intelectuales. Se amanecen. A ver, voy a esperar el mensaje con la lista, si alguien los tiene, ¿no? Una lista de los lojanos más prominentes del Partido Socialista. para preguntarles, hacer aquí una especie de, ¿cómo hacía la bruja del 71? De espiritismo. Seres del más allá, vengan más acá. ¿Cómo va a ser eso, hombre? Eso no puede ser. ¿Qué va a ser ese llamado, no? Seres del más allá, vengan más acá. Así no, pues. Tiene que ser serio eso, ¿no? Es este mensaje, le cuento que este domingo fui a la parte alta del Oro y créame, donde ocurrió el deslave cerca de Chahuarpamba, todo sigue igual. Estos ineficientes del Emetop no mueven una carretilla de tierra en este lugar. Todo sigue igual. Desde que ocurrió este problema, una verdadera desgracia. Bueno, si es carretilla, ahí ya sabemos a quién pedirle. Dice, sí, pero yo quiero más antiguos, de los más antiguos, de esos que ya ni en los libros ya no están, socialistas. Háganme el favor, porque me envía aquí el doctor Félix Paradines, dice ingeniero Arturo Silva. Bueno, pero yo no, que lo he oído, Arturo Silva. No lo he oído. Sí, sea feliz, amigo, usted también. Dice que Fiorella y Casa, pero es con Z, ¿no? Y Casa. Les gana todavía, así nomás, dice. Ya. Cada quien tiene derecho a ser feliz. Cada quien tiene derecho a ser feliz. Así hay que hacer en esta campaña. Hay un amigo que daba la vida porque no vaya a una alianza. Nunca había una persona tan interesada en que no se dé una alianza. Y ahora que se fue la alianza, ¿y ahora qué dice? Pero, ¿qué devoción que tenía porque no vaya a la alianza, una alianza? Entonces lo tenemos a Alfredo Mora Reyes, Manuel Agustín Aguirre, la pegué centro yo, a José Miguel Mora Reyes, Agustín Paladines. ¿Qué Agustín Paladines? Creo que era hermano del ingeniero, del doctor Félix Paladines. O sea, José Miguel Mora Reyes. Este es el cantante Pueblo Nuevo, ¿no? Este es José Miguel. Agustín Paladines, Agustín Cueva, Manuel José Aguirre Sánchez, Clotario Maldonado Paz y segundo Cueva Celi. Miren ustedes, que hasta también era socialista, pues el de la Casa de la Cultura, Benjamín Carrió. Todos eran socialistas. Es que toda esa intelectualidad era un desfile. En serio, era una galería de intelectuales. Pero miren ustedes, ahora, doña Fiorella, en el Partido Socialista. ¿Qué hicimos con esta patria mía? Pausa y regresamos enseguida. Enseguida volvemos con una entrevista eminentemente política.
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7: 7:22, 7:22 y saludamos al candidato pero hay otro tipo de elecciones, es para el sindicato de trabajadores del municipio de Loja, y a este rato pues uno de los más grandes de aquí de la provincia, ¿no? Así saldría, ¿no? El sindicato municipal de trabajadores. Y bueno, él fue ya secretario y seguramente los estatutos le permiten volver, lo explicará a usted, ¿no? Pero me da la impresión que ahí ustedes también están viviendo una fiesta democrática en el sindicalismo municipal lojano, ¿no? Buenos días, Cristian.
9: Muy buenos días, mi estimado doctor. En primer lugar, muchísimas gracias a Radio Bacana, estimada Karina. Realmente, quien les habla, Cristian Cango, para mí es un gusto volver a este espacio.
7: Perdón,
9: una trinchera.
7: ¿Usted tiene un título?
9: Sí. una trinchera
7: usted,
9: real.
7: ¿Usted tiene un título? Le pregunto.
9: Perdón, no.
7: No.
9: No, no, no. No.
7: Ya está.
9: No.
7: Ya.
9: Que esta ha sido una trinchera y es una trinchera realmente para los obreros municipales. Yo realmente agradecido a este espacio porque gracias a este espacio democrático hicimos elevar nuestra voz. Realmente sí, mi estimado doctor, y a los compañeros obreros municipales, hoy por hoy, luego que ya por parte del Tribunal Electoral de la organización ya notificaron a las cuatro listas que realmente calificaron, una de ellas es la de nosotros, que nos otorgaron el casillero D, la lista D, realmente empezó ya de una manera como corresponde, que podamos comunicar a nuestros compañeros obreros sobre nuestro plan de trabajo, sobre las acciones que planteamos, ¿no es cierto?, dentro de este proceso electoral.
7: Ya, pero para entender un poco la temática del sindicalismo, y sería bueno que nos ayude con algunas respuestas a estas preguntas. Usted sí puede ser candidato, porque así lo permiten los estatutos de ustedes, ¿verdad?
9: Sí, sí, sí.
7: Ya, muy bien. ¿Quién está ahora al frente del secretariado? No puede ser porque los estatutos no le permiten.
9: Justamente, dentro de los estatutos prácticamente permite que se pueden reelegir total o parcialmente todos los integrantes del comité ejecutivo por una sola vez.
7: Ya, por una sola vez.
9: Exactamente. En este sentido, la compañera Fabiola Fajardo, que ya es la que está por culminar el periodo, y es el segundo periodo consecutivo y ya no lo permite los estatutos.
7: Bien. ¿Cuántos obreros están sindicalizados?
9: Prácticamente de la nómina que se tiene están cerca de 900 trabajadores sindicalizados.
7: No, pues es mi respeto.
9: De
7: es
9: los un buen número, de, ¿no? De los 1400 y pico que hay dentro de los obreros municipales. Ojo, que están con nombramiento. Es algo muy importante también. Hay un buen número que realmente no pertenecen a la organización por ciertas diferencias. Pero, mi estimado doctor, justamente yo a eso voy. Dentro de los puntos del plan de trabajo de nosotros, vamos a poner como prioridad, si se puede decir, justamente es la situación del aporte sindical. Ojo, en el aporte sindical, hoy por hoy, está siendo o es el 2.5 de la remuneración de cada trabajador. En este sentido, las remuneraciones de los trabajadores son diferentes de acuerdo a las denominaciones. Ahí es donde justamente la lista D que estamos integrando nosotros, planteamos dentro de la reforma de los estatutos hacerlo al 2.5 pero del salario básico. Hoy por hoy un jornalero que gana 561 está aportando 14.03 centavos y dentro de las reformas y lo que planteamos nosotros hacerlo al salario básico se aportaría 12.05 centavos y sobre todo.
7: Pero para el que gana 500 es una fortuna ese descuento, ¿no?
9: Vea, y no solamente es eso, lo que pasa, mi doctor, que a nivel de los obreros no hay no hay una equidad en este caso del aporte sindical. Es por eso que justamente nosotros dentro de la prioridad, dentro del plan de trabajo que queremos o que lo estamos planteando es que en el primer mes de gestión vamos a reformar de manera inmediata para que se puedan unificar lo que es el aporte el sindical, porque en este sentido, no porque un trabajador que tenga una denominación diferente, por ejemplo, un operador de planta de un operador de maquinaria está ganando 700 y pico y ellos están aportando más, y no es que los beneficios son más para ellos, son los mismos beneficios. En este sentido, justamente.
7: Pero sigue siendo bajo, ¿no? Los salarios. Por ahí hay que trabajar y con 70-30. ¿Qué afectaciones vendrán? No lo sabemos, pero los salarios en realidad son bajos.
9: Vea, una de las cosas, por lo menos, lo digo así, por lo menos a partir del 2021, cuando nosotros estuvimos, ya han pasado casi 5 años, ¿no es cierto? Cuando logramos justamente con un comité central único que fuimos partes, logramos equiparar los salarios. Ojo, doctor, usted fue de las personas que siempre estuvo al lado de los obreros. Habían obreros que venían ganando 350. Cuando logramos el proyecto del 15º contrato colectivo, que hasta la actualidad está, se equipararon los salarios. Ahí sí pasamos a ganar los jornaleros 560. 581, los choferes 596, y de acuerdo a las denominaciones. Claro, es el acuerdo ministerial 0054 que está expedido desde el 2015. Hasta el día de hoy han pasado prácticamente 11 años, no han habido alzas salariales en este sentido.
7: No, ahí hay que bajarle el sueldo al alcalde y a los concejales y pasarle a los obreros y trabajadores, porque de todas maneras ellos tienen altas funciones, tienen facultades, pueden determinar. Un obrero no tiene nada.
9: Vea.
7: Un obrero no puede hacer nada.
9: Vea, doctor, esa ha sido una de las luchas justamente a nivel cuando nosotros estuvimos dentro de la organización.
7: La lucha es que le bajen a la alcaldesa, a los alcaldes y a los concejales. Bien difícil, esa es una ley.
9: Vea, a veces nos ha tocado pelear dentro del cabildo lojano, ¿ya? Hemos estado en algunas ocasiones ahí sin ser dirigentes justamente para que se cristalice, ojo, el proyecto del 16º contrato colectivo, que no tiene absolutamente nada de carga salarial en este sentido, porque los obreros municipales hoy por hoy, luego que se firmó el 15º contrato colectivo, ya estamos en los techos. Lo único que ahí estamos peleando justamente es la situación de la jubilación, que sean los 7 salarios básicos. Oiga, haciendo usted cuenta justamente, un concejal en un periodo se lleva más de $200,000.
7: Exactamente.
9: Y los obreros, dejando la vida, después de 30 años, estamos mendigando para salir con $58,000, $70,000. Ojo, sí se da cuenta las diferencias y sobre todo en qué condiciones nos ha tocado laborar. Quienes estamos siempre haciendo trabajos para el crecimiento de nuestro cantón, nos ha tocado batallar. Pero pues, no, de todas maneras, mi estimado doctor, y a los obreros municipales, una de las cosas importantes también es que aquí vamos a tener una equidad, por ejemplo, de la situación. Hoy por hoy, los compañeros que no son sindicalizados aportan. Eso también hay que tener en cuenta. Y esto también va un mensaje para ellos. Nunca se los ha tomado en cuenta a los compañeros que no son sindicalizados, pero esta lista, la lista de este grupo de obreros municipales, plantea, por ejemplo, también hacerles un reconocimiento en Navidad, primero de mayo, porque están aportando y no podemos dejarlos fuera a ellos.
7: ¿Cuántas listas hay?
9: 4 listas. La lista A, encabezada por el compañero David Sánchez, la lista A, encabezada por el compañero Vicente Soto, la lista B, encabezada por el compañero David Sánchez, la lista C, encabezada por el compañero José Luis Moncada, y la lista D, que está encabezada por mi persona. En este sentido, justamente yo le decía, doctor, a los compañeros que no son sindicalizados les vamos a brindar también todo el apoyo. Y ahí viene algo importante, ¿no es cierto? Por ejemplo, algún rato conversábamos justo en este espacio. ¿Se acuerda que años atrás decíamos, cuando justamente una administración del ingeniero Bailón nos dio toda la apertura para poder cristalizar el proyecto del mausoleo, y hablábamos que pensamos en la muerte? Y eso ha sido uno de los servicios que más hoy por hoy los obreros municipales han utilizado a nivel de socios y familiares. Vea, ya no tenemos espacios en este mausoleo, que es uno de los mejores.
7: Se han muerto los obreros.
9: No solo obreros, sino las familias. Vea, esa es la parte solidaria también que debe tener la organización. Y es por eso, mi estimado doctor, justamente, dentro de nuestro plan de trabajo, aquí está clarísimo, sobre la situación del mausoleo. Hoy por hoy, los obreros municipales están pagando $100 por un nicho. Hablábamos recién de las remuneraciones para 5 años. El plan de trabajo nosotros es que para los nichos, para 5 años va a costar $50, que es un valor económico de lo que están cobrando dentro del municipio, dentro del cementerio general. Dentro de los espacios de bóveda, $100 para 10 años. Es cuando un cuerpo ya se descompone, ¿no es cierto? Pero aquí viene algo importante también. Este servicio va a ser también para los compañeros trabajadores no sindicalizados, que también van a tener un aporte simbólico y también van a sentirse apoyados en este sentido. Hay algo importante dentro del plan de trabajo. Vea, que son cosas concretísimas. No queremos llegar a decirles vamos a hacer esto y el otro. Nosotros como comité ejecutivo, que tengamos la oportunidad y la confianza de los obreros municipales, vamos a trabajar con algunos comités. Y uno de esos es el Comité Central Único, que hoy por hoy es el que está peleando el 16º contrato colectivo. Han pasado ya cerca de 5 años donde no se ha cristalizado. Vea, por trabas municipales.
7: Echémosle algo así. No hay un exceso de trabajadores ahí en el municipio.
9: Vea, una de las cosas de la administración de la que pueda venir hoy por hoy, ¿no es cierto?, porque ya estamos cerca a las situaciones, tienen que hacer una reingeniería. Vea, a nivel, yo creo que todos los obreros municipales, yo lo que siempre digo, los que devengamos nuestro sueldo, oiga, no tenemos problemas en absolutamente nada. Pero sí, también hay espacios, por ejemplo, de obreros que han dejado, digamos, de las situaciones y están por palanqueo, si se puede decir, en las situaciones de oficina.
7: Claro, ¿cuántos sobran ahí, obreros que están en oficina?
9: Vea, hoy, por ejemplo, dentro del personal de higiene faltan compañeros. Dentro de UMAPAL faltan, dentro de gestión ambiental faltan.
7: Obras públicas,
9: también. Pero aquí viene también algo más importante.
7: Ya, pero sobran en las oficinas.
9: En las oficinas, sí.
7: Porque están con contrato de obrero.
9: Pero están cumpliendo otras funciones. Pero ahí viene algo importante también, estimado doctor. Y los obreros tienen el conocimiento porque cuando nosotros fuimos dirigentes empezamos un proceso de cambio de denominación. Ojo, pero aquí también hay que tener claro, yo lo que siempre digo, hoy por hoy se está haciendo este cambio de denominación y es por eso que nosotros ponemos en nuestro plan de trabajo, ¿no es cierto?, continuar con este trámite de cambio de denominación. Pero con un elemento importante, que desde la organización se plantea al municipio de Loja hacer un cronograma para ir dependencia por dependencia, porque ahí realmente vamos a ver las personas que realmente se merecen y que se lo han ganado en derecho, porque hay compañeros...
7: Un concejal denunciaba que el vicealcalde ha metido más gente en estos días. Es decir, porque conversábamos a veces, como les digo yo, hay informaciones que salen mucho mejor fuera incluso, porque lo dicen algunas cosas que no se atreven a decirlo al aire. Entonces le digo, ¿por qué ese silencio? ¿Por qué ese compadrazgo con la alcaldesa que le están haciendo daño? Porque ante la imagen pública es una persona que no ha cumplido. Dice, pero en cambio ellos están cómodos. Fíjate, dice el vicealcalde, él hizo toda la jugada para la salida del alcalde removido. Una vez que hizo, lo tenía todo planificado para convertirse en el vicealcalde, ahora metido gente como no tienes idea. La cabeza no le dice nada. No dice nada porque cuenta con su apoyo, cuenta con su aval. Y entonces así es así como se están manejando este municipio, llenándolo de nuevo de gente. ¿Qué tal eso?
9: Vea,
7: ¿qué tal eso?
9: Por eso, justamente desde la organización, dentro de esto... Mire qué injusticia, hablábamos del proceso del cambio de denominación. Y hoy por hoy en esta administración, compañeros que han solicitado a los jefes, directores, que por favor les certifiquen de las actividades que están haciendo diferentes a las que fueron contratados, no les han hecho. Entonces, ahí viene la otra parte que dice, mire, para meter gente, sí, ¿no es cierto? Pero para un trabajador que viene cumpliendo funciones diferentes ya más de 10, 15 años, hay una negativa. Entonces, por eso es que desde el sindicato, en este caso nosotros como Lista B, planteamos hacerlo, pero con un cronograma planteado desde la organización por dependencias, porque ahí es la única manera de ir cumpliendo como corresponde y para nuestros trabajadores. De la misma manera, ponemos dentro de nuestro plan de trabajo, trabajar con el Comité Central Único, trabajar con el Comité Especial y también mucho de lo que se ha hablado dentro de la organización es sobre el asunto de fiscalización y auditoría, ¿no es cierto? Ojo, nosotros como comité ejecutivo, perdón, como lista D, estamos planteando dentro de nuestro plan de trabajo trabajar con el comité de fiscalización que fue electo el primero de octubre del 2025. De esa manera podemos trabajar articuladamente y que realmente, si somos favorecidos justamente por la confianza de los trabajadores, este comité de fiscalización va a estar unido a nosotros desde el momento que se venga haciendo la transición. Yo creo que es algo muy importante para eso. Además de eso, realmente dentro de nuestro plan de trabajo hay cosas muy interesantes, ¿no es cierto?, que se puedan dar. Vea, uno de los sueños. En este caso, de los obreros municipales, y con gusto lo puedo decir, que nosotros hemos sido, cuando fuimos dirigentes, instauramos algunas cosas que hoy por hoy se están dando. Una de esas es, por ejemplo, el servicio gratuito de funeraria a los compañeros, socios y a las familias. Miren, eso es importantísimo, porque hay momentos complicados dentro de la vida y dentro del ser.
7: Uno se muere.
9: Y la familia, y no sabemos dónde mirar. Vea, entonces, ese servicio lo inauguramos nosotros o lo dejamos nosotros. Vamos a plantear también el seguro de vida, que es algo importantísimo. Pero adicionalmente a eso, mi estimado doctor, con mucha alegría puedo decir, en el tiempo de la licenciada Piedad Pineda, luego que salió el alcalde revocado Castillo, ve lo que cuando llegó ella, oiga, fue una transformación de la relación obrero-patronal y conjuntamente
7: armoniosa.
9: Qué bestia. Fue una de las situaciones muy importantes que las tenemos los trabajadores en nuestros
7: corazones. Humana.
9: Humana. Y tenemos algunos videos que ya los vamos a compartir. Oiga, con ella hicimos el primer evento dentro de la administración municipal y el sindicato, Navidad. Y una de las cosas importantes, el primer evento para nuestros compañeros que se acogían a la jubilación, vea, por parte de la municipalidad y el sindicato, se les entregó presentes. Y es por eso que hoy por hoy esta lista D está planteando algo más allá, ¿no es cierto?
7: ¿Y es por eso que hay algunas listas o no?
9: ¿Perdón?
7: Y es por eso también que ahora ya hay algunas listas.
9: Vea, nosotros justamente hablábamos con algunos compañeros. Se nos volvió un poco complicado en este caso conformar la lista que hoy estamos la lista de, porque habían más de 100 compañeros que querían unirse y formar la lista.
7: Antes no.
9: Eso era una. Oiga, cuando nosotros participamos incluso en el tiempo del alcalde revocado, Castillo, oiga, tenían miedo. Pero ¿sabe qué? Es algo importante y bonito, porque
7: nadie quería participar.
9: Exacto. Y nosotros dejamos huella y realmente un poco como que motivamos a los compañeros que no debemos tener miedo. Oiga, cuando uno se trabaja correctamente y se pelea en derecho, no hay que tener miedo.
7: No, pero es que sí los castigamos.
9: Eso le iba a decir. A pesar, oiga, yo cuento justamente dentro de la lista, rescatamos compañeros que se unieron, que fueron protagonistas y que pelearon conjuntamente con nosotros. Oiga, a mí por poco me tocó ser nomás cambiado a la alcaldía de Loja. Los compañeros saben, a mí me cambiaron. Relleno sanitario, cementerio, gestión ambiental, senderos. Pero Umapal.
7: Bueno, pero ¿deben tener algún puesto fijo o sí pueden ser
9: No, rotados? Más bien en ese sentido era realmente por hostigamiento. Castigo, por castigo. Sí, porque realmente. Pero a pesar nosotros de
7: ¿y
9: eso?
7: ¿Y ustedes también los mandan así a parroquias? Y
9: sí, pues, sí, sí. Bueno, en ese caso, oiga.
7: O los mandaban.
9: No, igual ahora también salimos a parroquias, pero ¿sabe qué?
7: No, pero castigados.
9: Ah, sí, sí. Por ejemplo, en ese entonces a mí me mandaban a los senderos, donde no había señal, absolutamente nada.
7: ¿Por qué quería estar chateando usted?
9: No, más que todo era siempre tenían de tenerme incomunicado. Me mandaban, por ejemplo, en este caso me mandaban a Curitroje, donde realmente, incluso a veces solo. Pero, ¿sabe qué, doctor? Yo de todo eso que aprendí, no solamente es la amistad de mis compañeros, ¿sabe qué?
7: La solidaridad de los
9: compañeros. Sí, y de las personas. Y sobre todo también la fortaleza que me ayudó. Yo, por ejemplo, al doctor Castillo, yo le tengo agradecimiento. Porque gracias a él yo aprendí y he aprendido muchas cosas. Yo donde voy, yo no tengo problemas en la situación laboral. Yo puedo manejar una motosierra, una guadaña, puedo manejar una parihuela, puedo manejar. O sea, son cosas que uno se va aprendiendo.
7: Un carro de pintura.
9: Pintura.
7: Pinta bien.
9: Yo, por ejemplo, a nivel, oiga, doctor, a nivel yo, por ejemplo, en la recolección de basura, nosotros fuimos uno de los pioneros a nivel, por ejemplo, de desechos biopeligrosos. Nosotros fuimos quienes fundamos con la Fundación Natura en ese entonces. Vea, son cosas importantísimas. Yo creo que en este sentido los trabajadores hoy por hoy vamos a tener la oportunidad, ¿no es cierto?, de continuar con el crecimiento de la organización. Yo creo que en este sentido es por eso que nosotros incluso dentro de nuestro plan de trabajo ponemos algo importante. Vea cuánta lucha nos tocó que la administración del ingeniero Jorge Bailón el 19 de mayo del 2021, ya para nosotros terminar nuestro periodo, nos entregó por unanimidad un terreno en el barrio Miraflores para que podamos construir nuestra sede sindical. Pero vino la administración de la compañera Fabioli y vemos a veces también que no hay madurez, en este caso sindicalista. Es como los políticos, no hay madurez política porque, claro, como él gestiona, no lo continuemos nosotros. Oiga, es un proyecto íntegro que lo tenemos ya realizado. Es un comodato para 50 años, doctor. Pero quién sabe que nosotros vivamos 50 años. Pero lo bueno es dejar huellas ahí. Este es un proyecto, una sede sindical que va más allá de los intereses de los trabajadores municipales. Algún rato yo vine aquí y lo expliqué, y lo vuelvo a un poco a refrescar. Vea, este proyecto de sede sindical va a contar con espacios para que el municipio de Loja pueda poner donde cobren, por ejemplo, rentas municipales, el agua. Vamos a hacer justamente convenios con la empresa eléctrica para que pueda tener el espacio ahí. Vea, qué bonito, para que descongestione la ciudad.
7: Claro.
9: Son cosas muy, muy valerosas e importantes, ¿no es cierto?
7: Ustedes están advertidos, están atentos de el famoso 70-30. Ustedes como trabajadores sindicalizados y sobre todo el Código del Trabajo, creo que son intocables también.
9: No.
7: Sí, los topan.
9: Hay que tener claro. Hoy por hoy.
7: Si, en tanto en cuanto, pues obviamente sí, no incurran en
9: situaciones.
7: En situaciones, claro, graves, pero casi son intocables. O sea, más rápido se lo bajan a uno de nombramiento que a uno de los SED.
9: Claro. Sí, vea, hoy por hoy justamente la administración municipal va a hacer una especie de evaluaciones. En este caso, por ejemplo, hay que hablar morochamente. A veces los obreros dentro de las prácticas a funcionarios realmente les damos 14 la batida, como se dice en el argot popular, en cuestión de trabajos, ¿no es cierto?, dentro de la práctica que nosotros día a día realizamos. Entonces eso también es algo importante, y es por eso, vea, justamente ya que topó ese tema, nosotros vamos a hacer, y siempre hemos sido muy respetuosos y democráticos, hay un comité obrero patronal con el que debe trabajarse coordinadamente y no solamente en las situaciones individuales de los obreros, sino colectivas. Y aparte de eso, hay que involucrar a las familias. Oiga, vea, mi estimado doctor, cuando nosotros tuvimos justamente dirigencia, un trabajo que se hizo con el Comité Obrero Patronal, pero aquí viene algo más importante también, la asesoría jurídica. Hoy por hoy, realmente, la asesoría jurídica, los obreros municipales, nos dimos cuenta ¿Qué falla que tuvimos justamente dentro de la asesoría jurídica? Y es por eso que dentro de nuestro plan de trabajo ponemos, vea, lo que siempre hemos hecho. Hablábamos justamente de la parte democrática. Hemos puesto que llamaremos a un concurso público para que el asesor jurídico sea nombrado en Asamblea General, ¿no es cierto? Porque así debe ser, y así nosotros lo hicimos la vez anterior. Y es por eso también que tuvimos algunos logros, vea, y que sean que de nuestra ciudad, porque en este caso la asesoría jurídica, sin desmerecer a nadie, trajeron de afuera. O sea, y nuestros profesionales, que tenemos excelentes profesionales en derecho.
7: La actual administración trajo profesionales.
9: Trajo de afuera, claro. Las dos administraciones que ya está por cumplir trajeron de afuera.
7: Pero eso es una mala señal también.
9: Vea, y es por eso que justamente una de las cosas de los obreros es la situación a veces negativas. Pero bueno, de todas maneras, debo dejar claro aquí también. Y la compañera Fabiola puede ser de las personas más testigos con todos los dos comités ejecutivos que ella estuvo. En este caso, ¿quiénes fuimos nosotros dirigentes? En este caso, Cristian Canco, yo nunca me metí con la administración de ella. Nosotros siempre fuimos respetuosos y dejamos trabajar. ¿Por qué? Porque nosotros no somos de conflicto dentro de los mismos obreros. Nosotros siempre hemos llamado a la paz, a la unidad. ¿No es cierto? Yo creo que en este sentido, justamente, una de las cosas, vea, se hablaba justamente mala señal, y una de las cosas, por eso que dentro de nuestro plan de trabajo ponemos, es trabajar con el Comité de Fiscalización, que está nombrado en Asamblea General, eso no podemos desconocer, ya. Y trabajar conjuntamente con ellos y ver sobre un proceso de compra de terreno. Miren ya. Lo que hace, por ejemplo, doctor, solo para que no se me vaya. Mire, por ejemplo, nosotros ya tenemos un terreno donado que es en comodato para 50 años y la administración actual compra un terreno por Memphis Policía más arriba. O sea,
7: teniendo compra.
9: Mire, teniendo, ¿por qué no emplea para hacer realmente ahí? Entonces ahí es la parte que viene justamente de la mala asesoría jurídica y de la situación que...
7: Bueno, aquí le dicen rápido, voy a leerle un par de mensajes porque ya vamos a concluir con la entrevista, y dice así: buenos días, dice, me admira cómo quiere volver a ser secretario del sindicato. ¿Cómo sabe que hay dinero? ¿Cómo sabe que hay dinero y nadie le fiscalizó? Las dos administraciones del sindicato quiere nuevamente volver. No rindió cuentas claras y la señora Fabiola ofreció que le iba a realizar la auditoría de todos los bienes que posee con su sueldo tan bajo y nada. Otro mensaje dice: buenos días, interesante escucharle hablar al compañero, lindas sus palabras, pero de lo poco que se recuerda, él nunca hizo caso a la asamblea. Contrató abogados sin autorización de la asamblea, nunca entregó informes de su gestión. Otro mensaje dice: ¿qué resultados dio de las auditorías que sacó plata para hacer? Dice, otro mensaje dice: señor Cango, tiene denuncias a la fiscalía por corrupción y quiere volver a la secretaría. ¿Para qué? Tiene el hijo trabajando como trabajador, solo es el interés de él, dice. Hasta ahí podríamos. Hay bastantes mensajes. Quiere, es que no vamos a tener tiempo.
9: Sí, no, doctor, mira, justamente una de las situaciones, por eso nosotros digo, siempre se ha hablado de situaciones de fiscalización y auditoría. Hoy por hoy, justamente dentro de los procesos del Tribunal Electoral, vieron que cumplimos con los requisitos, ¿no es cierto? Y es por eso que nosotros sabíamos justamente, dentro de los requisitos era presentar los informes de gestión. Y presentamos. Igual, por ejemplo, en asambleas generales. Oiga, una de las cosas importantes que justamente en ese periodo, cuando logramos el pliego de peticiones, cuando justamente el alcalde Castillo no quiso cumplir y fue, incluso tuvo una prohibición de salida del país, fue eso, y que nos pidieron en este caso al sindicato que hagamos una exposición a nivel nacional de cómo fue esa lucha. Vea, la situación justamente de la compañera Fabiola, han empezado siempre, ¿no es cierto?, a nivel, digamos, del compromiso que ella hizo de hacer una auditoría, una fiscalización, y de hecho lo han venido haciendo, y lo han hecho. Pero ahí, ¿qué pasó, mi estimado doctor? Y los obreros saben, y la misma compañera Fabiola lo dijo en Asamblea General. Uno de los errores más grandes que puede tener, digamos, en este caso, cualquier autoridad, cualquier administración, digamos, en diferentes ramas, es no recibir la información. Ellos nunca nos quisieron recibir y ella lo dijo en Asamblea General públicamente. Entonces, vea, en esta parte realmente los hechos están ahí, ¿no es cierto? Fuimos, vea, dentro de la historia de la organización hemos sido los que ganamos un pliego de peticiones, un contrato colectivo, hemos sido los que reforzamos y construimos la segunda planta del mausoleo, hemos logrado justamente la situación de tener las primeras jubilaciones como corresponden con eventos, fuimos los que inauguramos el primero de mayo entregándoles bonos y kit. ¿Por qué, doctor? Justamente, hablábamos del aporte sindical, ¿no es cierto? Vea, hoy, por ejemplo, dentro de esto, de los 900 trabajadores a 12.0 por 5, ¿no es cierto?, sería mensualmente, aquí ya estamos dando un informe, logramos esto, reformar los estatutos, 10.845, eso se va a recaudar mensualmente. Ojo, de los compañeros sindicalizados.
7: Es un buen valor.
9: Pero doctor,
7: le leo rápido estos mensajes que no quiero que se le queden aquí, yo no voy a hacer nada con estos mensajes. ¿Y cómo dicen que el Sindicato de Obreros Municipales de Loja está quebrado económicamente? Le dicen. Otro mensaje dice, buenos días, una pregunta, señor sindicalista, ¿por qué no trabajan? Se la pasan jugando bowling, jipiro, frente al tren todos los días, desde las 2 de la tarde. ¿Quién los controla? Dice el mensaje. Otro mensaje dice, es que son muchos. Apoyo para el compañero Cristian Cango y la lista D. Otro mensaje dice, buenos días, el candidato al sindicato se le felicita por decir las cosas frontales. Asimismo, es cuando una persona dice y las hace bien. Otro mensaje dice, señor Cango, en sus administraciones del sindicato perjudicó a muchos trabajadores con el retroactivo irrisorio que lamentablemente hizo pagar. Bueno, está largo este mensaje y ya no nos queda tiempo. Así, pero al vuelo, por favor.
9: Vea, doctor, una de las cosas justamente que ahora también le pasó factura a la administración anterior, a la administración actual de la compañera Fabiola, es justamente lo que dicen los compañeros. Vea, dentro de las enmiendas constitucionales, ¿no es cierto?, que se presentaron, hubieron compañeros en el tiempo del alcalde Castillo que los tenía como servidores municipales, pero hacían funciones de trabajadores. Entonces ellos, cuando recibieron el retractivo, fue a raíz que el ingeniero Jorge Bailón les dio el nombramiento como trabajadores. Entonces son dos elementos muy diferentes, los SED y Código de Trabajo.
7: Totalmente diferente.
9: Exacto. Y ahora justamente le reclamaron, justamente a la misma compañera le reclamaron lo mismo. Vean, nosotros no podemos mentirles. Es por eso que justamente nosotros dentro de nuestro plan de trabajo justamente está que, por ejemplo, no vamos a prometer, digamos, que se les va a hacer alzas salariales, porque no corresponde. Ya estamos en los techos. Hoy por hoy ya no podemos a nivel nacional. Entonces yo en este sentido, más bien, una de las cosas, doctor, justamente lo que le decía el ciudadano de los compañeros abajo, hay que tener en consideración, hay horarios de trabajo.

0: diferente.
1: Se fijan en los obreros, pero no se fijan en los funcionarios públicos que solo pasan tomando café, ¿no? Sí, hermano, porque es café criollo. Bueno, entonces sigan tomándole, digo, porque ahí sí está bien. Vea, pero solo pasan tomando café
0: para los obreros,
1: y nadie los controla.
0: Para los obreros municipales siempre va a haber peros. Y es incluso a nivel de funcionarios de la misma administración municipal. Siempre van a haber peros, ¿no es cierto? Porque hay funcionarios, por ejemplo, que están ocupando ahorita direcciones y todo. No, para los obreros esto. Y nos ha tocado justamente eso, a nosotros luchar. Yo más bien, doctor, yo agradecido realmente con los compañeros que estamos formando la lista D, porque realmente es un grupo de obreros y obreras que realmente ya demostraron cómo se lucha.
1: Vamos a la pausa y regresamos enseguida. Enseguida volvemos con otra entrevista eminentemente política.

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17: 8:07, 8:07 y saludamos la presencia del presidente de provincial del Partido Social Cristiano, el doctor Nilo Córdoba López, está aquí esta mañana para conversar sobre algunos temas. Doctor, en primera instancia, permítame saludar, me da mucho gusto saludarlo, de hecho, y preguntarle, el Partido Social Cristiano, en Loja, al menos, ¿salió robustecido en estas elecciones? Al menos en cuanto a inscripciones van, porque todavía no se ha ganado, no se ha jugado, ¿no? Pero en cuanto a armar equipos, me da la impresión que se ha robustecido o no. Lo escuchamos, doctor.
19: Buenos días, doctor Freddy. Y sí, bueno, un saludo afectuoso a su inmensa audiencia. Bueno, el Partido Social Cristiano viene trabajando desde hace algún tiempo en buscar tener una estructura sólida en toda la provincia de Loja, y dentro de eso, siguiendo algunos lineamientos que tiene el partido a nivel nacional, no solamente en Loja, se vinieron gestando algunas alianzas en la provincia. Somos el partido que más alianzas tenemos, somos 4 alianzas. Una que desgraciadamente no es que se perdió, sino se quedó sin candidaturas, pero hemos venido trabajando. Y
17: ¿qué era la más importante? Supongo que se refiere a esa.
19: Sí, sí y no, porque hay cosas que habría que analizarlas desde el fondo de cómo se han dado, pero...
17: O sea, esa alianza no va a ser una alianza tácita, o sea, una alianza de hecho.
19: Freddy, el Partido Social Cristiano, además de tener un código estricto, rígido, de ética, también consulta a todos quienes deciden correr una campaña electoral con el partido. En el caso de la provincia de Loja, esa decisión se la tomará muy pronto. Hemos hecho ya un sondeo y tenemos claro que, y como corresponde, Freddy, no, el partido no puede imponer ciertas cosas, y si hay que conversarlas, tomadas esas decisiones, iremos todos a un proyecto.
17: Solo que antes no asistía la gente del Partido Social Cristiano, también es cierto, doctor.
19: Vea, sí, efectivamente, pero es que usted tiene que considerar que los tiempos han cambiado, que ya los militantes ya no son los mismos, que los simpatizantes, que los adherentes, y la estructura política ha cambiado tremendamente. ¿Qué sería del partido o de los partidos si estuvieran convocando a los fundadores? Entonces yo creo que parte de la...
17: Bueno, pero no exagere tanto tampoco. No, hay una segunda generación, supongo que aún están vigentes. Y tampoco asistían ya, como que habían perdido el interés. Sí. Cuando lo vieron al Partido Social Cristiano que empieza a despuntar, ahora con buenas alianzas, entonces dijeron, oye, yo también me voy ahí en ese carro.
19: Y sí, todos están invitados a volver, algunos que se fueron, otros a seguir trabajando el tema. Y nosotros no quitamos la mirada de la provincia, de los cantones, de las parroquias.
17: Claro, pero vamos en orden, doctor. Solo perdóneme la interrupción. Yo le quiero proponer ir en orden para no perder el hilo de esta conversación. Cuando usted dice, por ejemplo, que van a resolver y todo, nosotros podríamos colegir fácilmente que la respuesta es positiva de adhesión por una simple y llana razón. Ustedes tienen cantidad de candidatos en la provincia que tienen el mismo origen. Usted me va a entender, ¿no?
19: Por supuesto.
17: Entonces va a ser un poco difícil que se divorcien.
19: No, aquí no es cuestión de allanarse a sentimientos o resentimientos de ninguna naturaleza. Nosotros tenemos claro que está hablando usted de la candidatura a la prefectura provincial.
17: Sí, yo creo que todos, usted, yo también fui, sin nombrarlo, fui en esa misma dirección.
19: Yo también di a entender y lo entiendo claramente. Claro. Sí, efectivamente, esa es la pregunta del millón. Nosotros no vamos a apartarnos de un proyecto a favor de la provincia de Loja, sacarla adelante a la provincia de Loja. Y en esas consideraciones, reitero, respetuosos de todos quienes están apostando a correr una campaña electoral en que el pueblo lojano decidirá finalmente el 29 de noviembre, ¿no es cierto? Nosotros vamos a consultar a quienes están en este proceso y son más allá de 780 candidatos que están inscritos por nuestra organización política,
17: en Loja.
19: Incluso en alianzas, sí, por supuesto. Por supuesto.
17: Pues es un número.
19: Somos la organización política que más candidatos tenemos en toda la provincia de Loja.
17: Debe
19: sí, y estamos trabajando en el tema de corregir algunos temas de forma, no de fondo, en cuanto a subsanaciones, pero...
17: Eso quiere decir que el único que lo perdieron ya en la puerta del horno era la inscripción por el Partido Social Cristiano del ingeniero Mancino, nada
19: sí,
17: más.
19: Sí, y realmente, sí, por sería. Supuesto, por ya. supuesto, porque la estructura es intacta, está intacta de todos quienes creímos que era necesario prepararnos para trabajar por el sacar adelante la provincia de Loja, y en esas consideraciones reiteramos, vamos a conversar. Yo tengo clara la película, pero no voy a persuadir a que esa decisión no sea absolutamente democrática, porque yo creo que también aparte
17: de cumplir un requisito nada más, pero, de formalidad nada más,
19: de formalidad y de fondo, porque sí decidirán ellos a qué candidatura vamos a apoyar. Yo tengo claro
17: es que es la línea también, no tienen un poco,
19: no hay mucho donde escoger.
17: Exactamente.
19: Yo creo que, Freddy, hay que decir las cosas claras y como
17: claro.
19: son
17: y de ganas y a loca Alfredo Serrano, y ya las cosas estaban consumadas, se habían dado en las circunstancias que se hayan dado. Ya estaba todo hecho, y ¿por qué salir con estas cosas que de repente un poco trastocan, ¿no?
19: Freddy, nosotros consideramos de que en el caso del Partido Social Cristiano, en la provincia de Loja, tiene que hacer lo que nos corresponde como lojanos, más allá del interés del partido político, que lo respetamos y lo consultamos permanentemente. Pero en esto yo tengo que reconocer que los dos presidentes, tanto el presidente
17: Vitalicio,
19: el abogado Nebot, y el presidente nacional del partido, Alfredo Serrano, nos han dejado plena libertad de ejecutar las acciones que venimos ejecutando. Por eso es que desde acá que nacieron las alianzas, desde acá, las precandidaturas y hoy muchísimas ya candidaturas calificadas, las decisiones las tomaremos acá, porque ¿quién más puede sentir la lojanidad si no los lojanos? Y nosotros en esa línea no nos apartamos. Y yo reconozco que hubo un malestar muy fuerte en el partido a nivel nacional, porque además no era solo Loja, son otras provincias en las que también el gobierno metió la mano para llevarse o incluso limitar.
17: Y en todo el territorio ecuatoriano.
19: Sí, por supuesto.
17: Por circunstancias diferentes, pero hubo una incidencia.
19: Efectivamente, pero nosotros, en el caso de acá, nos dejaron plena libertad para que resolvamos el tema. Aspiramos por el bien de Loja a hacer lo que nos corresponde, lo que tenemos que hacer, y vamos en esa línea, Freddy.
17: Ahora, doctor, ¿qué candidaturas están inscritas ya? Porque no todas, o sea, van sistemáticamente. ¿Usted tiene tal vez algún listado?
19: Tenemos, algunas dos o tres aún están o se subsanaron, pero todas han pasado. Sí, efectivamente. Mantenemos la alianza en la cabecera provincial, en el Cantón Loja, con Suma y Renovación Democrática, auspiciando la candidatura del doctor Patricio Valdivieso. Sí, y eso es muy importante lo que usted me pregunta. Porque hay muchos que especulan de que Patricio Valdivieso también se fue con ADN, y eso es absolutamente falso. Se mantiene la alianza Partido Social Cristiano, 6, Suma 23 y 111 Renovación Democrática. Esa es la auspiciada por esta alianza, que es muy
17: cercana. Claro, pero ellos también se suman a la por el otro lado, ¿no? Es como varias carreteras, ¿no? O sea, que llegan a un mismo lugar, ¿no? Los otros también son aliados de Renovación Democrática, pero ya con otra organización política, así sería, ¿no?
19: Sí, porque definitivamente ya tiene otra procuraduría este tipo de alianzas. Tenemos otra alianza con Avanza y el Partido Social Cristiano en los cantones Puyango y Saraguro. En Puyango auspiciamos la candidatura de Víctor Hugo Tinoco con altísimas posibilidades
17: de ser. Y el ingeniero Manchino también.
19: Por supuesto.
17: Ya ve. Por eso le digo.
19: Esto tiene que ser un programa y una propuesta por nuestra provincia de Loja. Yo no me voy a alejar de esa visión que tengo, ¿sí? Porque como dirigente político me corresponde hacer en bien de la provincia.
17: Hay que ser más maduro ya en esto.
19: Hemos actuado con total madurez y sí, por eso es de que estamos explicando como corresponde y sin ningún interés de ocultar absolutamente nada. También esa alianza, tenemos una candidata en el caso del cantón Saraguro, que es la compañera Gema Duarte. También existe una alianza en 8 cantones.
17: O sea, no fue Antonio triste, se quedó triste Antonio contento.
19: No, con nosotros no está en esa alianza.
17: Él va por Pachacuti.
19: Sí, efectivamente.
17: Tampoco va, ¿no?
19: No sabemos.
17: Pero lo que pasa es que aquí se lo mencionó a él como parte de esta alianza, sino que usted se vino de Puyango a Saraguro.
19: Es que esa alianza con Avanza solamente está en esos dos cantones.
17: Ah, fíjese cómo es, solo en esos dos cantones.
19: Con Suma tenemos alianza para 8 cantones. La que si quiere le nombro, pero con altísimas posibilidades de captar la confianza del pueblo. Tenemos en Consanamá la ingeniera Gina Bravo. Tenemos a Lilo Calva en Quilanga. Tenemos a Marcela Campoverde en Chahuarpamba. Tenemos de esta misma alianza el economista Manuel Orbe de Celica. Tenemos en esta misma alianza

0: Javier Sánchez de Zapotillo. También tenemos candidatos exclusivamente por el Partido Social Cristiano, que conlleva Guadalupe, la abogada Guadalupe Herrera en Catamayo, el ingeniero Darwin Correa en Paltas, el doctor Freddy Jumbo en Pindal, es decir, en todos los cantones tenemos candidaturas y muy fuertes.
1: El doctor Freddy Jumbo, el exalcalde de Pindal.
0: Dos veces por el Partido Social Cristiano.
1: ¿Y ahora de nuevo?
0: Por supuesto. Sí, porque él hace mucho tiempo. Sí, a él claro, ya no le afecta ni siquiera el último código de la democracia.
1: Claro. No, pero me parece muy interesante. Fíjese que ya no debería estar yo en el periodo. De todos los que usted ha mencionado, solo a dos conozco. A Freddy Jumbo, pues que lo conozco hace mucho tiempo, porque si lo veo por la calle igual no lo ubico. Y al economista Manuel Orbe. Pues obviamente a
0: Víctor Hugo Tinoco,
1: claro.
0: A Javier Sánchez.
1: No lo conozco, no.
0: Bueno,
1: no,
0: usted
1: no,
0: ya ha salido hace mucho tiempo, allá hay poco, creo que va a Zapotillo.
1: Sí, de hecho no lo conozco el señor personalmente, ni algún rato lo invité para hablar, no lo ubico. No contestó el teléfono nunca. Ahí porque de nuevo vuelta el alcalde, también va a ser el exalcalde. El ex alcalde va a ser, es una locura ahí en ese pueblo. Me dice que el verdadero alcalde de nuevo, en esta administración era el ex alcalde Valdivieso. Y de nuevo con el señor Sánchez, de nuevo va a ser Valdivieso el alcalde. Otro, este hombre ya es mejor, se va a perpetuar ahí de alcalde Zapotillo. Ya nómbrelo a él mejor directamente. Buenos días, hay una persona en la línea, la escuchamos, adelante.
2: Sí, muy buenos días, doctor Freddy, muy buenos días al doctor Nilo Córdoba, les habla de acá del cantón Pindal, el abogado Bayron Díaz. Solo con una observación, si cabe el término. Esto del ingeniero Mancino ya se veía venir. El 24 de mayo, en la posesión del señor presidente de la República, estaba en primera fila el ingeniero Mancino. ¿A qué se debía eso? No sé. Pero el acuerdo, porque es un acuerdo de ADN con el Partido Social Cristiano. ¿Qué ha pasado? ¿De quién es la responsabilidad, señores? Y eso hago una pregunta al público, de que no se inscribieran los candidatos urbanos y rurales de los candidatos de ADN. ¿Acaso se quería beneficiar a los candidatos de las seis? Se presume. Y eso no está clarificado. Entonces eso también debe haber un baño de verdad de todos los dirigentes a nivel provincial. ¿Qué sucedió? ¿Qué pasó? Entonces, aquí por ejemplo en el cantón Pindal, el candidato de ADN se va, no lo inscribieron a sus concejales urbanos ni rurales, pese a la insistencia de los directivos del cantón Pindal. 4 de la tarde a 6 de la tarde del 17 de agosto se colapsó el sistema y no pudieron inscribir. Entonces, ¿eso a qué se debe? Eso, con el respeto que se merece el doctor Nilo Córdoba y usted, doctor Freddy Aponte, y más que toda la ciudadanía, hay que dar un baño de verdad por los dirigentes de ADN, del Social Cristiano, del ingeniero Mancino. ¿Qué pasó? Buenos días.
1: Muy bien.
0: Luz Abayron, pero sí me permite contestarle. Claro. El Partido Social Cristiano no tiene ninguna alianza con el gobierno ni con ADN. Y no la tendrá. Así de contundente el tema. No tenemos ningún acuerdo político con ADN, ni con el correísmo, a nivel nacional y a nivel de la provincia de Loja. Sí. Que se dieron las cosas como se dieron, que el ingeniero Mancino estuvo invitado el 24 de mayo, puede ser como prefecto, y eso no me corresponde a mí decir. Lo único que tengo que decir es dejar claro que no hay ningún acuerdo, peor alianza con ADN. Nosotros no la tenemos, yo no los conozco a los dirigentes. No se la pongo difícil,
1: porque... A ver, no tiene ningún acuerdo con ADN,
0: ¿no?
1: Pero si resuelven apoyar al ingeniero Mancino, entonces, ¿cómo quedaría esa
0: a resolución? Ver, primero, que legalmente, alianzas, nosotros solo son las que yo les estuve señalando. Ya, por eso, y no las tenemos.
1: Por eso hablé de ya. Alianza, una alianza sí, tácita, que quiere decir sobreentendida a ver, la alianza.
0: Pero
1: ¿no?
0: Es que Byron me está preguntando si es que nosotros tenemos alguna alianza con ADN, no la tenemos.
1: Claro, no en esos cantones.
0: A ver, lo único que corresponde acá, a ver, incluso le voy a decir una infidencia. A mí me presionaron, si es que es la palabra, o me conminaron o me pidieron que saquemos candidatos a la prefectura provincial. Si el ingeniero Mancino se iba, que saquemos. Era extemporáneo a esas alturas, muy complicado, y sí es parte de como un poco decir desesperadamente se fue y aquí están mis candidatos.
1: Tampoco ¿no? hay a veces. Doctor.
0: Sí, a ver, sí teníamos, y no quiero señalarle cuántos, pero sí teníamos. Y muchas personas que quisieron ir por Partido Social Cristiano y figuras políticas conocidas. Algún momento hemos de conversar al respecto, pero consideramos de que era ya extemporáneo querer cumplir los requisitos y todo el tema, sí. Más bien ahí se dio una situación muy, muy sui generis, porque el ingeniero Mancino pasó las primarias por el Partido Social Cristiano exclusivamente, claro. Y aceptó la precandidatura por el Partido Social Cristiano, claro. Sí, nosotros,
1: lo cual estaba en sus manos. Se colocó sí, en sus manos.
0: Pero es que no podía ser de otra manera. Nosotros no retenemos a nadie que no quiere estar con nosotros, y eso es claro. Pero yo creo que es importante la pregunta de Byron, en el sentido de que muchos especulan sin mucho conocimiento, es de que hay algún acuerdo. Nosotros no lo tenemos, y hasta donde sea, no lo tendremos, porque tenemos clarísima la visión del gobierno, pero la visión, doctor, más importante es la visión de la provincia de Loja.
1: Doctor, pero así, segundos. Pero si van a resolver ustedes apoyar al ingeniero Mario Mancino, pues será, ¿qué dirán? ¿Que va a ser a título personal? Porque no será un tema partidista, entonces ¿para qué resuelven como partido?
0: Reitero, también yo creo que hay que aclarar. Es yo que digo que todos los alrededor de 780 candidatos, veremos cuántos finalmente, y alguno se queda por algún tema de requisitos, sí, pero resolveremos qué candidatura vamos a apoyar. Yo sé por dónde va la corriente, pues no la voy a manifestar mientras no consultemos a la gente, no. Es lo más prudente que debemos hacer, Freddy.
1: Exactamente.
0: No podemos darle tomando la decisión a alguien que no, que tenga tal o cual visión del tema. Lo que se ha venido conversando, que si el 50 más 1% de todos quienes están involucrados en este proceso electoral ya decide, asumiremos como que todos estaremos en esa corriente y respaldando ya esas candidaturas.
1: Ya, aquí viene otro asunto, doctor. Hay candidatos que fueron candidatos, vamos a hablar por nombres, ¿de acuerdo? Permítame, solo para ser más didácticos, eran candidatos que eran del ingeniero Mario Mancino, esté donde esté, en realidad no importaba a dónde él iba a ir, por suma, por resta, por lo que sea, pero ellos iban con él. De pronto se hace esta situación y hubo esta prisa de inscribirse por el Partido Social Cristiano. Si quiere le pongo el ejemplo de Puyango. Pongamos el ejemplo de Puyango. El doctor Víctor Tinoco, de quien me precio ser su amigo, era candidato con el ingeniero Mancino. Vaya donde vaya. Y después de ustedes, no es vamos a ir con nosotros los social cristianos porque aquí te quedas, aquí pasamos las primarias y no hay otra forma. Así es, así quedaron. Pero ellos apoyarán esa candidatura.
0: Sí, por supuesto, porque no los vamos a obligar a nadie, absolutamente a nadie que apoyen una candidatura a la que con la que no están alineados. Sí, efectivamente, también existe esto. Y tengo algunos otros nombres, pero solamente lo deciremos cuando consultemos y digamos, a ver, todos que, o casi todos los que estamos participando en estas alianzas en representación del Partido Social Cristiano, hemos decidido apoyar esta candidatura a la prefectura provincial, y si lo haremos, yo creo que Loja tiene que tener clarísimo que por qué razón nosotros veníamos trabajando una propuesta pragmática, programática, y efectivamente, y no es que Nilo Córdoba hoy va a hablar diferente de lo que habló siempre, hay que reconocer que el ingeniero Mancino ha hecho un buen trabajo en el gobierno provincial, que puede mejorar y que debe mejorar y que tiene que corregir algunas cosas efectivamente. Yo se las he dicho personalmente y no tengo ningún problema en decirlas públicamente.
1: Lo que dijo el abogado Byron Díaz de Pindal, que estuvo el 24 de mayo, que dijo el 24 de mayo en la
0: posesión del
1: rendición de cuentas. Y que ahí ya se notaba que la invitación tenía algún devaneo, había ahí, ¿no?, con el gobierno. Pero, Crenita, nos puede ponerla, porque el doctor no lo ha escuchado. Estamos hablando de 6 de enero del 2026, una entrevista exactamente donde usted está sentado. Mire lo que le pregunto al ingeniero Mario Manchino. Tengan la bondad de escuchar, doctor, porque usted no lo había escuchado, seguramente.
3: ¿El candidato oficial del gobierno? No, hemos tenido ciertas conversaciones, acercamientos, pero digamos que decir oficialmente que soy el candidato del gobierno, todavía no estamos en condiciones de hacer esas afirmaciones. Estamos en conversaciones, sí, debo reconocerlo. Hemos tenido un acercamiento, me han pedido conversar y estamos en eso. Son situaciones que se están conversando, ¿cierto? De todas maneras, siempre, si es que llegásemos a un acuerdo, sería en alianza. Y bajo ciertas condiciones, como las que acabo de mencionar, de algo de un mínimo de reciprocidad hacia la provincia de Loja. ¿Sí? Entonces, parte de las conversaciones son justamente estas dos vías que usted ha mencionado.
1: Ya ve, ahí está clarísimo, pero si lo dice clarísimo, créame que si hubiese cómo darle un valor agregado a esto. Ahí lo tenemos, doctor. Dice clarísimo, dice las condiciones, estamos hablando, no estamos negando, esto es lo que quiero, dice por el bien de la provincia, todo eso.
0: Pero claro, cualquiera que llegue a una instancia de elección popular le gustaría o buscaría tener por lo menos buenas relaciones con el gobierno que sea. Yo no le veo nada de malo a lo que él señala en ese momento. Él es prefecto provincial.
1: Exactamente, pero
0: la alcaldesa seguramente quisiera tener una muy buena relación con el gobierno, cualquiera que este sea.
1: Doctor, dice que estamos en conversaciones con el gobierno. Y dice, bajo estas condiciones.
0: Pero después viene el tema de remesón, de que ADN lo presionaba, que presionaba para que no sea candidato, porque ellos ya tenían su candidato, efectivamente. El tema para que nos corresponde a nosotros es que dentro de conversaciones que tuvimos, él decidió correr por el Partido Social Cristiano. Es decir, es más, pasó, no lo digo yo,
1: sino
0: lo dicen hasta las pruebas.
1: Son los hechos.
0: Exactamente.
1: Ya no, en eso no le
0: dato
1: cabe.
0: Dato mata relato. Entonces,
1: claro, dato mata relato. Está bonito eso, me gustó. Dato mata relato. Ya, ahora el asunto es, doctor, pero son eventualidades que nadie las puede. Miren lo que ha pasado en todo el territorio ecuatoriano.
0: Pero es que sí hay que, sí corresponde decir algo, Fritz. Aquí querer endilgar a lo mejor la responsabilidad, hasta eso noté, como que nosotros tuviéramos algo que ver con lo que le ha sucedido a ADN. No, absolutamente no, nadie. Yo creo que ahí un asambleísta irresponsablemente quiere ir a la prefectura, renuncia a 3, 4 o a 8 días de las elecciones.
1: Horas.
0: Y arma el problema y los dejan sin candidatos. ¿Quiénes los dejaron sin candidatos? La dirigencia de esa organización política.
1: Entre ellos.
0: Nadie más. Entre ellos se pusieron una zancadilla.
1: Una implosión.
0: Por eso.
1: En ADN.
0: Entonces, además, Ahí está la diferencia entre partidos políticos serios, responsables y empresas electoreras. Si no, acuérdense, claro, que fue quien lo llevó a Lasso al gobierno.
1: Sí, pero
0: y no sé también en qué termine ADN, porque si tratan así a quienes creen en el supuesto partido político, ahí tienen las consecuencias.
1: Doctor, pero no se olvide que vivimos tiempos difíciles. El actual prefecto no era militante ni de Suma, ni de Creo, ni de ADN, ni del Partido Social Cristiano, ni de nada. También tiene que...
0: Cierto, note eso.
1: No son militantes. Y nadie son militantes. Y la última pregunta, doctor, para cerrar esta entrevista, que es extraordinariamente expectante con usted por todo lo que ha dicho y por todas las horas aciagas que se vienen para el Partido Social Cristiano. De los pocos candidatos que hay para la prefectura, creo que son cuatro, ¿no?
0: Cuatro. Sí, hasta este momento.
1: Los cuatro hubiesen dado la vida por ir con ADN, no obstante de la situación que vive el gobierno. Y doctor, si usted, solo le estoy preguntando, o sea, diciendo, doctor, ¿usted cree que los cuatro hubiesen deseado ir en alianza con el partido de gobierno? Ya mismo me responde. La misma pregunta es para los candidatos a la alcaldía. Yo conocí uno que lo imploraba a Denis Bravo, que no sea malo, que le haga un contacto, que lo lleve. Lo metió a su señor suegro a la casa, lo invitó y le pedía que haga de padrino para algún contacto con el gobierno. Todos los animales comen con la cola, y este también quería ir, y todos querían ir con el gobierno. De modo que no van, la pregunta es, ¿usted cree que estamos en lo correcto? Porque no va a venir uno solo que deplore esas alianzas, porque todos querían ir.
0: Bueno, algunos, nosotros no. Porque tenemos claro el tema.
1: Es que usted no tenía candidato.
0: Sí,
1: me refiero a los candidatos.
0: Estuvimos a punto de tener uno de emergencia.
1: Pregunta era con candidatos. Sí, doctor, sí, con sí. Candidatos.
0: Vea, ¿sabe por candidatos? ¿Qué? Porque a algunos les gusta ser parte del gobierno aunque no ganen las elecciones. Eso es lo que ocurre. ¿Por qué?
1: Es que
0: porque
1: para gobernar van a necesitar al gobierno.
0: Ahí está la administración pública, ahí tiene la gobernación, no, tiene las tendencias
1: tiene
0: políticas.
1: Tiene la gobernabilidad, doctor.
0: Sí, pero no necesariamente eso funciona en todos los casos, mi estimado Freddy. Electoralmente no.
1: No, yo estoy preguntando si de eso, de los candidatos que hay en Loja.
0: Sí, yo creo que al que menos le hubiera gustado ir ahí, porque tiene mayores facilidades.
1: Por favor, doctor.
0: Pero yo sí creo que ojalá la decisión que tomó el prefecto y el fin justifiquen los medios, es decir, que ofrecieron, por ejemplo, la vía Macarás Auxilio, ojalá.
1: Imagine.
0: Ojalá la vía el Cisne Ambocas, ojalá.
1: Ojalá
0: se haga y den los recursos.
1: Y
0: ojalá
1: termine. Y el resto de vías. Sí, sí.
0: Si eso se cumple, bienvenido sea y se justifica que haya dado ese paso. Si no dan los recursos, yo creo que terminaría en un fracaso el tema.
1: Totalmente de acuerdo. Doctor, gracias a su gentil
0: presencia. Gracias a usted, Freddy. Buenos días.
1: Vamos a la pausa y regresamos enseguida. Enseguida volvemos. Hay una entrevista también de... Me parece que es muy útil, muy interesante en los últimos minutos. Ya regresamos.

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0: 8:46. Saludamos la presencia de la ingeniera Jamie Chalán. Jamie Chalán. Ella nos va a hablar o hacer una invitación a un taller intensivo de liderazgo con arte. Una cosa extraordinaria. Entonces, ingeniera, yo le dejo para que usted hable de, porque entiendo que es de esta, para esta última semana, ¿verdad?, de vacaciones. Buenos días, le escuchamos.
1: Muy buenos días, muchísimas gracias por darme esta oportunidad, por darme este espacio con todos nuestros oyentes. Muy agradecida de todo corazón y bueno, aquí estoy. Aquí nací en Loja y me da mucha alegría y entusiasmo de poder trabajar en este caso con mi hermana. Nosotros somos Lourdes Chalán y Jamie Chalán, donde nosotros hemos visto un trabajo muy importante que hemos realizado durante toda nuestra vida, y es trabajar con el liderazgo, ¿sí? ¿Y por qué no unir el liderazgo con el arte? Y viene una pregunta que hago a todos los papitos, y yo como papá me lo he hecho. Si mi hijo pudiera descubrir el líder que lleva dentro, mire qué potente que es esto. A través del arte, a través del juego, de experiencias vivenciales, aprender a confiar en uno mismo, a expresar nuestras emociones, a crear, a decidir, a permitirnos trabajar en equipo. Esto lo podemos vivir incluso en nuestro hogar, porque desde ahí nosotros empezamos a ver el liderazgo, con el ejemplo. Mis padres han sido un ejemplo vivencial de mi vida. Mi madre me ha representado ese ejemplo de fortaleza.
0: Manuelito, ¿no? Tal vez.
1: Claro que sí.
0: Él ya está viejito, ustedes lo vieron a él como, claro, como un líder también, claro, empresarial, ¿no?
1: Claro que sí, mis hermanos, mi hermano Manuel Chalán, un líder de ejemplo, sí, de inspiración.
0: Y de ahí viene seguramente el arte del buen vestir en Loja.
1: Por supuesto, mire, ¿ah?, que el arte viene de diferentes formas.
0: Sí, ahora entiendo entonces por qué le puso todo eso. Ustedes le asesoraron, ¿no?
1: Todos nos asesoramos, todos bien, vemos, claro, el ejemplo.
0: Así mire fue, usted, ¿no? Manuel Chalán, el arte del buen vestir.
1: Correcto.
0: Pero el arte del buen cobrar. Qué manera de cobrar también. Por cada, es un artista para cobrar, eso sí.
1: Servicio, calidad.
0: Servicio, calidad. Todo se conjuga ahí, ¿no?
1: Correcto, correcto. Mire usted, el arte en nuestra familia va de diferentes y se presenta de diferentes formas. Y quiero hacer esta invitación a todos los papitos, ¿sí? A todos los papitos, que ayudemos a nuestros hijos a descubrir ese liderazgo que llevamos dentro. Esto es un proceso, no es de un día para el otro, es un proceso. Pero qué tan importante que podamos ser conscientes en este caso de ir formando en el transcurso del tiempo a nuestros hijos.
0: Yeah. Ahora, ¿y en qué consiste el curso, el taller? Es un taller, ¿verdad?
1: Sí, es un taller intensivo, ¿sí? Nosotros el día de hoy tenemos nuestro workshop con una duración de 2 horas, donde mediante actividades lúdicas, mediante el arte, que es nuestra herramienta, el objetivo es poder descubrir, ir descubriendo ese liderazgo que llevan dentro los chicos mediante estas actividades. Entonces, hoy invitamos, es un workshop de 2 a 4 de la tarde, es gratuito. Obviamente tienen que inscribirse para poderlos incluir en el programa, ya que son cupos limitados.
0: ¿De qué edad era?
1: De 9 a 13 años.
0: De 9 a 13 años. Uh-huh. Y usted se viene de Quito solo para este taller, ¿no?
1: Así es, así es. Mire que vengo de Quito porque yo nací aquí y me gusta mi ciudad y quiero empezar a dejar esa huella en mi ciudad. Creo que eso es súper importante. Y durante todo este tiempo lo que he aprendido, pues poderlo devolver de cierta manera a mi querida ciudad.
0: Claro. ¿Es la primera vez que va a ser este...?
1: Aquí en la ciudad de Loja, sí. Esto ya lo hemos hecho en Quito. Sí, hemos trabajado con algunos niños. Ajá.
0: Claro, ¿y quiénes podrían ir? Niños, niñas, simplemente que... O sea, cualquiera, no importa que no tenga la vocación. A veces hay que descubrir ese talento, ¿El liderazgo es un talento o no?
1: Claro, el liderazgo... No, hay personas que nacen, como dicen, ¿no es cierto? El liderazgo nace o se hace. Usted puede irlo descubriendo.
0: Sí, pienso que a veces sí. Es un liderazgo, es un talento en realidad.
1: Así es, así es. Y claro. Se lo va descubriendo, se puede ir aprendiendo.
0: Se puede aprender también.
1: Así
0: ¿no?
1: es, claro. O sea, las habilidades se las va aprendiendo, los talentos se van a ir aprendiendo.
0: ¿Y cómo va a ser el taller?
1: Nosotros hoy vamos a hacer de 2 a 4, vamos a hacer actividades, como mencionaba, actividades lúdicas, vamos a hacer actividades de arte, donde por medio de esta herramienta vamos a ir potenciando y descubriendo el líder en la parte de trabajo en equipo, ¿sí? En la parte de creación, de la parte emocional. Ese es el medio con el cual nosotros vamos a trabajar.
0: Su hermana, que es arte de vuelta.
1: Ella es el arte.
0: Ella es arte, ¿no?
1: Ella complementamos la parte del liderazgo con la parte del arte, por medio de estas actividades del arte. Entonces vamos fortaleciendo en ese momento y vamos descubriendo la parte del liderazgo. Todas estas habilidades de comunicación, de escucha, de creación, de imaginación.
0: Fíjese, y hace mucha falta, ¿no? Ese potencial que todo niño debe tener, ¿no?
1: Así es, y es irlo descubriendo, irlo trabajando, no esperar a ser grandes o tener un cargo o una oficina, sino más bien irlo trabajando, irlo descubriendo.
0: Claro, quería meterle ahí el tema en la vida y decir, pero los políticos tienen liderazgo, ¿no? Porque no se trata solo para eso, ¿no? A veces la gente cree que liderazgo es para ir a patear en las instituciones públicas. No, no, no es así.

0: fíjese usted, así viene el liderazgo, ¿no? Porque a veces los líderes ni se los ven, no se manifiestan, no asoman, pero ejercen un liderazgo enorme, ¿no?
1: Así es.
0: Entonces ustedes, usted ya tiene experiencia en esto.
1: Sí, yo vengo trabajando más de 18 años en lo que es tecnología, en lo que es trabajos en equipo. Sí, de mi experiencia, pues yo he venido trabajando, como dicen, prueba y error, ¿no es cierto?, adquiriendo esta experiencia. Y hace 2 años mi objetivo fue justamente, con este enfoque de dejar una huella, seguir una maestría en lo que es liderazgo ejecutivo y coaching. Entonces, es justamente empezar con este programa para poder también dejar esa huella a la sociedad y poder trabajarlo en conjunto con mi hermana dentro de la parte del arte, complementarlo.
0: O sea, armar una empresa. De hecho, ya tienen una empresa ustedes.
1: Estamos formando nuestro programa de liderazgo con arte, que ya lo hemos trabajado anteriormente. También lo hicimos en Quito, como le comentaba.
0: ¿Y siempre va a ser presencial o también se meten ustedes al mundo de...
1: Virtual,
0: exactamente.
1: Por el momento, nuestro objetivo es hacerlo presencial, porque eso es un poco más personalizado, trabajarlo más con las personas. Se puede visualizar también el tema de cómo es su comportamiento, que a veces la parte virtual no nos permite poderlo
0: fría,
1: visualizar,
0: ¿no?
1: Mejor.
0: Y es más fría, ¿no?
1: Así es.
0: Uh-huh. O sea, estos talleres deben ser en vivo, ¿no? O sea, presenciales.
1: Sí,
0: deben ser, irremediablemente debe ser. Además que son talleres, ¿no?
1: Claro.
0: ¿En el
1: claro
0: taller utiliza algunos recursos usted?
1: Sí, correcto. Tema de juegos lúdicos.
0: ¿Con materiales?
1: Con materiales, claro, por supuesto. La parte del dibujo en sí también. El que pueda crear, el que pueda imaginar, el que pueda incluso cometer error a realizar.
0: El dibujo es una cosa maravillosa, pero para el que sabe, ¿no? Y nosotros en el colegio nos hacían un dibujo. Ya era de memoria, una casita blanca. La casita era siempre blanca. No tenías pintura blanca, pero la hoja ya era blanca, entonces la casa ya quedaba blanca. Pues con el esfero rojo le pintaron las tejitas, entonces ya eran tejas rojas, ¿no? Y ese era el dibujo más hermoso que hacíamos. Pero hay gente que sabe hacer dibujos, como el que le mostraba aquí a su hermana, ¿no?
1: Claro.
0: Para mí es un cuadro que tenemos aquí maravilloso. Y eso cuesta, ¿no? Entonces, Manuelito de Chalán dijo, ¿qué va a costar tanto? Solo mis ternos cuestan, ¿no? Imagínense, pero ese terno, ese cuadro es costoso. Ese cuadro es costoso, pero hay que reconocerles el talento a la gente que sabe pintar, ¿no? Que sabe hacer. Y ojalá que de este taller salgan niños y niñas con descubriendo ese talento que tienen.
1: Así es.
0: Porque es el propósito, ¿verdad?
1: Así es, ese es el propósito, la parte artística, la parte del liderazgo. Ese es el propósito.
0: Ya pues, Jamie, le dejo para que haga la invitación, lugares, cómo inscripciones, cómo será la mecánica, ¿no?
1: Perfecto, muchísimas gracias. Muchas gracias por toda la oportunidad. Miren, a todos nuestros queridos oyentes, por favor, escríbanos para mayor información a los números de teléfono 0988-546372. Al otro número también, que es 0984-55-2041. El día de hoy tenemos nuestro workshop que dura 2 horas, de 2 a 4 de la tarde. Este es totalmente gratuito, con cupos limitados. Y el día jueves 27 y viernes 28 de agosto, de 2 a 6 de la tarde, tenemos el taller intensivo. ¿Sí? Este sí tiene un costo que es de $40 de los 2 días. El lugar donde vamos a realizar el taller es en Machala y Catarama, a pocos pasos del Autobanco Loja, tercer piso, donde queda Digital Chalán. Allí vamos a realizar el taller. Así que invito a todos los papitos, pues comuníquense con nosotros para darles mayor información y estamos gustosos de poder trabajar con sus pequeños niños.

0: Vemos la dirección, ¿no?
1: Claro que sí.
0: Es pasando el autobanco, es decir, al entrar al autobanco, que es el único autobanco que hay aquí en Loja, y que no hay para qué decirlo, ¿no? Porque es el único autobanco, en esa calle es Machala, ¿no?
1: Sí, la Machala y Catarama.
0: Catarama es a una cuadra del banco, del autobanco.
1: Del ¿puede autobanco.
0: Ser? ¿Puede ser una, al lado. Una cuadra o al lado?
1: Al lado.
0: Al lado.
1: Al lado.
0: Ah, o sea, frente a la lavadora, ¿no? Frente a la lavadora de carros.
1: Sí.
0: Ah, no, pues está muy muy bonito. Ahí hay un lugar muy muy adecuado, efectivamente, para, supongo, para lo que ustedes van a hacer.
1: Así es.
0: Entonces, ahí les van a receptar, los van a recibir.
1: Correcto.
0: Ya, el día de...
1: Hoy tenemos el workshop de 2 a 4 de la tarde. Por favor, escríbanos a nuestro número para poder darles un poquito mayor detalle para la inscripción. Tienen que inscribirse, es súper importante previa inscripción para que puedan participar.
0: Muy bien, muchas gracias. Yo también estoy agradecido por su gentil compañía. De hecho, nos hablamos el día de mañana porque Dios así lo quiere. Un fuerte abrazo.
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1: Zero, minus 1 hour and 15 minutes and...

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1: Muy buenas tardes y bienvenidos a este su espacio de noticias y opinión, Voces Disidentes, que como todos los días se transmite a través de Radio Bacana 100.5 FM y a través de las distintas plataformas digitales. Les recordamos que nos pueden seguir en todas las redes sociales, estamos como Radio Bacana 100.5 FM. Los contactos telefónicos, el 27-25-400, el 0999-4340-95. Puede escucharnos a través de Online Radio Box, TuneIn y MyTuner son los lugares habilitados donde usted

0: Puede escucharnos en cualquier parte del mundo. La aplicación sigue en mantenimiento, así que en estos días ya se solucionará todo ese problema. Así que ya contaremos en unas horas o un día más con el tema de la aplicación para que puedan seguirnos a través de aquella. Nos saludamos también a nuestro compañero Juan Pablo Montoya. Juan Pablo, muy buenas tardes.
1: Karina, buenas tardes a todos nuestros amigos que sintonizan este espacio del mediodía dedicado a la información, a la opinión, a recibir sus comentarios, sugerencias, denuncias a través de las líneas telefónicas. Hoy día martes 25 de agosto, arrancamos con la información, estimada Karina. Quiero hacer un comentario en el tema tránsito y creo que hoy día lo vamos a tener al jefe operativo. Un completo caos, no sé qué está pasando con, si es que, bueno, algo que hemos analizado, Karinita, también aquí es la falta de personal operativo dentro de LUCOT. Estaban planificados alrededor de 100 partidas por ahí para la implementación de nuevos servidores que se dediquen a este tema del tránsito, pero lamentablemente no se cumplió con esta planificación y se puede evidenciar en las distintas calles, sobre todo en Alauro Guerrero, Karina, estas horas es un completo caos. Hay estacionados en doble fila, de igual forma acá en la Colón, invaden carril, se estacionan donde ellos quieren, por la parte donde está puesto un letrero ahí grandísimo, no estacionar, zona exclusiva del bus, y sin embargo se estaciona ahí. Y eso ocasiona un caos, Karenita, porque recordemos que por ahí viene el bus, por la Lauro Guerrero y Colón. Estoy hablando específicamente en el carril del bus. Entonces, suceden estos temas. No sé qué está pasando. Como vuelvo a insistir, lo evidente es que no tienen todo el suficiente personal operativo para poder cumplir con las distintas vigilancia que les pertenece
0: con el
1: a ellos.
0: Control, claro.
1: Con el control.
0: Con el control, porque creo lo otro es, Juan Pablo, ya tema también un poco de educación nuestra,
1: por supuesto,
0: ¿no? Yo creo que
1: ciudadano.
0: Ahí
1: una educación vial se necesita.
0: Educación vial que nos hace falta bastante. Se hizo el parque movilito, se hizo.
1: ¿Y eso qué
0: vaya
1: es?
0: A ver en qué estado en primer lugar y para qué lo ocupan en las tardes.
1: Parque bajo árbol y cabal.
0: Casi no, pero está para uso privado en realidad. El asunto es de que se hizo toda una campaña en la administración del removido alcalde para que van a mejorar el tema de movilidad y por eso vamos a poner a alguien que sabe, lo pusieron, no dio pie con bola. La final, quiso ser candidato, no pudo, y se lo digo con mucho cariño al ingeniero en cuestión, ¿no? Pero el asunto es de que no mejoró absolutamente nada en el tema de movilidad, ni antes ni ahora, no sé después, pero ni antes ni ahora no ha funcionado absolutamente nada de lo que han dicho. Como digo, nuevamente, ese parque, entre comillas, que era para que los niños vayan, utilicen ahí en las tardes, pasa ahí supongo que es de uso particular, ¿no? Le dejan estar a alguien de patinaje ahí, no sé si será contratado o no contratado, en todo caso está bien, porque de todas maneras él, ahí los entrena a los niños y todo eso, pero se supone que ese parquecito que se creó en el centro de matriculación era justamente para que los niños puedan acudir y ocupar el espacio. Niños, me refiero a con el temita este de los carritos que tenían antes ahí, de bicicletas y todo, que antes sí se lo ocupaba y que hoy por hoy ya no se lo ocupa de esa manera, y que incluso en su momento hubo molestia de la gente que ocupaba ese espacio para ir con los pequeños en las bicicletas y todo aquello, y ahora no lo puede hacer porque hay una escuelita de patinaje ahí. No sé si será arrendada, está arrendando la UCOD, no lo sé, no tengo ni la menor idea, pero eso es lo que está pasando arriba, y en su debido momento se hizo las respectivas denuncias, que de hecho nacieron también acá, porque había gente que del mismo sector, ¿no? Del sector de la Juan José Castillo, de Rosal Cenepa, de Ciudad Alegría, de Ciprés, de Sol de los Andes, que querían ocupar esta partecita aquí y no, ya no se pudo, ¿no? Nunca comentaron, nunca dijeron por qué y para qué se lo está utilizando ese espacio en horas de la tarde, con fines de qué, si está cobrando, no se está cobrando, dónde está ese dinero, a dónde va a parar ese dinero, nunca se dijo, ¿no? Pero bueno, en todo caso, el problema está ahí presente y no se ha solucionado nada. Igual más tarde conversaremos con el Alejandro Bermeo de LUCOT, pues ya con él conversaremos de estos temas que también súper, súper complicados.
1: La calle 18 de noviembre, entre la altura, dicen, de la Colón y Rocafuerte, también hacen lo que se les da la gana a algunos. Bueno, eso ya como usted dice, Karinita, depende también de nuestra educación, para los señores que tienen su vehículo, pues sí, respetar el tema dónde hay cómo estacionar y dónde sí hay cómo estacionar. Sí. Sobre todo ahora que se mueve mucho la ciudad, ya se comienza a ver más movimiento, mucha gente. Respetar porque se ocasiona un caos, como le digo, un caos vehicular, y también reconocer el tema de por qué como que hace falta más personal operativo. Tengo entendido, estaba planificado en 2020, 2021 alrededor de 100 partidas para solventar esta situación. Más aún, también recordemos que no solamente pasa en Naucod, sino en otras dependencias. En la mañana ya lo decía Cristian Cango, lo decía, que hay personas que están ocupando cargos que son netamente operativos y están ocupando cargos administrativos. Sí. Eso también es otro problema que se enfrenta el municipio.
0: Por eso urge una reingeniería.
1: Por supuesto. Hubo una reingeniería que lo hizo una reconocida empresa, pero nunca se la puso en... en práctica.
0: Oiga, qué costumbre que tienen cada administrador que llega al municipio.
1: Mire,
0: ¿no?
1: Que alrededor
0: llegan a hacer un montón de estudios.
1: Alrededor 2000, claro, 2000, que hasta, creo que esa reingeniería se la presentó en el 2013, 2014, vino la nueva administración, si no me equivoco, y no la puso en práctica, más bien aumentó nuevo personal. Recordemos que se aumentaron alrededor de... No tengo exacto el dato, pero se llegó a tener en el 2018 alrededor, en 2017 alrededor de 3.000 empleados y trabajadores.
0: 3.000 y un poquito más fue.
1: Así fue. Y existía algo. La reingeniería, que no se la puso en práctica, como volvemos a insistir en este tema. Ahora, pues veamos por qué sucede esta deficiencia en el tema operativo. No solamente UCOT, como estamos hablando, hablamos higiene, hablamos ambiente. ¿Por qué sucede? Porque justamente están personas operativas ocupando cargos administrativos.
0: Sí, con partidas de bodega y editando videos. Bueno, en todo caso, también le cuento, Juan Pablo, de todo este tema. La semana anterior, no fue la semana anterior, sí, la semana anterior, el viernes, que habíamos hablado un poco del tema de todo este conflicto que se dio, pues, con el tema del cobro del pasaje, que fue de manera excesiva, el pasaje urbano, me refiero. Sabe que nos habían hecho llegar, y yo había olvidado, así que mil disculpas, yo había olvidado de comentarles de esta solicitud que enviaron, o que envió, supongo que el presidente de los barrios. Bueno, en todo caso, la solicitud dice, está dirigida a la alcaldesa del Cantón Loja, y en la que como asunto dice retomar la frecuencia y calidad del servicio del transporte urbano. Bueno, entre todo el saludo y eso, ¿qué solicitaban ellos? Solicitaban, dice, esta solicitud surge debido a las dificultades que enfrentamos diariamente. Insuficiente disponibilidad de unidades en circulación para atender la demanda de los ciudadanos, prolongados tiempos de espera en las paradas de buses, retrasos en el cumplimiento de actividades laborales, académicas y personales, incomodidad y afectación en la movilidad de los usuarios, saturación de las unidades, lo que en muchos casos impide que todos los pasajeros puedan abordar el servicio, aglomeración dentro de los buses, situación que incrementa el riesgo de robos y afecta la seguridad de los pasajeros. Consideramos, dice, que una mejora en la frecuencia de las unidades y un control del cumplimiento de los recorridos contribuirán a optimizar la movilidad urbana, mejorando la calidad del servicio, mayor seguridad y bienestar a la ciudadanía. ¿Quiénes pedían eso, este particular, o esta solicitud la hacían don Marcos Quispe, del barrio Belén, y la señora Carmen Oviedo, del sector El Plateado, ¿no? Lo curioso acá es que primero esto fue recibido un día después, la solicitud fue emitida el 22 de julio, fue recibida el 23 de julio, y mire, estamos 25 de agosto, o sea, hace un mes, y no se hizo absolutamente
1: nada. Ya lo habíamos anunciado, eso, ¿recuerda?
0: Exactamente. No, pero es que hay otra cosa más. Hay otra cosa más aquí. Resulta que los señores presidentes de estos sectores le preguntaron al director de movilidad, al ingeniero Luis Peña, vía mensaje, ¿no? Que qué respuesta les tiene para el tema de esta solicitud que se ingresó. Pues ninguna, porque el silencio otorga. No contestó los mensajes, no contestó nunca los mensajes. De hecho, el último mensaje que fue enviado al director de movilidad fue el 5 de agosto. Nosotros tenemos toda la documentación acá, todo capturado, y nunca hubo una respuesta por parte del director, en este caso de movilidad, ¿no? Que es el ingeniero Luis Peña. Nosotros habíamos dicho acá, y lo hemos tenido en varias ocasiones acá en este medio de comunicación, en este espacio sobre todo, y él pues había comentado, arrancó bien, ¿no? pero las cosas han ido tornándose ya un poquito más complicadas, ya no hay ese control con el que se inició, no hay absolutamente nada, ¿no? Y lo peor de todo es no contestarle a la gente, o sea, a ver, hay una solicitud, pues yo tengo a bien contestar a las personas involucradas en este tema, porque no solo fueron afectadas o no solo están siendo afectadas con el tema de la falta de recorridos de los buses, los sectores del Plateado, de Belén, de Ciudad Victoria, no, es absolutamente todo, toda la ciudad. Claro. Toda la ciudad de Loja la que está siendo afectada con este tema de la falta de buses. No sé si hay una disposición de parte de movilidad para que los transportistas en el tiempo de vacaciones no cumplan todas o no tengan todas las unidades disponibles, ¿no? ¿Qué se tiene cuando sí hay clases? Faltan ya una semanita para que ingresen absolutamente todos los estudiantes, porque, por ejemplo, el San Francisco, ellos ya iniciaron clases el día de ayer, pero el resto de instituciones educativas entiendo de que inician clases el 1 de septiembre, ¿no? Que nos faltan una semanita, claro, más, y volveremos a tener la rutina de los buses normalmente. Pero ¿qué pasa en el periodo de vacaciones? Si hay un acuerdo con movilidad y la parte del consorcio, pues bien, ¿no? Pero díganlo, hablen y pongan los horarios cuando van a ver este tipo, el tema de vacaciones de los estudiantes, pongan los horarios, hombre, en cada una de las frecuencias que tienen, den a conocer, hagan algo, porque de lo contrario, mira, ¿contra quién se va todo el mundo? Contra los transportistas. ¿Por qué? Porque no tienen una adecuada comunicación.
1: A ver, Karina, vamos por algunos temas en esta situación. Referente a la solicitud enviada por el ingeniero Marcos Quispe, él es presidente, creo que, de alguna asociación de barrios. Habíamos hecho ya un comentario, Karinita, justo cuando, uh-huh, cuando él envió, y nosotros decíamos aquí, ¿será que le llega en esta documentación a la alcaldesa? ¿Será que sí llega o se queda en mandos medios, se queda en algunos asesores, se queda en algunas direcciones y no se toma atención de una necesidad por parte de distintos barrios de Loja, como usted ya lo hace mención? Porque en esa solicitud no solamente se pedía el tema del transporte público, sino también de que se tome en cuenta algunas obras prioritarias necesarias en cada uno de estos sectores que nombraban en esta solicitud. También otra situación que usted manifiesta, Karinita, en este tema es, ¿por qué no se le da respuesta a la ciudadanía? ¿Por qué no se le dice sí, uh-huh, no y listo? O sea, ¿por qué esperar o por qué dejarlos ahí esperando y sin darles ninguna información? Por Dios, merecemos respeto. ¿Será, una vez más, vuelvo a hacer esta pregunta, ¿será que la alcaldesa sí está al tanto? ¿Será que sí le llegó a la alcaldesa esta información o simplemente se quedó en los mandos medios? Habría que preguntarle a la señorita alcaldesa, ¿no? Bueno, ahora como también ya no se lo ve mucho en los medios, yo ya no le he visto en los medios.
0: Ya, pues, ya no quiere. La última entrevista fallida que tuvimos acá, porque recuerda que nos pidieron el espacio, le separamos. Es una complicación bastante fuerte ahí. Y a la fin nos dijeron, nada, ya en unos días más, ya vamos a coordinar hasta el día de hoy, ¿no? Uh-huh. Y en realidad yo sí creo que las autoridades están para poder responder las inquietudes que tiene el ciudadano.
1: Ahora, ¿no? Claro, en el segundo tema que usted planteaba, de se bajó la frecuencia de las rutas del transporte, uh-huh, público, le entrevistamos aquí al señor Álvaro Lavanda, uh-huh, creo que es el coordinador, algo así, del consorcio, y él decía que esto lo vienen haciendo ya varios años,
0: sí,
1: y que
0: sí,
1: el municipio está al tanto del tema. Entonces, ¿qué está faltando ahí?
0: ¿Comunicación?
1: La comunicación por parte, y cuando hablamos de comunicación, no es que nos estemos refiriendo directamente a la dirección de comunicación, claro que es el ente dentro del municipio que regula todos los contenidos y todo, pero también se debe de trabajar en conjunto con una jefatura muy importante que trabaja dentro de cada del territorio, que se llama, ¿cómo se llama esto? Promoción popular.
0: Pero eso ya no existe, ¿por qué no?
1: Que son los primeros que están en contacto con los presidentes, con los distintos ciudadanos y saben de lo que está sucediendo en cada uno de los sectores.
0: Sí, permítame, hay una comunicación. Buenas tardes.
2: Buenas tardes, Karinita, y buenas tardes al licenciado Juan Pablo. En realidad esto se viene muy crítico para toda la ciudad, porque imagínese, en Ciudad Victoria, por ejemplo, es complicadísimo coger bus. Ahora que los chicos empiezan clases, imagínense salir cada 20, cada 40 minutos, van a llegar atrasados los chicos. En esta temporada que ya empieza el frío, a llover, no tienen unas paradas donde refugiarse. Y yo pienso, Karimita, que deben reunirse tanto los choferes, los que manden ahí en la cooperativa, con la alcaldesa, con los dichosos concejales que no suenan ni truenan. Karimita, es justo que suba el pasaje, porque todos nosotros constatamos todos los días el costo de la vida. Los choferes también tienen familia, también tienen hijos, y la inversión no es una inversión de dos reales que, bueno, puedo andar con llantas desbaratadas, porque por todo molestan los de tránsito. Entonces tenemos que ponernos en los zapatos de los transportistas, llegar a un acuerdo. Mire, la gente nos toca coger taxi. ¿Y cuánto pagamos de aquí, de Ciudad Victoria al centro? $2.25, y no quiere la gente pagar unos 40 centavos o así fuese los 50. No sé, yo no es que regodeo de dinero, pero ¿quién va a sufrir ahora las consecuencias? Son los estudiantes, los que trabajan a diario. Ese es mi criterio, Karimita.
0: No, está bien. El asunto es de que Exacto. Para clases no se preocupe, porque de lo que tenemos entendido ya regresan nuevamente las frecuencias como ahora, estaban normalmente. Claro. ¿No?
1: Ahora, el 27 de julio del 2026 envían este comunicado, como usted ya lo dijo, sus firmantes. Sí. Y hasta el día de hoy, de lo que me comenta el amigo Marcos Quispe, no tienen respuesta.
0: Ya ve. Eso le digo, o sea, le escribieron
1: a la alcaldesa, le han escrito
0: directamente al ingeniero Peña. Nunca les contestó.
1: No, y también directo a la alcaldesa.
0: Imagínese eso.
1: O sea, está directo a la alcaldesa, pero no han tenido una respuesta. Por Dios, ¿qué está pasando?
0: Terrible.
1: O sea, si yo dudaba y ponía en este tema, tal vez la alcaldesa no supo de la situación, se quedó en mandos medios, pero no, aquí la evidencia de que le enviaron a la alcaldesa directamente el oficio.
0: Sí.
1: Pero tampoco ha existido ninguna respuesta.
0: Claro, y ahora si de eso se trata, del hecho de que también, pues, obviamente todos tengamos las mismas ventajas, las mismas virtudes, absolutamente todos, la misma igualdad, ¿no? Uh-huh. Entonces yo sí creo que aquí pues hay que conversar bastante, tienen que sentarse a conversar tanto el sector del transporte como la parte de movilidad, ¿no? Para que armen un plan de contingencia cuando pase todo este tema de vacaciones, porque únicamente se den vacaciones, no es que toda la vida es así, o todos los meses es así, porque cuando hay clases obviamente las frecuencias sí salen con total y absoluta normalidad, ¿no? Eso sí hay que recalcar también, pero de ahí pues cuando hay vacaciones sí se viene todo este problema, todo este inconveniente en los diferentes barrios. Y como digo, o sea, a veces la gente también nos olvidamos de a qué hora va el bus, a qué hora viene, de cuándo a cuándo es. Entonces para eso, hombre, tienen las paradas, en vez de estar ahí grafiteadas, pongan un comunicado, pongan los que horarios de las líneas.
1: Que la ordenanza lo exige.
0: Pero claro, o sea, debería estar ahí constantemente para que, para incluso hasta poder tomar precauciones. Como ya sabemos que se viene el tema de vacaciones de los estudiantes, pues entonces inmediatamente invierto un poquito pues en el tema de poner eso, que creo que lo que responde al municipio, poner en las estafetas, en las paradas, los horarios con las frecuencias que van a salir y a qué hora van a salir, para que no exista ningún inconveniente y todo se dé con absoluta normalidad, la gente también ya pueda prever esta situación y puedan salir con tiempo de sus casas para no atrasarse al trabajo, para hacer cualquier diligencia que tengan que hacer. Solo es una cuestión de ponerse a conversar, de sentarse a conversar. Si siguen las cosas como están, lamentablemente no vamos a ir para ningún lado, y por eso mismo pues es que decía que hay que un poquito también ser empáticos absolutamente con todos. Si de ponernos en los zapatos de los transportistas se trata, pues está bien, nos ponemos, no sabemos las consecuencias que ellos también tienen, pero no solo son ellos, son los que tienen los taxis. Es más, los que tienen aún más inconvenientes son los que tienen las busetas, uh-huh. Porque ellos sí trabajan únicamente esos 10 mesecitos que hay clases. El resto del tiempo por ahí en alguna que otra actividad, y eso sí los contratan, ¿no? Entonces también hay que preocuparnos de los otros sectores. No solo está el transporte urbano, no solo están los taxis, también están los amigos de las busetas de transporte escolar.
1: Así es. Karinita, vámonos a nuestro primer corte y ya regresamos con nuestro invitado el día de hoy.
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11: Doce horas, 25 minutos, amigos de Radio Bacana. Seguimos en su espacio informativo de opinión, Voces Disidentes. Me acompaña el doctor Jerónimo Ruiz, analista político, con quien vamos a conversar de algunos temas. Doctor, buenas tardes, bienvenido a este medio.
12: Muy buenas tardes, Juan Pablo, y también a Karina. Muchas gracias a la invitación y también a la audiencia de Radio Bacana y al programa.
11: Analizando algunas situaciones que son de dominio público en temas de movimientos políticos que existieron, movimientos que dejaron fuera algunas candidaturas, invitaciones por parte de otras, por parte del gobierno, ¿cómo analizar? analiza usted estos movimientos que existió en nuestra provincia?
12: Mira que nosotros siempre hemos dicho que estamos frente a una crisis de partidos políticos. Pero yo creo que lo que ha sucedido en estos últimos 15 días ya no es una crisis en cuanto a los partidos, sino una crisis en cuanto ya a la identidad política de los ciudadanos. Me parece que este remesón del Código de la Democracia y esta falta de conducta democrática de la ciudadanía mismo nos abocó a qué situación jurídica. Primero, a que todo necesite regla o todo necesite artículo. Entonces, no había una expresión democrática de participación porque se lo reconozca viva, digamos, de manera natural, sino si no está en el artículo, no se cumple. Claro. Si no está imperativo, no se cumple. Y nos hicieron un régimen de transición, por ejemplo, en el caso de la paridad, primero al 25, al 30, uh-huh. o sea, progresivo para que la, cuando la paridad debió haber sido una situación natural y radical, directa. Uh-huh. Lo mismo con los jóvenes, lo mismo con los pueblos y nacionalidades. A tal punto de que cuando ya se cumplen las condiciones y los plazos de la ley, todo el mundo se ve amarrado de manos. Uh-huh. Primero porque la naturaleza de las alianzas provocaron artimañas o juegos jurídicos en las que dices juntos pero no revueltos, ¿no es cierto? Uh-huh. Sí somos pero no somos. Él me tiene la bandera pero yo le tengo la de él, pero no somos nada. Entonces ese tipo de jugarretas que, como decía algún político, echa la ley, echa la trampa, se ve ya desde su condición de candidatos o su condición de precandidatos, que a mi criterio la precandidatura no existe. Uno es candidato desde que decide caminar la senda de la ley electoral. Ahora, que porque no sale la resolución que me diga que me aceptan o que estoy calificado, bueno, seré un candidato calificado o una candidatura calificada. Sin embargo, hay un montón de vocablos y de términos que te permiten que durante más de un año estés en campaña, pero que el periodo de campaña sean solo 15 días.
11: Así es.
12: Entonces, te digo, mira cómo se ha modificado el tema de las reglas electorales, que no es de ahora, esto ya viene por grandes tiempos, y ahí termina la gente diciendo, bueno, yo quiero ser candidato. Y te olvidas de los partidos, te olvidas de los dirigentes, y simplemente entras con el yo quiero ser candidato. Ahora sí, ¿en dónde me pongo? ¿En dónde me dan oportunidad? ¿En dónde calzo y en dónde consigo?
11: No hay identidad política.
12: Totalmente nada, nada, nada. Solo hay intención individual o particular de decir en dónde tengo chance.
11: Entonces se refuerza más el tema de que las elecciones seccionales es un tema de caciquismo dentro de cada uno de los sectores.
12: Es que cuando ya son los temas individuales, se impone el que más rango de cacique tiene, pues.
11: Claro.
12: Porque
11: simplemente lo que buscan es partidos que los auspicien en ese momento para poder llegar. Es un ganar-ganar.
12: Sí, habíamos dicho que los vehículos son... No un ganar-ganar, sino es una... No,
11: es que el partido también gana. Si es que gana, por ejemplo, un partido X que esté con tarjeta amarilla y que vaya un candidato con buenas posibilidades y le dice, bueno, participas para yo mantener mi partido y tú también ganas.
12: Si lo pongo al compañero que va militando 10, 15, 20 años, pero que no lo quieren ni en la casa... Ah, voy bueno, a sacar
11: ella,
12: 10 votos.
11: No es. Claro, ¿no es
12: cierto?
11: Claro.
12: Pero si le pongo al que salió la semana pasada y que es viral y que está en todo lado y que va a sacar más votos que mi dirigente o que mi afiliado histórico, pues le ponen al prestado para que saque lo que tú dices, saque los votos y no pase la guillotina del CNE diciéndole como no sacó el porcentaje, chao.
11: Por supuesto.
12: Entonces, el ganar-ganar tal vez podría ser en esa intención, pero ¿qué de ideológico, si es que podríamos volver al tema de las ideologías, o qué de político tiene esto? Nada.
11: Nada.
12: Ya no son partidos, tendrían que ponerles tiendas políticas, como una tienda se vende, se compra, se alquila.
11: Se alquila.
12: Hasta se fía, ¿no es cierto? Entonces, su condición de tiendas políticas a la máxima expresión. Ahora, de eso, ¿qué hemos visto? Estás hoy día en una lista, mañana amaneces en otra. Y como todavía no llega, me parece que es el 9 de noviembre, ni siquiera sabemos si es que los que están ahorita...
11: Claro, porque ahí es el anuncio oficial.
12: Quedarán. Claro, ahí ya quedan los que han sido filtrados, purificados,
0: Santificados.
12: Entonces, mira que el proceso eleccionario no está el día 29 de noviembre. Claro. Ya el proceso de eleccionario empezó desde que empiezan a pelearse en las primarias.
11: Por supuesto.
12: Entonces, ahí están las elecciones. Casi que al día del sufragio, digamos, al día de asistir a la urna, tú tienes menísimas opciones de un proceso que debía ser todas las opciones, de ver cuáles son los mejores, porque tú puedes decir, tienes un buen candidato, pero resulta que su movimiento no subió una firma digital, anulado, chao. Entonces, claro, mira que el proceso eleccionario ya lo estamos viviendo.
11: Por supuesto.
12: Ya lo estamos. Sin embargo, para el CNE no hay ni siquiera campaña anticipada de nadie.
11: A ver, y en el tema, por ejemplo, lo que sucede Pachakutik, cuestionado mucho por algunos dirigentes, sobre todo de cómo acogen en su organización a una militante de un partido que les dio duro en su momento, como fue la Revolución Ciudadana, y que ahora ella también está cuestionada y que posiblemente no logre inscribirse. ¿Cómo ves tú esa situación?
12: Lo que te decía, una cosa es el tema del registro jurídico ante el CNE y otra cosa es el tema de la militancia. Acuérdate de Yacu Pérez diciendo que prefiere
11: a la derecha,
12: al banquero, decía, claro, a que vuelva a Correa, alguna cosa así.
11: Así fue. Y terminó apoyándolo.
12: ¿Y qué le pasó a Yacu? Ni para la Junta Parroquial.
11: Así fue.
12: ¿No es cierto?
0: Más entonces, lo que dejó la prefectura.
12: Efectivamente. Pero entonces, claro, mira, hay militancia que ve en sus líderes el comportamiento.
0: Sí.
12: Más allá del tema jurídico, hoy se lo pasa también a Unidad Popular,
11: que también está auspiciando a otro
12: que también
11: candidato.
12: Están en alianza.
0: Y el Partido Socialista
12: también. El Partido Socialista, que fue un aliado, diríamos, histórico desde el inicio del boom, diríamos, de Rafael Correa, hoy hace alianzas también de una u otra forma. Y recordemos nosotros en la localidad, el ingeniero Bailón, que siempre se pregonó socialista, creo que la última ya dijo que no era socialista,
11: claro,
12: que
11: había renunciado.
12: Que habían renunciado, que lo expulsaron, lo que haya sido, pero ya no fue por la bandera. Sin embargo, me parece que
11: decidió ir al centro.
12: Decidió al Centro Democrático y creo que ganó con ese, ¿no es cierto?
11: Claro, una alianza.
12: Entonces,
11: de mira partidos que, de centro a la izquierda, prácticamente.
12: Exactamente. Entonces, mira que el comportamiento a veces del dirigente dista mucho del comportamiento jurídico de quienes tienen la pluma en la mano de firmar las candidaturas.
11: Uh-huh.
12: Le escuchaba yo al exgobernador Freddy Bravo decir que el economista Denis Bravo no tenía un nombramiento oficial, diríamos, en cuanto a ADN. Decía que...
11: El secretario provincial.
12: Si es que en el CNE estaba un registro como oficialista. Entonces, mira, pasa en los movimientos tradicionales, pasa en el oficialismo, pasa en todos, digamos, en todos lados se cuecen habas. Pero al final del día... Jurídicamente, ¿qué tienes? Candidatos que representan, primero, a un estilo conservador del gobierno, a un estilo oficialista y a un estilo opositor del gobierno. Al final tienes oficialismo versus oposición. Sean en candidatos, sean en membretes prestados. Y eso te vuelve a la fórmula de la polarización de los votos. Recordemos que en la consulta popular no había listas ni movimientos, incluso se anuló estos que se inscribieron por el sí y por el no. Y la votación fue polarizada, ¿no es cierto? En ese entonces desfavorable para el oficialismo. Oye, vemos lo mismo. Lo vemos en Guayaquil con la exalcaldesa. Lo vemos, como tú dices, la candidata de Pachakutik, que fue presidenta o dirigente nacional de Revolución Ciudadana.
0: Uh-huh.
12: Y lo vemos también nosotros en la provincia de Loja, porque tú ves un prefecto que llega por una tienda, que en ese entonces me parece que era la Alianza Suma, creo, alguna cosa, de un oficialismo del presidente Guillermo Lasso, ¿no es cierto?
11: Claro.
12: Pasaron al tema de la línea oficialista, en ese entonces era fuerte el movimiento Suma, porque venía de un amparo también de...
11: Tuvieron muchas curules dentro de la asamblea.
12: Claro, de Lenín Moreno, acuérdate que con el tema de construye, de suma, de avanza, estos movimientos, digamos, de centro-derecha, diríamos así, tenían bastante presencia.
11: Pero también hay que recordar que el ingeniero Mario Mancino tomó distancia de Creo luego de que salió de la gobernación.
12: Pero seguía siendo oficialismo y fue gobernador y dijo que Loja no pesaba nada en la en la balanza política nacional.
0: Es verdad, él también lo dijo. Y entonces ya son dos, bueno, tres, los dirigentes de ADN, el prefecto Mario Mancino y la ex ministra.
12: No, no el prefecto, sino el gobernador.
0: Perdón, el gobernador. Pero es que está de prefecto.
12: Bueno, actualmente, entonces, mira que al final del día tú sigues dibujando la política entre autoridades que tienen cercanía con el oficialismo y autoridades que están lejos del oficialismo.
11: O sea, en cierta forma, para poder gobernar, para que exista gobernabilidad, existan obras, deben de tener una buena relación el Ejecutivo con los gobiernos autónomos. Eso no hay que desconocer. Pero tampoco es que lo que está sucediendo ahora, ¿no? Que si no vienes conmigo no va a haber obras. Eso es cuestionable también.
12: Ya pasó cuando iniciaron las autoridades seccionales con Guillermo Lazo. Recuérdate que algún alcalde recién electo decía que con el Banco del Estado les congelen, no les den los créditos. Entonces siempre se cree, pero tú tienes el ejemplo de Guayaquil. Guayaquil nunca fue oficialista, pues.
11: Por supuesto.
12: Guayaquil no fue oficialista con
11: con Rafael Correa, con el tema de Nebot, Rafael Correa.
12: No, pero vamos desde
11: León Flores
12: León. Cordero. León alcalde, tú lo tenías antes del Malecón 2000 tenías tú a Yamil. Y tú tenías a Abdalá.
11: Sixto.
12: Y no había oficialismo. Luego viene Alfredo Palacio, que más allá que decía que hubo un pacto que lo posesionó Cintia Viteri, Alfredo Palacio, recuérdate, después de Lucio, también marcaron distancia con los socialcristianos, con la alcaldía de Nebot. Y luego viene Rafael Correa y tú sabes que fueron 10 años de confrontación entre la alcaldía de Guayaquil y la presidencia. Entonces, tú vas a Guayaquil y ves que es una ciudad que...
11: Pero ahí incide mucho el liderazgo de los representantes, cosa que no hemos tenido, por ejemplo.
12: Entonces, lo otro es pretexto, pues.
11: Claro, porque cosa que no hemos tenido en Loja, representantes que vayan y reclamen los derechos de la provincia.
12: Otro, exactamente. Eso es lo de fondo. El liderazgo que debe tener una autoridad frente a lo nacional. Si tú llegas como autoridad de un pueblo que te elige, tienes que hacer prevalecer tu autoridad a nivel nacional. Pero ¿qué hemos tenido? La cantaleta de que hay que ser amigo del que está en el poder. Pero no nos ha servido de nada porque más de 220 municipios también son amigos. Y también manejan la misma lógica. Son 4 o 5 municipios que le han votado frontalidad al oficialismo. Tú tienes en Cotopaxi a Lourdes Tibán, también peleándose con el gobierno y desarrollando su...
11: O sea, reclamando los derechos.
0: Sí, porque eran amiguitos.
12: Exactamente. Entonces, mira, ¿cuántos años nosotros hemos sido amigos del oficialismo?
11: Y no nos ha servido.
12: Ya. Cuando estuvo Yamil Maguad, el alcalde de Castillo fue...
11: Claro.
12: Y teníamos
11: teníamos
12: 3 diputados.
11: Claro.
12: Entonces teníamos absolutismo, diríamos, de ese entonces de la democracia popular. Luego vino Lucio, también. Nosotros con alfombra roja le hemos recibido a todos, porque hay que ser amigos del oficialismo. Pero ¿de qué ha servido? Como ciudad. A lo mejor a las autoridades
11: personales, sí les
12: a lo mejor resultado. A las autoridades les sirvió ser amigos para tener por ahí sus...
11: Les sirvió poner la alfombra roja.
12: Sus favores, diríamos así, sus cuestiones muy particulares. Pero como ciudad, tú no ves hasta el día de hoy un respaldo de una garantía nacional que te permita hacer una obra con fondos no reembolsables. Sin embargo, tú el 24 de mayo le escuchas al presidente que le va a meter 200 millones al metro.
11: Claro, que es un tema netamente que le corresponde a la alcaldía de Quito.
12: Y tú vas al metro y el metro que te lleva desde el sur al norte, que serían, ¿qué? Será unos, no sé, digamos unos 100, unos 80, no sé cuántos kilómetros sea Quito en la recta, por 45 centavos.
11: Claro.
12: Entonces tú dices, ¿cómo es que la transportación pública subvencionada en la capital te vale 10 centavos más o 15 centavos más que en la ciudad aquí, que te quieren cobrar ya hasta 50 por llevarte 4 o 5 kilómetros.
11: Y ya cobraron.
12: Entonces, ¿dónde está la jerarquía de autoridad? Y tú la puedes ver desde que es candidato. Si tú tienes un candidato que, como una carrera de vallas, que va sorteando la suerte de un movimiento, de otro movimiento, sortea la ley, elude, se busca alianzas que no son alianzas, banderas que no son banderas, con tal de llegar a la papeleta, entonces tú ya tienes ahí una alerta del tipo de autoridad que pueda llegar a ser, pues.
11: Por supuesto.
0: Claro. No, pues sí, y con lo que usted decía, doctor, el tema de los negaditos, digo yo. Los negaditos, ¿por qué? Porque
12: ¿cuáles son los negados?
0: Los partidos políticos, porque como, fíjese que me parece que mañana tienen este tema ya de la presentación oficial. No es alianza, ¿no? Porque no hay que confundir tampoco. Es un acuerdo porque las alianzas ya se registraron en el CNE y ya ahorita no cabe ninguna alianza, sino más bien acuerdos entre el Movimiento Revolución Ciudadana y Unidad Popular. Digo los negaditos porque resulta que si usted le pregunta a uno de los candidatos que está en alianza de Unidad Popular, Pachakutik y otros más, ¿usted va a ser el candidato que recibirá el apoyo de Revolución Ciudadana? No, dice. No, pero ¿cómo si Revolución Ciudadana va a apoyar a Unidad Popular? Que es más, Unidad Popular en sus cuentas oficiales ha dicho, estos son los candidatos, y de hecho por acá yo lo tengo capturado por si acaso los vayan a borrar. Estos son los candidatos de Revolución Ciudadana y Unidad Popular, ¿no? Y de hecho dice la publicación de los mismos de Unidad Popular, en Paltas, Melba Encarnación, en Loja el doctor Jorge Reyes, en Pindal, Yuli Obaco, en Macará el ingeniero Pedro Quito, en Quilanga Juan Carlos Santín, en Gonzanamá, permítame acá, en Gonzanamá el doctor Wilson Martínez, en Celica Mayra Merchán, en Catamayo el licenciado Julio Peña, en Sosoranga Andrea Castillo y en Zapotillo el licenciado Jorge Hidalgo. Y el binomio para la prefectura, el ingeniero Osvaldo Román y la abogada Paulina Espinosa. Dice Unidad Popular, RC y aliados.
12: Sí, a ver, vamos, le voy a decir así. Si nos vamos a lo jurídico, RC está proscrito. Nadie claro. Podría sí, decir. Sí, sí. Y sí. Si nos vamos a la práctica, usted puede encontrar gente de RC.
0: En todos los bancos, en todas las candidaturas.
12: Yo sí. Les he visto.
0: Sí, pero la directora provincial... Sí, firma el comunicado
12: sí,
0: de
12: sí, que lo va, que es la ingeniera, Alicia. Digamos que esto es la parte orgánica. Uh-huh. Pero como le decía al inicio, una cosa es la parte jurídica orgánica y otra cosa es el electorado y la población como tal. Uh-huh. Yo veo muchos amigos que han estado, le digo, 10 años a la sombra de Rafael Correa, hoy día alzando las banderas moradas, las verdes, las amarillas. Uh-huh. O sea, están...
0: Y las de Pachakutik, porque ahí tiene todos los colores.
12: Y las, claro, también. Entonces, están desconectados uh-huh. de la realidad jurídica que pueda tener el movimiento. Uh-huh. ¿Esto qué significa? No solamente una crisis de partido, sino una crisis de identidad, de ciudadanía como identidad política. Gente que no sabe a dónde, o a lo mejor la gente lo único que sabe es que quiere estar en donde le den las mieles del poder, uh-huh. donde pueda probar poder. Sin importar si se ve bien o si se ve mal. Entonces, lo que tradicionalmente se criticaba como el camisetazo, uh-huh. hoy quedará como...
0: Los negaditos.
12: Más que los negados, sino los ruditos, diríamos, sí. Porque por estar abrazado a la bandera, no tiene trabajo, no consigue contratos, pero el otro que se da por vivo, que está en uno, en otro, en lado... tiene trabajo para él y para ofrecer a los que los llama para que venga a pintar para darte un contrato. Entonces,
0: ¿qué está hablando de un asambleísta usted?
12: No, yo no hablo de yo digo, hablo de
0: tal
12: la...
0: Tal cual el ejemplo.
12: Hablo de la, no, yo hablo de la conducta de aquellas personas que se creen muy vivos por estar en muchos movimientos y alcanzan un escaño de poder y de ahí empiezan a ofrecer cargos y a llamar a gente, ¿no? Entonces... Uh-huh. Le decía, eso es una crisis ya de identidad política, no en los partidos, sino en la ciudadanía. Uh-huh. Los partidos tienen perfectamente claro qué es lo que quieren y a dónde apuntan. En eso no hay confusión. Y ahí le decía, ahí puede estar el pronunciamiento de la ingeniera como representante orgánica de la RC. A eso apunta orgánicamente. Pero la gente, la militancia, a lo mejor ya no comulga con las estrategias jurídicas de la organización.
0: Lo que quiere decir... que nunca la decisión fue consultada con los militantes, porque si hubiese sido así, pues los militantes estuviesen al lado donde la dirigencia provincial y donde

0: Por unanimidad se decidió apoyar a dichos candidatos.
1: Mire, una de las veces que las bases de la ARC consultaron a los militantes fue en el estadio del Aucas y dijeron que Lenín Moreno iba a cabalgar los mismos pasos de Correa,
0: ¿no es cierto? No cabalgó nada, ni un caballito.
1: Entonces, le digo, también hay situaciones que dentro de las organizaciones tienen lecciones históricas grandes. Uh-huh. Pero, mire, vamos más allá. El tema del oficialismo. Uh-huh. ¿Y por qué topamos el tema? Porque en la ideario de la lojanidad y en el ideario nacional sigue estando presente Daniel Noboa y Rafael Correa. Usted no ve una tercera vía.
2: Por supuesto.
1: Entonces le dice, tú eres de los correístas y el que quiere portarte simpático dice, sí, yo soy para ganar el voto correísta.
2: Y no hay una tercera vía porque no hay quien lo lidere. Quieren liderar los mismos que estuvieron, por ejemplo, la Unidad Popular, quiere liderar esa tercera vía, quiere liderar Pachacuti,
1: es que esa tercera vía. Es que mira, y ya esto es antiguo, quien fue parte del problema no puede ser parte de la solución.
2: Claro.
1: Entonces, tú no puedes encontrar la tercera vía en los movimientos y partidos que han sido títeres y han sido engranajes del caos jurídico de los partidos políticos. Entonces tú ves que como yo me denomino del centro izquierda o de la centro derecha, entonces soy la tercera vía. Uh-huh. Mentira, porque la misma izquierda te vota partidos satélites que asomen como lo que no son y tratar de buscar electorado. Pero mira, tú tienes en el ideario el oficialismo con Daniel Noboa y hay candidato, le dice, ¿usted es el oficialista? No, yo soy de aladito, yo vivo al frente, es mi vecino, claro, pero no soy oficialista. El otro le dice, ¿usted es opositor? No dice, tampoco. Yo solamente alquilo o arriendo aladito, pero entonces mira que esa falta de identidad, porque momentos en los que la ciudadanía necesita saber si tú sigues por un entramado, diríamos, de libre mercado o un entramado de, diríamos, de nacionalización, diríamos, de la economía, tú no sabes qué decidir porque no son ni oficialistas ni opositores. Y en una sociedad que está todavía polarizada, que no supera el tema de estos dos bandos, es muy complicado encontrar candidatos que tengan la lealtad con la ciudadanía y digan, yo pienso así, yo busco esta dinámica de Estado y logren a lo mejor el voto por eso.
2: Doctor, queremos agradecerle por su tiempo. Siempre un placer conversar con usted de estos temas relevantes para nuestra política local y nacional.
1: Gracias a ustedes también, la invitación siempre a la orden.
2: Karinita, vámonos al corte y regresamos con nuestro siguiente invitado.
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5: Doce horas 52 minutos, amigos de Radio Bacana, seguimos este espacio informativo de opinión, voces disidentes. Me acompaña el ingeniero Alejandro Bermeo, el jefe operativo de LUCOT del Cantón Loja. Ingeniero, buenas tardes, bienvenido a este espacio, ¿cómo le va?
6: Estimado doctor Juan Pablo, doctora Carinito, un gusto de saludarles. Y por medio de este prestigioso medio de comunicación, un cordial y atento saludo a toda la comunidad de ciudadanía lojana.
5: Cuestionamientos han existido, no de ahora, Alejandro, sino se han venido dando de algún tiempo sobre el tema de la parte operativa de LUCOT. Ahora acabamos de pasar una romería, una de las más grandes del Ecuador. ¿Cómo vienen trabajando ustedes dentro de LUCOT para solventar estos problemas que tienen en la parte operativa?
6: Sí, bueno, estimado Juan Pablo, yo no le llamaría un problema, prácticamente es un evento histórico de casi 200 años. Años de historia, de patrimonio cultural. Usted le escuchaba al hacer el mensaje de antecedernos, que era una de las más grandes, y en verdad que es, si no me equivoco, la primera o la segunda, porque están entre la romería de la Virgen del Quinche también.
5: La primera en Ecuador.
6: Sí, correcto. Entonces, en ese sentido, estamos hablando de que Loja como cantón y Loja como provincia tiene uno de los eventos que, si bien llama al tema de lo religioso, también convoca a todas sus entidades, desde el más mínimo del funcionario hasta el más alto nivel, que ya vienen siendo las primeras autoridades, hablemos a alcaldesa, hablemos de prefectura, se mueve no menos de unos 500 a 1000 funcionarios para poder cubrir este tipo de evento. Y no solamente es lo propio en nuestro cantón y ciudad, sino también en la parroquia del Cisne, donde ya nos activamos desde el 1 de agosto. El 17 culmina ahí prácticamente el tema de visitas, de romerías, de procesiones, y empieza los tres trayectos de romería de más de 72 kilómetros. Entonces, podría decirlo más bien con mucho beneplácito, estimado Juan Pablo y Cariñita, que este año fue exitoso en varios aspectos y por varias cosas. De toda la romería, únicamente hubieron dos siniestros de tránsito. Uh-huh. En toda la romería, y hablo específicamente en el sector del tramo de la vía colectora entre San Pedro y la parroquia El Cisne. De haber recibido cerca o más de 1.400.000 personas, que todas se movilizan en vehículo para poder llegar. Claro, habrá peregrinos, por ejemplo, de la SUAY, que vienen haciendo la ruta del peregrino, que vienen caminando. Fíjese que para ellos, este año la Dirección de Turismo, y felicitar a nuestro compañero director, el ingeniero David Morocho, que pudo robustecer más este trayecto, que es por cerros, Loma del Oro, cerca de la laguna que tenemos también a este cerro, se me fue el nombre de la laguna, donde pudimos lograr que inclusive la policía militar montada esté en este lugar haciendo el recorrido para que quienes hacen este trayecto de esta promesa tengan mayores garantías. Hubo una persona caída, en noticias salió, donde compañeros agentes de control municipal, compañeros rescatistas, compañeros voluntarios, inclusive sin tener ninguna obligación y responsabilidad, se suman, como es la organización del SINAT. A todos ellos nuestra felicitación, y desde quien le habla también, porque cada pequeña acción que se haga hizo que este plan sea exitoso. Ahora, volviendo, aterrizando un poco el tema del tránsito, la movilidad, el día 19, que es uno de los días donde nosotros hicimos tres proyecciones, estimado Juan Pablo, y es bueno que la ciudadanía lo conozca. Necesitábamos más o menos movilizar

0: emprender, pero hubo una mejor organización. Y le digo, ¿dónde? Como para muestra un botón, para muestra un botón. Eran las 11:15 de la noche y toda la explanada de cerca de las encomiendas al terminal era funesto. Vaciamos toda la demanda de usuarios que teníamos, pero viene dos planes A, el B y el C que teníamos. Llamamos a más unidades de transporte urbano para que se movilicen desde Loja hacia Catamayo y finalmente tuvimos que terminar pidiendo apoyo a cooperativas que no tienen su domicilio aquí en la provincia de Loja, como es Yanzasa, Nambija y Cooperativa Baños. 11 unidades que ellos pudieron sumarse a esta ruta y todo fluyó. Antes, 12 de la noche, 12 y media, 1 de la mañana, había gente todavía queriendo de alguna manera viajar y empezaba el famoso correteo entre el transporte ilegal, vehículos particulares, busetas que se ponían al otro lado del terminal, y eso era un completo desorden. El problema se nos quedaba aquí en Loja porque teníamos ya una vía cerrada, entonces que permita,
1: si me des.
0: Y a las 12 se cierra, y así se quedó. 11:15 de la noche, todas las unidades despachadas, ni un solo ciudadano que se quedó por ahí, más bien ya después de las 12:30, uno empezaban llegando, para que quienes querían acercarse lo más por la vía antigua. Que hasta también, que también se les dio facilidad a unos 3 buses que ya volvían o que estaban por ahí cerca de Retén, y ellos llegaron hasta lo más cercano porque tampoco fue posible habilitar, porque esta vía se encuentra en trabajo, estimado Juan Pablo.
1: La vía estaba un poco complicada.
0: Correcto, entonces complicada, no podíamos correr ningún riesgo. Más sin embargo, estimado Juan Pablo, y están los videos, ya seguramente la jefatura del terminal terrestre debe tener toda esta evidencia. 12 de la noche no tuvimos nosotros problemas, ni en el eje vial, ni en la avenida Isidro Ayora, ni queriendo que los vehículos se nos vayan por otros lados. En todo momento, la planificación en conjunto con Policía Nacional, estos mismos buses llegaban ya no a ingresar a la ciudad. Ellos tenían un cierre hasta el sector del redondel, que ellos le denominan el redondel de ingreso, y tenían que ir a circunvalar más allá en la vía lateral, como referencia vía al aeropuerto. Entonces, todo esto muy bien organizado, inclusive este corredor, que es complicado ya pasada las 12, la 1 y las 2, porque se queda gente del comercio. Ni siquiera de las señoras tuvimos llamadas al ECU 911 alertando de que hay personas que están de pronto poniendo en riesgo su vida.
1: Alejandro, nosotros aquí con Karinita hemos reconocido, de hecho, la parte operativa de LUCOT. Hemos dicho de esa preocupación, que de hecho tú quisiste innovar un nuevo plan de movilidad que vaya de San Pedro hasta el Cisne, pero lamentablemente no se pudo cumplir. El cuestionamiento ha venido siempre después en el tema de ya cuando fue la romería, sobre todo, nosotros decíamos que deben de unirse todas las instituciones, darse la mano, todas las direcciones, municipio, ejecutivo, dentro de las direcciones del municipio, para hacer estos controles que se les puede ir de las manos. Eso es lo que hemos comentado acá y siempre los vamos a seguir diciendo, pero también reconociendo la labor y la parte operativa, como usted ya lo menciona, Alejandro, de que no hubo siniestros de lamentar.
0: Así es, correcto, Juan Pablo. Yo creo que siempre va a haber algo que mejorar. Realmente, a veces, vuelvo y repito, hay que saber dimensionar. Este es de los eventos con mayor concurrencia de personas. Y créanme, si me ponen a mí en la balanza entre, oiga, haga un operativo para que verifique, por ejemplo, si los buses cobraron lo que tenían que cobrar, a dele la garantía a miles y miles de ciudadanos que estaban en la vía apostados y que necesitaban ir de alguna manera también arribando a la ciudad, ya empezando a movilizarse, trasladarse a sus diferentes domicilios. En todo momento la misión fue, evitemos que cualquier tipo de amenaza, riesgo evidente que se pueda dar ante la gente que está en la romería, de tratar de mitigarlo en lo menos. Y vuelvo y repito, un plan operativo exitoso de todas las partes. Mire que, por ejemplo, hasta la Santísima Imagen llegó en la catedral ya aquí a las 8 de la noche, lo que antes era 11, 12 de la noche.
1: Se cumplió con eso.
0: Sí, porque sí. De todas maneras creo que inclusive sentándonos articulados con las máximas autoridades de la curia, todo se quedó muy bien planificado y parte de esta planificación inclusive entre tergiversar criterios y también yo digo hasta debatir, que era lo que usted mencionaba, Juan Pablo, de que en nuestro modelo de gestión no estábamos de acuerdo, pero hasta ese modelo que se hizo lo logramos efectivizar un poco más de lo que era años anteriores.
2: Claro, pero para el siguiente año sí les queda la tarea de poder hacer el control ya para el tema cuando la gente se va a regresar, y de hecho no solo fue con el tema de los buses, fueron los taxis y también el transporte intraprovincial, que ese día pues abusaron con el tema de los cobros, ¿no? Obviamente les queda de tarea para el siguiente año para que esto se mejore.
0: Sí, Karinita, vuelvo y repito, me parece muy bien el llamado a la crítica constructiva, siempre va a ser oportuna para

0: para poder fortalecer. Pero mire que la justicia tarda, pero llega. Por ejemplo, fuimos a un operativo ya por este mismo tipo de situaciones, y así como necesitamos mucho del transporte para que la gente pueda movilizarse, porque primero está la vida, primero está darle dignidad a quienes se movilizan, inclusive hasta por el mismo tema de una promesa religiosa. Imagínense tenerles 3-4 horas paradas cuando lo máximo que esperaron acá tal vez fue 30 o 40 minutos de espera de unidad. Entonces, eso es lo que medimos nosotros. Siempre me proyecto en poder dar más importancia a la persona, a la humanidad, antes que sobre el tema de lo que pueda pasar. Pero lo decíamos en un inicio, la justicia tarda, pero llega. Nosotros, así como necesitamos el transporte, también le supimos manifestar de que a estas denuncias, de estos exabruptos que se están dando, de estos excesos, cobros excesivos, nosotros íbamos a tomar cartas en el asunto y no delegamos a nuestro personal, o de pronto ANT delegó a alguien para que nos vaya a dar haciendo. Nos dijimos, nos autoconvocamos todas las máximas autoridades, a los primeros que estén al frente, y nosotros mismos vamos a verificar de oficio. Y eso se hizo. Ya están 3 operadoras que están sancionadas ya con el proceso administrativo sancionatorio. Ahí hago una corrección. El proceso administrativo sancionatorio es como un debido proceso. Usted levanta el parte de oficio, ANT, que es la dirección administrativa, quien aboca conocimiento, eso se pasa, también se le notifica para que puedan defenderse. Y si ellos tienen las pruebas como para defenderse, bienvenido sea, porque también hablamos del marco normativo. Pero hoy por hoy ya están 3 procesos sancionatorios administrativos iniciados, y vamos a continuar. Que no les llame la atención a los señores transportistas de que, así como hemos dado apoyo y brindado apoyos para que ellos puedan hacer su actividad comercial con tranquilidad, también vamos a estar ahí para la ciudadanía a la cual nos debemos.
1: Claro, entonces los operativos para el tema del cobro del pasaje intra e interprovincial van a continuar en conjunto, obviamente, con la ANT, porque es una competencia exclusiva de la ANT, con el apoyo de
0: exacto.
1: Ustedes.
0: Nosotros como municipalidad, desde la Dirección de Movilidad, el ingeniero Luis Alfonso Peña, el director estratégico, el doctor José Luis Silverio, han mencionado de que tienen todo el apoyo del ente de control, que somos justamente quienes elevamos el parte, es decir, la primera parte o el primer paso que se requiere para que el director de ANT conozca, porque hay 2 vías, o por denuncia, o por parte del ente de control, en este caso agentes de tránsito, Policía Nacional en el resto de cantones de la provincia, y cuando están inclusive a nivel nacional con cuerpo de vigilancia de tránsito también de la CTE. Entonces, eso es nuestro deber y nuestra obligación a la ciudadanía, que cuente con ese respaldo.
1: Sí, ahora con el tema de accidentes, ¿no?, que es lo que hemos visto en estos días, y justamente ayer, y pido disculpas también porque no le entendí el mensaje, pero ya nos va a explicar usted qué es lo que está pasando. O sea, imagínese que tal es el grado de irresponsabilidad, no de ustedes como COT, sino nuestra, de los conductores, de la gente que, hombre, si van a beber, no conduzcan, por Dios. O sea, ya no se sabe a quién hacer el llamado o cómo hacer una campaña para que la gente deje de consumir bebidas alcohólicas, y si lo va a hacer, salga en un taxi, salgan, pero no maneje el vehículo, porque mire el problema que se causa luego, ¿no? El dolor que se causa luego en las familias. Hoy por hoy tenemos lamentablemente una persona fallecida que fue en el sector de Mater Dei, ¿no?, y que no sé si ya se ha dado tal vez con el vehículo, la persona que ocasionó este siniestro, y también con el accidente que hubo recientemente en la gasolinera de Llave, y entiendo de que anoche hubo otro accidente más.
0: Sí, Karinita, bueno, con todo el movimiento o la dinámica social que tiene nuestro cantón, nuestra provincia de Loja, por las festividades, hay que recordar que ya se viene la feria, hay que recordar que el acto religioso también proyecta muchos de estos eventos, tenemos Noches del Peregrino, y sí hay que hacer un llamado a la concientización, porque en verdad que si como cuerpo uniformado pudiésemos en algún momento ya anticipar los accidentes, si pudiésemos, si se quiere, observar qué es lo que va a pasar, créanos que lo hiciéramos, porque nosotros entendemos qué viene detrás de un accidente.
2: Por supuesto.
0: Primero, las víctimas fatales. La persona que deja ocasionando, no solamente que hace un fenómeno social aislado, particular, que afectó solamente a quien mereció ser víctima, si se quiere, inocente. Atrás de ellos hay familia, atrás de ellos hay hijos, muchas de las veces son las únicas personas cabezas de hogar, la parte económica, los daños materiales de su vehículo, la recuperación. Si cuando no hay el tema del índice de mortalidad o accidentes fatales con víctimas mortales también, hay una recuperación. Por ejemplo, el señor del accidente de la Occidental, más cariñita, ya está prácticamente detectado, porque como hay las cámaras de la estación de servicios, fue muy fácil. La misma norma, el COIB lo indica, que a la falta de o en la ausencia del conductor responsable, el propietario se hará solidariamente y civilmente responsable. Entonces, no es que se quedan aislados las riendas sueltas de esto, esto se tiene que ver de alguna manera también a quienes se entregan como propietarios, y eso es lo que estamos observando. Se entrega a cualquier persona que le cobre menos por trabajarle un taxi y que le deje más. Podrá ser si es una persona que tiene dependencia alcohólica. Entiendo que hay algunos fenómenos sociales que van a repercutir sobre esto, pero sí nuestro llamado a la atención. Inclusive yo ayer, Karinita, le pasaba algunos resultados. A la misma vez que estaba el señor del taxi accidentando a la motocicleta, en días de la mañana, en primeras horas de la mañana, perdón, nosotros estábamos poniendo a órdenes del juez un conductor de taxi. Eso era lo que le había pasado a la información. Entonces, se tiene el control a todo el parque automotor de Loja, pero créame que si tuviese yo los mismos 250 mil habitantes que somos, tuviese por cada habitante un agente, créame que ahí garantizaría que habría cero accidentes.
2: Eso mismo era lo que se mencionaba al principio de esta emisión, la falta de personal operativo. ¿Qué tanto les está afectando este tema? ¿Han podido conversar ustedes con la alcaldesa sobre la necesidad de implementar más personal operativo, sobre todo en estas fechas? Cuestionábamos, por ejemplo, al inicio de esta emisión, de que en la calle Lauro Guerrero, en la Colón, existe un desorden de tránsito porque hay muchos ciudadanos que no cumplen con lo que está establecido. Pero ustedes, ¿cómo van a solventar o cómo está el operativo para estas fechas,
0: estimado? Sí, sí, correcto. En verdad tenemos que decirlo en palabras fijas, no hay que titubear. En verdad tenemos nosotros un déficit de más o menos 130 a 160 agentes. Nosotros hoy por hoy somos 236 efectivos, pero hay que recordar que dentro de estos efectivos tenemos personal que hace uso de las vacaciones, es decir, para poder también tener el derecho que corresponde y que por derecho constitucional coincide, son 30, 40 efectivos que se envían mensualmente a vacaciones. A eso también hay personal, por ejemplo, femenino, que son mamitas, pasan estado de gestación. Entre más o menos tenemos personal operativo no menos de 190, 195 agentes. Estos 195 agentes tienen que dividirse para tres turnos solo en el cantón, es decir, 40 en la mañana, 40 en la tarde, unos 10 o 15 en la noche. Uh-huh. Hasta ahí hemos estado hablando de cerca de 90, 100 agentes en el día. El resto está dividido en las parroquias surorientales, que también hay grupo de 15 personas. Están cubriendo 5 en la mañana, 5 en la tarde y 5 están descansando para así poderse rotar y también hacer este tema. Entonces, estamos hablando de 13 parroquias rurales, hablamos de una cabecera cantonal que ya en todo el cantón tenemos 250 mil habitantes. Claro que se nota el déficit, no lo voy a poder yo cubrir así, pero ya se lo ha puesto a conocimiento de nuestra alcaldesa. Pero también tenemos que hacer el llamado a lo que se está pasando a nivel nacional. Ella me decía a mí personalmente, ¿cómo yo te puedo decir que nos proyectemos a hacer una reforma presupuestaria para convocar si la ley del 70-30 en cambio me está diciendo que tengo que reducir? De lo que nosotros conocemos y en lo que le hicieron la transición, estas partidas quedaron solo en un requerimiento. Claro. No como en un proyecto. Entonces nos llamó mucho la atención, hilamos fino hasta llegar hasta lo más particular de este caso. Y no resulta que nunca se lo puso en la proyección financiera.
2: O tal vez ocuparon estas partidas en alguna otra administración para poder...
0: Reformar, por honor a la verdad, tengo que decir que únicamente que lo encontramos fue un informe de requerimiento de la anterior administración. Pero no existió una partida presupuestaria que diga la implementación para partidas de gasto permanente, esto es importante, claro. De más o menos para 100 partidas, no lo hubo, solamente lo que hubo fue un informe de requerimiento y no pasó a más.
1: Menos mal, tenían un compañero ahí que los ayudaba, entre comillas, pero bueno, le voy a leer algunos mensajitos. Dice, por favor, consultarle a su invitado cuándo hacen operativo para eliminar las luces que algunos vehículos tienen instalados en el capot. Le leo más mensajitos para que dé contestación a todos. También dice, no podemos generalizar, existen palabras algunos. Bueno, no sé a qué se refiere. En todo caso, dice si hay cómo levantar sanciones administrativas para los concejales y la alcaldesa que no quieren tratar la ordenanza de alza del pasaje, pero no estamos en ese tema, amigo, estamos en el tema
2: operativo de la UCOT
1: como tal, ¿no? Uh-huh. Y obviamente con este tema que nos dice esta persona de los operativos para estas luces que tienen en los capot, mire que hasta los mismos transportistas urbanos infringen la ley. porque hay unas luces rojas, hay otras azules, unas que tienen ojitos. Yo entiendo de que quieren adornar su vehículo y todo eso, pero creo que también no es legal, una molestia correcto. Para los vehículos particulares, en especial para los taxistas, ¿no? Que también laboran en la noche. Fíjese que es un impacto visual bastante fuerte el que se tiene con respecto a este tema de estas luces.
0: Sí, sí, cariñita, me parece a mí la denuncia muy acertada. Justamente el sistema de transporte urbano, así como el transporte comercial, que es el transporte público, ellos pasan en dos ocasiones por ordenanza, tienen que pasar la revisión. Si de pronto ellos están desenmarcados, que quieren hacer o poner sus artulujos, bueno, no sé cómo le denominen ellos, prácticamente ahí aplica dos tipos de sanciones. Ahí puede actuar UCOT a través de una citación de tránsito por cometimiento de contravención, pero este mismo parte que lo pasa UCOT le pasa a Dirección de Movilidad y ellos aplican en cambio una sanción administrativa. Fíjese lo importante que es que conozcan, porque también digo, a veces volviendo a recordar, porque entiendo que sus presidentes o sus gerentes les deben recordar cada vez que cometer este tipo de contravenciones pueden ir en multas de salario, desde un salario hasta 20 o 40 salarios a la operadora, ya ni siquiera solamente al propietario del vehículo. Por eso decimos nosotros, a veces que UCOD o el agente civil de tránsito no lo cite, pero que le pase el parte a la dirección de movilidad, la multa siempre es más grave. Entonces, así hemos estado trabajando, así se está reduciendo este tipo de situaciones. Lo propio hemos hecho en el terminal terrestre. A la misma vez que estábamos verificando tarifas, también hicimos retirar el tema de estas luces en barra LED, en como tipo halógenos, y se retiró, y eso vamos a continuar, porque en verdad que es un riesgo, aunque la gente lo vea como un lujo, puede haber mucha gente que tenga discapacidad o una capacidad mínima visual, y hay que hacer el llamado a la atención de que nada está permitido, y cuando nosotros haremos los operativos correspondientes, también ténganlo por seguro que se va a proceder a sancionar.
1: Claro, y yo, para que no digan que solo es contra los transportistas, también hay vehículos particulares, vehículos livianos, ¿no? Digamos así, que utilizan estos incluso para las noches. Oiga, y es una barbaridad. Si usted viaja, por ejemplo, Loja-Cuenca en la noche, es una barbaridad completa todo lo que pasa ahí con el tema de las luces, estas grúas que tienen estas luces muy, muy, un poquito más, y se tienen también el sonido de la sirena de la policía, ¿no? O sea, es una barbaridad.
0: Hay que controlar,
1: todo lo que pasa. Ahora, y obviamente para eso son los operativos, justamente.
0: Exacto. Exacto.
2: Ahora, en el tema operativos, ¿se está tal vez trabajando en alguna tema de educación vial? ¿Por qué te lo digo esto? Porque, a ver, también hay que reconocer pues que no puede estar el UCOD todo el tiempo sobre el ciudadano. Uh-huh. También depende ya de nosotros.
0: Exacto.
2: Yo, por ejemplo, fui testigo el fin de semana de una familia que iba en una motocicleta, iba el papá, supongo que debe ser la mamá, y un menor de edad en medio. Pero a este señor no le importó
1: sin
2: nada.
1: Cascos, capaz.
2: Se pasó en rojo todos los semáforos. O sea, ¿se está trabajando tal vez en un tema de educación vial? Porque ya depende también mucho de nosotros como ciudadanos.
0: Sí, sí, correcto, señor Juan Pablo. Y justamente a eso, pues permítanme hacer un anuncio importante. En esta semana ya lanzamos oficialmente la Semana de la Movilidad, y dentro del eje preventivo, que es lo que usted nos acaba de mencionar, estimado Juan Pablo, vamos a tener toda una semana de capacitaciones, de campañas. Se va a estar activado justo en el corredor cultural en la calle Rocafuerte, para que sea visible para todos, y si algún momento como usuarios nos llama la atención, nos concientizamos, va a haber las escuelas de conducción que estarán entregando volantes, nuevamente vamos a estar haciendo charlas, por ejemplo, para de los gremios más grandes, que es el transporte, ¿no es cierto? Porque son, claro, por su misma actividad tienen que pasar casi 16, 18, 24 horas permanentemente brindando el servicio. Entonces son a quienes de primero tenemos que llegar, y segundo, obviamente, pues ya a todas las personas particulares. Lo decía muy bien, cariñita, los vehículos livianos, no por tener un vehículo deja de ser una responsabilidad. Claro. Solamente con que usted tenga la amenaza de pensar en salir a beber con sus amigos, irse de fuerga, como se dice, eso es una amenaza. Que si no le ha pasado la primera, no le ha pasado la segunda, créame que la tercera no le pasa, y le va a pasar una factura grande. Entonces, vuelvo y repito, concuerdo, la corresponsabilidad es personal. Cuando uno asume un vehículo como propiedad, lo asume por trabajo, por beneficio, lo debe necesitar, porque ya se volvió algo de pasar a ser un lujo a ser una necesidad básica personal. En ese sentido, vamos a activarnos en los diferentes puntos. Hicimos una campaña muy importante que es por el Día del Peatón, por ejemplo, estimado Juan Pablo, hicimos en algunas intersecciones en base a la autogestión y el apoyo de nuestra máxima autoridad, también la señorita alcaldesa, se pintaron algunos pasos cebras con urbanismo táctico. Esto es un modelamiento importante, ¿por qué? Porque como llama la atención al conductor, más tiene como misión que llame al peatón, que sepa por dónde tiene que cruzar. Porque mire, nos pasó en un accidente el día de ayer también. Se cruzaron dos personas por intermedio de los vehículos y claro, un vehículo estatal, es importante, hay muchas de las noticias no son completas. El motorizado que estaba yendo por la ciclovía era un compañero policía nacional. Iba con las balizas puestas, pero al momento de ya llegar a su lado, iba a una emergencia a decir de él, no logró detener el vehículo y se fue prácticamente sobre la ciudadana de 46 años de la parroquia Chuquiribamba. Muy importante, ¿por qué les digo todos estos datos? Porque si bien es cierto, los ciudadanos de Loja sabemos de alguna manera cómo movilizarnos, cuando nos visitan de afuera hay ese desconocimiento y por eso es estas pequeñas acciones, digo pequeñas, pero para que llame, sean propios, extraños y sepan por dónde muy bien moverse también.
1: Permítame por favor una llamada a la persona que está en línea, buenas tardes.
3: Buenas tardes, muchas gracias por el espacio. Quiero hacerle una consulta al invitado. En días anteriores yo tuve una citación, pero al momento de ir a cancelarla en el banco que se paga, nos dicen que no pueden cobrarla porque hay un problema con el tema de la actualización del sistema del municipio y que no podemos igual acogernos al descuento que se hace por cancelarla en los primeros días. Entonces quería saber si de pronto tal vez nos pueden informar cómo están procediendo o cómo se debe hacer o cómo podemos hacer las personas que necesitamos cancelar estas citaciones. Muchas gracias.
0: Sí, muy bien, muy buenas tardes. Gracias también a su comentario. Le tengo la respuesta. Por favor, acérquese a ventanillas de recaudaciones del municipio, ventanilla 1 o 9, me parece que las que son están destinadas, y tiene el beneficio, así como cuando se va al sistema bancario, a los bancos que se los conocía para el pago del sistema nacional para multas de tránsito, se lo está haciendo actualmente en la municipalidad. Si hay un tema de interoperabilidad, bueno, lo voy a decir así, pero me parece que los bancos le piden ciertas cláusulas al municipio para que estos nuevos sistemas que estamos teniendo justamente tengan la conectividad. Por eso es que si le arroja en la página, se le va a difundir, pero hoy por hoy está únicamente habilitado y esperemos que eso se pueda también de alguna manera. Está trabajando la dirección financiera, conozco de primera fuente, en algunas reuniones nos han informado que ya están en este paso y es prácticamente también situación de la ANT que debe verificar de que ya esté anclado estos sistemas bancarios con el tema del sistema del municipio y se va a proceder a reflejar, pero hoy por hoy esta es la solución que le puede indicar al ciudadano.
1: Ya, permítame, solo le ruego por favor de manera rápida porque estamos sobre el tiempo, buenas tardes.
4: Ya, muchísimas gracias, Karimita. Disculpe la molestia. Aprovechando que está el invitado, se acercan las fiestas de la feria de septiembre y siempre ha sido todos los años que vienen gente de la costa a estacionar los carros en la urbanización Molinos de la UTPL, especialmente en la calle Julio Jaramillo. Es un verdadero caos, son malcriados, son patanes esta gente de la costa y no sé si ustedes les dan autorización para que ellos hagan ese tipo de control. Muchísimas gracias, muy amable.
1: Sí, justo iba por ahí por el tema de la feria, a ver igualito. Cómo está el tema operativo, porque no sé si van a haber buses nuevamente también, el cobro, cuánto va a ser el cobro autorizado para los buses que vayan a hacer estos turnos extras que son en la noche, ¿no? Ingeniero.
0: Gracias, Karinita, y aprovechando de que usted nos topa algo de que se me está saliendo del mensaje, que es muy importante. Frecuencias extra en el terminal terrestre para el transporte intraprovincial como frecuencias extra para el transporte urbano no tiene por qué cobrarse un solo centavo de más. Eso es importante volverle a indicar a la ciudadanía. No hay cobros duplicados porque sean fuera del servicio, porque sean de extras, porque eso se está beneficiando a la operadora más bien. No es que le estamos pidiendo un favor de que saque. Entonces, esto es muy importante y eso ya se lo ha definido con la mesa que se tiene con la ANT, con Dirección de Movilidad, y está claro. La resolución habla de un ajuste general. Uh-huh. Y lo que está en norma, dice la resolución 020, procederá a hacer el tarifario establecido para el año 2026 con diferencia únicamente de cuál es la tarifa principal y cuál es la tarifa preferencial, que es para personas de tercera edad, mujeres embarazadas y el tema de menores de edad de hasta los 12 años. También es importante recordarles. Si viene otra frecuencia, porque dice, este bus que va de Loja a Quito tiene 60 usuarios, Los 40 se van en un bus y los 20 pueden irse tranquilamente en el otro bus sin tener que pagar un doble o un extra de que justamente ellos llaman. Y lo mismo se va a mantener para la ciudad de Loja. Estimada Carinta, me parece que el señor me decía de los que hacen estacionar los vehículos, porque claro, viene mucha gente de la costa, de la Sierra Centro, y sería imposible ver cuál viene de la costa. Tenemos que trabajar con Policía Nacional, definitivamente. Siempre esto ha existido de todos los años, pero yo creo que sí debemos ser muy rigurosos en hacerles entender a ellos primero de que no hay por qué pagarles a menos de que alguien lo haga voluntariamente. Pero yo creo que ese es el mensaje, que sí tenemos que trabajarlo con Policía Nacional. Yo llevaré el mensaje para que en las mesas que estamos trabajando justamente ellos puedan poner la referencia ahí. Pero ustedes saben que, vuelvo y repito, muchas de las veces es garantizar la vida, por ejemplo, la seguridad en los externos, que no vayamos a tener estas oleadas de gente que quieren meterse. Es un trabajo duro y anteponer de que sobre el interés general, el macro, tengamos que dedicarnos solo a una persona que esté portándose mal, llamen en todo momento al 911 e indiquen de que hay este tipo de agresiones verbales o psicológicas por parte de señores, y yo estoy muy seguro que Policía Nacional va a actuar.
1: Sí, y yo le preguntaba a Alejandro específicamente el tema del bus urbano en las noches de feria, ¿no? En las noches de concierto, digamos. Ah,
0: sí, correcto.
1: Que siempre se hace, los buses urbanos salen a ayudar con el tema también de transporte, y no recuerdo el año pasado cuánto se cobró, pero es entre 50 centavos más o menos que se cobra, porque es un turno extra, ¿no? Porque es en la noche, porque es lejos de su horario. Entonces, ¿ahora se va a hacer lo mismo? ¿Se tiene ya planificado tal vez esto?
0: Estamos en el tema de la mesa, ya zafado de todo lo que es seguridad, de cierres, de verificar personal. No se ha topado el tema del bus extra, y gracias que lo ponen en conocimiento para con esto yo también poder trasladar este importante tema. Entiendo que ya el señor director de movilidad ya extendió la autorización para que a las unidades que puedan y voluntariamente de retén se acerquen a brindar el servicio, bienvenido. Entonces, el tema del precio me parece que sería la consulta que tendríamos que dilucidarla con el señor director de movilidad. Yo le confirmaría a Karina.
1: Perfecto, muchísimas gracias.
2: Alejandro, por su tiempo. Pablo,
0: muchas gracias también a ustedes.
1: Vamos a ir a la pausa y regresamos enseguida.
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0: 13:27. Continuamos, hay algunos mensajitos para que no se nos queden. Juan Pablo, solo permítame, por favor, darle lectura para que no se nos queden los mensajitos. Y a ver, ya lo había leído. Desde acá abajo dice, buenos días, la alteración de las frecuencias no se da por las vacaciones de los alumnos. Fue a raíz de la negativa del alza en el valor del pasaje antes que culmine el año escolar. Se alteraron las frecuencias. Ah, sí es verdad, tiene no, toda
1: pero,
0: la razón.
1: Pero aquí nos dijo el coordinador, recordará. Él nos dijo que se lo ha dado todos los años, se le baja las frecuencias en algunos lugares porque no, por el tema de las vacaciones.
0: Sí, sí, pero también sí se dio antes, eso sí tiene todita la razón. Dice, el bus de la línea 12 se demora media hora y es desesperante esperar el bus. Otro mensaje dice, buenas tardes, por hacer una consulta, no terminé de escuchar bien sobre los costos de transporte de busetas. Ay, no hablamos de eso. Dice, podría tal vez profundizar un poquito más el tema, me gustaría saber si ellos tienen un ente de control que establece una base para el cobro y cómo ellos determinan el costo del servicio. Ay, es muy buena entrevista, ya vamos a concretar una entrevista con los miembros del transporte escolar, ¿no? Porque no hablamos, no profundizamos en el tema, solo dijimos que también hay que entenderlos a ellos que trabajan esos 10 meses que son de clases, ¿no? Otro mensaje dice, solo obligaciones y cero derechos. También por acá dice, Loja abandonada con respecto al tránsito, buses se estacionan donde quieran, motos de igual manera, la cooperativa Loja tiene luces intensas, taxis piratas, etcétera. También dice, debería haber más control en los precios de los pasajes para los menores de edad y personas con discapacidad en el terminal terrestre en estos días, no respetan nada. Sí van a haber controles, a la persona que nos escribe. Otro mensaje dice, todos los años no ha habido estos cuidadores de, ha habido, debe de ser estos cuidadores de carros los últimos 5 años más o menos, es lo que se está viendo, esta mala práctica, porque directo o indirectamente les permite. Sí, ojalá este año se haga un poquito más de control, ¿no?, con respecto al tema de la feria. Igual nosotros les estaremos comentando, por si acaso tenemos toda la agenda ya de la feria, de la 197 Feria de Loja. Quienes deseen pueden escribirnos al número de los mensajes, lo vamos a dejar igual a nuestra compañera para que pueda ella otorgarles la agenda completa de todo lo que será este evento muy importante que se inaugura el 27 de agosto, o sea, el jueves.
1: Tema, y con eso nos despedimos. Y que mañana creo que se elige el nuevo gerente.
0: ¿Mande?
1: Mañana creo que se conoce al nuevo gerente de la feria.
0: Ah, claro, mañana miércoles en la
1: por sesión. Supuesto. Sí, bueno, sí, sí. Con esto nos vamos, si Dios lo permite, el día de mañana nos volvemos a ver. Ya viene Bolívar Luarte con todo su staff deportivo en tribuna abierta. Ayer ganó Libertad a propósito. Vámonos, Karinita, y Dios lo permite, el día de mañana nos volvemos a ver.

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2: ¿Qué tal? Buenas tardes, amigos oyentes en el sur del Ecuador. Qué gusto saludarles. Bienvenidos. Fría está la Castellana. Oiga, mi estimado Mago, ¿cómo le va, Mago? Buenas tardes. ¿Cómo está usted?
3: Buenas tardes, Bolívar. Buenas tardes, Margarita. Buenas tardes a toda nuestra dilecta audiencia que nos acompaña en los diferentes sectores de la ciudad y provincia.
2: Mire,
3: de
2: Loja. Mire cómo se llevan los panes. Se llevan los panes, doña Karina, por favor.
3: Ya se están llevando los panes.
2: Y aquí otra vez engarrotado el día de hoy. Imagínese usted.
3: Yo estoy con calor en ese momento.
2: ¿Usted está con calor? Con calor. No, pues está enfermo entonces usted, Mago. Está fría la temperatura, unos 18 grados centígrados, un poquito menos acá en la Castellana. Hay que arroparse. Muy bien. Muy bien, buenas noticias. El día de hoy ganó Libertad. Oiga, que sí que nos hizo sufrir Libertad, ¿eh? ¿Cuánto? Y los goles que se comieron.
3: Oiga,
2: Libertad.
3: Se comieron como unos 5 goles cantados.
2: Ya debe estar como Papá Noel, Libertad. Debe estar como Papá Noel, Libertad.
3: Oiga, frente al arco, y lo más fácil era invocarla que mandarla afuera.
2: Lo más fácil era enviarlo afuera o invocarla.
3: Invocar era lo más fácil.
2: Lo más fácil.
3: Y la mandó afuera.
2: Parecían defensa ellos ahí.
3: Sí.
2: Auténticos defensas del rival. ¿Cuántas contó usted? Yo conté 10.
3: Conté 5, clarísimo.
2: 10. En el primer tiempo habían como 4, en el segundo tiempo unas 4 más 8, más el gol 9 y otra más por ahí, oiga. No hay cómo desaprovechar esas chances de gol que nos da el rival.
3: Más que todo por el gol diferencias, no hay que desaprovechar.
2: Y que jugó San Pablo para Libertad. O sea, mire usted, ¿eh? San Cabezas. San Cabezas también, que se portó genial bajo los tres palos, el hombre sacrificado.
3: Sí, pero él está devengando bien el sueldo.
2: Sí, pero no le vayamos mucho a pedir a don Cabeza, porque luego va a decir, ya, pues oye, yo aquí me rajo todo con fin de que el arco salga vacío y ustedes. Y ustedes ahí como 10 arriba, 10.
3: Ya. Claro, no se
2: bueno,
3: puede.
2: Bueno, los tres puntos se quedaron en Loja, un partido difícil. El Macará también quiso aprovechar, oiga, ese gol que le sale tempranero al conjunto lojano, ¿eh? Un gol tempranero a los 5 minutos, ¿no?
3: Sí, más que todo por la prepotencia de Brian Caicedo, le cede a, como esa pata, el centro perfecto para el cabezazo limpio de Chereno.
2: Llega bien, ¿no? Le pega al piso ahí, donde dice el manual.
3: Claro, así debe ser.
2: Y el golero también como que se queda, ¿no? Porque si el golero salía a despejar, no pasaba nada.
3: Sí, se quedó el arquero Rodríguez y el defensa central también se quedaron.
2: Don Rodríguez, a nombre de Tail Center, Credi Amigo, Confecciones Cordelio, el ingeniero Paul Herrera, acá el cantón Gonzalamá, Ferretería Altamirano del cantón Catamayo, y les damos la cordial bienvenida a la programación, 13:33 en el país. 13:33 en el país. Muy bien, muchos temas para comentar. Más adelante en el segundo bloque estará don Robert Sánchez, que ya se viene el Nacional Intercolegial en la disciplina de, bueno, los equipos que quedaron campeones en el Intercolegial. Y una de ellas está la disciplina del baloncesto. La profe Yuli Luzuriaga ya trabajando con sus pupilas para este Nacional. Bueno, el tema de regresa el Quito Díaz al Barcelona. ¿Qué dice usted, Mago?
3: Así es.
2: El hijo pródigo regresa.
3: Es para prácticamente que, retirarse.
2: Para retirarse. Pero si Barcelona. No le quisieron, pues, al Quito. ¿Se acuerda usted cuando el Quito se fue? Cuando llegó la primera vez, ese aeropuerto era un estadio, era un estadio. Caravanas de hinchas, cómo desfilaban para recibir al Quito Díaz. Muy bien, llegó y se portó bien el Quito en Barcelona. Hizo algunos goles, ¿no? También falló algunos penales en el Quito. Por eso es que no lo quieren mucho al Quito, ¿no? Pero que
3: claro, en la final del campeonato falló.
2: ¿Falló en la final del campeonato?
3: Con el Aucas. Fue.
2: ¿Con el Aucas?
3: Ahí falló.
2: Bueno, y luego también jugó la noche amarilla cuando vino Ronaldinho, llegó.
3: Ronaldinho también.
2: Sí, claro. Jugó la noche amarilla ahí, esa dupla, ¿no? Bueno, el hecho que el Quito deja Guayaquil City y regresa al Barcelona. ¿Pero por qué regresa al Barcelona? Si cuando lo despidieron, le dijeron, chao, Quito, no te queremos más. Oiga, como ni el Chavito. ni el Chavito por lo menos él tenía su bolsito ahí, su palito para ir al hombro, no. Pero al Quito no lo llegaron. Nadie le fue a despedir al Quito solito, el Quito Díaz en el aeropuerto, oiga. Es feo, feo esa imagen, ¿no? Después de ser figura, de darte algunas, de cuántas alegrías en el Monumental, te despidieron solito. Luego regresa el Quito y va para el rival de barrio, ¿no? El Guayaquil City. Regresa. Llega un acuerdo ahí con los dirigentes y defiende la camiseta. ¿Y a quién nos fue ganando, Mago? Aquí en Loja. Nos ganó el City, 2-0. Claro,
3: el City.
2: 2-0, buen trabajo del señor Quito. Y ahora me entero de que ayer en la noche estaba la nota de que regresaba ya, que vuelve el Quito al Barcelona. ¿Por qué? Deme la razón, señor, que ahí estoy totalmente ignorante en el tema.
3: Claro, es por el asunto de retirarse en Barcelona. En 2028, dice la nota.
2: No. Usted no ha leído bien la nota. Es por la deuda, Mago. Es por la deuda que la tiene deuda, Barcelona, ¿no? con el Quito. Por eso que regresa. Ahí le pasé la notita. Ve que no me ha leído. Usted, voy a ponerle cero el día de hoy. Le voy a poner cero. Está toda la mañana usted con frío acá. Entonces, dice la gente de... esto aparece en la página de Estudio Fútbol, ¿no? Justamente el señor Canesa en la radio Di Blu le hace la nota y dice que regresa el señor Quito porque el Barcelona le está debiendo 2,5 millones.
3: Bastante plata, ¿no?
2: Millones y medio. Y ahora, si tampoco el Barcelona tiene plata, ¿cómo va a ser el Barça para pagar? ¿Cómo le va a ser el Barça para pagar?
3: Está difícil, ¿no? La situación de Barcelona.
2: Ya, ¿cuántos meses le dan entonces? ¿En cuántos meses va a cobrar el Quito Díaz esa platita?
3: Un par de años que
2: si ahí les tengo las notas dadas, mi estimado. Usted, hoy día ya no quiere trabajar el día de hoy. Y el abogado tampoco llega el día de hoy, ¿eh? Ayer tiene falta.
3: No se crea lo que dice la Di Blu de Guayaquil.
2: Pero si eso está en la página de una de las de los medios, ¿eh? Bueno, entonces, así que 2,5 millones estará cobrando algunos meses, oiga, para 8 años, dice, 2,5 millones. Pero hablan también de que el Quito
3: 8
2: quiere...
3: 8 años, demasiado, decía, él ya se retira en 2028.
2: Claro, y él va a despedirse ya en la noche amarilla. Entonces no le sale nada, no, al caballero. No le sale nada, pero bueno, es platita suya, pues. Es platita suya, mi estimado Mago, ¿eh? Usted no va a desperdiciar esa platita. ¿Cuáles serán los acuerdos? Seguramente lo llevan al Quito para que vea, señor Quito, vamos a negociar con usted para que no le denuncien, porque si le denuncian al Barcelona, y ahí marcha Barcelona, pues.
3: Claro. Marcha a Barcelona.
2: Hay marcha a Barcelona, ahí, y entonces dicen, no, venga, señor, venga por acá, don Quito. Yo de él no me fuero, oiga, porque a mí me trataron mal. No, yo no regreso. Yo cuando me quieren voy, y cuando no me quieren ya no voy. Y si me tratan mal, ¿cómo va a ir usted, pues, ahí? Vea, ahí está mi abogado, póngase de acuerdo con mi abogado en el tema de pagos, y aquí estoy bien yo en el Guayaquil City.
3: Claro, aquí los aficionados se burlan de Quito Díaz, dicen aquí... una fotografía, a ver, Barcelona primer eliminado en 2060, el año, y el Quito Díaz ahí con bastón, está viejito, está.
2: Lo saca, ¿no? Ahí el Quito para reforzar. ¿Va a reforzar el Quito? Bueno, sí le queda fuelle todavía al Quito Díaz, ¿eh? Sí le queda fuelle. Por ejemplo, el Quito aquí en Libertad, ¿qué dice usted?
3: Bueno, aquí Libertad siempre se ha caracterizado por tener jugadores jóvenes, no creo que entre en Libertad ya.
2: No entraría, según usted, no le trae aquí a Libertad.
3: No, Libertad ya tiene jugadores jóvenes con,
2: ya, muy bien,
3: con calidad futbolística.
2: Sería el tercer periodo que regresa el Quito Díaz al Barcelona. Bueno, él quiere cobrar su platita y va a hacer lo posible. Lo quiere mucho el Barcelona, el Quito. El Quito lo quiere mucho el Barcelona. El Barcelona también, pero no así la hinchada, no. No así la hinchada. Y se retiró y ahora regresa a cobrar 2,5 millones. ¿Eh? Muy bien. Así está el tema, mi estimado. Suelta otro tema por otro lado. ¿Qué tiene por ahí?
3: Hoy juega el partido de vuelta de Copa Libertadores Independiente del Valle ante Tolima. Yo creo que de un empate ya estaría metiéndose a los cuartos de final Independiente del Valle.
2: ¿A qué hora va ese partido?
3: 19:30 se juega este compromiso por Copa Libertadores.
2: 19:30, ¿no?
3: Sí, 19:30.
2: El Independiente lleva un gol a favor.
3: Un gol a favor, sí.
2: Empate 1-1, penales.
3: Sí, 1-1 sería penales.
2: 1-1 penales. Y si logra mantener el empate 0-0, Independiente dentro de los cuatro finalistas de la Copa Libertadores. ¿Cuál sería el rival del Independiente?
3: Sería de ver las llaves para ver con cuál le toca, porque ya en cuartos de final ya vienen los equipos más duros de Copa Libertadores.
2: Los brasileños.
3: Los brasileños, argentinos.
2: Muy bien, ya que habla usted de brasileños, ¿sabe usted? Oiga, pero cuando quiero conversar sobre la historia de Don Jonathan no viene. Espérame que lo haga. La historia de Don Roberto Carlos.
3: Ah, Roberto Carlos, el gran lateral izquierdo, ¿no? Lateral de la izquierdo. Selección brasileña, ¿no?
2: Oiga, cuenta la historia, ¿no? Bien pobrecito el hombre, ¿eh?
3: Sí, bien humilde, bien, Roberto Carlos.
2: Pobrecito, humilde, sencillo. Y el primer sueldo que ganó, ¿adivina qué le compró a la mamá?
3: Comprarle una casita.
2: No, así. no, nada. Una lavadora.
3: Una lavadora para que siga lavando la mamá.
2: No, oiga, usted debe estar totalmente desorientado. ¿Cómo le va a seguir lavando? No, le trae una lavadora.
3: Sí, lavadora.
2: Porque la mamita de Roberto Carlos dice que ella toda la mañana, tarde y noche lavaba ahí en el río, en unas tablas, para ganarse la vida. Para ganarse la vida. Pobre, las manitas de la mamá, imagínese usted cómo estarían, ¿no? Golpeadísimas ahí.
3: Claro.
2: De tanto lavar la ropa, ¿no?
3: Trabajo de ella en lavarla.
2: Y luego, al papá, ¿qué le compró?
3: Una bicicleta.
2: Una bicicleta, no, ya. Por ahí le voy a perdonar. ¿Por qué le compra una bicicleta y no le compra un coche, un carro?
3: Para que pueda trasladarse, ¿no? Y se mantenga en forma, ¿no?
2: Es que los caminos donde ellos vivían, pues no eran. Eran caminos, no entraba ni el burrito. Ni el burrito no entraba, pues. Entonces, ¿qué se acaba comprándole un carro? ¿Para qué? Una bicicleta.
3: Para que le compre un carro 4x4, Roberto Carlos, para que entre esos caminos bellísimos.
2: Entonces, de ahí, Roberto Carlos dice, no, pues yo vengo de un lugar humilde, así que él siempre valora, ¿no?, lo que hicieron sus papás. Y también me entero de que don Roberto Carlos ha sido delantero. ¿En dónde jugó como delantero? Usted que maneja el fútbol mundial.
3: El fútbol brasileño jugó en el... A ver, en el ya jugó ver, en el Inter.
2: En el, eso, ahí, ahí.
3: En
2: ahí.
3: El Inter y en el fútbol brasileño también jugó.
2: ¿Como delantero?
3: Claro, también como delantero.
2: Pero en el Inter de Milán, marca goles ahí. Y él dice, pero yo no me siento bien como delantero. No, hombre, bájeme a la defensa. No, señor, usted juega aquí, punto. Y entonces dice, ¿y ahora qué hago? Yo no soy delantero. Yo quiero ser defensa, ¿no? Y justo por ahí aparece alguien, algún espacio que dejaba el Real Madrid, y aparece por ahí una conversación, oye, mira, yo soy defensa, lateral izquierdo, y de los buenos, ¿no quieres llevarme? Vente acá. Ahí sale recién a ser de lateral izquierdo en el Real Madrid, y ahí es cuando brilla, pues, el don Roberto Carlos.
3: Claro, quedó campeón de la Champions.
2: Quedó campeón de la Champions, del Mundial, y qué zapatazo, ¿no?, que le pega en el de tiro libre cuando estaba tapando el golero de Francia. ¿Cómo se llama el pelado?
3: Barthez,
2: ¿no? Sí. No supo dónde fue la pelota.
3: Sí, tremendo cañonazo, y todavía la bola así, coge un efecto ya, tremendo. Sí.
2: Como una S, así.
3: Una S, así, ¿no?
2: Sí, parecía, y Barthez dijo, se va afuera, mentira, se va adentro. Esos goles queríamos verlos ayer con Libertad, ¿no? Vamos a hacer la pausa en el camino, señoras y señores, para regresar, y luego hablaremos de Libertad. Me gustó el partido de la noche ayer del conjunto lojano, oiga. Que me hizo sufrir, sí, cierto es, nos hizo sufrir a todos, ¿no? Porque el Macará se vino con todo, oiga. Macará se vino con todo y en algunas ocasiones del partido inclinó la cancha el Macará. Pero el Macará le pasó factura por no postergar el partido con la Católica.
3: Claro.
2: Y le pasó factura porque luego jugó con el Santos.
3: El físico también fue un factor para que Macará vaya descendiendo tanto. Bueno, está eliminado en Copa Sudamericana y después en Liga Pro también pierda la segunda posición, ¿no?
2: ¿Y eso será que le pasa, sí, que le pase a Papá Upcas, Mago? Porque Papá Upcas juega mañana Copa Ecuador. Con Liga de Quito, ¿no es cierto? Eternos rivales.
3: Es un partido durísimo.
2: Y ahí se van a fajar, ¿no es cierto? Ojalá que se den de todo, como decíamos nosotros con la Católica. Y Macará, que al final le pasó factura al Macará. Molesto el técnico. La prensa no quería, no, mis colegas que son de Ambato no quisieron hablar conmigo. Yo les pedí, hombre, ayuda, echa una manito con la alineación. ¡Nada! No, ah,
3: ya sabían que iba a perder.
2: No sabía que iban a perder, sino que ellos estaban molestos. O sea, ellos venían a ganarnos. Ellos venían a ganarnos a Libertad. Aquí lo ganamos a Libertad, decían. Y los colegas dicen, pero me he hecho una mano con la alineación. No, no tengo. Y al final no nos pasaron. Y al final también pagamos piso nosotros porque lo habían puesto a Valencia en Libertad. Y total, nunca fue Valencia.
3: Nunca fue. Solamente en, digamos, en todos los medios de comunicación ponían a Valencia.
2: Valencia, ¿no es cierto?
3: y después a la hora del partido asoma Justin Bravo, ¿no?
2: Ah, Bravo. Ya. Y yo como loco ahí era Valencia.
3: Y Valencia, totalmente. Me dice Manjarres me dice Jesús, me dice Jesús. Hoy Rafael no está jugando Valencia, está jugando Justin Bravo, man. Sí, oiga, yo también lo estoy viendo de acá.
2: Oiga, y con los números no de que tiene la camiseta la gente de Libertad.
3: No se ve, por favor.
2: Uno se vuelve ciego, solo será el amor al fútbol. Esperemos que para el próximo año pues que el diseño de la camiseta ahí se pueda ver los dos.
3: Los señores de Macon Sporting.
2: ¿Qué le pasó a la gente de Macon Sport? Mi gran amigo, voy a conversar con su gerente. De paso que le saco ahí un textito para el partido. No se irán a cruzar, por favor. Ya estoy hablando, ¿eh? No se irán a cruzar. ¿Eh? Oiga, de verdad. Y ya después, ya cuando entraron las cuatro variantes, tanto de ambos equipos, cinco variantes, ¿no?
3: El
2: Macará y de Libertad, ya se hizo ahí un champús, ya todo el mundo era defender. Oiga, y el profesor Juan Pablo Buque, yo le vi un momentito, cuando era un balón que lo cobraron como posición adelantada, y no era.
3: No era posición.
2: Era en el primer tiempo. Molestísimo el profe, ¿no? Demasiado molesto, oiga, así agarró las manos y los puños, dijo, ¿quién está al frente? Dijo, no te vais a cruzar por ahí, Jesús Macarrés, porque te puede dar tu sopapo ahí. Molesto el profe, ¿eh? Como nunca lo había visto.
3: Claro, estaba molesto.
2: Se tomó siquiera unos 10 litros de café el profe.
3: Sí, al inicio el árbitro estuvo bien con las decisiones que tomaba, pero ya al último comenzó a apretarlo a Libertad. Tu Libertad tuvo que extremarse para ganar.
2: Vamos a la pausa en el camino, señoras y señores, volvemos. Regresamos.
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6: Muy bien, estamos de regreso. 13:51 en el país. Ya se integra el panel el don Jonathan Medina. Don Jonathan, ¿cómo le va?
8: Buenas tardes, Bolívar, Rafael, nuestra compañerita también en controles, a los amigos que nos sintonicen en los diferentes puntos de transporte, también a los diferentes puntos de trabajo que nos están sintonizando. Dice, mucha acogida en el sector norte de Radio Bacana, y dice que envió un saludito a la ingeniera Karina Pacha de parte de Telmo. Entonces hay un saludo para la ingeniera Karina Pacha en el sector de Milagro, abajo en Motupe, dicen.
7: Al norte de la ciudad.
6: Al norte, correctísimo. Muy bien. Luego lo metemos con usted, don Jonathan. Se vienen, en el marco de los juegos intercolegiales que finalizaron y ya estamos a punto de que inicie clases en el régimen Sierra, ya están las fechas y horarios para lo que será el campeonato nacional con los colegios que quedaron campeones, ¿no? En esto, en la categoría inferior, en la disciplina del baloncesto. Veía yo a la profe Yurena Luz Uriaga, de la Inmaculada, ya en movimiento, invitando ya a los padres de familia para realizar el trabajo con sus alumnas. Y don Robert Sánchez nos cuenta por menores. Don Robert, ¿cómo le va? Buenas tardes, de la gente de la Federación Deportiva Provincial Estudiantil. Robert, ¿cómo te va? Buenas tardes, ¿cómo estás?
9: Buenas tardes, Bolívar, y a los amigos ahí del programa, muy buenas tardes. En realidad, este es un torneo que debía realizarse en agosto, pero que por falta de recursos del Ministerio del Deporte lo ha postergado para la última semana de octubre. Sin embargo, hasta este viernes ya se tienen que entregar las listas de los deportistas que van a participar según los cupos asignados por el propio Ministerio del Deporte para cada disciplina deportiva. Por lo tanto, pues ya algunos de los entrenadores ya están moviéndose con su gente, sacando certificados de matrícula y asistencia para poder inscribir los equipos y participar en este torneo nacional de colegios campeones categoría 12-14 años, que se desarrollará en Santa Elena la última semana del mes de octubre, Bolívar.
6: En Santa Elena, correcto. Por Loja, ¿cuántos colegios van? ¿En qué disciplinas se van a participar por Loja, Robert?
9: En fútbol 11 va el técnico en varones y mujeres, en fútbol sala está el técnico en femenino, en baloncesto está la Inmaculada y el Bernardo. ¿Por qué se da esto en el baloncesto? Porque el campeón va a ir a representar en básquetbol 5 y el subcampeón ya se comunicó que tiene que prepararse para básquetbol 3x3, que es una de las disciplinas que está ingresando ahora para los Juegos Sudamericanos y pues que se va a tener en cuenta. Eso, Bolívar, es lo que tenemos más o menos hasta ahora. Es muy pronto para algunos padres de familia que todavía están con sus alumnos en vacaciones, sin embargo, ya están activados los entrenadores para poner a punto sus equipos e ir a defender los colores de Loja en este campeonato nacional multideportes que es directamente hecho por el Ministerio del Deporte con la colaboración directa de la Federación Deportiva Estudiantil de Santa Elena.
6: Ahora, el tema de la logística, ¿cuál es el apoyo de la Federación Deportiva Estudiantil de Loja para cada una de las delegaciones, Robert?
9: Bueno, por lo general siempre le piden a la provincia participante pues el transporte y la ayuda económica para la alimentación durante el transporte, tanto de ida como de regreso. Todas corre por cuenta del Ministerio del Deporte a través de la Federación Deportiva de Santa Elena. Hablamos de indumentaria, hablamos de hospedaje y alimentación dentro de las competencias y toda la organización propiamente dicha de las competencias.
6: ¿Ustedes como directivos viajarán a alguien del directorio acompañando a las delegaciones, Robert?
9: Sí, naturalmente que sí. Hay un delegado máximo que normalmente tiene que ser el presidente, pero que puede también delegar a alguno de los integrantes del directorio, y dentro de los entrenadores tenemos personas que son del directorio, el caso del profe Carlos Carrillo, por ejemplo, de atletismo, que estará ocupado de atletismo, pero también puede darnos una mano desde pues la directiva, pero sí, sin embargo, siempre tendrá que ir un jefe de delegación, que ya lo designaremos oportunamente, todavía hay tiempo, y pues esa delegación es la que iría hasta Santa Elena a representar a Loja en los Juegos Nacionales Estudiantiles 2025.
6: Muy bien, don Robert. ¿Y la inauguración de los intercolegiales, hay fecha ya de pronto?
9: Todavía estamos pendientes de inaugurar el año lectivo la próxima semana para convocar a la subsiguiente a la primera reunión de directorio y con ello poder tener ya todo listo para la asamblea de rectores y ahí presentar el calendario de todo el año de competencias. Bolívar, algo que hay que destacar es que el torneo de Santa Elena es un torneo clasificatorio para el sudamericano. Esperemos que esta vez no nos engañen, que esta vez no se vaya a ganar el torneo y luego envíen a los que ellos tienen ya previstos, dado que el torneo de los Juegos Sudamericanos de Menores van a ser el Ecuador la sede. Por lo tanto, esperamos y aspiramos de que podamos tener representación, como Federación Estudiantil ya lo ha tenido hace algunos años, tanto en la natación, en el atletismo y en el ajedrez.
6: Muy bien, don Robert.
9: Ahora también, y en el deporte de conjunto, el baloncesto, que pues Marquitos y Salima logró clasificar con su

0: deportistas individuales que van en las selecciones de atletismo, tenis de mesa y ajedrez, porque en las demás va el colegio campeón, pero en las individuales van lo mejor del campeonato, de acuerdo a cómo quedaron ubicados dentro del torneo.
1: Muy bien, gracias. Lo que usted diga, señor.
0: Gracias, ya. Bolívar.
1: Gracias. Gracias, y Bolívar. Luego también yo le hago llegar ya la factura, ¿no es cierto? Claro, para estar mutuos. Ya. Muy bien. 13:58 minutos. Se nos va la tarde, oiga. Sí. Se nos va la tarde. Por acá estaba sacando así un borrador, yo, en mi brutalidad, dijo mi querida mamá, que le mando un saludito. A ver, para alcanzar ese primer grupo, Jonathan. ¿Usted ayer vio el fútbol, Jonathan, o no?
2: Claro, de ya. Libertad, dice, ¿no?
1: Sí, sí, sí, el Partido de Libertad, con Macará. Sí. Estaba sacando yo ahí, a
2: sus
1: ver.
2: Sus cuentas.
1: Mis cuentas, ¿no? Sus porque es bonito, ¿no?
2: Estamos a 2 puntos de Barcelona y estamos, ya. A ver, a 2 puntos de Barcelona y a 4 de Liga de Quito. No, a 5 de Liga de Quito.
1: Entonces, ¿cuál es el objetivo? Barcelona, ¿no es cierto?
2: Claro, ahorita es Barcelona.
1: Ya.
2: Usted a dice 2 puntos de Barcelona estamos.
1: ¿Cuántos puntos tiene en total Barcelona?
2: 39 y Libertad tiene 37.
1: 37, ya. A ver, pero ¿cuáles son los rivales que tiene Barcelona y cuáles son los rivales que tiene Libertad?
2: Esa es la pregunta. Mago, usted tiene. Mago, ¿cuál es el rival de Barcelona? El próximo rival de
3: la jornada 27, Barcelona juega con el Manta.
1: El Manta.
2: ¿No? Ahí sí, Barcelona Manta. Favorito.
1: Favorito, ¿cierto?
2: Ahí donde perder. Sí. Ahí sumaría.
1: Que sumaría 42.
2: 42.
1: Ya, con sí. El Manta y Libertad.
3: Nos con el Aucas.
1: Con Papá Aucas.
3: Papá Aucas.
1: Como mañana va a rajarse Papá Aucas con Liga de Quito en el partido, sí, sí, de la Copa Ecuador.
2: Exactamente.
1: ¿Qué dice usted?
2: ¿Se no, puede? Es que de aquí, claro, se juega a las semifinales y al pase a las semifinales.
1: Claro, claro, claro, es un partidazo mañana, sí, sí, ¿no? Y va a estar con casa llena porque son grandes rivales ahí y hay
2: el único hinchado. Clásico que queda porque ya no está Nacional, ya no está Deportivo Quito para el clásico capitalino.
1: Y usted quiere de Nacional, tengo un dato por ahí. Lo quieren desaparecer al Nacional.
2: Bueno, termina.
1: Bueno, ya va entonces. Cálculo. A ver, 37. Y
2: si gana, historia. Si gana el próximo partido frente a Aucas, haría Libertad 40.
1: 40, ¿no?
2: Sí.
1: 40.
2: De no ganar Barcelona, le pasaría por un punto, pero ya, difícil que le.
1: Digamos que se pierde, porque jugamos de visitante nosotros acá, sí, sí, con Aucas. Porque
2: Aucas. Nos sumamos.
1: Porque Aucas, ¿cuántos puntos tiene Aucas?
2: Ahora mismo Sociedad Deportiva Aucas está segundo con 44.
1: No, no va a querer, pues, Papá Aucas bajarse, ¿no es cierto?
2: Soltara.
1: ¿Qué dice Mau?
2: Y le convino a Aucas, sí, la derrota de Macará. Porque estaba,
1: claro, estaba claro, que celebran ahí. Entonces nosotros quedamos con 37, ¿no? Digamos que se pierde ese compromiso, ¿no? Que eso nada está dicho. ¿Cuál es el próximo rival, mi estimado Mago, usted que tiene ahí el capitán?
3: Barcelona juega el miércoles con Independiente del Valle.
1: Sí. Ahí te quiero ver.
2: Ese partido es clave.
1: Ese partido es clave.
2: Y nosotros nos toca de local en cambio.
1: Con el Emelec.
2: Con el Club Sport Emelec, que también está en la 12ª posición con 32 unidades, perdió frente a Liga de Quito.
1: Entonces, bueno, con el Bombillo no habría problema, ¿no es cierto?
2: ¿Y el próximo partido de Emelec con quién es?
1: Espérate un ratito.
3: Próximo partido de Emelec.
2: Es que eso depende mucho para el estado anímico.
1: Ah, claro,
2: que
1: está.
2: Venga.
1: Ya, porque aquí el Bombillo va a sacarse aquí, sí, en el estadio.
3: Emelec juega con el Manta.
1: Mire usted.
2: O sea, todos juegan con el Manta.
1: Todos juegan con el Manta. Hombre, Manta, ya, hombre, Manta, ya, déjate de cosas, Manta. Ahí lo va a ganar, pero lo va a ganar.
2: Barcelona, porque Emelec juega.
1: Le va a ganar como clavo una madera, así, tac, tac, tac, la viuda desaparece.
2: O sea, a nosotros nos conviene que le gane Emelec al Manta y venga más tranquilo Emelec.
1: No, nos conviene
2: que le empaten.
1: No, es que el Bombillo juega, en esta fecha juega con el. No, pues no juega con
2: no,
1: el Manta.
2: No, con el Manta, ¿con quién juega?
3: Emelec juega con el Leones del Norte en esta fecha.
2: Esta fecha, con Leones del Norte. Ahí nos conviene con Leones del Norte, siendo sinceros, que pierde Emelec.
1: Que pierde Emelec, ¿no es cierto?
2: Porque, o que un empate para que Leones del Norte no nos siga, porque Leones del Norte tiene de 35.
1: ¿35?
2: Sí.
1: Ya el empate ahí, pero como estos Leones son Leones, ahí van a rugir ahí. Todo puede pasar. Bueno, volvamos nuevamente con el equipo de Libertad. Ya, entonces con el Bombillo. Este partido también es de vital importancia y aquí debe llenarse el Estadio Reina del Cisne. Aquí debe llenarse. Ojalá podamos conversar con don Marlon Granda y para consultarle cuál es. De pronto hay alguna.
2: Oiga, la alternativa que plantearon ayer o que suscitó el día de ayer en el Reina del Cisne, muy bien, ¿no? Dar $5 a preferencia.
1: Sí, sí, sí.
2: Porque llueve y la gente a mí por eso no va al estadio.
1: Yo a don Marlon Granda le felicité y dije, don Marlon, alguna vez se acierta, ¿no? Y bien, porque la gente contenta y llovió.
2: Claro, y es que a veces no va por eso mismo. Por
1: no, pues lógico, dice no, por la lluvia. Pero bajo techito ahí, y allá justo donde estaba Don Higuita, que a propósito el mago se pegó día 2.
2: Ah, día 2.
3: Sí.
2: Yo se comió el de manjarres también.
1: Yo le envío, digo, déme trayendo mi parte, digo, porque a ver si aquí comparto con mis amigos. Oiga, no llegó, solo la funda.
2: Solo la funda.
1: Solo la funda. Y justo estaba cantidad de aficionados que Don Higuita dijo así con la mano. No, digo, ¿chavo qué? No, dice, no hay más. Ya se acabó.
2: Con eso se acabó.
1: Oiga, pero qué barrizola que hicieron. Ayer vendió bien, don Higuita.
2: Es que el frío.
1: El frío bueno. También, pues. Y había llevado ahí el café caliente ahí. Y no faltaba también un michiquito ahí, por si acaso, digo, para el frío.

0: Entonces, bien, bien lo que hizo usted. A ver, al Pompeyo hay que ganarlo. Como ya. De lugar.
1: Ahí sí sumaríamos 40, si es que
0: 40, ¿no es cierto?
1: Obviamente perdiendo con Aucas.
0: Perdiendo,
1: ¿no?,
0: con Aucas. ¿Y el Aucas, con quién juega el Aucas el próximo partido?
2: El Aucas juega con la Católica.
1: Ahí nos conviene. Bueno, no, en realidad.
0: No. Da lo mismo. Nuestro objetivo es Barcelona, porque iba.
1: Porque Católica y Aucas están arriba.
0: Están arriba, sí. No hay problema. Entonces, Barcelona juega con Independiente del Valle. Ahí sí, decirle a Independiente, por favor, señor Sornosa, tenga la bondad. Ahí dale ahí dos.
1: Sí, sí.
0: Dos latigazos al Barcelona.
1: Con Independiente, sí. Independiente que viene, gane, no pierde.
0: Y juega en casa, pues, el Barcelona.
1: Y a propósito, Independiente hoy día juega Copa Libertadores con Deportes Tolima. Ya vamos a analizar ese partido.
0: Muy bien, vamos al otro partido. Ya, digamos que.
2: Jornada 29.
0: ¿No? Espérate un ratito. Digamos que Barcelona gana al Independiente. Tiene 42, sumaría 45, ¿no es cierto?
1: Sí, pero no creo
0: que. Y Libertad nos queda con 40.
1: O sea, como le digo, aquí nos conviene que Independiente le dé una mano y le gane a Barcelona. Y si le es gane. Posible por goleada, puede ser mejor.
0: Y es que luego viene Independiente a Loja. Aquí le vamos a dar también su latigazo al Independiente.
1: Por donde vea, está complicado.
0: Está complicado el tema, está complejo el tema. A ver, próximo rival del Barcelona.
2: Este, Barcelona con el Aucas juega en la casa de
0: Aucas. Aucas, ahí sí.
1: Ahí
0: sí,
1: nos
0: sí.
1: conviene que Aucas.
0: Aucas. Ahí asegure una vez Aucas, ya las. Asegure sus platas, Aucas.
1: Su clasificación a Copa Libertadores.
0: Está segundo, de ahorita.
2: Segundo está.
0: Entonces ahí, Aucas, asegúrate. Barcelona se quedaría con 45. Y a nosotros nos toca con.
2: Nosotros nos
0: con
2: toca
0: el Cuenca.
2: Con el Cuenca.
0: Ay, prepárate,
1: Cuenca. El Cuenca que está en la 11ª posición con 32 unidades menos 10.
0: Y querrá también salir
1: y
0: de
1: necesita
0: ese grupo.
1: Salir ganar. Porque le está a un punto de Guayaquil City, a un punto. Porque un Guayaquil punto. Tiene 33.
0: Buen partido también, eso para casa llena. Ojalá pueda hacerse la promoción de Don Marlon Granda e ir a la hinchada.
1: Y me pongo a ver la tabla de la Liga Pro y me doy cuenta que solamente Independiente está. Pongámoslo así, flojito, con el primer lugar con 67 y ya, puede perder, puede
0: empatar, quiera,
1: le da lo mismo. Pero en cambio los otros están a un punto todos. Aucas, siendo segundo, está a un punto de Católica, que es tercero. Y Católica, que es tercero, está a un punto de Macará, que es cuarto. Y Macará, que es cuarto, está a un punto de Liga de Quito, que es quinto. Y Liga de Quito está quinto. Con dos puntos de Aucas, o sea, están ahí.
0: Por eso le digo, está
1: un partido hace la diferencia.
0: Entonces, Libertad va de visita al estadio Alejandro Serrano Aguilar y le ganamos al Cuenca, porque sí, nos vamos a tomar la revancha. Mucha nota, la vez pasada nos dejó pisando la mano ahí de Dani Coronel. Hoy nos tomamos la revancha, sumaríamos 43, no. Y le esperaríamos al Independiente del Valle, Loja.
1: Para llegar a 46, dice usted.
0: Para llegar a 46.
1: Y con 46 está.
0: ¿Dónde llegamos con 46?
1: De momento nadie tiene 46. Aucas tiene 44, siendo segundo. No, ya. Pero ganándose los partidos,
0: ¿y el Barcelona?
1: Podemos meternos ahí.
0: ¿Y el Barcelona con quién juega?
2: Barcelona juega en la última fecha
0: con Delfín, creo.
2: Delfín,
0: uy. Ay, sí. Ahí sí puede pasar de todo con ese Delfín. Porque tampoco está
1: tiene
0: bueno
1: que llamarlo a su amigo Pechomsky.
0: No, pues es que no, la situación del Delfín también está penúltimo, el Delfín ahí.
2: Penúltimo.
0: Oiga, más fácil está para el Barcelona, o sea, aparentemente.
1: Sí, entre comillas.
0: Entre comillas, ¿no es cierto? Sí. Está fácil para
1: porque
0: el Barcelona.
1: Decirle que la Liga lo va a bajar también de ese quinto lugar, difícil está, ¿no?
2: Ya, difícil, sí.
0: Pero como Barcelona es Barcelona.
1: ¿Sabe a quién pueden hacerle la casita?
0: ¿A quién dice usted?
1: A Macará, que tiene 42.
0: ¿Macará?
1: Macará, porque recordemos, después de esa dura caída, ¿no? O ese empate frente al equipo de Santos. Ya no vi ese mismo Macará que se venía presentando en los diferentes escenarios de Liga Pro. Y ayer se
0: había venido dos buses con hinchas del Macará.
1: Sí, de ambas.
2: Dos buses vinieron.
0: Mire usted.
1: Porque si ganaba era segundo.
0: Claro, pues.
1: Entonces, yo pienso que aquí nos conviene que Macará vaya cayendo. Porque Macará tiene 42 y ese cuarto lugar o ese espacio que está ocupando para mí de más Macará lo puede ocupar Libertad.
2: Libertad, claro.
1: Porque, a ver, dígame usted, Independiente, Aucas, Liga de Quito y Barcelona, ¿serán rivales para sacarlos del hexagonal?
2: Difícil, yo le veo.
1: Al único a mí que sí lo veo para sacarlo es a Macará.
2: Macará, sí, porque le toca con el Orense la próxima fecha.
1: Ahí nos conviene la victoria de Orense.
2: De Orense, sí.
1: Y el siguiente.
2: Y ahí tiene con Macará con el Manta, un partido fácil para Macará.
1: ¿Y el siguiente?
2: De local. De ahí el siguiente juega Macará con con el Independiente del Valle.
1: Ya, entonces ahí nos conviene. A nosotros nos conviene que Macará vaya quedándose. Y ese puestito que está ocupando ellos, lo ocupamos nosotros.
0: No,
1: para mí, es así.
0: Ese puede ser.
1: Sí, sí.
0: Ese puede ser.
1: Porque ahora con Orense hay que hacerle pie a Orense para que Orense le gane a Macará. No, en serio. O sea, de los que hay que bajarlos, para mí el más fácil de bajar es Macará, sin desmenospreciar. Sí,
0: claro,
1: ¿no?
0: Claro, bueno.
1: Pero usted dígame, Barcelona, Liga de Quito, Católica, Aucas, Independiente, peor Independiente que está primerísimo. Quitarles esos puestos difícil, pero a Macará, después de lo que pasó ayer, yo sí pienso que se lo puede ir bajando.
0: Bueno, el objetivo principal de Libertad es la permanencia en la Serie A. ¿Qué dice usted? ¿Ahora mismo lo tenemos asegurado o no?
1: Todavía no. ¿Cierto? Porque todavía mire, no. A ver, el Cuenca tiene 32.
0: Claro, y hay 12 puntos en disputa.
1: Y Libertad tiene 37. Estamos a 5 puntos de volver a la zona del descenso.
0: Claro, la zona del descenso. Sí,
1: ¿no? O sea, estamos ahí apretaditos en la tabla.
0: Y los rivales nuestros no son nada fácil aparentemente, ¿no?
1: Póngase así, le pongo este escenario. Gana el Cuenca 2 partidos, suma 38 unidades. Hace un punto más que Libertad. Y Libertad pierde sus 2 partidos, se baja. Sí, claro, sí, se da cuenta.
0: Yo creo que la permanencia de Libertad está ganándole al Deportivo Cuenca.
1: Sí, sí.
0: Ganándole al Deportivo Cuenca. Obviamente que ganar también al Emelec.
1: Recuperando esos puntos que se perdieron.
0: Sí, claro. Le ganamos al Emelec aquí y nos vamos Cuenca. En busca de los 3 puntos de la permanencia. Los 3 puntos de la permanencia están con el Cuenca en el Alejandro Serrano Aguilar. Eso es la permanencia, mi estimado Mago. No hay dónde más perderse. Aunque no podamos llegar al primer grupo, no. Pero hay que sacar esos 6 puntos. Yo con 6 puntos estamos arriba. Estamos salvados en la categoría. Para no caer en el último grupo. Y meternos ahí en el grupo de 4 para pelear un cupo ahí a Sudamericana. Porque los equipos... Nosotros decíamos aquí en el programa, Mago y Jonathan y oyentes, decíamos nosotros de que Independiente ya es campeón, ¿no? Por la diferencia de puntos que tiene. Pero ojo, que en el primer hexagonal vuelven a mirarse las caras los 6.
1: Sí, pero 67 para 44, súpele cuánto ya le ha sacado de ventaja. O sea, y eso también suma la
0: Bueno,
1: final.
0: Son 20 suma, puntos, ¿no? 20
1: es bastante.
2: Puntos, es bastante,
1: claro. Puntos. O sea, decir que va a desinflarse en los últimos 6 partidos y va a perder los toditos.
0: Entonces, por eso que el Independiente no va a venir aquí a regalarse el último partido, claro, con Libertad.
1: Sí, sí. Aquí pero ahí sí, Libertad tiene que apretarle todo porque se juega su última carta de meterse ahí.
0: Bueno, al Independiente lo hemos ganado aquí en Loja, ¿se acuerda usted el año anterior? Lo ganamos
1: 1-0, 1-0.
0: Y en Quito le ganamos también con el profesor Pechón.
1: Ah, sí, sí, me acuerdo. Claro, sí, fue la sorpresa, ¿no?
0: 3-2.
1: Sí, fue la sorpresa de la fecha.
0: Y que no es la primera vez que le ganamos en el estadio de Rubiñahui, es la segunda, porque la primera vez le ganó Liga de Loja cuando dirigía el profesor Javier. Oiga, ¿cómo la tengo la memoria lúcida todavía? Sí. No estoy tan viejo, ¿no? No, aparentemente.
1: No, usted siempre ha sido joven.
0: Joven, no. El hecho que esté mayor no significa que esté tan avanzado. Ahí jugó Eder Vaca, por si acaso, ¿eh? Sí. Don Johnny Chuarín con la Liga de Loja. Entonces, así está el panorama.
1: Sí, complejo.
0: Complejo está el tema, amigos oyentes. No, vamos a confiarnos.
1: Ayer, mientras miraba, observaba el partido de Libertad, que lo transmitieron muy bien. Felicidades por la transmisión. En verdad,
0: salió bien la señal, ¿no?
1: Estuve siguiéndolo.
0: Sí, salió bien,
1: y estuve ahí por ahí dándoles algunas situaciones también por interno, conversando, pero salió muy bien. Y Libertad, para mí, arrancó bien, pero terminó mal. Eso no podemos permitirnos con rivales directos como Aucas, como Emelec o como Independiente, porque esos no te perdonan, no son Macará. Yo conté como 2 postes ayer de Macará,
0: sí,
1: 2 o 3
0: postes. Vamos, son postes.
1: Ya. Sí. Eso no te perdona Independiente, en cambio.
0: No, pues.
1: Eso no te perdona Independiente. Entonces, ojo con eso. O sea, no es arrancar con todo y después meterse atrás. No.
0: Que a raíz del gol, como que Libertad se empezó a confiar.
1: Exacto.
0: Se metió atrás.
1: Se metió atrás. Y eso no puede darse con Emelec, eso no puede darse con Aucas, eso no puede darse con Independiente del Valle. Ellos no te perdonan. En un contragolpe Independiente te clava esos 2 goles que ayer te perdonaron.
0: Sí. Le apuntamos a la horizontal.
2: Claro, el tirazo de, a ver, fue de Cristian Valencia, ¿no? El horizontal.
0: Y luego el testarazo ahí, ¿de quién fue?
2: Este fue de Dani Coronel.
1: Sí, también, Dani Coronel tuvo una oportunidad.
0: Y otras 2 chances clarísimas de gol.
1: Y tuvo Macará también sus chances, y Libertad también tuvo sus chances, pero Rodrigo Rodríguez para mí lo hizo bien ayer.
0: El golero del Macará.
1: Estuvo bien, porque sí le anoté algunas buenas actuaciones. Sin embargo, como les digo, en el contragolpe vi muchos espacios que estaba dejando Libertad, muchas triangulaciones que vi del espacio de Macará, que había espacios vacíos, que no los estaba completando bien el equipo de Libertad, y eso en cambio con equipos como Independiente, como Aucas, no te van a perdonar.
0: ¿Se acuerda usted?
1: No te van a perdonar.
0: ¿Se acuerda usted cuando Libertad, por ejemplo, se perdió una pelota y ahí le dejábamos a la pelota que vaya?
1: Sí, sí, sí.
0: Y se ponían bravos los jugadores de Libertad. Ahora ya no.
1: No puedes hacer eso.
0: Ahora van en busca, o sea, si entregas mal el pase, vas en busca de recuperar la pelota pronto y entregar al compañero.
1: ¿Sabes lo que te hace, por ejemplo, lo que yo me di cuenta ayer? Mira cómo sirve mirar un monitor. Lo que me di cuenta es que a veces el individualismo de ciertos jugadores, no digo todos, obviamente, por ahí algunos, que no voy a dar nombres, pero hay unos jugadores que pecan de individualismo, que no sueltan la pelota, que digo, ¡suelta! O sea, uno se desespera viendo ahí. Claro. Y eso hace los contragolpes de Macará. Pierde el jugador de Libertad el balón en el medio campo, y eso, ¿en qué termina? En el contragolpe de Macará, palo de Macará. Otro equipo te vacuna. ¿Por qué? Porque vos dejas ese espacio. Al momento que vos no corres a recuperar la pelota, dejas toda esa franja descubierta, viene el jugador, centro, gol. ¿Ya? Eso no puede darse. Si yo pierdo el balón, tengo que ir a hacer lo mismo que hace, qué sé yo, Enzo Fernández en el Chelsea, Moisés Caicedo en el Chelsea, claro, lo que hace es ir a volver a recuperar. O sea, no puedo coger y decir, bueno, ya la perdí. No, si yo soy el responsable de que pierda el balón, tengo que ir a ver la manera de corregir ese error. Eso, esa actitud le vi que le faltaba ayer a Libertad, por eso que dejaron esos espacios y vinieron los contragolpes de Macará.
0: Ayer había el peligro para ambos equipos porque el terreno estaba mojado, ¿no?
1: Sí, también, era rápida la pelota.
0: La gente podía pegarle de media distancia. Decía para Libertad, pero lo vi bien, o sea, lo vimos bien a Libertad. La defensa, el señor Morinigo, junto a Caicedo, y también lo de Orrin Quiñones, oiga, por la zurda. Bien.
2: Súper bien, sí.
0: O sea, se nota que están, se conocen, ¿no?
1: Ya se han acoplado.
0: Y es un gran aporte, entonces, para el golero Cabeza. Que Cabeza, indiscutible, ¿eh? Indiscutible.
1: Y a mí me sigue faltando, me queda debiendo el medio campo de Libertad. ¿Cómo le hace falta a Frangoy Zambrano? No sé, pero yo no sé, no encuentro otro jugador con esas características, que tome la batuta del medio campo, que maneja la pelota, que tenga la pelotita cuando hay que quemar tiempo, porque es así.
0: Exactamente.
1: No hay un jugador así, no veo.
2: Que ponga la pausa
0: ahí, el que enfríe el partido. El golero alterno de Libertad la noche ayer,
2: Mina.
0: ¿Era Mino?
2: Mina.
0: Le bautizaron, le cortaron el pelo.
1: Ah, sí, el nuevo jugador de Libertad.
0: El golero que había llegado, tampoco me entré la semana pasada que había llegado. Y le bautizaron hoy, que le hicieron un corte como el de mi amigo Benítez, es un corte. por ahí va parecido el corte que tienen ellos, muy parecido.
1: Así como el del Mago González.
0: Sí, así es.
1: Cuando llegó a Radio Bacán era de hacerle el corte. Sí,
0: no tiene pelo, ¿qué quiere hacer? Parece cabeza de bola de billar, hombre. No había nada que hacer. Pero bueno, oiga, se nota un ambiente en Libertad. Yo no le quito flores ni le pongo flores al equipo, porque cuando hay que reclamar y exigir a los jugadores, hay que reclamar, y acá lo hemos hecho. Que había jugadores que no querían jugar en el plantel, pues no querían jugar, no querían correr.
1: Oiga, un saludo en Agro Calidad para nuestro amigo Telmo Morocho. Dice, salió muy bien, amigos, ayer la transmisión. Saluditos, dice, para Jesucito.
0: Pues también Jesucito.
1: Es que ha estado con Jesucito.
0: Trajimos a Jesucito. Oiga, y con ese chiste, dijo el amigo, es la décima victoria en el Reino del Cisne.
1: Sí, la décima. De lo que veníamos, pierde y pierde, usted, ¿eh? A gane y gane, ¿no? Inclusive la prensa guayaquileña.
0: Ya nos daban, pues.
1: Dice la prensa de Guayaquil, decía ayer, sorpresa en el Reino del Cisne, el sorprendente Libertad de Juan Pablo Buc, le gana un Macará que venía segundo, hasta hace pocas fechas, porque venía segundo, le gana a Macará y le gana bien, decían, con buen fútbol. ¿Cómo es que un técnico, la mano de un técnico, puede cambiar tan drásticamente el rendimiento de un equipo, decía? Uh-huh. Sí, y no le quite que por ahí los equipos de la costa, como ya los conocemos, ya le echaron el ojo a Juan Pablo Buc. Eso no vamos a negar, porque eso ya lo tenemos como un hecho. Claro. Pero hay que aprovecharlo mientras lo tenemos, ¿no? Mientras lo tenemos acá. Porque yo creo que difícilmente lo vamos a retener para la otra temporada. Si sigue así, obviamente, Libertad. Dígame usted, si usted viene, no sé, de esa radio caravana, no sé, y dice, queremos llevarnos a Bolívar. Pues, ya vamos, nos deja votando. Vamos.
0: Oiga, ahí está el videito. Luego de la pausa le pasamos el video, cómo le raspan la cabecita al golero suplente de Libertad. Yo no sé cuántas amarillas tiene el golero Cabezas. No tengo la estadística. Sería de revisar ahí cuántas amarillas tiene.
1: Sí.
0: Porque desde
1: dos
0: le quedan. Todavía le quedan todavía para.
1: Son cinco.
0: Sí. Pero mire, desde que empezó el torneo en este año, en esta temporada.
1: Una por quemar tiempo y otra por una entrada deliberada.
0: Ya, y Dani no ha dejado la portería. Sí. Oiga, es seguro, ¿eh?
2: Es bien seguro.
0: Tiene buenos reflejos, seguro. Y es seguridad para el equipo, pues. Y también para la hinchada, ¿no? Ahí está San Cabezas. Muy bien, San Cabezas. Pausa en el camino, señoras y señores. Regresamos en el espacio deportivo. Volvemos.
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3: Muy bien, estamos de regreso. 2:20 p.m. en el país. La semana anterior estuvo con nosotros don Miguel Vélez Ortiz. No, él viajaba a un evento nacional. Mira, ha conseguido medalla el caballero, ¿eh? Ha conseguido medalla. Buenas tardes, dice, te comento, mi estimado, en el Campeonato Nacional Máster en Quito conseguí bronce en 400 metros, plata en 800 metros, planos y oro en 4x100. Saludos, ¿no querrá usted participar integrando la selección de Loja para los menores? Por favor, para sacar, conseguir medallita. Bien, don Miguel, ¿eh? Bien, envía los videos también, ¿eh? Envía los videos, el caballero, oiga, como que si fuera un chiquillo el hombre, ¿eh? Como si fuera un chiquillo. Está, ya dijo de que no deben comer mucho arroz, ni sí, papa, dijo, ni yuca, solo ensaladas.
4: Ni lo las dijo. Guatitas de
3: Higuita, no, pero
4: él sí dijo.
3: Él sí dijo, sí.
4: Sí, pa, sí, dejemos pasar por alto las guatitas de Don Higuita. Sí.
3: Pongamos el videito del golero suplente. ¿Me recuerda el nombre? Que se me olvida, oigan. Últimamente estoy por el folio, se me olvida todo, ¿eh? Vea, ahí está el video de él, cómo le corta la cabeza a los muchachos. Y una gozadera, ¿no? Hay ambiente. Cuando el camerino está, como suele decir el lojano argentino, cuando el camerino está roto, dice, no funciona nada, ¿no? Unos lojanos que son argentinos, ¿no?
4: Argentinos,
3: sí. Y nosotros, en cambio, como somos bien lojanitos, ¿eh? Cuando el camerino está bien, pues funciona bien, ¿eh?
4: Funciona todo bien, sí.
3: Ahí está. Vean cómo le hacen el corte, le hacen una cruz, oiga,
4: ¿sí? Una cruz le hacen, sí.
3: Le hacen una cruz, parece el caballero, le hacen ahí. No, me hacían serio, hombre, los muchachos. Y para el TikTok también hay. y el deportista dice, no le quedaba otra, ¿no es cierto?
4: No le quedaba otra.
3: En la pared del camerino también está un rótulo que dice Orgullo Lojano, ¿eh? Qué bien, bien, bien. Oiga, pero hubo un cambio radical en Libertad, ¿eh? No sé qué pasó. Para sí, que se dé este juego que estamos viendo, ya, ¿no?
4: Sí, el cuerpo técnico es.
5: Sí, la motivación, como usted decía, la motivación es importante, el sentírselas, el decirte, no, pues tú también puedes, estamos jugando de 11 a 11, no porque venga Liga de Quito, no porque venga Melec, Barcelona, Libertad.

0: Menos, no, estamos en Liga Pro, estamos en Serie A, entonces hay que hacer valer también esos méritos, ¿no? Hoy día, como les dije, 19:30 Copa Libertadores de América, Independiente del Valle por un cupo a los cuartos de final de la Copa Libertadores, cuartos de final donde ya se encuentra Liga Deportiva Universitaria de Quito, que tendrá que medirse a Palmeiras. Recordemos, el ganador de esta llave enfrentará al actual campeón, al Flamengo, nada más y nada menos, de Gonzalito Plata. Entonces, el posible once de los Rayados del Valle frente a Deportes Tolima es con Aldair Quintana en el pórtico. Muy bien el portero, ha venido haciendo muy bien, sí, la contratación extranjera, los de Sangolquí. Línea de cuatro con Daikol Romero, Mateo Carvajal, creo que el hombre de mil batallas, sí, Mateo Carvajal.
1: Mateo Carvajal, super
0: Richard seguro. Schunke y Lyon Loor. Ahí está, la línea de cuatro entonces que presenta Joaquín Papa. Más adelante en el medio campo estará Jordi Alcíbar, Hugo Quintana y como enganche Junior Sornosa, el zorro le dicen, oiga, Junior Sornosa, usted sabrá por qué le dicen, sí, el zorro, ¿no? Y en la delantera, tres, Aaron Rodríguez, Emerson Pata y Carlos González.
1: Los mejores jugadores que tiene Independiente del Valle, ¿no?
0: ¿Cómo la ve? O sea, hoy día van con todo, a pesar que ganaron en condición de visitante, ¿no? 1-0.
1: Sí, yo creo que salen con todo para asegurar, ¿no? El compromiso y Independiente del Valle, pensando también en lo que va a ser después Flamengo, ¿no?
0: Claro, o sea, es un rival difícil. Deportes Tolima, por su lado, iría con Neto Volpi en el pórtico, línea de cuatro con Gerson Mosquera, Jan Angulo, Anderson Angulo, Junior Hernández, y en el medio campo estaría Homer Martínez, Sebastián Guzmán, Brian Rovira, como enganche Kevin Flores, Jorge Cabezas, y en la delantera estaría Adrián Parra, el equipo de Sebastián Oliveros, el día de hoy para Copa Libertadores de América. Un gran partido donde definiremos ya el último clasificado a los cuartos de final, a los ocho. A los ocho que ya están Palmeiras, acuérdese Bolívar, ¿cuántos equipos están en los cuartos de final ya? ¿Qué equipos nomás clasificaron?
2: Dele, güey.
0: No, pues usted, acuérdese.
2: No, yo no me acuerdo nada.
0: No me acuerdo nada.
2: Estoy con la mente ocupada en otro tema.
0: Aquí nada más está, a ver. Liga de Quito.
2: Liga de Quito.
0: Ya,
2: Liga de Quito,
0: el otro. Sí. Un hito más tiene que saber.
2: A ver, no, va el Palmeiras.
0: Ya, muy bien. Palmeiras, Liga de Quito, sí, con Palmeiras es una llave. Otro, sí, clasificado.
1: Este otro clasificado sería Estudiantes.
0: Estudiantes de la Plata.
1: Con Corinthians juegan.
0: Está bien. Está bien, está clasificado Flamengo.
1: Flamengo.
0: Fluminense.
1: Fluminense con
0: Platense.
1: Platense.
2: ¿Cuántos brasileños hay?
0: Cuatro.
2: Brasileños,
0: Cuatro brasileños.
2: Un argentino.
0: Podría haber dos ecuatorianos. Podría haber dos ecuatorianos. Y hasta ahora.
2: ¿Argentinos cuántos?
0: Argentino asegurado. Hasta ahora Estudiantes de la Plata nomás.
1: Estudiantes de la Plata, está Platense también.
0: Ah, Platense, ¿no? Claro. Sí, Platense, dos argentinos.
1: Dos argentinos.
0: Dos argentinos, dos ecuatorianos, cuatro brasileños. Podría ser dos porque podría clasificar hoy día el colombiano. No sé cómo le va a usted hoy
2: Vamos
0: día.
2: Vamos a ver. No, tiene que Independiente a llevar, a alzarse con la victoria. El empate le conviene, el 0-0.
0: Con el empate clasifica.
2: Claro, pero el 1-1 no.
0: Y para nosotros, nos conviene que. Para nosotros nos conviene ver a que Independiente siga clasificando en Copa Libertadores. Es que va a concentrarse en Copa Libertadores y cuando venga acá a jugar, va a venir con suplentes.
2: Claro. No es cierto.
0: Claro, es obvio. Sí, es obvio. O sea, que nosotros llegue a la final mucho mejor. O sea, claro.
2: Si asegura ya su
0: claro,
2: pasaporte
0: para ellos,
2: la próxima edición.
0: Usted dirá, cuando venga acá a Loja, que ellos estén concentrados, su cabecita. Yo para mí sí le afectó a Macara el haberse quedado en la Copa Sudamericana.
2: Y el haber jugado con la Católica por no haber postergado el partido.
0: También, para mí le afectó. Entonces, acá le va a afectar también a Independiente del Valle el trajín de partidos.
2: Y
0: porque van a estar seguidos.
2: Y aquí Liga de Loja jugó con Independiente y nos ganó 2-1, oiga. Pero sí, Johnny Chuari nos debe un gol. Cuando la próxima hablo con Johnny Chuari, una chance clarísima ahí para. Porque si le ganábamos al equipo, éramos finalistas.
1: Finalistas,
2: sí. Sí, no.
0: Liga otro que nos conviene que esté avanzando en Copa Libertadores es Liga de Quito, porque estamos Quito ahí peleando también los puestitos. Ya. Si Liga de Quito sigue avanzando, se va a concentrar en Copa Libertadores y no sé, no quiero caer en el error de juzgar, pero para mí van a concentrarse en eso y van a dejar de lado la Liga Pro. O sea, ¿es así o no?
1: Sí,
0: a ver, ¿qué prefieres tú, la Liga Pro o la Copa Libertadores?
1: Pues? Copa Libertadores.
2: Copa
1: más,
2: Libertadores.
1: Más pesado.
2: Copa Libertadores. Hay más plata ahí, pues. Hay más plata ahí en Copa.
0: A nosotros nos conviene que estos dos equipos sigan sumando, tanto a los intereses de Libertad, le digo así, porque yo sí lo veo, a Liga de Quito que juega en Copa Libertadores con el Liga de Quito que juega Liga Pro, es totalmente diferente. No juega igual, porque bueno, la exigencia de la Copa Libertadores también es fuerte, pero el cansancio se nota al final.
1: El cansancio se nota.
0: Yo le vi. ¿Sabe quién no se cansa ahí? El Yerlín Quiñones. El único que veo que no se cansa. Corre, corre, corre ese señor. Yo no sé cómo le dejaron ir. Y aquí en Libertad no hizo mucho. Usted dice, no, creo que un gol avanzó a hacer. No
2: avanzó, sí, un gol. Algo marcó acá.
0: Y allá está, que marca y que corta los espacios.
1: Sí, cómo corre, ¿no? Sube, baja.
2: Ese era el trabajo de él. Pues a lo mejor de pronto no se sentía bien acá.
0: No lo pusieron en buen lugar.
2: 2:27. Oiga, la gente de la Castellana nos hace llegar el comunicado de que por los malos resultados quedan fuera del equipo tres elementos: Byron Calva, Sneider Moreno y Máximo Medina. La Castellana comunica a su hinchada que por mutuo acuerdo se ha dado por finalizada la relación contractual con los siguientes jugadores: Byron Calva, Sneider Moreno y Máximo Medina. La institución agradece los servicios prestados durante su permanencia en el club. Le deseamos éxitos en sus futuros proyectos. Pero yo creo que ese será el cambio que necesita el equipo de la Castellana para poder avanzar. Dejar afuera jugadores ahí.
1: No creo, porque necesita jugadores, ¿no?
2: El equipo, y complejo el tema, ¿no? En la tal posición del grupo D que está la gente de la Castellana. Muy bien, ¿qué más tiene por su lado? Cuénteme.
0: A ver, déjeme enviar un saludito rapidísimo para nuestro buen amigo, el doctor Cristian Miñán Lara. Dice, saludos, estoy escuchándoles.
2: Muy mentiroso, me salió mentiroso el doctor.
0: Estamos sintonizándoles, dice, y mucho apoyo a mi Barcelona. Barcelona va a entrar, dice, en el hexagonal. Hincha muerte, dice.
2: ¿Cuál de los dos? Pero ¿cuál de los dos es el que diga? ¿Cuál de los dos? ¿El primero o el tercero?
0: Ahí está, dice, entonces el saludo para nuestro buen amigo. Ahora sí, tabla de posiciones ya jugada, todas las fechas, Independiente primero con 67, creo que de ahí no le baja nadie. Aucas segundo con 44, esa no se la esperaba Aucas, porque decía, estoy esperando que acabe ese partido de Macará con Libertad y que no le anote el equipo de Macará. Estaba haciendo fuerzas Aucas el día de ayer por el equipo de Libertad. Católica 43, tercera posición. Macará igual, a pesar de la derrota, se queda en la casilla cuarta con 41. Liga de Quito con la victoria ante Melé, que sigue sumando puntos, sigue subiendo en la tabla, quinto con 41, sexto Barcelona, hasta ahí los que pelean por el título, 39 unidades para Barcelona, y vienen los de la clasificación en cambio para el torneo internacional, ¿no? Los del cuadrangular. Libertad 37, 0 de gol diferencia. Leones 35, Mushuruna 33 y Guayaquil City, hasta ahí los que pelean torneo de Copa Sudamericana, ojo con eso. Y vienen los del descenso, que están cerquita también. Deportivo Cuenca 32, Emelec 32, Orense 30, Técnico Universitario 26, Delfín 24 y Manta 17. Estamos ahí.
2: Fuerte ese grupo para pelear el descenso.
0: Súper fuerte.
2: Fuerte ese grupo. Más bien el grupo de los cuatro, aparentemente
0: medio flojo.
2: Medio flojo, sí. Pero sí, el grupo del descenso está fuerte.
0: Libertad Leones.
2: Una ultimita. Richard Carapaz terminó octavo en la cuarta etapa de la Vuelta a España 2026. A 2:57 del ganador, el señor, el esloveno, Tadej Pogačar. Oiga, ¿qué piernas que tiene ese caballero, no?
1: Pogačar.
2: Pogačar. Usted le dice Pogačar y le digo Pogačar, en fin. Quien se quedó con la victoria con un tiempo de 2:40:35. En la clasificación general, el esloveno mantiene líder, mientras que Richard Carapaz ocupa la sexta posición a 3:50 del esloveno, ¿eh? Está fuerte también don Richard Carapaz, ¿eh?
1: Sí, muy fuerte.
2: Fuerte,
1: sí.
2: Don Richard Carapaz. Y oiga, y la afición ecuatoriana, porque hay bastantes compatriotas nuestros en España. ¿Cómo en casa está corriendo, dice don Richard Carapaz?
0: Lo motiva.
2: ¿Cómo en casa? Lo motiva.
0: Oiga, ayer ganó, finalmente ganó ayer el Chelsea, lo decíamos en el transcurso del partido, ganó, estaba jugando visitante, ¿no? En visitante frente al Fulham, ganó 3-2. Los goles del Chelsea fueron por parte de João Pedro, Morgan Jones y Cole Palmer, que le dieron la victoria 3-2 frente al Fulham. De mi parte no es más. El día de mañana con en punto sea en las 13:30. Volveremos con más información deportiva.

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Saludos cordiales, señoras y señores, ¿cómo están? Buenas tardes, bienvenidos y bienvenidas a compartir con nosotros el noticiero Visión Estelar a través de Radio Bacana 100.5, correspondiente al día de hoy, martes 25 de agosto. Como siempre, un gusto, un placer inmenso poderles acompañar, poder estar con todos y cada uno de ustedes. Un gusto también a quienes nos escuchan esta hora de la tarde a lo largo y ancho de toda la provincia de Loja. Teléfonos habilitados están en luz verde, el 2725-400 es el teléfono de Bacana 100.5 para que ustedes nos ayuden a hacer información desde cualquier parte de nuestra provincia de Loja, en la región sur. Igual forma lo pueden hacer a través de mensajes de texto, escribiéndonos sus mensajes de WhatsApp al 099-943-4095. Esa es la línea de WhatsApp acá de el noticiero Visión Estelar. Igual forma lo pueden hacer también a través de mi número personal que está a su disposición, está en luz verde, el 099-110-6174. Son los contactos acá del noticiero Visión Estelar y así, de esa manera, pues mantenemos esa comunicación en bidireccional entre ustedes y nosotros. Sin antes, queremos dar la más cordial bienvenida a quienes se están conectando a través de nuestras diferentes plataformas digitales. De forma simultánea, estamos en Facebook Live. ¿Qué es lo que tienen que hacer ahí? Compartan la transmisión, denle like y así muchísima gente se va a enterar de lo que sucede en nuestra ciudad y provincia de Loja. Igual forma, lo pueden hacer también a través de YouTube. Ahí nos encuentran como Radio Bacana 100.5 y pues con todo gusto también nos pueden escribir sus mensajes de texto y nosotros los leemos acá. Un abrazo, un saludo a todos y cada uno de ustedes. Gracias por acompañarnos como todas las tardes aquí en Bacana 100.5. Tenemos importantes invitados el día de hoy. Estará con nosotros el director administrativo del Hospital Manuel Ignacio Monteros, de aquí de la ciudad de Loja. Nos acompañará más adelante el ingeniero Fernando Cueva. Con él vamos a hacer información, abordar algunos temas importantes que han sido noticia, incluso de algunos señalamientos por algunos medios de comunicación de qué es lo que está pasando en esta casa de salud. Va a ser la propia autoridad quien dé a conocer qué sucede ahí, qué está pasando y pues con él vamos a conversar aquí en el noticiero Visión Estelar. Asimismo, estará con nosotros la licenciada Dolores Ruiz. Con ella vamos a hacer información, candidata concejal del Cantón Loja. Con ella estaremos.

0: En dialogando aquí en Bacana 100.5 será nuestra invitada. Sin antes, hay otras informaciones importantes aquí en el noticiero Visión Estelar de Bacana 100.5 de lo que está sucediendo en nuestra ciudad de Loja. En el tema político vemos ya también que empiezan a moverse los distintos candidatos. A propósito, el día jueves será la inauguración de la nueva edición de la Feria de Loja. Nos dicen que todo está preparado, todo está listo. Será una inauguración con artistas lojanos. Dicen que se va a rendir homenaje a los artistas lojanos, antología a los artistas lojanos. Pero sin duda ha habido esta inestabilidad, ¿no? Dentro de la Corporación de Ferias. Mañana, ya es conocido, está ahí Diego Guzmán por pedido de la alcaldesa de Loja. Ese ha sido el pedido de ella para asumir de forma temporal. Lo que conozco será encargado de la Feria de Loja. Entonces, mañana va ya a, diría yo, a materializar ese rumor que antes era propuesto por Guevara. Ahora, en cambio, solo cambia el nombre de actor político y lo propone la alcaldesa de Loja. Así que eso, sin duda, ahí hay algunas cosas más que las hemos conocido el día de hoy, cómo se están organizando el tema de conciertos. Imagínense, para un solo promotor, tres conciertos, entonces algo no cuadra ahí, ¿no? Incluso tengo muchísima más información, de eso lo iremos diciendo en los próximos días. Si esto sigue así, conversaba incluso hoy al mediodía que sí se pueden tomar algunos correctivos, incluso con gente que tiene experiencia en el tema de Feria de Loja, y nos comentaban cómo se negocia y todo ese tipo de situaciones. Uno se queda a veces, como alguien dijo, sorprendido, ¿no? Sumamente sorprendido, me quedé yo, cómo, qué propuestas hacen, cómo negocian y un sinnúmero de situaciones, cuántos locales, por ejemplo, facturan y cuántos los dejan ahí por debajito. Todo ese tipo de cosas hoy me enteré. Por eso digo, uno se entera absolutamente de todo. Entonces, ahora entendemos por qué era pues la desesperación tomarse la Corporación de Ferias de Loja, y pues les tienen el ojo puesto ahí. Entonces uno se va enterando de todo este tipo de cosas y veremos qué pasa, ¿no? En los próximos días, y como alguien dijo, no quisiera ahondar mucho en el tema, vamos a dejarlos que hacen cómo ahí se van ubicando, pues sí, luego sí los diremos aquí con lujo de detalles. Eso por un lado. Ya veremos, reitero, qué sucede en aquello, quiénes están ahí detrás de todo eso. Ahí coincido incluso con nuestro principal, el doctor Aponte, quiénes están detrás. Él dijo incluso los nombres de algunos que estarían involucrados y el día de hoy lo he podido comprobar. Así está la situación, pero sin duda, por lo menos que hagan bien los programas, yo creo que eso es lo más interesante, y luego pues ya analizaremos todo lo que ocurre ahí en esta Corporación de Ferias de Loja. Eso por un lado. Mientras tanto, en otro ámbito de noticias también hemos conocido el día de hoy ya de quienes están postulando a diferentes candidaturas, incluso a ser electos en los diferentes cantones de la provincia de Loja y todo ese tipo de situaciones. Hay muchas telas que cortar. Dice por acá, dice este mensaje, buenas tardes, José Daniel. Son tres fines de semana, dice, ¿por qué no dar a tres proveedores distintos? Dice, contratan el mismo sonido, dice, a un solo le dan. Son cosas que, lamentablemente, no sé cómo se maneja en este aspecto. ¿Qué dice por acá? José Daniel dice, parece que escuché que algunos precandidatos que no se inscribieron en esta contienda electoral, es decir, no necesitaban llegar a un cargo público para trabajar por Loja, se los veía organizando mingas con escoba en mano, adecentando algunos barrios, y ahora desaparecieron por arte de magia. Pronto se les diluyó, dice, tanto amor por Loja. Claro, así aparecían mamiticos ahí de barrenderos con guarañas, con botas amarillas y otros organizando campeonatos. Por ahí ve un viejito que lo sacan un vídeo que apenitas pega ahí una patada, un balón, pero no le ponen arquero, entonces para que entre ahí el balón solito. Entonces esas cosas pasan haciendo. Créanme que en eso están dedicados, no a proponer por Loja. Entonces ellos pasan en los campeonatos, otros jugando boli por ahí, otros vuelta este fin de semana los veía corriendo por Malacatos ahí mostrando las piernas. Entonces a eso se han dedicado los candidatos, no a proponer qué es lo que necesita esta ciudad y provincia. Mañana me voy a ir a Santiago. Mañana dicen que por ahí viene un viceministro que van a entregar no sé qué cosas. Entonces voy a ir a verlos. Ahí han de estar de patearlos seguramente, los candidatos. Entonces andan buscando cualquier fiestita por ahí para poder aparecer ellos y de esa manera pues atribuirse un sinnúmero de situaciones. Pero si les preguntan qué van a hacer por esta ciudad, qué van a hacer por esta provincia, no dan justificativos, ¿no? Entonces dicen que todo está mal, que todo no sirve, que se dedican pues más a criticar a los que ya han estado, pero en esa situación lamentablemente es lo que estamos viendo a diario. Dice por acá, dice, estimado José Daniel, dice, oportuno tu comentario, dice, de lo que está pasando en nuestra ciudad de Loja. Se acabaron, dice, ahora ya el cariño por esta ciudad. Sí, totalmente, ahora están, se perdieron. Pero, de todas formas, también he visto, ¿no?, que proliferan estos días las encuestas en Facebook. Qué manera de autoengañarse ellos mismos, ¿no? Se autoengañan porque desde que apareció la inteligencia artificial he visto un sinnúmero de encuestas por ahí. El uno se pone arriba, el otro abajo, luego aparecen otras por allá y se pone, y justo acabo de ver una, por ejemplo, la alcaldía de Loja, por ahí se pone uno arriba, el otro abajo. Imagínense, el del Partido Socialista lo pone en segundo. Imagínense, yo siempre he dicho, en estas elecciones yo veo ahí cuatro candidatos, el resto son rellenos. Ya mismo falta que lo ponga el arquitecto Carrión primerito, pero lo pueden poner primero de los últimos. Pero así son, ¿no? ¿Cómo hacen este tipo de encuestas? Pero ya lo conocemos, es un autoengaño de ellos mismos. Entonces dicen por ahí, lo pusieron a Pepito Los Palotes, dice que está primero, yo me pongo segundo, dice, para que yo voy a hacer. Luego aparecen otros y así sucesivamente. Eso es lo que vemos en nuestra ciudad. Sean serios, hombre. Por lo menos alguna vez sean serios, se están autoengañando ustedes mismos. No hacen otra cosa que autoengañarse ahora mismo. ¿Qué dice, estimado José Daniel? Dice, buenas tardes. Ya pondrían jefe y teniente político, perdón, intendente y jefe político en el cantón Loja. No lo sé, no lo sabemos. Dicen que también el gobernador ya está poniendo los pies en polvorosa. Vamos a ver si eso sucede, pero así están las cosas en nuestra ciudad de Loja. Hemos visto también otros temas que dice Se cambiarán, no se cambiarán, están pidiendo cambios también en el IES aquí en Loja. Ya me dijeron de que por ahí un hito que habló de más y lo grabaron, ya está ya con visto bueno, entonces ya le agradecerán los servicios también. Dice por acá otro mensaje para que se den cuenta dónde están los que barrían las calles, desaparecieron por arte de magia. Totalmente cierto también, esa es la realidad. Son las 17 horas con 14 minutos, así están las cosas. Igual forma los vemos también en los diferentes cantones ya activados, están cariñosísimos los candidatos que visitan, que bailan, pues hacen absolutamente de todo. Entonces, a tener, yo digo, mucho cuidado en eso. ¿Qué más dice? Por acá nos envían este comunicado que dice: Gobernación traslada al municipio reclamo por agricultores, que dice agricultores por horario del centro de transferencia. ¿Qué pasa ahí con el señor gobernador? Dice que envió un oficio al municipio de Loja requiriendo un requerimiento presentado por la Asociación Agrícola del Cantón. Según el documento, la presidenta de la asociación, ingeniera Graciela Elizabeth Aguilar Quesada, expone una serie de inquietudes sobre el funcionamiento y horarios del centro de transferencia comercial, señalando posibles afectaciones a los productores agrícolas del cantón. Dice la gobernación, indica que al ser un tema de competencia municipal, corresponde al gobierno de Loja, dirigido por la alcaldesa, dar respuesta directa a estas peticiones. Aquí está el oficio. A la final nos resolverán ese tema, ¿no? Antes de ayer, creo que fue, estuve por ahí. Eso es lamentable, ¿no? Eso es inhumano, cómo está la gente ahí, cómo trabaja, y pues no hay o no vemos una solución cercana de qué es lo que pasa ahí. De todas formas, la gente sigue acudiendo a este lugar a adquirir sus productos. Sin embargo, pues ya veremos qué sucede, qué solución le dan. Dice: saludos desde Macará, inscrito formalmente el ingeniero Pedro Quito, exalcalde del cantón Macará. ¿No? En estas elecciones veo algunos exalcaldes que están postulándose para volver nuevamente a dirigir estos cantones, y uno de ellos es el ingeniero Pedro Quito en el cantón Macará. Allá también en Pindal también vemos ahí un exalcalde, se me va el apellido, Jumbo, es no Bolívar Jumbo, el de la intendencia, sino se me va, es un doctor que ahora mismo se me escapa el nombre, pero vemos ahí algunos exalcaldes tratando de volver a dirigir estos cantones. Dice: ahora el revocado, dice, anda un amor abrazando, dice, a todo mundo, pero cuando está en el poder anda con 5 guaraguas, no deja ni que lo topen. Así mismo son, pero los culpables son quienes los eligen. O sea, eso es, ustedes los conocen muy bien qué es lo que han hecho, pero ahora están cariñositos en temas de campaña, y luego pues ya saben, ya los conocen en persona, cómo actúan, quiénes son, su proceder, y lamentablemente pues también eso pasa. ¿Qué dice por acá? Dice: buenas tardes. El demonio, dice, también pasa de barrio en barrio. Ya sabemos de qué demonio nos están hablando, haciendo sus pasos prohibidos. Tienen que pedirle ahí una clase de baile al ingeniero Fabián Villamagüez, se baila bonitico. O si no, al sapo Valdivieso Zapotillo, ¿no? También se le ha dado por bailar ahí. Es que hacen competencia Ramiro Valdivieso, Javier Sánchez, los dos que hacen competencia, ¿quién baila más bonito? Entonces, a la final, él sigue siendo alcalde, ¿no? Sigue siendo alcalde, ahora con el ingeniero Moncayo, le decían el alcalde número 2 de Zapotillo. Y ahora con el doctor Javier Sánchez también será el segundo al mando, el alcalde número 2. Entonces, así se la pasan ellos, baila y baila. Esa es la campaña, ¿no? Dice por acá otro mensaje, dice: estimado José Daniel, saludos cordiales, dice, desde Celica, Acá también dice, hay algunos candidatos que están cariñosos. Muy bien, todavía falta para el Día del Amor. José Daniel dice, la comercialización de productos en Puerto Seco no puede estar sujeta a horarios de oficinas de una burocracia perezosa aquí en Loja. Ese es otro de los problemas. Vamos a dejarlo ahí, estimados amigos. Momento de ir a una pausa comercial aquí en Bacana 100.5. A la vuelta estamos para conversar ya con el ingeniero Fernando Cueva, quien nos acompaña en este espacio de noticias. Volvemos.
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1: Son ya las 17 horas con 23 minutos aquí en Bacana 100.5. Vamos a continuar en esta hora de la tarde mientras revisaba algunos mensajes por acá de los pasos prohibidos de los políticos. Vean, unos bailan bonito, otros les pesa los pies. En fin, en campaña se ve de todo, pero por lo menos hacen la intención, ¿no?, de mostrarse carismáticos, y eso está bien. Avanzamos 17 con 24 minutos. Como les habíamos anunciado, está con nosotros aquí en este espacio de noticias el director administrativo del Hospital Manuel Ignacio Monteros, de aquí de la ciudad de Loja, el ingeniero Fernando Cueva, con quien

0: Vamos a conversar y bueno, para topar algunos temas que me parecen importantes, sobre todo se ha venido virtiendo una serie de cuestionamientos a todo lo que se ha venido pues haciendo en esta Casa de Salud. Yo he visto algunos cuestionamientos en el tema a veces de la falta de atención a los pacientes, de la falta de turnos, pero ahora esto va más allá, más grave. Incluso se han realizado algunas publicaciones en algunos medios de comunicación en días anteriores de supuestos, digo yo, casos de corrupción, y en ese sentido pues queremos darle la bienvenida al ingeniero para que nos cuente, ¿no? Anda famosísimo estos últimos días, entonces queremos a qué se debe tanta presencia, incluso se han fijado en usted. ¿Qué pasa, ingeniero? Qué gusto saludarle. Buenas tardes.
1: Mi estimado José Daniel, muchas gracias. Un saludo cordial a la ciudadanía de Loja, de la provincia, quienes nos escuchan y nos ven por los diferentes medios digitales. Mi estimado José Daniel, bueno, yo he sido muy respetuoso y muy cauto en la libertad de prensa y la libertad de expresión que diferentes medios de comunicación puedan realizar para dar a conocer algunas notas periodísticas. Sin embargo, sí es importante señalar que lo que no estoy de acuerdo es que no se contraste la información y sobre todo se denigre en cierto modo a funcionarios, a ciudadanos, que lo que hemos tratado de hacer es un trabajo articulado con las instituciones, articulado con las autoridades y sobre todo en beneficio de nuestros pacientes. Yo pude conocer una nota periodística
0: del diario
1: de la localidad. Sí. Sin embargo, bueno, habla de presunciones, habla de posibles investigaciones. Ante ello, bueno, yo creo que además de ser respetuoso de la libertad de expresión, deberíamos ser respetuosos de los organismos de control. Días anteriores, específicamente el día viernes, había solicitado a través de mi abogado a este medio de comunicación se confiera todos los documentos de respaldo de esta nota periodística con la finalidad de contrastar esa información y sobre todo tomar las acciones legales correspondientes en vista de que realmente son falacias las que se están señalando. O
0: sea, nada de eso es cierto,
1: en este diario,
0: ingeniero,
1: de la localidad, en lo absoluto. Rechazo contundentemente esas aseveraciones. Sin embargo, estoy aquí para informar a la ciudadanía los cambios positivos que se han dado en estos meses de administración, pero no quiero antes dejar de puntualizar algunos aspectos que los considero importantes en esa nota periodística.
0: Ya, ¿qué pasó ahí?
1: Se habla de una vinculación directa con un asambleísta de la localidad, con el asambleísta Jorge Guevara. Bueno, informar a la ciudadanía, informarte a ti, José Daniel, que yo no tengo ningún tipo de vinculación con el asambleísta, que el mismo diario de comunicación lo menciona, ni con ningún asambleísta de la localidad. Mi designación es estrictamente, o se refiere a aspectos técnicos, han sido las autoridades del Instituto Ecuatoriano de Seguridad Social quienes han considerado pues mi perfil profesional en base a la experiencia, a las capacidades, a los estudios y experiencia laboral que he tenido para poder ser designado en esta función, que la vengo cumpliendo desde el 16 de diciembre del año 2025.
0: Claro.
1: De hecho, al asambleísta que menciona en este medio de comunicación, yo le conocí posterior.
0: ¿No lo conoció antes usted?
1: Conocía lo que se escuchaba y se veía en medios de comunicación. No había tenido el gusto de conocerlo personalmente, sin embargo, tuve unas dos visitas por parte del señor asambleísta. Como también he tenido visitas de diferentes asambleístas. De hecho, hace pocos días la asambleísta Verónica Íñiguez nos visitó, hicimos un recorrido por la institución y de hecho pudo corroborar los avances positivos que ha tenido el Hospital Manuel Ignacio Monteros en estos 8 meses de gestión, en comparación a una visita previa que había realizado en administraciones pasadas. En ese sentido, sí es importante enfatizar y rechazar pues cualquier tipo de vinculación ni con el asambleísta Guevara ni con ningún asambleísta de la localidad.
0: Ya, ahora, ingeniero, ¿por qué se lo intenta vincular? Usted dice que incluso fue nombrado desde la capital de la República, pero también que no somos ingenuos aquí en Loja, a veces cuando quienes están en el poder, por lo menos eso se ha visto en otras administraciones, tratan de presionar a ciertos funcionarios. Entonces hay funcionarios honestos que dicen pues no, esto no puede ser así, y verdaderamente pues se pone en un límite. Por eso le digo, si usted se lo puso allá, ha habido esa insinuación, esto para que quede claro a la ciudadanía, de ir y pedirle puestos, porque lo tratan de vincular a usted como que hubiese sido parte de esa estructura donde se denuncia.
1: Totalmente falso, mi estimado José Daniel. Yo soy un hombre que me he preparado durante muchos años, tengo cerca de 25 años de experiencia en la administración pública y privada y en la cátedra universitaria. Creo que eso me ha permitido ganarme un espacio en las diferentes direcciones. No es la primera dirección que ostento. Claro. He estado en algunas direcciones de diferentes instituciones, tanto a nivel local como nacional. Y realmente esa experiencia ha sido vista por las autoridades para que puedan considerar el nombre de Fernando Cueva para que sea director del Hospital Manuel Ignacio Monteros. Vengo cumpliendo esas actividades con normalidad, con ética, con profesionalismo. El hospital y mi administración tiene una gran ventaja.
0: Ya.
1: El hecho de haberse encontrado con un equipo de trabajo profesional, ético, comprometido, no con la administración del hospital, sino más bien comprometido con la salud y comprometido con la ciudadanía.
0: Con Loja debe ser.
1: Sí, efectivamente.
0: Ya. Ahora, ingeniero, yo conozco incluso su nombre, ha sonado en algunas ocasiones, ahora me recuerda también, alguna vez se lo propuso para que dirija la empresa eléctrica, luego pues ha estado, qué sé yo, en Contraloría en Quito también, también en los últimos días se lo proponía como candidato a la alcaldía de Calvas. ¿Por qué digo esto? Porque usted es de allá, del cantón Calvas, y yo lo conocí allá alguna vez en las fiestas octubrinas, y todo eso, usted... ¿sospecha quién está detrás de todo aquello? Incluso involucran ahí el nombre de otras personas, algunos los conozco, otros no, ingeniero.
1: Bueno, realmente no tengo sospechas porque, vuelvo y repito, yo confío mucho en la libertad de expresión y la libertad de prensa, y creo que esas notas periodísticas deben tener un sustento técnico y legal para poderse compartir. Entonces, yo más bien dejaría a los organismos de control, a los organismos judiciales, que sean ellos quienes realmente analicen de dónde sale ese tipo de vinculaciones. Es más, yo el día de ayer acabo de solicitar a la Contraloría General del Estado, al señor Contralor General, que se realice una auditoría integral de mi administración desde el 16 de diciembre que ostento este cargo hasta la presente fecha. Han sido 8 meses de trabajo que quiero que sean auditados por parte de los organismos de control. A ello le sumo el hecho de que se tenga que auditar administraciones pasadas, y se ha solicitado una auditoría desde el año 2020. Ya. Sin embargo, tendríamos que esperar, pues conozco de la valía, la agilidad y sobre todo la independencia de los organismos de control, y que más bien sean ellos quienes determinen cualquier tipo de responsabilidad administrativa, civil o incluso penal que pueda existir. Estoy trabajando con altura, con la frente en alto. Realmente no me preocupa el hecho de que auditen mi administración. Se ha solicitado, de hecho, que se auditen todos los procesos de contratación, tanto de medicamentos, dispositivos médicos, mantenimientos, la contratación de personal y sobre todo el manejo de la administración del hospital.
0: Ahora, ingeniero, ahí el cuestionamiento también a algunos, por lo menos conozco funcionarios que están en comisión de servicios del hospital Isidro Ayora. ¿Por qué se da todo aquello? Sé que incluso no ha pasado con su administración también, directores anteriores, son los mismos funcionarios que piden comisión de servicios y van a prestar sus servicios allá en el hospital Manuel Ignacio Monteros. ¿No le parece eso algo sospechoso?
1: No, en lo absoluto, porque realmente he sido yo como director del hospital quien ha solicitado las comisiones.
0: ¿Lo solicitó usted?
1: Efectivamente.
0: ¿Ya?
1: He sido yo como director que, de hecho, el proceso de comisión de servicios de cualquier funcionario estatal es la máxima autoridad de la entidad que requiere los servicios de un profesional, quien solicita a la entidad que va a ceder estos derechos para que cumplan funciones. Existen dos profesionales de nivel jerárquico superior que acompañan mi administración desde el mes de enero y que realmente han venido haciendo un trabajo formidable y que nos ha permitido cumplir con los objetivos institucionales.
0: Ya.
1: Se hablaba en la misma nota periodística de que existen procesos de contratación de cerca de $6 millones en medicamentos.
0: Ya.
1: Eso es totalmente falso. Cuando llegamos al hospital encontramos un 31% de abastecimiento en medicamentos. Se hicieron las gestiones correspondientes y recibimos una asignación de $1,700,000 para medicamentos. Se realizaron alrededor de 117 procesos de contratación a través de ínfima cuantía y procesos de contratación cerca de 25 por subasta inversa electrónica. De todos los procesos de contratación de ínfima cuantía hemos tenido cerca de en promedio de 10 a 14 oferentes, y en procesos de subasta inversa todos los procesos se han realizado a través de, uh-huh, de puja,
0: ya,
1: exceptuando dos procesos de contratación que es o con proveedor único que fuimos a una negociación. Uh-huh. Eso nos ha permitido de hecho crecer del 31% que recibimos el hospital en el mes de diciembre al 75% de abastecimiento en la actualidad. Uh-huh. Lo mismo sucede con dispositivos médicos. Entonces, vuelvo y repito, es totalmente falsa la información,
0: yeah,
1: incluso en cifras, se ha adquirido cerca de $1.5 millones en medicamentos como hospital. Adicional a ello, cabe recalcar que los procesos de contratación de medicamentos se encuentran centralizados. El Instituto Ecuatoriano de Seguridad Social a nivel nacional ha realizado ya los procesos de adquisición y se encuentra distribuyendo a las diferentes unidades médicas, y por supuesto el Hospital Manuel Ignacio no es la excepción.
0: Sí, eso lo conocemos, son compras centralizadas, por eso lo digo, llama la atención en ciertas cosas. Yo he estado viendo también la nota periodística, en ciertas situaciones no coincide eso de las compras centralizadas, lo conozco muy bien. Ahora, es la situación, cuando usted llega, conozco que se desvincularon ahí aproximadamente unos 25 funcionarios. ¿Qué detectó ahí? ¿Qué pasó ahí? Porque no se los desvincula así por desvincularlos, ¿sí? Ya no quiero que estés aquí. Algo debe haber encontrado, ingeniero.
1: Bueno, vuelvo y repito, una vez que asumí las funciones a mediados del mes de diciembre, se hizo un análisis conjuntamente con la unidad de talento humano, uh-huh, ya con las direcciones técnicas que formaban parte de mi equipo de trabajo, y efectivamente se evaluó también tanto desde la parte administrativa como técnica los perfiles y se desvincularon algunos funcionarios. Uh-huh. De hecho, incluso existía un requerimiento a nivel nacional por posibles denuncias que en su momento existían y que las, uh-huh, autoridades, uh-huh, las están investigando o les estarán investigando. Esas contrataciones no se realizaron en mi periodo.
0: Ya, o sea, eso se hizo antes de usted, ¿no?
1: Efectivamente,
0: ya.
1: Efectivamente. Entonces, nosotros más bien en este periodo hemos vinculado personal médico, hemos vinculado especialistas, personal administrativo, uh-huh, logramos crecer incorporando cerca de 15 médicos generales, 10 enfermeras más, ya hemos contratado, de hecho, especialistas que no contaba el hospital, como neurocirugía, uh-huh, cirugía oncológica. Hemos se ha incorporado también las direcciones técnicas tanto de, uh-huh, de hospitalización como de diagnóstico, así como personal en patología, psicología, neurocirugía, neurología, endocrinología, que se han sumado al equipo de trabajo, traumatología también, y que realmente permite cubrir esa brecha de profesionales especialistas que el hospital ha tenido.
0: Ya, o sea, fueron más funcionarios, en este caso los desvinculados, funcionarios, yo diría, administrativos, no médicos, lo que se hizo con usted cuando llegó.
1: Sí, se desvincularon algunas personas administrativas.
0: Ya.
1: Y se iniciaron procesos de contratación, uh-huh, para cubrir esas vacantes.
0: Muy bien. Vamos a que participe la ciudadanía. Nos ponemos los auriculares, ingeniero. ¿Quién está en la línea? Le saludamos. Buenas tardes.
2: Buenas tardes, José Daniel. Un saludo a su invitado. Le habla un jubilado en Soneira.
3: Buenas tardes.
2: Mire, señor director, tengo la inquietud, ¿cuál es el porcentaje de cirugías represadas en el Hospital del Seguro Social Manuel Ignacio Monteros? Gracias.
0: Muy bien, a usted. Puntual ahí la pregunta, y si hay otra llamada, lo pueden hacer en este momento. Ingeniero. Gracias.
1: Bueno, efectivamente existe un alto grado de cirugías rezagadas, sin embargo, con, uh-huh, las acciones que se han emprendido, tanto, yeah, desde la dirección médica como desde la dirección administrativa, que ha logrado abastecer el hospital tanto de medicamentos y dispositivos médicos, uh-huh, se ha logrado minimizar. Teníamos, cuando recibimos el hospital, cerca de 3.000 cirugías rezagadas. En la actualidad estamos en un proceso de contratación del reemplazo de las mesas quirúrgicas del hospital, quienes no han sido reemplazadas por 15 años. Eso, yeah, nos va a permitir cubrir pues esta brecha que tenemos de cirugías. Sin embargo, el porcentaje sigue siendo alto. La demanda que tenemos de cirugías, especialmente en traumatología, uh-huh, nos ha complicado mucho. Contábamos, cuando llegamos, con 4 traumatólogos. En la actualidad contamos con 6 traumatólogos.
0: Yeah.
1: Realmente nuestra brecha de personal ideal u óptima de traumatología sería de al menos 8 especialistas que permitan cubrir esta brecha. Adicional, hay ciertas cirugías que son complejas. Uh-huh. Como le comentaba hace unos instantes, recientemente contábamos con neurocirujano.
0: Yeah.
1: No teníamos durante todo el año 2025 una profesional de Ambato nos acompaña y quien realmente ha logrado minimizar esos tiempos de respuesta en cirugías. Hemos retomado también las cirugías oncológicas con la incorporación del cirujano oncólogo, que no contábamos desde la jubilación del anterior profesional en el mes de noviembre del año pasado.
0: Muy bien, que eso en el tema de lo que concierne a los profesionales médicos, siempre ha sido esas quejas: ¿quién me está llamando por acá? No puedo contestar a este número, llame a la radio si tanto quiere llamar. Le decía, porque las quejas de los ciudadanos es el tema de falta de especialistas, turnos que se dan incluso hasta el próximo año y así sucesivamente. ¿Cómo se va resolviendo todo ese tema, ingeniero?
1: José Daniel, realmente la demanda de pacientes en el hospital realmente es muy alta. Consideremos que el hospital tiene cerca de 40 años ya. De hecho, la infraestructura física del hospital ya ha cumplido con su vida útil. Ello también, la gran demanda, considerar que somos un hospital referente a nivel de la provincia, y no solo de la provincia de Loja, sino de Zamora, Chinchipe y la parte alta del Oro. Ya. Sin embargo, hemos logrado incrementar el número de atenciones a través de consulta externa. Tenemos alrededor de 600 consultas externas diarias que atendemos en el hospital. Y por ello, pues, gracias a la incorporación de personal especialista en diferentes especialidades, valga la redundancia, nos ha permitido ampliar esta brecha. Adicional a ello, si bien es cierto, se encuentra centralizado la asignación de turnos, nosotros hemos tomado la decisión de tomar un agendamiento propio que nos ha permitido minimizar de 90 días, que era en promedio la asignación de turnos, a, dependiendo de la especialidad, máximo 60 días. Entonces, eso nos ha permitido cubrir esta brecha que hemos tenido de consultas.
0: Ya, en ese sentido, ingeniero, esperemos que los problemas se vayan resolviendo de a poco. Estas cosas que se han conocido en estos días, verdaderamente, pues que se investiguen. Yo creo que el principal interesado de que se conozca toda esta situación es usted. Conozco también que a nivel nacional conocen también ya de esas denuncias, y si usted dice que se pide una auditoría, eso habla muy bien también de su administración. Otro contacto telefónico, ¿quién está en la línea? Le saludamos, buenas tardes.
3: Buenas tardes, muchas gracias por la oportunidad que me dan. Soy una persona de la tercera edad. Mire, José Danielito, arriba vi a la gerontóloga, la doctora Cabez. Ya hay un año, no la reponen. Y para un tratamiento de la tercera edad, nosotros necesitamos una persona especializada. El demás personal nos atienden hasta donde pueden, nos derivan aquí, allá, por allá, arriba, abajo, y los turnos de repente dan hasta para 3 meses. Eso nomás, doctor.
0: Muy bien, usted, gracias. Vamos aquí a quitarle la voz, porque si no, esto interrumpe. La persona ya se le está diciendo: no llame a este número celular, llame al teléfono de la radio, y sigue insistiendo. Qué barbaridad, no entienden. Pero le decía, en esos temas espero que se solucionen lo antes posible. Incluso también que se resuelva el tema de los médicos, ¿no?, que es lo que más falta hacia ahí. ¿Qué gestiones están haciendo para eso?
1: Bueno, como le comentaba José Daniel, realmente encontramos un hospital en deplorables condiciones. Vuelvo y repito, niveles de abastecimiento mínimos, tanto en medicamentos como dispositivos médicos.
0: ¿Eso se ha aumentado el tema de los medicamentos? ¿Hay mayor stock?
1: Nosotros encontramos el hospital con un 31% de abastecimiento de medicamentos. En la actualidad, a través de varios procesos de contratación, tanto que hemos llevado como hospital y centralizados, hemos llegado al 75% de abastecimiento ya. Adicional a ello, pues hemos iniciado la repotenciación de algunas áreas importantes. Hace pocos meses repotenciamos el área de neonatología y de ginecobstetricia, lo que nos permitió ya cumplir con algunos objetivos y de hecho ser calificados como establecimiento amigo de la madre y del niño. Nos hemos convertido en el segundo hospital de la región sur en obtener esta distinción, y el segundo a nivel nacional. Entonces, realmente eso garantiza que el servicio que se viene dando en estas áreas es el óptimo. Hemos sido evaluados durante mucho tiempo, hemos obtenido una calificación del 93%, que nos ha permitido convertirnos, vuelvo y repito, en el primer hospital de la región sur en esta certificación. En la actualidad nos encontramos en un proceso integral de mantenimiento del edificio con una inversión aproximadamente de $450,000. Vamos a intervenir el área de emergencia, dietética, lavandería, clínica, hospitalización, el área de nuestros pacientes autoinmunes, gastroenterología, consulta externa, emergencia, farmacia. Entonces, vuelvo y repito, el hospital tiene cerca de 40 años ya de vida útil y nosotros estamos iniciando este proceso de repotenciación. El día de ayer también adjudicamos un proceso para el reemplazo de 53 camas hospitalarias con una inversión de aproximadamente $180,000. En días anteriores también hicimos el mantenimiento integral de nuestros central de vapor con una inversión de $140,000.
0: Solo ahí paremos y luego nos cuenta, porque todo no es malo también en el hospital, como lo quieren hacer parecer. Contacto telefónico, ¿quién está en la línea? Buenas tardes, adelante.
4: Aló, muy buenas tardes.
0: Sí, adelante, le escuchamos.
4: Quiero en primer lugar saludarlo a usted, señor Rangel, por la entrevista que le está haciendo al director administrativo y de parte del comité de usuarios del hospital Manuel Ignacio Montero y de los pacientes autoinmunes y hematológicos que nos atendemos allí en ese hospital. Quiero darle mi completo y irrestricto respaldo a la labor eficiente que viene realizando el ingeniero. Nosotros somos conscientes porque no tenemos problema en cuanto a medicamentos biológicos, que es lo que más hemos tenido inconvenientes. Tenemos muchas cosas en nuestro alcance. Vamos a tener una nueva estructura física para poder llegar y hacernos atender en la primera planta porque nos están atendiendo desde hace años en el quinto piso y dada nuestra condición de salud es imposible tener que ir hasta el quinto piso para que nos atiendan. Entonces la labor que está realizando el ingeniero Fernando Cueva es realmente admirable. En tan poco tiempo ha logrado muchísimas cosas y muchísimos adelantos. Entonces nosotros damos nuestro total y completo apoyo a la gestión que él viene realizando en el funcional hospital.
0: Gracias a usted. Hay otra persona en la línea, le agradezco por llamarnos. ¿Quién está en la línea? Le saludamos. Adelante, buenas tardes. Buenas tardes.
5: Yo soy una paciente de seguro.
0: Ya.
5: Yo tenía un convenio con Solca y ya me lo iba hace 2 años y ahora no me lo renovaron en febrero. Me mandan a hacer unos exámenes ahí mismo en el laboratorio de ahí y solo me hacen 3 exámenes y los otros 5 que haga afuera. Mire. Y no me dieron el convenio otra vez, no me renovaron.
0: Ya.
5: Y yo tengo leucemia mieloide crónica. Ahora recién me dio la doctora el jueves y me manda a hacer un examen de RBC que afuera vale $250. ¿De dónde voy a sacar?
0: Muy bien.
5: Tengo otros exámenes también que todos me los mandan afuera, que no hay en el seguro. Y no me dan ni siquiera el convenio para decir hágase bien en Solca, porque esos exámenes siempre me los han hecho en Solca, me hacen punción de médula, me hacen todo, y acá no hay. Y yo no tengo para estar pagando, mire, $250 en un examen.
0: Muy bien, a usted. Son casos ahí reales, ¿no? El tema, por ejemplo, de derivaciones también que se hacen, acaba de decir la paciente, no hay todos los implementos necesarios. Sí. ¿Por qué no se hacen todos estos exámenes? ¿Qué pasa ahí, ingeniero?
1: Hay que aclarar una situación. Bueno, realmente hemos tenido serios inconvenientes en el área de laboratorio, no específicamente por falta de gestión, sino realmente porque nosotros hemos levantado procesos de contratación para el abastecimiento de reactivos de laboratorio en nuestro hospital, el cual estos procesos han sido suspendidos por el CERCOP. Nosotros tenemos levantado desde el mes de abril de este año un proceso de $250,000 para reactivos de laboratorio, el cual se encuentra suspendido y que lamentablemente no hemos tenido una respuesta favorable por parte de este organismo de control que nos permita continuar con este proceso de compra. Adicional a este proceso, nos encontramos ya en un proceso adicional de cerca de $550,000 de reactivos de laboratorio. Contamos con apenas un 27% de abastecimiento en reactivos de laboratorio.
0: Eso es poquísimo.
1: Es muy poco.
0: Claro.
1: Es muy
0: pero
1: poco.
0: Ahí sin la embargo, gestión suya debe siempre golpear las puertas.
1: Efectivamente.
0: Sino, caso contrario, ya sabe cómo es la burocracia.
1: Incluso las autoridades nacionales han puesto los reclamos respectivos y los buenos oficios pues para poder desbloquear estos procesos de compra y que nos permitan abastecernos en reactivos de laboratorio.
0: Otra llamada telefónica, permítame, ingeniero, ¿quién está en la línea? Le saludamos, buenas tardes. Se fue, si hay una llamada más, la última llamada, si eso por el tiempo que tengo también aquí, hay muchísimos mensajes que nos han escrito la gente y eso también queremos toparlos, algunos positivos, otros no tan positivos, sobre todo los usuarios, ¿no? Los usuarios no les interesa el tema de las broncas ahí de corrupción, sino que se resuelvan los problemas que ellos les aqueja. Contacto telefónico, ¿quién está en la línea? Les saludamos, buenas tardes.
6: Buenas tardes, Fernando, una consulta, vamos para 3 años sin poder hacer un examen de eco en el hospital Manuel Ignacio Monteros. Dicen que es por falta de un médico. Son 3 años, Fernando, 3 años que

0: No hay cómo hacer un eco. Y los pacientes necesitamos ese examen para que los médicos continúen con los tratamientos. No es una irresponsabilidad actual. Viene de hace 3 años arrastrándose. Buenas tardes.
1: Muy bien. El tema de los ecos también. Ya,
2: bueno, a ver, nosotros contamos con nuestra área de imagen totalmente repotenciada. Estamos realizando procesos de eco. De hecho, uh-huh. En el mes de febrero nosotros incorporamos un equipo nuevo de rayos X al piso. Hemos incorporado un sistema de radiográfico arco en C. Hemos incluido también un craniótomo electrónico. Uh-huh. Hemos adquirido también en estos días un equipo de tracción continua. Uh-huh. Adicional a ello, estamos por recibir 2 equipos de magnetoterapia para el área de fisiatría. Como le comentaba, el tema de las 53 camas hospitalarias que adjudicamos hace pocos días. Estamos también en el proceso de adquisición de 6 mesas quirúrgicas y 6 lámparas hialíticas para repotenciar los quirófanos del hospital. En ese sentido, y retomando el tema de imagenología, sí hemos tenido un problema muy álgido en el tema de profesionales.
1: Lo que falta son profesionales.
2: Profesionales de radiología, hemos hecho las gestiones, sin embargo, ha sido muy complicado el conseguir el profesional. De hecho, por citarle un claro ejemplo, el hospital no contaba con neurocirujano durante alrededor de 1 año y medio. Logramos conseguir en el mes de febrero que una profesional de otra ciudad venga a trabajar. Entonces, realmente eso sí se ha tornado en un problema grave, pero estamos nosotros gestionando incluso en el mes de enero para cubrir ese déficit de radiólogos en el hospital. Se realizaron gestiones para que profesionales en formación formen parte de nuestra área de imagenología, y 6 posgradistas de la Universidad de las Américas de Quito nos estuvieron acompañando hasta ahora el mes de julio. Lógicamente, la salida de estos profesionales genera nuevamente esa brecha de personal. Sin embargo, en lo que respecta a los procesos de imagenología, se están realizando en su totalidad.
1: Entonces, el tema ahí es falta de profesionales. El tema de los tomógrafos, todo eso está funcionando. Muy bien, ingeniero, no sé, hay alguna última llamada, no más, con esa terminamos. ¿Quién está en la línea? Le saludamos. Adelante, buenas tardes.
3: Buenas tardes. Buenas tardes a tu invitado. Verá, es ya más de un año que no hay profesional para que haga los ecos. No hay reactivos, no hay nada. Entonces, mire, el seguro realmente está en la cefalía. Por Dios, ya los administrativos tienen que reaccionar y gestionar. Nosotros estamos aportando, entonces tiene que darnos un buen servicio, por Dios.
4: Sí, bueno.
1: Muy bien, gracias a usted. No más llamadas, solo por el tiempo, ingeniero.
2: Bueno, hay casos ahí bastante complejos. Sí, realmente complejos, hay casos complejos en el hospital. Sin embargo, con las gestiones que se han realizado, realmente se ha podido mitigar y minimizar ese impacto que el afiliado recibía en el servicio que el hospital venía brindando. Hay mucho por hacer, realmente el tema de reactivos de laboratorio es muy complejo. Sin embargo, nosotros contamos con los recursos, los procesos de contratación se encuentran levantados. Las autoridades nacionales incluso están comprometidas en gestionar ante el CERCOP el hecho de que se pueda deshabilitar o desbloquear estos trabas que se están dando. Son 4 procesos de contratación que tenemos suspendidos. Tenemos ahí suspendido la compra de una torre para ginecología, los procesos de laboratorio e incluso algunos insumos de cirugía se encuentran suspendidos. Contamos con los recursos, tenemos los procesos levantados. Como decía al inicio de mi intervención, realmente una de las ventajas que cuenta el hospital es el hecho de que tiene profesionales muy calificados, profesionales comprometidos con la ciudadanía, con el afiliado, que eso nos ha permitido también que nuestra administración fluya.
1: Sí, pero algunos procesos no salen tampoco.
2: Efectivamente. No sacamos nada el contar con médicos especialistas y sobre todo el personal comprometido cuando desde el área administrativa no se les brinda las facilidades.
1: Todo tiene que funcionar.
2: Efectivamente, en ese sentido hemos adquirido medicamentos, hemos adquirido dispositivos médicos, nos encontramos totalmente abastecidos para cerca de 15 meses en medicamentos. Hemos tenido inconvenientes, vuelvo y repito, en el tema de reactivos de laboratorio, que estamos con 2 procesos de contratación porque cerca de $800,000, que una vez que se concluyan estos procesos pesos estaríamos totalmente abastecidos. A ello le sumamos el hecho de las gestiones que se han realizado para las repotenciaciones de las diferentes áreas del hospital y, por supuesto, la incorporación de médicos y especialistas que han venido a fortalecer a la Casa de Salud.
1: Ingeniero, están haciendo ahí un trabajo que me parece importante, pero también estoy viendo ahí falla de ustedes de informar a la gente, porque aquí la gente llama y dice: el hospital no sirve para nada, no hay reactivos, no hay laboratorio, falta esto, no hay profesionales. Entonces sí es bueno también de que ustedes, por lo menos usted que conoce bien el tema, de que se salga a decir: esto está pasando, esto falta, esto estamos haciendo. Así también la gente se tranquiliza, sino porque ya conocemos aquí en Loja, salen uno o dos, dicen: no funciona nada, no sirve nada, y ahí pues esa es la imagen que dan al hospital. Yo alguna vez hace años estuve en el hospital, ¿para qué? Si yo siempre lo he contado aquí, me han atendido súper bien, no he tenido ningún inconveniente. Vamos a los mensajes, con esto finalizamos esta entrevista. Dice por acá: mi nombre es Freddy Giovanni Quesada, soy paciente autoinmune, dice que recibo tratamiento biológico, escucho, dice, la entrevista del director administrativo, dice: agradecer al ingeniero por ser muy abierto al diálogo, dice, nos ha explicado de cómo se lleva la administración pública y la gestión debe salir más a los medios, dice, porque si hay cambios visibles, son procesos que demandan de tiempo, pero vemos que dichos procesos de compra se están cumpliendo, dice, con normalidad. Eso dice por acá. Vamos con otros mensajes, dice: buenas tardes al entrevistado, de si es posible saber con quién se reunió la primera semana de diciembre en Quito, dice, para su nombramiento como director administrativo o también para ser considerado como precandidato a la alcaldía de Calvas. Bueno, sonaba su nombre en Calvas, pero no se dio. Dice por acá: soy una paciente con artritis que dice reumatoide y presento mi apoyo y gratitud al ingeniero Cueva por su apoyo, dice. Otro mensaje por acá, dice: buenas tardes, lamentablemente no hay medicamentos, todos nos envían a comprar fuera, dice, ¿dónde quedan los derechos de los afiliados? Otro mensaje dice: manera bonita de justificarse, dice que el CERCOP no les da paso, eso hace ver de que no tienen capacidad de gestión. Dice otro mensaje: lamentablemente el hospital Manuel Ignacio Los Monteros tiene que depurarlo, dice el ingeniero, ahí hay muchos que dice elementos que reciben órdenes del asambleísta desaparecido. Otro mensaje por acá, vamos a Facebook, que dicen por acá también, y con eso vamos finalizando la conversación con el ingeniero Fernando Cueva. Por acá vemos en Facebook, hay muchísimos también. Dice: respaldo a la gestión del ingeniero, muy bien, muy buena su gestión. Por acá dice otro: agradecemos su apoyo brindado al ingeniero Cueva, a todos los estudiantes que realizan prácticas profesionales, deben haber también, hay muchísimos, no hay reactivos, dice, para los exámenes de sangre. Dice otro: excelente profesional, íntegro de calidad y amor, que dice, y apoyo incondicional al ingeniero Fernando, a su gestión. Dice por acá otros mensajes: un profesional íntegro, donde le ha tocado laborar, ha dejado huellas, saludos, dice, tuve la oportunidad de conocerlo. Ese es paisano suyo también, el ingeniero Castillo, ingeniero creo que es, o licenciado, licenciado Castillo, ¿no? También es de Cariamanga. Dice por acá: gran trabajo al ingeniero Cueva, dice, anda famosísimo en Cariamanga, ¿por qué será? Bueno, la mala campaña le han hecho, pues entonces está aquí aclarando todo eso. Ingeniero, ¿algún mensaje que le merezca ahí puntualizar algo a todos los que leí? Hay muchísimos ahí, pero alguno que quiera hacer referencia.
2: No, agradecer realmente en primer lugar a la familia, al personal del Hospital Manuel Ignacio Monteros, que realmente se ha solidarizado ante estas difamaciones que disfrazadas de medio de comunicación, que lamentablemente tratan de manchar una administración que lo que busca es el beneficio del hospital y el beneficio de nuestros pacientes. Es un trabajo realmente titánico el que se tiene que desarrollar en esta Casa de Salud. Sin embargo, los logros y los avances que ha tenido el Hospital Manuel Ignacio Monteros en estos últimos 8 meses realmente han sido significativos. Nos ha permitido, vuelvo y repito, abastecernos en muchos aspectos. Aún tenemos ciertas debilidades que debemos solventarlas, pero sobre todo estamos trabajando en beneficio de nuestros afiliados. Se vienen proyectos importantes para el hospital, realmente hemos tenido todo el apoyo de las autoridades nacionales, tanto para la asignación presupuestaria como para las gestiones que se han realizado desde la nacional, y hemos logrado conseguir todos estos avances. Pedir a la ciudadanía pues también las disculpas debidas respecto a posibles,
1: porque hay problemas
2: casos
1: también,
2: que claro, se están presentando en torno a un mantenimiento que estamos haciendo. Es un mantenimiento integral del edificio que lógicamente limita el acceso a algunas áreas. Va a ser un trabajo programado de 6 meses, pero yo creo que los malestares que se presentan en este momento realmente son en beneficio tanto de nuestro personal y por supuesto de

0: Y conversar siempre va a ser importante que venga más seguido, ¿no? Porque hay cosas importantes que se están haciendo en esta institución y a la final que el trabajo es el que hable por sí solo. Lo conozco a algunos amigos en común, siempre me han hablado bien. Entonces, yo cuando vi el pasquín que decían ustedes, digo, no lo creo que sea así, pero de todas formas, lo importante es que se aclare. Gracias, Fernando, por estar
1: Gracias
0: aquí.
1: Gracias a usted, José.
0: Muy amable. Vamos a la pausa. Enseguida volvemos con otra entrevista aquí en el noticiero Visión Estelar de Bacanas 100.5. Nos acompañará la licenciada Dolores Ruiz. Ya volvemos.
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5: Muy bien, estamos de vuelta, de retorno para continuar en esta hora de la tarde. Estamos ya sobre las 18 horas. Está con nosotros la licenciada Dolores Ruiz. Con ella vamos a conversar en esta hora en este noticiero. Está de candidata ya, ahora sí es candidata a la

0: Concejalía de El Cantón Loja. Y bueno, pues para conocer también un poco cómo se viene realizando ese trabajo, hemos visto que están en algunas reuniones, algunas coordinaciones ahí, visitando también a diferentes sectores de la ciudad. Sobre todo a ti, ¿no? Te compete lo que es la zona centro, ¿no? Como se conoce el distrito sur o distrito 1, me parece que es el de acá abajo. ¿Cómo te está yendo en toda esta campaña? ¿Va calando también cada una de esas propuestas que están haciendo en equipo, que incluso las vienen trabajando? Lolita, qué gusto me da saludarte. Buenas tardes.
1: Buenas tardes, mi querido José Daniel. Buenas tardes, Maggie. Buenas tardes a todos los radioescuchas que en este momento están conectados a la señal de Radio Bacana. Siempre es un gusto conversar contigo, mi querido José. En esta ocasión, ya como candidata, bueno, todavía no se emiten las resoluciones, sin embargo,
0: eres candidata.
1: Somos candidatos ya a la concejalía del Cantón Loja por el Distrito 2, la circunscripción sur.
0: Ya, es Distrito 2, ¿no?
1: Distrito 2, sí. En este caso encabezo la lista de concejales por la alianza encabezada, bueno, la alianza está realizada por el Partido Social Cristiano, por Renovación Democrática y por Suma.
0: Ya.
1: Es así, mi querido.
0: Está media confusa ahí, esas alianzas están por un lado, por otro lado, y así sucesivamente. Pero indistintamente, aquí lo que importa es quiénes están de candidatos, los conocen, y a la final, pues el trabajo de ustedes de aquí en adelante es ir dando a conocer esas propuestas, qué piensan hacer por esta ciudad, el compromiso con cada uno también de los electores.
1: Así es, mi querido José. Yo creo que en política y por el beneficio de nuestro cantón, de nuestra provincia, creo que son importantes las alianzas. Si bien es cierto, no siempre se puede coincidir con ideologías, con criterios, pero sí se puede coincidir con el querer generar un bienestar común para nuestra ciudad, ¿no? En ese caso, pues sí, se ha generado esta alianza entre el Partido Social Cristiano, entre Renovación Democrática, que la encabeza el doctor Patricio Valdivieso, y también entre Suma, y en este caso, pues, con el ingeniero Mario Mancino, que representa a ADN. Mi querido José Daniel, bueno, hemos empezado ya, no se puede hacer campaña, de acuerdo al calendario electoral.
0: Sí, pero sí, conversar con la gente,
1: sin embargo, yo creo que es súper importante, incluso para armar planes de trabajo, incluso para saber cuáles son las necesidades de la ciudadanía, para llegar al cabildo ya con conocimiento técnico, con conocimiento real de las necesidades de nuestra ciudad, es importante escuchar. Es así que nosotros estamos recorriendo ya desde hace algunas semanas los diferentes barrios de nuestra ciudad. Hemos estado en muchísimos barrios, hemos conversado con la gente, hemos llegado también a canchas donde las personas juegan boli, donde las personas juegan fútbol. Nos hemos reunido con un sinnúmero de ciudadanos escuchando las necesidades que ellos tienen.
0: Ya, ¿qué percepción tienen ellos, incluso de ustedes? Tú, primera vez, ¿no? Ya de lleno en la política. Sí. ¿Qué te dice la gente cuando te ve? Porque algunos te conocerán, otros no. Quienes son deportistas te conocerán un poco más, pero aquí en Loja no es que todos, aunque es una ciudad pequeña, algunos dicen, bueno, ella es de Dolores, vamos a ver qué propone esta chica guapa, inteligente, deportista y todo eso. Pero, ¿qué te dice la gente? Cuéntanos un poco ahí en esas conversaciones, en esas visitas.
1: Mi querido José, realmente ha cambiado la perspectiva de ver la ciudad. Yo creo que aquí en el centro vivimos una ciudad y en las afueras vivimos otra.
0: Así es.
1: Lamentablemente existe una brecha social, una brecha en cobertura y en continuidad de servicios básicos bastante fuerte. Si bien es cierto, nosotros aquí en el centro de la ciudad contamos con calles asfaltadas, contamos con agua potable, tenemos iluminación, tenemos parques. Sin embargo, tú sales a barrios que están ni siquiera tan lejanos al centro, sino que están a 5 minutos, como Zamora Huayco, como Mendieta, como Isidro Ayora, Reina del Cisne. Hemos visitado muchísimos barrios y te das cuenta que ni siquiera cuentan con calles asfaltadas. No cuentan con agua potable, el alcantarillado colapsado, incluso las rejillas de las alcantarillas tapadas por la falta de mantenimiento. No hay iluminación en muchos sectores, las canchas en situación deplorable, no tienen espacios seguros para hacer deporte. Y nos hemos dado cuenta pues que ese es el común de muchísimos de los barrios a los que hemos ido.
0: Ya.
1: Entonces, yo recién, bueno, he tenido la oportunidad de hace algunos meses de ser articulista invitada de Diario La Hora. Uh-huh. Escribía sobre que la ciudad también empieza en los barrios, ¿no? Y que no podemos pensar en una ciudad grande a futuro, en grandes proyectos, cuando ni siquiera hemos solucionado, hemos...
0: problemas tan básicos.
1: Problemas tan básicos.
0: Que deben ser solucionados y que incluso barrios que están dentro de una ciudad, que no están lejanos, como
1: no
0: tú bien dices.
1: No están lejanos, están a 5 minutos. Por ejemplo, Zamora Huayco, llegamos de aquí de la ciudad a 5 minutos y tú llegas a un punto que se llama Mendieta y que no tienen calles asfaltadas.
0: Imagínate.
1: Ni
0: eso.
1: Siquiera llega el carro recolector de la basura, no tienen una línea de bus. Entonces, son problemas bastante comunes que se están generando en los barrios, pero que también hay que darles atención.
0: Muy bien. Vamos a escuchar también qué dice la ciudadanía. ¿Quién está en la línea? Les saludamos. Buenas tardes.
2: Muy buenas tardes, mi estimado José Daniel. Y saludarle a su panelista. Creo que falta más observación. Uh-huh. Yo, que soy una persona que vivo acá al sur, Héroes del Cenepa, Jardines de Pulsara, perdón, no es Jardines de Pulsara, Ciudad Alegría, la calle Condamine. Solo usted ahí ve veredas hechas para los vehículos con ramplas. Hacen techos a las casas y el chorro de agua cae en las veredas. Alcantarillas de las construcciones que hacen en la calle Condamine, tapadas por todo el material de construcción. En la avenida Eloy Alfaro, de acá de Ciudad Alegría, quitaron unos 2 contenedores para la basura. ¿Sabe qué hicieron ahora? En cada bloque de apartamentos hicieron cada uno contenedores propios pequeños. Pero vienen los del municipio y dejan a 2 personas y juntan todito en medio del panterre de ahí, de la avenida Eloy Alfaro. Y ese panterre es una porquería, porque dejan tempranito y los perros salen. En fin, falta mucha observación, como vuelvo y les repito, y quienes permiten eso son los inspectores. Y desgraciadamente, en toditos estos planes de vivienda, Ciudad Victoria, Jardines de Pusara, que están con lotes, Ciudad Alegría, da la impresión y se ve que la mayoría son los mismos empleados y trabajadores del municipio que se aprovechan de esos planes de vivienda.
0: Muy bien.
2: Entonces, todo eso deberían revisar, analizar, para que de alguna forma ya se evite esa situación y deje uno después como ciudadano tener que estar pagando toditas las cosas que se benefician a ellos. Inclusive cuando se hacen las ferias, esos emprendimientos ahí en el centro, en el parque, en la catedral o en el hall del municipio, son los mismos funcionarios o familiares de los trabajadores y servidores municipales.
0: Muy bien.
2: Es increíble. Muchas gracias.
0: Gracias a usted. Bueno, el ciudadano dice ahí que falta un poco más de observación de ustedes.
1: Bueno, en este caso, nosotros aún no somos autoridades. Estamos observando, estamos visitando, estamos recorriendo la ciudad, porque yo creo que para fiscalizar tenemos que primero conocer los problemas.
0: Así es.
1: Cuando lleguemos a un cabildo, de ser el caso, Dios mediante, pues tenemos que llegar con conocimiento de causa de los problemas que existen en nuestra ciudad. Si bien es cierto, bueno, yo creo que todas las alcaldías, todas las administraciones sí han cometido errores. Muchas veces se generan planes de trabajo desde oficinas y no desde el territorio. Entonces es muy complicado también que así se den cuenta de las necesidades que tienen los ciudadanos, como dice el compañero que llamó, y la observación que él dice es muy buena también. Veredas que están hechas para los vehículos y no para las personas, esa es parte también del plan de trabajo que manejamos en conjunto con la alcaldía, recuperar los espacios y construir una ciudad o recuperar una ciudad que sea hecha para las personas, ¿no? No para los vehículos. Con respecto al tema de los planes de vivienda, si bien es cierto, existen muchos problemas también, como de Ciudad Victoria y
0: otros. Eso lo conocemos todos, de lo que pasa ahí.
1: Así es, lo conocemos todo. Sin embargo, yo creo que ahí sí, bueno, es un problema que se viene acarreando desde hace muchos uh-huh. años, por la falta de planificación, por la falta de estudios que se debieron haber realizado en, uh-huh. En Ciudad Victoria. Sin embargo, pues es un tema que también al llegar a la concejalía, al llegar al cabildo, pues
0: hay que hacer fuerza común para tratar de solucionar, y yo creo que va a ser bastante imposible que la próxima administración resuelva todos esos problemas, que son problemas de años. Pero yendo al tema, lo que usted le compete como concejal, que es fiscalizar, legislar, también aprobar los presupuestos, las reformas, ser ese contacto directo de los ciudadanos con los concejales, que hay esa apertura, porque a veces el ciudadano quiere que lo escuchen, que lo atiendan en la manera de lo posible. Se puede resolver uno que otro problema, pero todos los problemas no se pueden resolver. Entonces, por lo menos la gente es grata que les hayan atendido, verla en Dolores ahí con la gente, qué sé yo, en Tejar de Jericó, que está aquí nomás al frente. Vaya a ver también cómo está ese sector, ni siquiera tienen calles terminadas, y así está Loja. ¿Por qué? Porque no se los ha visibilizado, pero al final todos pagan impuestos. Entonces ahí tiene un arduo trabajo en el sector que a usted le toca.
1: Así es, mi querido José Daniel. Bueno, hemos realizado diagnósticos porque uh-huh. realmente para buscar la solución se debe tener un diagnóstico, se debe tener el problema y el diagnóstico. Es así que, de acuerdo a los recorridos que hemos hecho, pues en la circunscripción 2 existen problemas en común, brechas uh-huh. en cobertura y continuidad de servicios básicos, como ya lo habíamos comentado. Un ejemplo es el Tejar de Jericó, que están en la avenida Zamora Hueco, está la vía asfaltada, y sin embargo a pocos minutos está el Tejar de Jericó y no existen vías asfaltadas, uh-huh. aparte del peligro en el que se encuentran las viviendas. De igual manera tenemos el mantenimiento vial y de espacios públicos. Como uh-huh. te decía, José, hemos llegado a tantas canchas y no hay que minimizar este tema. Uh-huh. El deporte es parte básica y vital de la vida de muchos ciudadanos aquí en nuestra ciudad.
0: Por eso te iba a preguntar, iba por ahí el tema, porque tú eres deportista. Pero antes de eso, tenemos un contacto. Aquí está en la línea, le saludamos. Buenas tardes.
3: Buenas tardes, José Daniel. Buenas tardes a la panelista. Quisiera saber el nombre de la panelista. Y
0: si María Dolores Ruiz, ¿no?
4: María Dolores Ruiz, mucho gusto. Soy candidata por...
3: A ver. Soy un ciudadano que vivo en Loja por muchos años acá. Yo también fui empleado del ilustre municipio de Loja, pero le hablo hace unos 40 años atrás. Uh-huh. En aquel entonces la ciudad era más pequeña. Sí, y laborábamos en cada oficina pocas personas, pero yo sí creo que laborábamos con mística y haciendo un equipo de trabajo. Decíamos que el alcalde que vaya, los jefes que vayan, trabajemos con mística y hacemos quedar en bien al municipio. Ojalá ustedes, como autoridad que van a ir, tengan o se les vayan a concienciar a los funcionarios públicos y trabajadores, porque de eso también depende el éxito del desarrollo de una ciudad, por un lado. Por otro lado, mi estimada candidata, no creo un poco de lo que usted está diciendo, que solo por el sector sur de la ciudad. Al momento que usted llega a ser elegida por un pueblo, hay que presentar reformas
0: para todo el cantón.
3: Para todo el cantón, no. Entonces yo le invito, por favor, no solo a usted, quizá, claro, tengo un poco más de conocimiento del asunto legal, pero así es. La norma no es para un barrio, para una calle, para una media ciudad. Una norma, una ley se aplica en un cantón, una ordenanza. Bajo esos parámetros, le invito a usted, si no ha recorrido, pues tiene que tener un criterio global. Recorra el sector norte de la ciudad. Usted quizás
0: está
3: hablando...
0: Bueno, ahí está otro candidato, del mismo equipo.
3: Para tener un diagnóstico, hay que hacer eso, un proyecto, ayudarle a la primera autoridad. Yo estoy seguro que la primera autoridad que va a ir debe tener ya un proyecto, por ejemplo, para hablar de la situación de urbanización. Debe estar contigo diseñado el proyecto de desarrollo vial para descongestionar el cuello de botella que hay en la ciudad. Buenas tardes, por favor.
0: Gracias a usted. Muy bien, solo hay una puntualización. No es que María Dolores no conozca lo que pasa en Loja, sino que lamentablemente este código de la democracia es así, ¿no? Y
1: así es.
0: Pues María Dolores, si quiere llegar a la alcaldía, pues tiene que recorrer acá al Distrito 2, es donde a ella le compete conversar con la gente, porque ellos son los que van a votar. De ahí el resto, a la final, ya el momento que lleguen a ser electos, son concejales del Cantón Loja. Por eso le decía, hay un equipo. María Dolores está acá en el sur, arriba está Carlos si no me equivoco, y así sucesivamente. Entonces, no es que no conozcan tampoco.
1: No, para nada, conocemos. Le agradezco al ciudadano que llamó a hacer la observación. Si bien es cierto, yo voy a ser elegida en la circunscripción 2, sin embargo, para cuando yo llegue al consejo, de ser el caso, mi responsabilidad es con todo el Cantón Loja. Tenemos que legislar pensando en el norte, en el centro, en el sur, y por supuesto también en nuestras parroquias rurales.
0: Para todos.
1: Exactamente. Las necesidades obviamente pueden ser distintas, pero la planificación y las ordenanzas también tienen que construir una ciudad más equitativa para todos. Eso es. No hay duda. Sin embargo, estamos conversando porque yo soy candidata por el Distrito 2, nada más.
0: Solo otro contacto telefónico, el último también de la tarde. ¿Quién está en la línea? Le saludamos. Adelante.
5: Buenas tardes, José Daniel. Un saludo a la señorita que está en el panel. Quiero felicitarle por esa valentía de ser tan joven y estar presente en esta nueva lida electoral. Quiero también felicitarle porque le hemos visto recorriendo los barrios, pese a que no ha sido del sur, no ha sido del norte, pero sí ha estado en Xalapa, la hemos visto en Carigán. Gracias. Ha estado también en Ciudad Alegría, Ciudad Victoria.
4: En San Jacinto recién estuvimos.
5: Eso es muestra de que realmente hay una persona que está comprometida con este cantón y que tiene el interés, sobre todo, de sacar adelante buenos proyectos para legislar el cantón. Mis felicidades, María Dolores, y que siga adelante, siga adelante. Usted va a ser una buena concejal.
1: Muchísimas gracias.
0: Gracias a usted. No más llamadas, solo por honor al tiempo. Eso decía, no es que no conozca la ciudad. ¿Quién más que María Dolores la vemos por ahí en el tema del deporte? Ha estado a un lado, ha estado
1: en
0: otro.
1: Me he recorrido toda la ciudad haciendo deporte.
0: Claro.
1: Y hoy en día me la recorro toda la ciudad conversando con la gente y conociendo los problemas que ellos tienen. Así, y también me la conocí a la ciudad cuando fui periodista en su momento, hablábamos.
0: También.
1: Cuando iba a los diferentes barrios de mi querida Loja haciendo noticia, cuando trabajaba en su momento como reportera. Así que sí, me la conozco a toda la ciudad. Sin embargo, le he conocido en diferentes perspectivas. Haciendo deporte como periodista, y hoy en día lo hago como una persona que quiere llegar al cabildo para brindar propuestas, para brindar soluciones y para que todos los ciudadanos puedan tener servicios básicos, puedan vivir una ciudad habitable, una ciudad que detenga a nuestros hijos y no permita que busquen otras ciudades, otros países incluso, porque no encuentran las oportunidades aquí en nuestra Loja.
0: Solo quería, para culminar, topar este tema de los escenarios deportivos. ¿Y por qué hablo de escenarios deportivos? No solo son las canchas, no es el tema de iluminación, aquí compete a todo, ¿no? A quienes hacen deporte, algunos hacen atletismo, otros indoor fútbol, otros vóley, otros otro tipo de deportes, y para todos ellos debe haber ahí un lugar donde lo practiquen, y yo creo que ese va a ser uno de los temas puntuales que tendrá que usted defender en todo el Cantón Loja el momento que llegue a ser electa concejal.
1: Sería una de mis banderas, mi querido José Daniel, porque he vivido el deporte en carne propia, he vivido lo que es no tener un espacio para hacer deporte de forma segura. En los recorridos que hemos estado realizando, hemos llegado a canchas de fútbol, hemos llegado a canchas de vóley. El vóley es un deporte masificado aquí en nuestra ciudad. Existen cientos de canchas. Sin embargo, lamentablemente no cuentan con las condiciones tampoco. No se ha dado esa importancia que tiene el deporte en nuestra ciudad. Si bien es cierto, aparte de que el deporte genera buenos hábitos de vida, genera salud para los ciudadanos, es saludable, El deporte también dinamiza la economía. Uh-huh. Si ustedes van a las canchas, ven en los alrededores a las tiendas que ya venden más. Uh-huh. Las personas, las esposas, las novias, las mamás o los familiares de los deportistas están ahí uh-huh. consumiendo, haciendo bar. Aparte genera comunidad. Claro. Así que el deporte es básico también volver los ojos al deporte, al fortalecer el deporte, a fortalecer espacios públicos para que la gente pueda contar con estos lugares en donde pueden, como le decía mi querido José Daniel, hacer comunidad, encontrarse. Fuimos a un barrio al sur de la ciudad también, uh-huh. en donde la cancha de boli está, Prados del Bosque se llama, en donde la cancha de boli está a punto de caerse por un deslizamiento.

0: La tierra que hubo, y conversábamos con los ciudadanos y nos decían, pero sí, textualmente nos decían, para nosotros el boli es nuestra vida. Uh-huh. Estábamos aquí, se reunían todos los sábados en la tarde a jugar boli, igual con muchísima gente viéndolos, haciéndoles barra y todo eso, y ellos decían que hicieron una minga para poder mantener la cancha a salvo.
1: Claro, ese es un momento de integración que tiene la gente. Así que es. Labora toda la semana, entonces los fines de semana, sobre todo sábados tarde y domingo tarde, pues cualquier deporte que ellos practiquen es un momento de integración. Así que María Dolores, nada más agradecerte por acompañarnos. Esa es la recomendación que desde ya te estamos haciendo, de velar por todos los escenarios deportivos en todos los aspectos. Y en fin, pues que les vaya muy bien, ¿no? Este recorrido, lo importante es saber escuchar. Y una vez que se sabe escuchar, se va dando soluciones. Así que para despedirnos, rapidísimo, nos despedimos. ¿Qué decirle a tus vecinos, a tus votantes, al distrito que tú perteneces?
0: Muchas gracias, mi querido José Daniel. Bueno, una vez más recordarles que en las próximas elecciones pues decidimos el futuro de nuestra ciudad. Vamos a ser los representantes, vamos a ser quienes decidamos y tomemos decisiones por toda la comunidad. Es así que escuchen propuestas, conozcan, síganos a través de redes sociales, infórmense de lo que estamos haciendo y votemos con responsabilidad, ¿no? Estamos recorriendo porque, como tú dices, querido José Daniel, es supremamente importante poder escuchar para poder trabajar.
1: Así es.
0: Sin conocer las necesidades en territorio no podemos hacer mayor cosa, así que vamos a seguir recorriendo, vamos a estar en toditos los barrios de nuestro cantón, y el trabajo continúa con el objetivo de llegar al cabildo y cumplir con el mejor papel posible para nuestra ciudad.
1: Muy bien, gracias María Dolores por acompañarnos. Ha conversado con nosotros María Dolores Ruiz, quien es aspirante a concejal del cantón Loja por Renovación Democrática y toda la alianza, ya que me olvidé también, que son muchísimos. Vamos a la pausa y volvemos ya para despedirnos.
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4: Muy bien, estamos llegando a la parte final. Queremos agradecerles por su amable sintonía. Dios mediante, estaremos de retorno el día de mañana a partir de las 17:05 p.m. Hasta que eso ocurra, un abrazo grande, que estén muy bien. Hasta mañana, ya se viene. Ahora sí, enfoque nocturno. Ayer hubo fútbol y un buen triunfo ahí también del Libertad. Así que ya está por acá nuestro compañero Wilson Ordóñez. Un abrazo, hasta mañana.

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0: Amigos de Radio Bacana, buenas noches, bienvenidos a su espacio Enfoque Nocturno. Estamos empezando esta jornada informativa. Les cuento, antes de pasar a saludar a Margarita, hoy estuvimos por el Cisne, bastante sorprendido por la cantidad de gente que sigue yendo, los turistas siguen llegando, la presencia de gente de la SUAY, del Oro, es bastante considerable la fiesta, pese a que la imagen de la Virgen del Cisne esté en Loja, en la Catedral de Loja, en donde también hay otro ambiente de fiesta diferente. En el Cisne no cesan ese tipo de actividades. En estos días es muy común ver las vacas locas, la quema de castillos, en fin, la fiesta religiosa que genera el Cisne durante estos meses se extiende hasta las próximas semanas, quizá hasta los primeros días del mes de septiembre, en donde se vive una fiesta paralela entre Loja y el Cisne, ¿no? Es bastante bonito ver cómo hay un movimiento aún en el Cisne, porque después de septiembre la imagen de la Virgen del Cisne regresa en noviembre. Los próximos meses es no hay tanto turista, tanto devoto como hay durante estos meses, que, como repito, es bastante bonito ver cómo la gente sigue yendo a este lugar en donde se genera aún ese atractivo religioso. Margarita.
1: Así es, estimado Wilson, muy buenas noches. Buenas noches a todos nuestros amigos que se conectan ya a su programa Enfoque Nocturno. Como siempre, es un gusto compartir con todos ustedes. Un saludo muy especial a todos nuestros amigos que nos escuchan a través del dial Bacana 100.5 FM. También saludar a los amigos que nos ven a través de todas nuestras redes sociales. Recuerden que estamos en Facebook, Instagram, X y YouTube como Radio Bacana 100.5 FM. Recordarles los contactos para que sean parte de este su programa Enfoque Nocturno a través del 2725400 y el 0999434095 para que nos hagan llegar sus mensajes de texto a través de WhatsApp para compartir con ustedes los hechos que han hecho información el día de hoy. A pesar de que, como lo mencionaba Wilson, a pesar de que estamos ya a la imagen de nuestra, en este caso, nuestra imagen de la Virgencita, de la Churonita del Cisne, como la conocemos con cariño, está acá ya en nuestra ciudad, ya se cumplió esta caminata. Muchos de los amigos que siguen llegando justamente hacia el Cisne es por esa devoción de ir a conocer la capilla, la basílica, ¿no?, del Cisne. Entonces es a ellos primero les emociona, y recuerde que la imagen que viene hasta nuestra ciudad es como ellos la conocen, la Virgen, la imagen de la Virgen que va en camino, porque allá también queda la original, justamente la que no sale de la.
0: ¿Pero esa es una leyenda o es real?
1: Usted estuvo en el Cisne, entró a la iglesia.
0: No, por eso no entré, ahora no podemos entrar a la iglesia.
1: No queda el espacio
0: vacío. O sea, hay la viajera y la...
1: Hay la viajera y hay la que queda dentro de la basílica. Entonces, en este caso, muchos van allá primero y luego también vienen hasta acá. O sea, muchas de las personas que van a conocer la basílica.
0: Hacen ese turismo religioso.
1: Y, claro, y luego vienen hacia nuestra ciudad, de los amigos al menos de la SUAY, de Cañar, de otras partes del país, ¿no? Incluso de otras partes de otros países que nos acompañan también, de Perú, de Chile, de Colombia. Vemos de todos los países, ¿no?, que se congregan en esta... En esta fe, ¿no?, en esta romería de fe, pero como usted lo dice, el tema del Cisne no es que porque la imagen viene a Caloja queda desolada.
0: Una actividad bastante agitada.
1: Sigue,
0: es entre los temas positivos, ¿no?
1: Claro, sobre todo entendiendo que eso tiene que ver con la dinamización del comercio en el Cisne, ¿no?
0: Eso decía entre los temas positivos, porque a mí me tiene un poco preocupado las encuestas, que no porque yo quiera que se dirijan a alguien, no porque mucha gente se dedica a engañar, ¿no? Veo una encuesta entre el uno que estaba último en las encuestas reales,
1: ¿De qué estamos hablando?
0: Aparecían en las encuestas de los candidatos.
1: Es que como estábamos hablando de la...
0: Por eso decía yo, la parte negativa es esta proliferación de encuestas de candidatos a las próximas elecciones en las diferentes dignidades. Entonces, digo, me llama mucho la atención porque hay encuestas sí reales que no se las publica, pero las que no son reales las distorsionan y se ponen los candidatos que están últimos, se ponen primero.
1: Es que todo eso va de la mano de un autoengaño por quienes hacen estas publicaciones. Y después, estos datos, lo más sorprendente que usted ve una encuesta, digamos, 100 para el primer candidato, 50 para el otro, 30 para el otro, 10 para uno, 1 para el último, bueno, ya, como quiera que sea.
0: No les cuadran los números.
1: Esas encuestas... Lo más lógico, lo más paradójico que hay, que esas las cogen y esas las ponen. Vamos liderando las encuestas, dicen, por una encuesta de Facebook donde tienen 100 votos, 50 votos, 100 votos, ya, siendo buenos 300 50, votos.
0: Claro. Y otra cosa también que tengo en cuenta.
1: Es engañarse, y además porque a muchos de estos candidatos, y he tenido me he dado el tiempo de revisar las votaciones, muchos de estos candidatos les votan perfiles de China, de Brasil, entonces incluso de otras partes de aquí mismo del país, de Cuenca, de Quito, de Ambato, de Tulcán. Entonces ahí uno se pregunta, ¿esto es realmente lo que es el sentir, al menos en redes sociales, que quieren ponernos esta tendencia de, claro, que va primero, de que va ganando?
0: ¿Cómo funciona
1: granjas
0: esto?
1: Granjas de troll.
0: Funcionan, o sea, las granjas, estas
1: conocidas granjas de troles, y recuerde que hubo hace días
0: a nivel nacional, la captura de un personaje. El nombre es muy singular, que no lo recuerdo en ese momento, está detenido. Pero lo acusaban de haber movido toda la tendencia narrativa de la derecha en Latinoamérica.
1: Imagínese.
0: Entonces, imagínate eso trasladado a nuestra política criolla. Cuando lo que en esas encuestas, en esas plataformas, lo que predomina es primero el algoritmo, ¿no? Si hay mucha interactividad entre seguidores o personas, grupos, páginas de Facebook. Una, y lo otro, lo que dice Margarita, son estas granjas de trolls que, claro, las manejan, aunque sea de manera reducida, aunque sea un estudiante de comunicación o alguien que quiera hacer comunicación con tres teléfonos, ya es una granja de trolls,
1: claro,
0: ¿no?
1: Porque se crea unos 5 o 10 perfiles.
0: Se deja, claro, entonces, los denominados bots, ahora que son los que hacen ese tipo de cosas.
1: Ahora imagínese los que llegan a 1,000 votos, 2,000 votos. De alguna manera quieren implantar esa narrativa de que voy primero, de que estoy ganando, de que nadie me alcanza, de que estoy primerito, de que estoy segundo, de que estoy tercero. Hablan uno que otro, no lo digo que no, que si sean reales, que no utilicen, pero, y como escucho yo siempre esa palabra por ahí que dicen, ya hasta se me ha grabado esa palabra, orgánicos. Entonces, sí, habrá muchos que sean orgánicos, pero hay que ser sinceros. Esto es autoengañarse. Recuerden que las redes sociales sirven para hacer ruido.
0: No votan, las redes sociales votan. ¿No?
1: Los perfiles falsos no votan. Por
0: eso pueden hacer la publicidad que quieran.
1: Llegan al día de las elecciones y es totalmente diferente. Y como decía por ahí alguien, un compañerito decía por ahí, a la final llegan y ni siquiera llegan al 1% de la votación, cuando uno los veía que iban liderando las encuestas de Facebook y de todo lado. Entonces, realmente sí, esta es una manera de auto.
0: No engañen a su gente, por lo menos a su gente, tengan compasión por su gente muy cercana, ¿no? Que creen en ellos, así sean 2 o 5 o 10 o 15 o 20 o 100.
1: Claro.
0: Segundo, no se autoengañen, porque no porque yo distorsione la realidad voy a ganar un voto.
1: Y mientras los que de verdad están en una tendencia, en las encuestas reales,
0: hay una tendencia.
1: Existe que, una tendencia.
0: Que por o sea, es irónico, esa tendencia real. No se la da a conocer.
1: Y tampoco se ve reflejada en estas encuestas.
0: Y yo creo que puede ser una estrategia también de las personas,
1: claro,
0: que van
1: porque
0: adelante.
1: Y la tendencia no ha cambiado. De lo que hemos visto, de lo que hemos tenido acceso a cierta información, esa tendencia no ha cambiado. Siguen solo personas arriba.
0: Y aparte que no necesitas encuestas cuando hay una percepción ciudadana.
1: Usted le pregunta.
0: Que determina, ¿no?
1: Si no es el uno, es el otro.
0: Sí. Y al y final siempre sucede que para que no gane uno, mejor voteemos sobre el segundo.
1: ¿Cómo se llama? Un ejercicio práctico. Venga mañana a los candidatos, vengan, párense en el parque y pregúntale por quién va a votar, por quién va a decidido, por quién quiere votar, por quién no va a votar, quién le gusta, quién no le gusta, quién confía, quién no confía. Lo que ustedes quieran preguntarle en el parque. Pregúntele a 10 personas y va a ver, ahí se va a ver.
0: 10 de 5, 10 de 6, 10 de 7. Pueden hacer sus estimaciones.
1: Exacto, es que es eso. O sea, yo creo que están engañándose, ellos están engañando a la gente, como usted dice, a la gente que les sigue, mientras que otros, las verdaderas, y como va la tendencia, sí, la alcaldía de Loja sigue estando
0: en un candidato personas. Que no va a decir ni para qué dignidad, ni quién es. El otro día conversaba con otras personas cercanas a mí. Ya voy primero. Justo la semana pasada iba segundo, pero ya voy primero.
1: Ya voy primero, dice. A veces el que va tercero, cuarto, dice, ya lo pasé, el que va segundo, ya estoy al ladito del primero. O ya no, voy primero.
0: Y con el señor Guevara en encuestas no llegaba a se tercero. Pregunta
1: que en primero de qué irá, de carrera, de qué estará haciendo, alguna maratón, o a qué irá primero, ¿no? Pero bueno, tenemos, esa es nuestra idiosincrasia política.
0: Criolla.
1: Vemos de todo, vemos que hablan de maravilla y que todo lo van a resolver, que todos. Y ahora lo que yo me pregunto, y una cosa, o sea, yo no defiendo absolutamente a nadie, pero sí me preocupa algo, que en este caso, los amigos que están pasando por alguna dificultad, siempre quieren ellos tener la solución mágica, les van a solucionar, se reúnen con ellos, les ofrecen mil y un cosas, ¿sí? Entonces, y ahora yo también he escuchado que ahora todo el mundo es, y en campaña, siempre en campaña se activa esta narrativa de que hay altísimos trabajadores y que hay que votarlos y pobres a los señores del municipio. Yo me pongo a pensar, siempre están en esta zozobra cada que hay elecciones de que va a llegar alguien y los va a votar. Tienen que primero llegar, hablar, investigar, o sea, o verificar al menos la información. ¿En verdad existe sobrepoblación? ¿Cuántos existen? ¿Cuántos son
0: tan mal utilizados?
1: Tienen que primero
0: tienen que llegar al lugar de los hechos. Primero, y yo creo
1: porque
0: que
1: luego cuando llegan es que yo no sabía qué era.
0: Los demandan.
1: Es que no puedo. Es que o si no llegan, y como usted lo dice, llegan y a la brava, llegan pateando el perro, votan a los que creo no les gustó, al que no estuvieron con ellos. Y luego vienen las demandas, ¿y qué les toca? Volver a devolverles el puesto de trabajo y encima pagándoles
0: una indemnización,
1: todo el tiempo que no estuvieron en el municipio. Entonces, no solo en el municipio, se ha dado también en otras instituciones, la prefectura y otro tipo de instituciones. Entonces, sí, yo creo que un llamado a quienes aspiran a dirigir la ciudad, que primero se empapen de la realidad, busquen la información, ¿sí? Yo creo que en que los lugares más idóneos es en las páginas que donde está esa información, ¿no? Porque es una información pública, no creo que no sea tan difícil acceder a ella. Y luego si digan, sí, hay bastante, o no hay bastante. Y luego, en base a eso, hagan las propuestas. Porque de escuchar, y solo se escucha, es que por aquí, por acá, es que yo no soy esto, es que yo no pertenezco a la más nuevita, a la más viejita, me refiero a la política, ¿no? Pero entonces, a ver, y lo que menos escuchamos son propuestas. Creo que uno o dos candidatos es el que propone, hemos visto algo de propuestas, ¿no? Pero del resto siempre salen todos a atacar. Esperan que un candidato o candidato X proponga para el otro caer todito. Digo, no, es que eso no se puede, pero nunca dicen, yo voy a mejorar esa propuesta. Esa propuesta no es así, yo tengo esta información. O contrastar este tipo de propuestas. Creo que esta campaña, a pesar de ser tan corta, va a estar plagada de lo mismo, de ataques y de propuestas.
0: Y eso que no empieza, ¿no?
1: Exactamente.
0: Y eso que no empieza, oficialmente no empieza. De ahí el gasto electoral está que corre hace rato. Entonces, vamos, Margarita, a la pausa. Mientras saludamos ya a nuestra invitada de este día martes, se trata de Mari Montesinos. Ella, Mari Montesinos Poma, ya es presidenta de la Junta Provincial Electoral de Loja. Vamos a hablar de la pausa con nuestra invitada de este día martes.
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0: Estamos, amigos de Radio Bacana, con nuestra invitada este día martes. Les decíamos, la presidenta de la Junta Provincial Electoral, la ingeniera Mari Montesinos Pomo. Con ella vamos a hablar sobre el avance del trabajo que vienen ejecutando ellos en el proceso de calificación de las precandidaturas. Buenas noches, Mari.
1: Buenas noches, mi estimado Wilson, mi estimada Margarita, un cordial saludo a toda su audiencia.
0: Mari, ¿cómo avanza? Bueno, hasta esta fecha, y yo creo que a los lojanos lo que nos interesa es saber hasta cómo van los la calificación de precandidaturas en el Cantón Loja, por ejemplo.
1: Claro, como le había comentado y en algunas entrevistas ya había mencionado, ya se acabó el tiempo de inscripciones, uh-huh. ¿no? Que fue el 17 de agosto a las 18 horas. Y le comento, mi estimado Wilson, que el día 17 estuvimos con 300 personas inscribiéndose. Pero lo bueno e importante que existió la mesa de mesas técnicas de ayuda, y las cuales pudieron ingresar, pudieron inscribirse, y claro, y ahorita se están en el tiempo de que es solicitud de informes técnicos, o algunos precandidatos están subsanando ciertas cositas, no, que son de forma, que las están corrigiendo y listo, y pasarían a ser aprobadas.
0: Todo dejamos para el último, ¿no? Para que haya esa cantidad de gente el último día.
1: Sí.
0: ¿Cómo se organiza ese tipo de actividad, por ejemplo?
1: Claro, o sea, ya tuvieron un tiempo, uh-huh. tuvieron todo el tiempo para poder organizarse, para poder planificar todas las organizaciones políticas y así poder entregar toda la información que sea, digamos, eficiente para poder inscribirse.
0: En el caso de la alcaldía de Cantón Loja, habían tres ya que estaban oficialmente.
1: Claro. Como les había comentado anteriormente, ya estaban tres en firme, que son por el Tribunal Contencioso Electoral. Y también tenemos dos más que ya están próximos para ser candidatos y estar en firme, que son Daniel Aguirre y Patricio Valdivieso.
0: Están en proceso, ya están terminando.
1: A ellos nomás estamos esperando unas certificaciones del Consejo Nacional Electoral y prácticamente estarían ya en firme.
0: ¿Cuál es el procedimiento que sigue ahí en esa calificación que hacen ustedes como junta?
1: A ver, luego que se ya emite la resolución aprobada por la junta, pasa lo que es a informarse a las organizaciones políticas y luego en sí se pide lo que son certificaciones al Contencioso Nacional Electoral. ¿Por qué se pide certificaciones? En el caso de haber alguna impugnación. Ya, pero como no han existido impugnaciones, han sido exitosas prácticamente todas las candidaturas hasta este momento de los que le había mencionado.
0: Ah, pero esa es una primera parte, ¿no? Ahora viene el trabajo, en cambio, de verificar toda la documentación, hacer los informes que hacen como junta. ¿Ahí cuál es el trabajo que tienen que
1: hacer? No, ahí ya pasó. O sea, hasta ahí nosotros como junta, el día se califica el candidato y está listo.
0: Ya.
1: Porque los informes ellos ya entregaron en su anterioridad. Uh-huh. Ellos, por ejemplo, en su inscripción ya pusieron sus requisitos. Para eso existe una plataforma.
0: Solo verifican ustedes ahora.
1: Claro, nosotros nos guiamos en base al informe técnico jurídico. El informe técnico jurídico, ahí ya nos indican que se niega o se aprueba. Ya. Entonces ahí ellos ya analizaron todos los requisitos que tuvieron ellos. Todos los requisitos, como un plan de trabajo, la cédula, la fotografía, el documento notariado, todos son requisitos, la solicitud de inscripción, que todos esos documentos tenían que estar en firme para poder calificarse.
0: Pero les decía, y ahora su trabajo se basa solo en verificar lo que ellos tienen que presentar.
1: Nosotros lo que sí realizamos la sesión permanente es para analizar cada uno de los informes técnicos jurídicos. En el caso de ser negado por parte de la parte técnica, que sería del informe técnico jurídico, ellos pasan a subsanar. Para subsanar tienen 2 días. 2 días. Luego de 2 días, luego de haber subsanado, nosotros procedemos nuevamente a solicitar lo que es el informe técnico jurídico y luego pasa a su aprobación.
0: Entonces, es la cantidad de candidatos la que no permite que sea un poco más ágil esto, o van ustedes
1: los
0: tiempos adecuados.
1: Claro, es que hablamos, mi estimado Wilson, de 3,583 precandidaturas.
0: Hablando de
1: a nivel de la provincia.
0: Alcaldías,
1: juntas
0: parroquiales,
1: alcaldías, concejales rurales, concejales urbanas, concejales de por circunscripción, prefecto y viceprefecto y vocales de juntas parroquiales.
0: Pasando este proceso, ¿se pueden quedar algunos candidatos?
1: Solamente si existiera alguna impugnación, porque en este caso todos los candidatos, hasta este momento, no ha existido una objeción. No ha existido.
0: Pero si no hay plazo ya para
1: ahorita ya se acabó, porque ya, acuérdese que se terminó el 17, entonces 17, 18, 19, ya estamos 20, entonces ya se
0: ya
1: acabó
0: no pueden el tiempo
1: de objetar.
0: Lo que tienen que hacer es solo presentar el trámite y va siguiendo el proceso.
1: Claro, es que ellos ya presentaron su trámite. Ellos ya presentaron ya se inscribieron ellos. Entonces,
2: estimada ingeniera.
1: Sí, Margarita.
2: Muy buenas noches. Qué importante es saber y conocer esta parte, sobre todo que no han existido impugnaciones y que los candidatos que están inscritos prácticamente no han tenido problema alguno. Sin embargo, es importante conocer también cuáles podrían ser esas principales objeciones o esos principales motivos por los que pueda
1: porque
2: quedarse
1: puedan
2: un
1: impugnar.
2: Candidato.
1: Ajá. Porque puedan impugnar, son por algunas inhabilidades que puede tener un precandidato. En este caso puede ser que esté con una sentencia ejecutoriada, que tenga contratos con el Estado, esas son las principales causales que se puede realizar una impugnación.
2: En este caso, de los que ya están calificados, no ha existido ninguno de este tipo de inconvenientes, y los que vienen todavía por calificar.